0: Para Marruecos, Nourabed. Buscan por izquierda ahora Sala por el medio ahora para Nourabed. Viene emergiendo la figura de El Anawi a jugar la pelota hacia la derecha buscando a Hakimi. Buen anticipo de Douglas Santos, pero se recuperó el número 21 Amouni de zurda. Cambio de orientación de borde a borde desde la banda derecha y hacia la banda izquierda. Buscando en el anticipo defensivo bien Brasil a través del jugador Danilo. Buscan a Luis Enrique desde el fondo. La pelota será de Bono que revienta el balón por elevación, mitad de la cancha. La busca Magalhães, la pierde Magalhães. Ahora vino a apagar el incendio Fabinho en la radio del Mundial, la FM Somos Mundial.
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0: Colombia, este es nuestro momento. Vamos a demostrar todo lo que sabemos porque en esta Copa vamos a brillar. 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
2: No, por como están jugando estos últimos minutos, no. Los dos quieren ir, guardaron algo de aire y terminaron uno encima del otro, sin opciones en una parte complementaria que la verdad estuvo lejana de esos primeros 45 minutos que denominábamos como los mejores hasta aquí de la Copa del Mundo.
0: Un abrazo para mi gran amigo Adolfo Sánchez Blanco en Cali, Don Adolfis. En la sintonía de la FM, 1-1 el partido. Aquí hay un tiro libre para Marruecos. Estamos en el séptimo minuto de reposición. Viene Nourabed de zurda, lo va tirando contra el área. La pelota cae a las manos del guardameta Alisson Becker. Sacará la pelota Alisson Becker. Balón por elevación. Buscando Luis Enrique. La pelota será de Marruecos. El toque de Salah hacia atrás. Guilherme para Bono.
3: Marruecos al final termina atacando a Brasil, termina con mejores arrestos físicos porque con las sustituciones que fueron un poco más tardías, está ese revulsivo para los últimos minutos de juego de un Brasil que deja todavía ese sinsabor de un equipo que todavía no se encuentra en la cancha, que no hay una filosofía. Obviamente la solidez defensiva se radica obviamente con los principios de Ancelotti, pero todavía en lo ofensivo deja mucho que desear.
0: Ya viene la edición especial de la FM Somos Mundial. Andrés Torres, Carolina Castellano, Sebastián Heredia de Guadalajara, todo el equipo para este campeonato. ¿Usted va a estar, Mundi?
2: Sí, claro, vamos a hablar de este partido.
3: Muy bien. También.
0: Muy bien. Hay que quedarse pegadito a la FM, la radio del Mundial, la FM Somos Mundial. Mañana Alemania desde las 11:30 de la mañana. Alemania, el seleccionado de Curazao. Mañana será la primera goleada del Mundial. Viene Marruecos que lo quiere ganar y lo puede ganar atacando contra la banda derecha. Ahora Hakimi le mordió la pelota. El rebote de Nawi. Salva al arquero. Salva la pelota al arquero. Alisson, el rebote. Nawi en dos tiempos. Alisson Becker. En dos tiempos Alisson Becker se viste de héroe, era el gol de la victoria, Juan Felipe, para Marruecos.
2: No, es que estaban con aire los dos y están buscando al frente. Qué buena la jugada o la reacción mejor de Alisson Becker. Este remate desde atrás, la pelota se le iba cerrando, parecía que iba a ir afuera, pero igual le tenía que intentar ir sobre el balón. Y en el rebote, la velocidad y la rapidez de piernas del arquero para salvar lo que era el segundo de Marruecos. Levanta Marruecos de tiro de esquina.
0: Corner, punta derecha para Marruecos. Que lo quiere y lo puede ganar. Bueno, Hakimi va a levantar la pelota a buscar el golpe de cabeza de Riyad y de Diouf. Viene Hakimi, centro al segundo palo. La pelota cae y se pierde sobre segundo sector, fuera del área. Tiene que venir a buscar la pelota Talbi. Talbi mete el freno, estamos en el último minuto del partido. Saca desde el fondo el equipo brasileño con Magalhães. Limpia el camino, apurando en el ataque a Mouni. A Mouni la tiene que tocar, pero atrás. Finalmente Guilherme para Bono.
3: La única jugada clara del segundo tiempo fue esta. Esta doble, obviamente, del equipo marroquí a través. Primero el Yanawi, el jugador de la Roma. Y después el rebote a Juve, a Mouni, el jugador que entró en el segundo tiempo del Eintracht de Frankfurt. De un Marruecos que va a buscar en los últimos segundos la victoria.
0: Pelota que va tomando desde el fondo Bono. Esto será empate clavado el árbitro. Marca el final de la película aquí en New Jersey. Han empatado Brasil y Marruecos 1-1. 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
0: Ya viene el análisis. 1-1 el scratch en el debut ante Marruecos. No supone que no tendrían problema ninguno de los dos ante Haití y ante Escocia, pero es fútbol. 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
0: Muy bien, 1-1 Juan Felipe Guillo. En el debut fue empate en New Jersey entre el scratch y el conjunto de Marruecos.
2: Gracias a Jotas Mantilla, al Mundi, por el relato de este buen partido, sobre todo por la primera parte entre las selecciones de Marruecos y de Brasil. Mucha gente no esperaba esto de Marruecos, pero si uno mira la actualidad del equipo marroquí, y no digo la actualidad de hace un mes, dos meses, sino de los últimos 4, 5, hasta 6 años, pues hombre, no sorprende que haya hecho un partido de tú a tú. La primera parte que nos regalaron estos dos equipos fue la mejor primera parte hasta aquí de la Copa del Mundo. Y se alejó mucho el segundo tiempo, donde los arcos ya no fueron protagonistas, los atacantes tampoco, Vinicius se fue diluyendo, las buenas actuaciones también ofensivas del equipo marroquí fueron cayendo poco a poco, y terminamos con un partido que solo hasta el final nos volvió a traer emociones. El arranque, muy positivo para Marruecos. Para Brasil, sí, uno sabe de su historia, de su abolengo, de lo que significa Brasil en los mundiales, no ha faltado a ninguno, ha ganado 5, pero la verdad será el rival más complejo, más difícil de la fase de grupos. Empatados los dos, y muy seguramente los vamos a ver en la siguiente fase, con muy buen fútbol, como lo vimos en la primera parte. Mañana tendremos a las 11 de la mañana a Peláez y De Francisco, seguramente analizando este y los partidos que todavía faltan, o el que todavía falta de esta, dos faltan de esta fecha o de esta jornada de sábado. Don Guillermo Arango, y nos alistamos para Somos Mundial.
3: Obviamente, Juan, hay miedo escénico y el debut siempre va a ser complejo, pero creo que Marruecos ya impuso condiciones, demostró lo que pretende para esta Copa del Mundo con un equipo, como podríamos decirlo, la nueva Croacia, un equipo que ya demuestra que viene a no ser simplemente sorpresa, sino una realidad, que lo ha demostrado en Mundiales Sub-20, en el pasado Mundial de Qatar, jugador, un equipo curtido, obviamente, con el ADN europeo. De hecho, 10 de los jugadores, hoy 11 inicialistas, 10 nacidos en Europa, solamente Unagi, nacido en Casablanca, y se demostró en la cancha lo que pretendían. Y un Brasil que está tomando la idea, obviamente está en ese rodaje, pero si no arranca rápidamente, más adelante va a ser bastante complicado para esta Copa del Mundo. Un partido muy interesante en el primer tiempo, estoy de acuerdo. En el segundo decayó bastante el ritmo. De hecho, la jugada más clara la vimos al minuto 99, porque dieron 10 de adición y fue para el equipo de Marruecos una doble jugada. Creo que en el balance global, mejor Marruecos que Brasil, obviamente sostenido en las individualidades del equipo de Ancelotti, que ahora estará mirando en el horizonte a la selección de Haití, que jugará en contados minutos ante Escocia en el cierre de este grupo C.
0: Impecable, Guillo. Gracias a Guillermo Arango, gracias a Juan Felipe Cadavid. Se quedan en la FM Somos Mundial. Mañana a las 11 de la mañana, el doctor Peláez, Martín de Francisco, Peláez y de Francisco, en la antesala de lo que será el debut de Alemania, aquí en la FM, la selección ganadora, la FM Somos Mundial.
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0: Muy buenas noches, son las 7 de la noche, 11 minutos en Colombia, la misma hora en Dallas, Texas, desde donde los saludamos en el Centro Internacional de Prensa para hablar de lo que ha sido esta jornada mundialista y de lo que vendrá mañana. En una hora habrá más fútbol, nos quedan dos más. Hoy se estrena el precioso horario de las 11 de la noche con la sede de Vancouver, el partido entre Australia y Turquía. Aquí estamos, don Juan Felipe Cadavid. Su calificación para este Brasil-Marruecos.
1: Don Andrés Torres, ¿cómo le va? Un abrazo a todos los oyentes. A ver, ¿qué por ahí? ¿Escuchan?
0: Yo creo que tiene el micrófono cerrado. Es que eso es...
1: Un abrazo a todos los oyentes de Somos Mundial.
0: Está en segundo plano. Espérese un segundito acá y solucionamos.
2: Ay, si me ayudan, hay que yo déjela.
0: A ver, ahí, ya ahora sí.
2: Ahora sí, muchas gracias.
0: Eso.
2: Bueno, la calificación para este partido, un abrazo para todos los oyentes de Somos Mundial. La calificación de este juego es que fue muy bueno lo del primer tiempo, digamos que el primer tiempo de un 8, el segundo tiempo se nos vino muy abajo, 4, entonces si mal no lo hago desde la matemática, 6 puntos le podemos poner, no es que es muy bajito, no déjeme, le pongo 7 puntos a este partido.
0: Para mí el primer tiempo lo mejor que se ha visto hasta ahora en esta Copa del Mundo, y en el segundo tiempo de lo más malo que se ha visto en esta Copa del Mundo. Ahora, estamos cerca de hablar de cuatro tiempos, ¿no?
2: Sí, por ahí me mandó en estos días Eduardo Luis un meme. No es un meme, es una canción de Arjona improvisando en la que decía que la FIFA en algún momento iba a cambiar el fútbol y iba a volver de cuatro tiempos. Y hoy es un fútbol de cuatro tiempos, definitivamente.
0: Estamos viviendo hoy acá, cuatro tiempos.
2: Totalmente, la pausa... por la rehidratación. Alguien está cumpliendo años aquí al ladito en los brasileños.
0: Sí, tenemos.
2: Happy birthday.
0: Creo que es la televisión brasileña la que está aquí al lado.
2: Sí, señora, ahí está Bandeirantes.
0: Eso, Bandeirantes.
2: Alguien está cumpliendo años allá. No, le decía que sí, efectivamente, hoy estamos viendo un fútbol de cuatro tiempos. La pausa es bastante. Y eso, pues, al final es un nuevo reto para los preparadores físicos.
0: Juan Felipe, permítame un segundito que está hablando Vinícius.
3: De ajustes rápidos. Você já tem alguma coisa que você acha que tem que melhorar urgente para o Brasil na próxima rodada?
4: Ah, certamente a gente tem que segurar mais a bola, ficar mais com a bola, mover de um lado a outro, porque muitas das vezes os adversários vão vir para nos defender e sair no contra-ataque. A gente acabou tomando gol no contra-ataque, mas a gente não tem muito o que falar, é trabalhar, porque o próximo jogo já está muito perto.
3: Parabéns pelo jogo, boa sorte no resto.
0: Era Vinícius en la entrevista post partido, el hombre encargado de anotar el empate de Brasil, un verdadero golazo, y se queda uno con esa sensación, mi querido Jotas, Guillo, de que Vinícius a veces no se le valora todo lo que hace y el gran jugador que es. Al final, una individualidad suya resuelve y le da el empate a este Brasil de Carlo Ancelotti que se estrenó en la Copa del Mundo.
5: Es que el problema, yo creo, Jotas, Andrés, Juan y compañeros, es la selección de Brasil, no el Real Madrid. Los cuestionamientos pasan más por lo personal en el Real Madrid, no por lo futbolístico. Lo que pasa es que yo daba el dato, hasta ahora es el 10º gol en 50 partidos de un tipo que anota 25 o 30 goles por temporada. Es un Vinicius que no rinde igual en Brasil a lo que hace a nivel de clubes, ¿no? Eso puede ser como la deuda pendiente y lo que siempre se le cuestiona a Vinicius.
6: Claro, pero un tipo que te define de la manera como te define en el peor momento de Brasil, porque era el peor momento de Brasil. Brasil estaba perdido con la historia,

0: ellos. Usted de pronto tenga más claro cómo juega Escocia. Pero no lo veo goleando a la selección de Haití.
1: No, es que Escocia, a ver, es un equipo como tan impredecible. A veces le puede salir a uno como con el virtuosismo inglés de McGinn, el jugador del Aston Villa. Un Shankland que fue figura en la Premiership inglesa escocesa con el Hearts, que el último día se quedó sin la oportunidad de ser campeón, pero es tremendo goleador, pero de repente muestra las falencias que a nivel de clubes europeos demuestran tanto Rangers como Celtic, ¿no? Que son convidados de piedra y por ahí le dañan el caminado a alguien. De hecho, Escocia nunca ha clasificado a unos octavos de final, en este caso 16avos, nunca han superado una primera fase de una Copa del Mundo. Imposible si esta vez no lo logran.
2: Y se han encontrado varias veces con Brasil, ¿no?
1: Sí.
2: En España 82 se encontraron. Creo que en Francia 98 se encontraron.
1: Se encontraron en el partido inaugural de Francia 98 en Saint-Denis.
2: En Saint-Denis, con un autogol, ganó Brasil.
1: El arquero era Jim Leighton.
2: Jim Leighton, sí.
1: Que pocas piezas dentales tenía, recuerdo yo.
2: Sí, señor.
1: Algo muy propio de los escoceses.
2: Bueno, corazón valiente.
3: Es muy propio allá.
1: Sí, es muy propio de Escocia, claro.
3: La falta de piezas dentales. Mire, es el momento de hablar de nuestra selección. Son las 7:17 en Bogotá y Dallas.
2: Yo pido permiso, ¿no?
3: Don Sebastián Heredia. Don Sebastián Heredia, ¿qué hora es en Guadalajara?
0: Le está pidiendo permiso, Jota.
2: Yo pido permiso porque mañana tenemos la primera gran goleada, tengo que dormir 9 horas.
0: Vaya, mi amor.
3: Pero además, Jotas es de los que no almuerza antes de un partido.
4: ¿Tiene que dormir cuánto?
2: 9 horas, por lo menos.
4: ¿9 horas, Jotas?
3: Imagínese eso. No,
2: pero 9 horas.
5: Pero Dios, ¿cómo así que no almuerza?
2: Pero 9 horas a esta altura del paseo.
4: No, por eso, mis respetos.
2: Interrumpidas.
4: No, nueve horas después de los 30 años no duerme nadie.
2: Ah, interrumpida sí.
1: No, yo sí lo logro. El problema es que no tengo tiempo, pero cuando me dan chance, hasta 12 puedo dormir.
4: Bueno. Sí, es que Guillo, bueno, sí.
2: ¿Sabe qué ayuda?
5: Por dos.
2: ¿Sabe qué ayuda? Leer.
4: Yo
2: se acuesta a leer y le da sueño.
4: Aproveche, Guillo.
3: Ya es hora de que Jota se ponga las babuchas, sí.
1: Pero viendo Qatar Suiza, uno sí puede dormirse inmediatamente. Eso sí, póngase partido, ¿verdad? ¿Cómo queda?
2: Un abrazo para todos.
3: Un abrazo, Jotas. Vamos a Guadalajara. Sebastián, ¿qué hora es? ¿Qué nos puede contar de nuestra selección Colombia que está allí, esperando lo que será su debut el día miércoles?
4: ¿Qué más, Andrés? ¿Cómo va todo? 6:19, 6:20 exactamente. Estoy en el FanFest de Guadalajara. Esto es la locura. Aquí sí hay ambiente futbolero y es una locura, de verdad, y lleno de colombianos, le digo. Estamos por todo lado. Noticias, no muchas, la verdad. Hoy el equipo tuvo entrenamiento a puerta cerrada. El desplazamiento de la selección diaria son más o menos 40 minutos. Obviamente, escoltados, pues se reduce a 35, 30 minutos más o menos, pero siempre hay una buena distancia entre el hotel de concentración y la Academia AGA. Es una academia muy bonita, déjeme decirle. Estuvimos ayer allá y tiene de todo. Tiene 4 canchas, 2 sintéticas y 2 de césped natural. Una híbrida, que es donde está trabajando la selección Colombia. Espectacular. Tiene una sala de prensa, camerinos, gimnasio. Tiene hasta 23 habitaciones para cuando el Atlas se concentra ahí. En una zona muy industrial, muchas bodegas. Es decir, no hay mucho y está la Academia AGA. Hoy tuvieron entrenamiento a puerta cerrada, mañana tendremos zona mixta, es decir, que podremos hablar con 2 jugadores, los que designe el cuerpo técnico y pues obviamente la dirección de comunicaciones de la Federación Colombiana de Fútbol, y tendremos más o menos 20, 25 minutos para ver el entrenamiento de la Selección Colombia. Me dicen que todo está muy tranquilo, que el ambiente internamente la están pasando bastante bien, muy enfocados y conscientes de que depende de ellos, única y exclusivamente, cómo se va a afrontar este Mundial y sobre todo cómo se va a afrontar ese primer partido contra Uzbekistán. Mañana domingo ese entrenamiento, el lunes ya van a estar viajando, tendrán entrenamiento en el Nido de las Águilas, en la Casa del América de México, el martes entrenamiento y rueda de prensa en el Estadio Azteca. Ahí estará Néstor Lorenzo y seguramente el capitán de la Selección Colombia. Y el miércoles, partido a las 9 de la noche de Colombia,

0: 8 de la noche, hora de Ciudad de México.
1: Bueno, aprovechemos ya que estamos hablando de nuestra selección para escuchar al presidente de la Federación Colombiana de Fútbol. Estuvo con René Wedekind, nuestro colega, nuestro compañero. Estuvo con él allí en México y estas fueron las impresiones hoy de don Ramón Yesurún.
2: Sí, habló, antes de que lo envíen, entiendo que habló de dos temas importantes. Uno, Mosquera, el jugador español, y el otro sobre Julián Quiñones, que hizo el primer gol de la Copa del Mundo, que es colombiano, y que cuenta bien Ramón Yesurún cuáles fueron las razones para que se nacionalizara acá y no jugara con nuestra selección.
1: Escuchemos al presidente de la Federación Colombiana de Fútbol, don Ramón Yesurún. ¿Tenemos el audio? ¿Me confirma, Orlandito? Bueno, les propongo entonces, aprovechemos, hacemos la pausa, escuchamos a nuestros aliados y ya volvemos aquí en la FM Somos Mundial. Les recuerdo que estamos también a través de nuestro canal de YouTube, la FM Oficial. Ahí estamos, además, durante todas las transmisiones del Mundial. Ustedes van a poder hacer parte de la transmisión. Envíen su comentario sobre el partido, contando cómo lo están viendo, quién es la figura, un comentario de fútbol. Queremos comentarios de fútbol durante los partidos. ¿Me recuerda el número, Juan Felipe? Que es que no me lo he aprendido de memoria.
2: Me puso a buscarlo por acá. ¿Tiene tiempo?
1: Sí, tranquilo, no hay calma. Mire, yo también lo tenía por acá. Espérese. Ya lo encontré yo primero que usted vio. 311-800-5652. 311-800-5652. Durante todas nuestras transmisiones, ustedes pueden enviar sus mensajes, sus notas de voz, hablando del partido, sus opiniones técnicas. Saque ese técnico que hay en usted y nosotros lo haremos parte de nuestra transmisión. Una pausa y ya volvemos en la FM Somos Mundial.
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1: ...7:27 y regresamos en la FM Somos Mundial. Escuchamos ahora sí al presidente de la Federación Colombiana de Fútbol, don Ramón Yesurún, hablando de lo que será la expectativa sobre el debut de Colombia el miércoles frente a Uzbekistán.
2: Bien, René, muy bien, muy buenos días a todos, un saludo especial a todos los televidentes y bueno, aquí ya contando las horas y los minutos para nuestro primer partido.
3: Estaba recordando que un 24 de febrero del año 2022 comenzó la era de Néstor Lorenzo cuando usted lo llama para ser técnico de la selección colombiana. Un partido amistoso ante Guatemala, se ganó 4-1. Hoy hemos emitido una entrevista con Néstor Lorenzo que lo hizo la FIFA y que él dice, y eso me llama realmente la atención, pero de manera muy positiva, queremos estar hasta el último día. Queremos estar hasta el último día, Ramón. ¿Es posible?
2: Pues yo creo que a eso vinimos. A jugar el octavo partido. Alguien dice que por lo menos ganar el séptimo. Sí, yo creo que eso hace parte de, digamos, de un plan. El Mundial es un torneo muy duro. Yo creo que con los primeros partidos que hemos visto nos hemos dado cuenta de que va a ser muy, muy difícil. Hay equipos muy bien preparados. Lo de Estados Unidos anoche fue realmente sorprendente. Y bueno, nosotros con lo nuestro, la selección muy bien, el grupo enorme desde el punto de vista emocional, los entrenamientos han sido magníficos todos, todo hasta el momento, por fortuna, muy bien.
1: Y habló también Juan Felipe, como usted decía, de Julián Quiñones y cómo fue su proceso de nacionalización en México.
2: Hombre, muy claro, Julián Quiñones, el técnico mismo personalmente lo llamó, lo convocó, inicialmente dijo que sí, y después él llamó y dijo que no, que él prefería jugar con la selección de México. Que quede absolutamente claro que siempre estuvo en el radar del profesor Lorenzo, su decisión personal era que prefería jugar con la selección de México, hay que respetarla, lo mismo pasó con el jugador Mosquera en la selección de España, bueno, finalmente no fue convocado, también fue igual, allá mandamos estuvo Amaranto Perea conversando con él, y el jugador dijo claramente, mi sueño es jugar con la selección española, entendible porque él nació allá, creció allá, se desarrolló allá. Pero en ambos casos, en forma contundente, ha sido muy claro el acompañamiento, el pedido del cuerpo técnico hacia ellos y la decisión por la cual no estén aquí es única y exclusivamente por decisión que hay que respetarla, reitero, de esos jugadores.
3: Claro, y nos alegramos por él y por el gol convertido, sí, además porque bien. Colombia comenzó a anotar y es un colombiano el que lo anota ante México, pero siempre estuvo en el radar, es que yo eso lo tenía claro, Ramón, pero ayer alguien me decía, es que René se llamó, se conversó con él y él finalmente quiso jugar en México.
2: Sí, así fue, hizo un gol y entonces salen dos, tres personas por desconocimiento, porque son así. Diciendo, y Colombia no lo vio, lo vimos, lo buscamos, le rogamos que viniera, dijeron que no, hay que respetar esa decisión, eso fue lo que pasó. Caso cerrado, como dice el programa de televisión.
1: Ahí está, caso cerrado, Guillo, Sebastián.
4: ¿Pero sabe?
1: Bueno, el bambino no, sí, está también con nosotros, sí, señor.
4: A ver, digamos que es parcialmente correcto lo que dice el presidente de la federación, porque él está hablando de esta etapa final con Néstor Lorenzo, de hecho yo lo he contado, ya cuando lo quisieron llamar, en especial Néstor Lorenzo, él dijo, no, yo ya no quiero ir, yo ya no quiero ir, eso fue lo que me dijeron, él dijo, porque él se cansó de esperar. El problema fue la etapa de Reinaldo Rueda, la etapa de Carlos Queiroz, pero en especial la de Reinaldo Rueda, la de los famosos 7 partidos sin anotar gol. Él venía haciendo goles en Atlas, fue bicampeón, después lo contratan en América de México. Si bien no era el delantero prolífico, no era el goleador, porque él no es un goleador nato, él es un extremo, un tipo que hace goles. En la etapa de Reinaldo Rueda, él esperó la convocatoria y el llamado. Lo sé porque me lo contaron técnicos que lo dirigieron en su momento y que lo tuvieron en selecciones juveniles, y al final se quedó con los brazos cruzados y en México le empezaron a hacer coqueteos y él dijo, no, pues yo ya me voy para México. Así que está lo cierto, don Ramón Yesurún, pero parcialmente, porque la primera etapa de Reinaldo Rueda fue porque no lo llamaron.
1: Ahora, bueno, pero tampoco era obligación llamarlo.
5: Andrés.
4: No, pero Andrés, sí era una necesidad.
5: O sea,
4: Pero sí lo necesitábamos.
0: No, a ver, en ese momento sí. Yo creo que en ese momento sí, porque no, era una selección que no hacía goles. Pero hoy, obviamente, mucha gente se deslumbra por el gol que hizo en el Azteca. Pero pues tampoco es que sea Messi o Maradona y nos hayamos quedado, a diferencia de Cristian Mosquera.
1: No,
0: de acuerdo.
1: Sebastián,
0: a
1: yo no sé si estaré equivocado, Mosquera. Pero gente que
0: uno... Además no iba a jugar, porque pues, es el puesto de Luis Díaz.
1: Conoce que vive en México. En México no es que lo adoraran.
4: No, pero en Atlas...
1: Hoy, ayer y hoy sí.
4: En Atlas, él jugaba de segundo punta. Él no jugaba de extremo por izquierda. Jugaba de segundo nueve.
0: Claro, pero por izquierda. Siempre he jugado por izquierda, más allá de que es derecho... Pero es el puesto de Luis Díaz, ¿me explico? Entonces, era un suplente de Luis Díaz, no es excusa. Acá en Guadalajara
1: sí,
0: no nos estamos perdiendo, pues, de
1: la gran figura.
0: Pero pues tampoco es que hayamos dejado de ir a Messi. A diferencia, a mí me parece, a diferencia de Cristian Mosquera. Yo creo que Cristian Mosquera sí marca una diferencia distinta. Está en el Arsenal, jugó en la final de la Champions, formación europea. Lo de Quiñones es muy bueno, pero no nos recordemos, no nos olvidemos que juega en la selección mexicana. O sea, la selección mexicana, no estoy diciendo que juega cualquiera, pero ustedes saben y todos conocemos, porque no somos mexicanos, la realidad del fútbol mexicano. Y es un buen jugador, hizo 37 goles en Arabia, todo lo que usted quiera, pero, o sea, no es como para estarnos lamentando de, ay, no, ahora perdimos a Julián Quiñones. Yo creo que no. Y más porque además ya tenemos a Luis Díaz ahí.
1: No, y al final Reinaldo Rueda en su momento decidió que no lo necesitaba. Es decir, la pregunta era un poco lo que decía Guillo, ¿lo necesitaba o no? Reinaldo pensó que no. Entonces, digamos, ahí va un poco en ese sentido. Es decir, no, y él decide después de ser mexicano. Bambino, su opinión.
5: Y claro, un abrazo, ahí. Saludo especial, muchachos. Claro, igualmente. No, ahí. en el tema de Julián Quiñones, a mí me parece que de igualmente, yo creo que se perdió una posibilidad también en la parte táctica, técnica. Obviamente cuando son 26 hay que mirar todas las posibilidades, si no son titulares, porque claro, hoy decían que tiene a Lucho Díaz, pero es que por eso son los recambios, como en la NBA, que el fútbol está pareciendo a la NBA, estoy de acuerdo con usted, ya son cuatro tiempos, pero es que muchas veces ni siquiera la rehidratación, sí, no, es, sí, ya es charla técnica, o sea, es igualito al baloncesto. Y en el baloncesto, mire, nada más para compararlo, muchas veces hay jugadores de bastante talla que no juegan durante el partido, pero cuando tienen que ir a cerrar o cuando alguna jugada importante, esos son los recambios que se hacen. Yo recuerdo al gran Shaquille O'Neal.
0: Sí, Bambino, pero es que sí. La diferencia con el básquet es que pueden entrar y salir las veces que quieran.
5: Bueno,
0: en
5: sí,
0: el fútbol
5: es,
0: no.
5: Es cierto,
0: eso ya cambia completamente la situación.
5: Sí, pero puede hacer un rebusido de acuerdo al partido. Por ejemplo, en el caso de Jerry Mina, yo siempre estoy de acuerdo en llevar a Jerry Mina para en fases defensivas, cuando hay que defender, o cuando un partido esté cerrado, faltando 10, 15 minutos, metan a Jerry Mina a que cabece. Es lo mismo de Quiñones. Para mí, si hizo falta Quiñones, que además ya hizo parte de procesos de selección, como comentamos esta semana, Andrés, que recuerda que él hizo parte del Centroamericano y el Caribe con la selección colombiana. Entonces,
1: claro,
5: ya había hecho parte de la selección colombiana. Para mí se hacía falta.
4: Ahora,
5: se hacía falta por un recambio.
4: El técnico sí lo necesitaba porque lo llamó, ¿no? Néstor Lorenzo le echó una llamadita. Entonces... en el orden táctico,
1: pero digo, no,
4: el técnico
1: yo,
4: sí.
1: Yo me refería a Reinaldo Rueda en su momento.
4: No, claro, no, digo la etapa actual, pues decimos que
1: lo de Reinaldo
4: Díaz, no, evidentemente
1: mire.
4: No lo es, y yo sigo sin compararlo con Luis Díaz. Para mí no, él puede jugar en otros roles. De hecho, en varios pasajes del partido en el Azteca, vale, inclusive culminó las jugadas como nueve. De hecho, termina la jugada del gol como nueve. Él lo necesitaba Néstor Lorenzo porque pues para eso lo llamó. O de los primeros delanteros de esa época, Casierra o Santos Borré. Hay mucha diferencia, pues, con Julián Quiñones. Yo no creo que tanta, pues.
1: Bueno, mire, vamos con Carolina Castellanos, que hoy ha estado muy activa aquí en la ciudad de Dallas. Ella salió muy temprano hacia el entrenamiento de la selección japonesa, que era en una universidad metodista acá en la ciudad. Después estuvo viendo a los holandeses. No me va a regañar por decir holandeses.
6: Sí, yo sí, Países Bajos, neerlandeses.
1: Y
6: tienen muchas formas de decírselo y no como...
1: También en las conferencias de prensa...
6: ¿A usted le gustaría que le dijeran paisa por decirle colombiano?
0: Bueno, neerlandés, por favor.
5: Neerlandés. A mí sí me gustaría.
0: Siempre neerlandés.
7: Pero neerlandeses, ¿cómo están? ¿Cómo les va? Un saludo muy especial y también...
0: Neerlandesa, castellanos.
7: Sí. Tranquilo. No, ¿sabe qué me dijeron hoy? Güera.
4: Órale, güerita.
7: Porque me fui para el FanFest y me dijeron güerita. Y yo, ¿cómo?
4: ¿Por qué? Están muy de FanFest todos.
7: Me explicaron, Güerito. Después me explicaron que era por lo claro del cabello, que lo mona.
6: O rubia.
7: No entendía por qué, pero en el FanFest, oiga, ya se siente ahora sí, ambiente de mundial, y nos fuimos hasta el FanFest después de haber estado en esa zona mixta de la selección japonesa, y tengo que decirles que me llevó una sensación un poco extraña de los aficionados de Japón. Mire que muy, muy, muy negados a que los grabáramos, muy negados a que pudiéramos estar, digamos, interactuando con ellos, y había unas pancartas que en ningún momento dejaron que grabáramos y las grabáramos. Ya después, en la salida del equipo, estuvieron un poco más animados, los jugadores estuvieron realizando su última práctica, solamente dejaron tomar imágenes de 15 minutos. Después salió toda la prensa, una cantidad de periodistas, usted no se imagina la cantidad de asiáticos, habían japoneses, habían coreanos, pero habían mucha más interacción de estos periodistas, y nos contaban que hay mucha expectativa con este equipo japonés, entendiendo que, claro, hay varios referentes, entre ellos Kubo, Tomiyasu, que es el gran referente, el defensor del Ajax, entendiendo además que conoce un poco del juego neerlandés, el juego de Países Bajos. Este fue el jugador que habló con nosotros con relación a este partido, asegura que conocen las condiciones, obviamente, del equipo europeo, de lo que esperan buscar y de lo que quieren, además, en un buen debut, esperando, obviamente, solidez defensiva y salida rápida. ¿Qué vimos mucho? Pues obviamente la parte física, y desde los periodistas japoneses nos contaban que esperan un equipo mucho más rápido, mucho más físico, y pues a la espera obviamente del resultado. Ese partido va a ser mañana en el AT&T, y después nos fuimos al FanFest, Andrés, y nos encontramos una fiesta completa. Obviamente fue previo al partido de Brasil con Marruecos, muchos hinchas de estos dos países, pero muchos colombianos, tengo que decirle, muchos mexicanos, muchas personas además apoyando obviamente a Estados Unidos, y más o menos yo puedo estarle calculando tal vez unas 1,000 personas. De verdad, era un espacio bastante, bueno, bastante ya, amplio, bastante
1: ya
7: grande.
1: Ya es algo, se siente fiesta.
7: Ya hay ambiente mundial, Andrés, es que con Juan Felipe decíamos esta mañana como aquí en Estados Unidos.
1: Yo salí un buen rato a caminar, además, porque hay que decir que el carro que tenemos para movilizarnos, el parqueadero queda retirado del hotel, es decir, hay que caminar unos 10 minuticos. Y hoy sí vi camisetas naranjas, holandeses con su pinta completa, incluso con sombrero vaquero anaranjado. Es decir, ya se siente que van a estar mañana acá. Tengo entendido además, Carolina, que mañana temprano en Dallas habrá una de estas festivales, pues FanFest holandés. Es donde ellos sí, todos se juntan a bailar, a cantar, todo el tema.
7: Esa tradicional, no sé si Guillo la conoce, pero es un recorrido que hacen como por unas calles en que ellos eligen antes de llegar al estadio, y es la Marea Naranja, sí, como la conocen varios de los aficionados que la han tenido la oportunidad de hacerla en otras copas del mundo. No sé si Guillo la ha visto, pero me dicen que es muy famosa y que la vamos a hacer mañana.
4: Sí, claro, ¿no? Eso afuera en los estadios de Doha se vio bastante, es como algo muy tradicional que hacen los neerlandeses cada vez que van a jugar un partido, y además por el colorido es una camiseta única, icónica, casi que ninguna otra nación, a excepción de Costa de Marfil, juega con ese color distintivo, entonces es muy particular. Yo creo que cada vez que hace falta Países Bajos en una Copa del Mundo hace mucha falta, por ejemplo en Rusia no estuvo. Y la gente recuerda que en las calles de Rusia uno decía, oiga, pero hace falta, ¿no? Los holandeses, los neerlandeses. Y va a ser muy interesante este partido que...
1: usted además, también dijo holandeses.
4: Sí, no, es que a mí me gusta. Y,
5: además, tengo una pregunta, Guillo. Tengo término una pregunta futbolero. Para todos.
4: Sí.
5: Tengo una pregunta, porque hemos hablado siempre de las finales de Holanda y que a Holanda se le debe una Copa del Mundo por las finales que ha disputado. Entonces, ese Holanda que siempre hablamos de el Holanda... en las finales y frente a Argentina, entonces que se fue Holanda, solamente Holanda, o lo decimos nosotros los neerlandeses, ¿cómo es el tema?
4: No, en ese momento sí era Holanda.
5: ¿Solo Holanda?
4: Sí, lo que pasa es que ellos tuvieron que...
1: Es que el cambio es reciente.
4: Sí, ellos tuvieron que además modificar todos los estatutos para que el mundo entero, por favor, les llamara Países Bajos, porque pues es una región es como si, sí, acá nos dijeran cundinamarqueses, o antioqueños, ¿no? Por decirlo así.
5: Sí, pero entonces esas finales ya quedaron en la historia, es decir.
1: No, sí, fueron de Holanda.
4: Sí, no, no, no.
5: Por eso.
4: Ya quedaron es más en la como historia, hacia, o sea, el exterior, sí, hacia el mundo exterior. No, pero siempre han sido Netherlands.
5: Este año queda campeón. Sin Netherlands este año queda campeón.
4: Ellos no lo permitían.
5: Decir, después de tantas finales de Holanda, ¿no?
4: O sea, ellos lo permitían. No había ningún problema si usted lo llamaba
7: después
4: Holland.
7: Después de tantas Holland, finales no había problema. De Netherlands.
4: Sí, no había ningún problema. Pero Netherlands es el nombre oficial, que es Países, yeah, Bajos. Lo que pasa es que en español no suena tan lindo como es en el idioma de ellos. Netherlands es mucho más bonito. O neerlandés, ya, inclusive hasta el gentilicio, le digo, suena mejor que el nombre del país como tal. Es que ya Países Bajos es muy largo.
7: Guillo, ¿cómo está, sí, en esta edición de la Copa del Mundo, hablando Andrés de República Checa o Chequia?
4: Sí, ambos son aceptados.
1: Yo con el Chequia tampoco
7: Exactamente.
1: Puedo.
7: Exactamente.
4: No, no. Pero yo le digo, a ellos no Chequia. Les molesta, la mayoría no les molesta que les digan Holanda. La verdad, a ellos no les molesta. Ellos no sufren de tanto regionalismo como, por ejemplo, por esta zona. No hay ningún problema. De hecho, pero ellos se conocen en el mundo externo, fuera Países Bajos, les decían Holanda y de hecho lo apropian. Además, una gran base de la población queda en esa zona.
1: Bueno, mire, ahorita faltan dos partidos de esta jornada y mañana tendremos varios juegos también. Entonces, les quiero
5: mañana
1: preguntar.
5: ¿Cuál sería la primera goleada? Yo creo que yo tengo para mañana la primera gran goleada. Para mañana,
1: de acuerdo.
5: Yo creo
1: la tengo para esta noche, goleada. Pero bueno. Venga, Bambino.
5: ¿Se la tiene para esta noche?
1: Haití, Escocia. ¿Alguien cree que no va a ganar Escocia? No.
5: Pero bajito.
1: No.
5: Yo lo
1: listo.
5: Tengo bajito. No lo
1: usted
5: tengo
1: lo tiene.
7: Gana.
1: No, yo sí tengo por ahí 3-0.
0: ¿Haití, Escocia?
1: Creo que fue lo que puse en la polla. Sí.
0: Es que yo creo que Haití no tiene mucho para competir en este mundial, la verdad.
7: Sí, no.
1: No sé. Por eso, yo no, creo no que veo puede cómo. Estar pasando la primera goleada.
4: A ver, la ley transitiva no existe en el fútbol, pero vimos a Haití goleando a Nueva Zelanda. E Inglaterra, por ejemplo, ganándole nada más 1-0 a Nueva Zelanda, ¿no? O sea, Haití no es que sea así, pues, lo más fácil del mundo, no. Tampoco lo miremos así. Creo es favorito Escocia, pero yo no sé si le vaya a hacer el partido tan fácil. No sé.
7: Es que yo creo que lo de Haití pasa más por un tema emocional, ¿no? Por lo que significa estar en una Copa del Mundo, por todo lo que ha pasado además con el tema de su camiseta, que los hicieron cambiar. Bueno, además
1: que
7: de
1: por eso mismo, Caro, quizás estar ya es suficiente.
7: Exactamente, y yo creo que es una selección que no tiene absolutamente nada que perder, pero sí tiene mucho que ganar, y me parece que más allá de las condiciones futbolísticas que pueda tener la selección de Haití, sí me parece que es una selección que tiene mucha expectativa en lo emocional y tiene mucha, pero, digamos que fuerza a partir de ahí, y por eso no sé, o sea, yo creo que, claro, que las apuestas obviamente dan a Escocia, pero no podemos descartar, claro, del todo a Haití.
5: Exactamente, claro, mire, de mi parte esto para cerrar pues el tema de Escocia. Escocia y Haití para mí se miran un poquito, claro, arriba Escocia, pero Haití lo puede mirar un poquitico ahí con algunos centímetros de más, pero no tanto. Pero el de mañana, Alemania, 4 veces campeón del mundo frente a Curazao.
1: Es que para allá iba.
5: En el fútbol. Sí, pues ahí sí Alemania lo va a mirar como un gigante. Sí, la
1: son
5: diferencia.
1: Muchos escalones de diferencia. Pero bueno, nos queda uno más esta noche. Australia-Turquía. ¿Alguien no cree que gane Turquía? Listo, gracias.
8: Yo.
1: ¿Usted cree que Australia...?
8: ¿Sí? Yo creo que eso tiene carita de empate.
4: Yo lo que
1: sí,
4: creo,
1: sí.
4: No, yo que lo que creo es que con esa derrota ayer de Paraguay puede quedar
5: ellos han
4: eliminado
5: mucho, pero ellos han mejorado mucho desde que se fueron a Asia. Es que, claro, cuando estaban en Oceanía, porque pertenece a Oceanía,
1: no, Australia juega mejor ellos, de lo que era antes, claro.
5: No, por eso, pero siempre era pues Australia solamente frente a Nueva Zelanda, si acaso. Luego aparecía Fiji, aparecía Wellington, Nueva Caledonia, pero ahora que está en Asia, entonces se volvieron más competitivos los australianos, mucho más competitivos.
4: Yo lo que creo es
1: bueno,
4: que...
1: mire, Alemania Curazao, creo que todos tenemos claro Alemania, Países Bajos, Japón.
0: Ahí está.
1: Ya. Yo digo Países Bajos.
0: Lo cierro. Países Bajos, Japón, Países Bajos.
1: Caro.
7: No sé, yo a esta selección japonesa no la podría como dar por muerta, no sé. Ante,
1: empate,
7: sobre todo
1: empate,
7: Países
1: para mí,
7: Bajos,
1: empate para mí.
7: Que...
5: Empate.
7: Sí, empate.
5: Empate.
1: Sí. Guillo.
4: Gana Países Bajos.
1: Yo estoy con Guillo, Países Bajos. acá David dijo empate.
8: Sí, empate, empate.
1: Costa de Marfil, Ecuador. Yo digo Ecuador. Heredia.
0: Uy, yo es que quiero mucho que le vaya bien a Ecuador porque creo que tiene un equipazo.
1: Yo quiero que le vaya bien a Ecuador, pero quiero y creo.
0: Pero yo creo que Ecuador, yo creo que es un equipo muy serio, es un equipo muy serio.
5: Vienen de ganarle
0: Ecuador
5: a Francia, ¿no? Oh, que vienen de ganarle a Francia los de Costa de Marfil, le ganaron a Francia.
1: Sí, pero en estos amistosos de faltando una semana que yo creo que no reflejan el o no reflejaron pues el real nivel de todos, pero no, es un rival muy duro, pero yo creo en Ecuador. Juan Felipe.
8: Sí, yo me voy con... para irle, llevarle la contraria a Costa de Marfil.
1: Guillermo.
4: Costa de Marfil.
1: Sí.
7: Yo también pero Costa de Marfil.
1: Otra.
5: Viene de ganarle a Francia. Viene de ganarle a Francia, no, pero yo voy con empate mañana, con Ecuador.
4: Yo si no le hago...
1: Listo, y el último que nos queda de mañana, Suecia, Túnez. Arranquemos por las mujeres, Carolina.
7: Suecia.
1: Bambino.
5: Suecia, sí, también el europeo frente a Túnez, sí, Suecia.
1: Guillo, Suecia, ¿no?
4: A mí Túnez me aburre muchísimo, pero creo que le va a enredar la vida a Suecia. Pero le va a hacer fuerza a Suecia.
1: Heredia.
0: Suecia.
1: ¿Y Juan Felipe?
8: Suecia.
1: Sí, yo también estoy con los suecos. Me gusta Ikea y los Volvo y todo.
8: ¿Me deja dar el dato que le leí hace un rato a Mr.
1: Sí.
8: Marruecos se convierte en la primera selección de la historia que junta en el campo a 11 futbolistas nacidos fuera del país en un partido de Copa Mundo. A ver, Guillo, usted que tiene los datos. Bono, Canadá, ¿no?
4: Sí.
8: Montreal. Masauri en Países Bajos.
4: Sí.
8: Issa Diop en Francia.
4: Sí, nació en Toulouse.
8: Exacto. Shadi Riad en España.
4: Sí, señor. Y jugó en el Barcelona, además.
8: Hakimi en España.
4: Madrid.
8: Ainoui en Francia.
4: Es que creo que ahí falla el dato. Es que yo tengo un ají en el 8. Yo lo tengo que nació en Casablanca.
8: Aquí
4: y he visto varias estadísticas que es también titular, dan.
1: Guillermo Arango cuestiona
7: a Mr. Yo le creo a Guillo.
8: No, le creo más a Guillo.
7: Hashtag.
1: Sí, yo le creo a Guillo. Arango.
8: Bouadi. Bouadi. Francia. Talvi en Bélgica. El Canous en Bélgica, el Mourabet en Francia y Saibari en España.
4: Ah, ¿es el equipo con el que remató? ¿Con el que remató o con el que inició?
8: Con el que inició.
4: Sí, es que Unagi, la duda es el 8. Unagi, yo lo veo...
0: Yo también lo tengo en Casablanca.
4: En Casablanca.
0: 19 de abril del 2000, en Casablanca.
5: Sí. Entonces, ¿sabe cuál va a ser el dato? Para mañana con Curazao. Ojo, mañana también Guillo con Curazao, porque Curazao también solamente tiene
4: eso,
5: uno.
4: Sí, todos son
5: Curazao.
4: De allá de Países Bajos.
1: De
5: Países Bajos,
1: sí, Curazao son todos neerlandeses.
8: No, pero sí, pero... Bueno, pero somos Unawi, mundial desmiente a Vista. Sí.
0: No, pero ¿sabes qué puede ser? Unawi salió, Unawi no terminó el partido. Puede ser el equipo que terminó el partido. Sí, porque se puso en cancha, no el equipo titular, dice el Trino.
1: Ah, bueno.
8: No, pero es que él pone.
1: No, pero él tiene.
8: Se convierte en la primera selección de la historia que junta en el campo 11 y monta los 11 y pone a El Naoui.
0: ¿A un Naoui? Ah, no, entonces se equivocó, sí. Mr.
1: Neil,
0: Chip.
1: Neil El Ainoui. Dice que nació en Nancy, en Francia. Listo, somos mundial, cuestiona a Mr. Chip. Perfecto.
0: Pero
1: mire, mañana. ¿Qué pasa? No. Mañana debuta otro de los equipos latinoamericanos, un suramericano, Ecuador, lo hará ante Costa de Marfil y hoy precisamente habló su técnico sobre las expectativas del partido mañana frente a los africanos. Escuchémoslo.
9: La verdad es que con mucha alegría, primero de poder estar acá, de poder disfrutar de estos momentos, de poder llevar adelante esta preparación. Sabemos de lo que manifesté la otra vez, la flexibilidad para adaptarnos a los cambios. Nosotros no tuvimos la posibilidad de contar con 10 jugadores que van a estar en la lista, por eso los jóvenes, para poder trabajar, para poder entrenar, que han sido parte de un comienzo, también para completar la nómina para el partido, ¿no? Nos hemos preparado esta semanita con el grado de compromiso y profesionalidad de siempre, para mostrar una buena versión del equipo. Obviamente, jugadores que por primera vez van a jugar juntos, que se están conociendo, pero siempre con la intención de disimular esa falta de conocimiento a través de un trabajo intenso en poco tiempo para que lleguen con esa buena información y puedan llevar adelante un partido que nos va a dejar un montón de información que seguramente será utilizada para lo que viene, ¿no? ¿Qué tal?
1: Bueno, ahí está el técnico ecuatoriano. Oiga, no sé si ustedes están viendo, pero Juan Felipe está privado con el uniforme de Escocia.
8: Qué cosa tan hermosa.
10: Es buenísimo.
7: Hermosa.
10: Pero lo vendieron.
8: Pero bien, ¿con cuál está saliendo? Con
10: el
8: segundo.
10: Sí. Ese es naranja, donde lo vi. No.
8: Eso es a rojo, azul y rojo como el poderoso.
10: Sí, es como un salmón, no, es como pues. Rojo, es un salmón. Sí.
1: Es el del Medellín.
7: No,
1: tal cual.
7: Es más rojito.
10: No, es un salmón.
1: Es el rojo de la bandera. Mírelo.
8: Sí, es un salmoncito. Sí, es un tirando salmón. Un salmoncito.
10: ¿Sabe dónde vi la camiseta, Juan? Para que esté atento. En la tienda de afuera de la Azteca, la tienda de la marca patrocinadora, estaba ahí todas esas camisetas y estaba ahí en primer plano esa camiseta, precisamente la de Escocia.
8: Divina.
10: Sí, es muy linda. Es de las camisetas más bonitas de esta Copa del Mundo.
8: Oye, esa combinación, Guillo, una combinación elegante.
10: No, es divina.
8: Rojo, azul, rojo, una cosa maravillosa.
1: Bueno, ¿y la de Suiza no les gustó?
0: Bueno. ¿La de Suiza no les gustó hoy?
10: Es como para un guayao.
0: No. A mí la de Suiza me encantó hoy.
10: Oiga, entendí el dato de Mr. Chip.
8: A ver.
10: Es que Mr. Chip lo dijo. Sí. Mr. Chip lo dijo en el momento que se dan las sustituciones de dos jugadores. Y sacaron precisamente a Unagi y a otro jugador que era nacido en Europa y metieron a dos europeos, que eran Talvi y el Murabet. Él menciona esa nómina que entró en ese momento, que fueron los dos primeros cambios de Marruecos de la segunda parte. Ese es el dato.
8: ¿Cómo es el que estábamos dudando cuál era? Dígame el nombre completo.
0: Unahi.
10: El ocho.
8: ¿Neil? ¿Se llama Neil?
10: No, Abdulaziz es...
0: Entonces es que fue mal entendido de apellido.
8: No, fue mal pronunciado por mí el apellido. Sí,
0: porque el que tiene Mr. Chip es Neil.
1: El problema es de indio y no de flecha.
0: Exactamente, sí.
10: Problemas de comprensión de lectura de Juan Felipe. Unagi, el 8, ese nació en Casablanca.
8: Entonces titular. Neil el Ainawi.
0: Nacido en Nancy, en Francia.
10: El Janawi, bueno, y Sebastián lo debe recordar muy bien, es el hijo del Janawi, el tenista marroquí.
0: Claro, sí. Bueno, él nació en Nancy, en Francia. Uh-huh. Nos quedan dos minuticos antes de irnos. Carolina, su reporte desde el entrenamiento de Japón, ¿con quién estuvo usted? Y escuchamos las declaraciones.
7: Sí, escuchamos entonces las declaraciones de uno de los jugadores. Me disculpa, Kike, se me acaba de fundir la luz. Pero el jugador japonés, que finalmente era el que estaba, Tomayasu, el que estuvo entregando las declaraciones. Y escuchamos entonces, ahí está el video de lo que dijo.
11: Nada más. Yeah, they have a good squad, as we know that. But as I said, we are ready to get...
7: Nada más. El jugador milita en el Ajax. Es otro de los jugadores referentes de esta selección. Es, digamos, el estandarte de la defensa de este equipo y hay mucha expectativa, obviamente, por lo que puedan hacer tanto defensiva como en la ofensiva. Y este fue uno de los jugadores que pudo compartir en la conferencia de prensa. Es uno de los únicos que hablaba en inglés. Los otros solo japonés, así que...
0: Sí, complicado coger declaraciones... En japonés. Bueno, nosotros nos vamos, la FM Somos Mundial. Mañana les recuerdo, a partir de las 11:30 de la mañana, primero a las 11 de la mañana, el doctor Peláez y Martín de Francisco, y a las 12, Alemania, Curazao. Después estaremos con Países Bajos y Japón. Partido que será aquí en la ciudad de Dallas, y cerraremos la jornada mundialista con Costa de Marfil frente a Ecuador, el debut de otro de los nuestros, de los suramericanos. Las 7:57 en Colombia. Nos escuchamos mañana aquí en la FM.
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1: Micrófonos de la FM, hoy les traigo talento colombiano, un colombiano que pasó de trabajar en la compañía Tesla a tener su propio emprendimiento de bicicletas eléctricas de alta gama en Alemania, en Berlín exactamente. La compañía se llama Another Kind of Bike Shop, o más conocida como ACOB, pero este colombiano tiene algo en particular. La tienda de bicicletas no solamente vende y repara estas bicicletas eléctricas, sino es un pequeño rinconcito de Colombia en Alemania, donde usted encuentra esos sabores, el café que nos caracteriza y todo alrededor de la cultura del ciclismo. Y logramos encontrar a David Sierra, que tiene este emprendimiento muy popular en Europa. Ahorita la venta de bicicletas eléctricas de alta gama es una de las más importantes. Y detrás de esta creación está un colombiano, David Sierra. David, bienvenido a los micrófonos de la FM.
2: Andrea, muchísimas gracias a todos. De verdad, muy agradecido, Andrea, por la invitación. Un saludo especial a todos los oyentes de la FM. Y nada, aquí estoy para servirles. Muchas gracias.
1: Pues David, comencemos devolviendo el cassette, como dicen por ahí. ¿Cómo David termina en Alemania? Cuéntenos de su vida un poco aquí en Colombia antes de empezar pues a hablar de este emprendimiento que pues ha sido ya muy exitoso. Ya se habla mucho de lo que están haciendo ustedes en Alemania.
2: Muchas gracias. Sí, bueno, ya hace un par de años ya estamos aquí viviendo en Berlín con mi familia. Llegamos aquí con mi hija pequeña, 3 años tenía cuando llegó aquí a Alemania. Ahora ya con 12 nos llega también Maxi, mi esposa, Emilia. Bueno, empezamos, llegamos aquí pues por estudio, por trabajo. Y bueno, como todo migrante, dejando atrás familia, dejando atrás muchas cosas en Colombia, que con mucha nostalgia, recuerdo. Y bueno, empezamos una aventura muy bonita, de aprender un idioma nuevo, una cultura diferente, pero de por sí con las ganas y muy motivados en aquel entonces.
1: Claro, David, ¿por qué las bicicletas? Cuéntenos un poco de esa parte también, que sé que tiene que ver algo con la familia. Ya después empezar como adaptar esa experiencia que tenía con las bicicletas en Alemania, ¿cómo fue eso?
2: Bueno, un poquito mi background con respecto a las bicicletas. Sí, vengo de una familia ciclística, padre y madre tienen por ambos lados. Tenemos familiares ciclistas de ya de los años 80, 90. Por el lado de mi padre, Rafael Antonio Niño, ciclista boyacense, ganador de varias vueltas a Colombia. Y por el lado de mi madre, Apacho Rodríguez, el primer latinoamericano en haber ganado una vuelta. Bueno, una de las etapas en la Vuelta a España, el primer latino. Por ese lado viene mi pasión por el ciclismo. Luego ya viene mi padre, que trabajó pues para mi tío Rafael en su fábrica. Toda esta cultura ciclística desde entonces. Mi padre pues con su almacén de bicicletas, su taller, me transmite todo esto. Ya hace 38 años. Y bueno, el deporte, la industria, la mecánica, todo esto me ha rodeado desde entonces. Bueno, y ahora pues enfocado en movilidad urbana y en electromovilidad. Bueno, son cosas que recuerdo con mucho cariño y agradecimiento por parte de mi familia.
1: Pues mire, este caso me llama mucho la atención. Pues de Rafael Antonio Niño, que obviamente es uno de los íconos también cuando hablamos de ciclismo directamente desde Cucaita, que tengo además muchos colegas y amigos de Cucaita, Indalecio Castellanos, que también escribió además un libro que él hace parte de RCN Radio, y ver pues este legado que le ha dejado también para amar algo que es ese cabellito de acero, como lo llaman también, a las bicicletas. Ahora, David, muy interesante empezar a entender cómo usted contó ahorita, llega a Alemania, llega con su familia, proyectos de estudio y demás, y en qué momento o por qué empezó a surgir lo que conocemos ahora como este emprendimiento. Ya no es un emprendimiento, ya es una compañía que tiene pues una experiencia muy importante también, y ver pues que ya surgió efecto, podríamos decirlo así, y que pues es lo que vamos a hablar ahorita, que es ACOB. ¿Cómo empiezan esos primeros pasos de ACOB?
2: Bueno, los primeros pasos de ACOB los dio mi socio actualmente, Daniel, un español, apasionado también por las bicicletas. Él emprende su camino a ser empleado de una reconocida empresa de bicicletas aquí en Europa, el que le llamamos a los independientes. Bueno, tienen sus empresas que se llaman Einzelunternehmen, y ellos pues tienen la posibilidad de montar en locales comerciales, pues talleres y demás. Él ha montado esto. Él es el fundador de ACOB, él monta ACOB. Yo lo conozco a él pues por jugábamos fútbol, conocidos, amigos, demás, y allí nos conocimos los dos y compartimos esta pasión por el ciclismo. Daniel me invita a su taller, porque era un lugar bastante pequeño, era algo pues para él solo. En ese entonces yo trabajaba por una compañía de electromovilidad también, para, no sé si puedo decir el nombre, pero Tesla. Trabajé para ellos muchos años. Y bueno, trabajé para Tesla, y durante este periodo jugábamos fútbol, y yo me iba a mirar cómo él arreglaba bicicletas y pues a compartir pasiones. Y nada, allí comenzamos a este dreamstorming, comenzamos a planear cosas, a mirar proyección a futuro, esto, lo otro. Él reparaba las bicicletas de Van Move, se tenía servicio técnico especializado de bicicletas eléctricas. Me llamó muchísimo la atención. Yo trabajaba con la parte de mecánica industrial de Tesla y con ergonomía. Y bueno, pues todo comenzó a coincidir. Y pues ya creamos un modelo que no es solo una tienda de bicicletas, sino es algo híbrido, es un modelo híbrido donde está el taller especializado en e-bikes, en bicicletas eléctricas. Después viene la historia del café y bueno, y comunidad, porque eso también somos nosotros. Tenemos una comunidad de electrociclistas, o sea, podemos decirlo así. Y bueno, es un lugar, un espacio donde se conecta la tecnología, la movilidad y la comunidad. Eso es lo que saco hoy en día.
1: Tremendo. David, además que me llama mucho la atención, usted menciona además que tiene una experiencia que pues pasó por Tesla y demás, y ver cómo empezar a involucrar lo que es la tecnología, la experiencia, todo lo que ustedes están diciendo. Es más allá de una tienda que ofrece bicicletas eléctricas. ¿Cuál ha sido el reto más difícil a la hora de la creación, de poder como sentarse ustedes dos con también con el socio a mirar, esta es la bicicleta que vamos a hacer, esta es la tecnología que va a tener, y también los retos que vienen en cuanto a tecnología para adaptarlos a ese producto que querían vender?
2: Esta bicicleta eléctrica, o nosotros llamamos sistema inteligente, que pues es una integración de un aplicativo, una aplicación. Estas bicicletas vienen con seguridad incluida, la conectividad tanto satelital como con la conectividad con el celular, y también tiene un tema también con el cambio de la movilidad urbana, y todo esto nos hace llegar a la bicicleta VanMoof. O sea, nosotros estábamos concentrados en ese entonces en VanMoof, que es una bicicleta que, bueno, es una historia larga, porque esto es una empresa grandísima que desafortunadamente se fue a insolvencia, y era pues algo que nos tenía con ese miedo de seguir reparando o seguir trabajando con ellas. Y bueno, o sea, se vienen dos decisiones importantes: seguir con esta marca, seguir reparándola y seguir tratando de salvar clientes que ya tenía Daniel, o buscar otro tipo de bicicleta eléctrica. Y está también la parte de la fundación de nuestra compañía, de nuestra empresa al mismo tiempo. Entonces, hicimos las dos cosas paralelamente, y pues crear empresa aquí en Alemania, la verdad, el reto más grande que he tenido yo en mi vida. Pues nos hemos tomado, hemos saltado al vacío a hacer una GmbH, que es como una SA en Colombia, donde se tiene que tener un patrimonio, se tiene que tener bastantes documentos claros. Y eso fue uno de los riesgos y de los retos más grandes que hemos abordado con Dani. Y lo segundo, también arriesgarnos a mantenernos con Banuf, con esta firma que, la verdad, como la ha retomado otra firma muy grande, McLaren ha tomado esta firma. Entonces, pues bueno, un año, dos, pues ya van a ser 2 años después, hemos dicho, bueno, hemos tomado una muy buena decisión. Pero en sí, los retos más grandes que hemos tenido son esos dos: habernos lanzado a armar una empresa de esta envergadura y haber creído o seguir creyendo en Banmove.
1: Claro, David, es que uno analiza y si Alemania es uno de los países bastante difíciles, incluso ustedes que hacen compañía y empresa, más difícil. Si uno quiere trabajar allá normal en otra compañía que sea alemana, también es muy difícil. Ese proceso también arduo para poder montar la compañía y mantenerla. ¿Cómo le ha ido usted, David, siendo colombiano y emprendiendo en Alemania? ¿Cómo ha sido su proceso ya personal, aparte de, obviamente, la parte legal y todo lo que pues les tocó hacer para mantenerse como compañía, sino como colombiano y latino en un país donde pues no hay tanta presencia de latinos, podría decirse así?
2: Aquí la competitividad en Alemania en general es bastante fuerte. O sea, aquí el nivel de... Me gusta porque nosotros también somos así. Nosotros somos guerreros, el colombiano, el latino en general, latinoamericano. Somos personas que creemos en nosotros mismos, somos capaces. Hubo una frase en algún momento cuando estaba en la universidad que decía un profesor que nosotros no hacemos los cohetes para ir a la Luna o a Marte, pero si a nosotros nos ponen uno, se lo reparamos. Y la verdad, aquí la competitividad, lo que siempre repito aquí es que es bastante fuerte si no manejas el idioma, si no tienes el manejo del inglés, si no manejas el alemán. También el tema cultural es bastante chocante, pero lo importante es cómo tú asumas las situaciones y el lugar donde estés, ¿no? No hay factor suerte, no hay factor a mí, o sea, que alguien como mal llamada la rosca en Colombia, no, aquí todo es a mérito propio, aquí todo lo tienes que hacer de una forma correcta, puntual, y pues afortunadamente se ha sabido leer muy bien la sociedad alemana y muchos de nosotros, me incluyo, hemos llegado a resolver tanto la ausencia de familia, la necesidad de tener un rico sabor en la boca, como es nuestra comida colombiana, que siempre extraña a uno. Somos de verdad privilegiados y unos berracos, la verdad, para llegar a hacer este tipo de cosas aquí afuera de nuestro terruño, por decirlo así.
1: Claro, y le aplaudimos, por eso también está aquí en los micrófonos de la FM. David, usted menciona esto y menciona la bicicleta. Las personas que están escuchándonos también, ¿qué tiene de especial esta bicicleta? Descríbanosla para saber y entender.

0: no es una tienda tradicional. Tú llegas allí, sientes el aroma a café directamente. Tenemos no solamente productos colombianos, tenemos una gran variedad, porque pues Berlín se caracteriza por ser multicultural. Entonces, nada, las empanaditas argentinas, tenemos alfajores, tenemos cositas mexicanas, tenemos las tapas españolas, la cerveza, tenemos cerveza tanto alemana como cerveza española. Justamente hace poco llevamos tamales, tuvimos bandejita paisa. Entonces, llegar allí y sentir, ok, hacerle sentir eso a cualquier persona del mundo, es muy bonito. Explicarle lo que tenemos de concepto es súper, súper chévere. Aquí en Alemania, cuando entras a una tienda de bicicletas, por lo general, uno, tienes que pedir una cita con varios días de anticipación, si no son meses. Aquí no. Aquí tú encuentras citas en nuestra página web de un día para otro o para la semana siguiente. Y si el problema es pequeñito, venga, mi hijo, siga, por favor. Tómese un cafecito, yo le reparo la bicicleta. Si eso no es un problema tan grave, siga, se toma un café, le reparo sus frenos, su cam, tan, tan, chao. Pero con el tema de las bicicletas eléctricas, y ya es un tema más demoradito, entonces debe tomar la cita, pero no sé, pues no se va a demorar, que 1 o 2 meses no, como suele suceder aquí. Y sí, eso es lo que nosotros tenemos, esa combinación, esto de brindarle una sonrisa a la gente aquí en un país poco frío, gente bastante puesta, de un carácter bastante fuerte. Lo que queremos es hacerles pasar un muy buen rato a cualquier persona. O sea, la verdad, aquí nuestros clientes alemanes son muy agradecidos al encontrar esto, porque sí, llegan y encuentran de una vez o la risa de Daniel o la mía o de los chicos del café, y bueno, ya se sienten teletransportados en otro lugar, y bueno, esto es lo que nosotros ofrecemos, la verdad. Sí, ¿no? Bueno, ya yéndonos hacia la parte de la bicicleta, pues como nos especializamos en electromovilidad, y pues con estas bicicletas eléctricas avanzadas, como pues VanMoflo representa, que integran la tecnología antirrobo, conectividad digital, y pues la experiencia es una experiencia completamente distinta al ciclismo tradicional, porque pues, o sea, esta bicicleta, tú te conectas con ella, con el celular te conectas a ella. Y la bicicleta se conecta de manera satelital y te indica en qué lugar del mundo o del país o de la ciudad estés. También tiene un sistema antirrobo, pues ella trae se llama el Keylock. El Keylock es un candado inteligente que solamente pues, con una patada lo cierras, se bloquea la rueda trasera y ya solamente tú puedes en el manillar puedes o cliquear el código para desbloquearla, o con tu celular lo puedes programar para que cuando estés cerca se desactive automáticamente. Entonces, pues eso es la bicicleta. Esto es un sistema digital nuevo, o sea, es como un celular que ya la bicicleta hace parte de la se integró al mundo digital y ya es como sí, como cargar un celular, pues para nosotros aquí.
1: Sí, David, además el diseño es muy lindo. Yo he visto en las imágenes como el diseño que llama mucho la atención, además de toda la tecnología que tiene, el diseño pues que se vuelve casi como un accesorio porque la bicicleta, y en Alemania montan muchísimo bicicleta también, entonces hace parte como de ese día a día los diseños que tienen ustedes con las bicicletas. David, si yo le digo, ¿cómo definiría usted la bicicleta? Para usted, ¿qué significa la bicicleta en su día a día, en su vida en general?
0: Bueno, wow, es que para mí la bicicleta, desde que yo tengo uso de razón, para mí es un amigo, como lo dije hace un tiempo, y a mucha gente le digo lo mismo, es un amigo, ¿sabes? Es una forma de, es este psicólogo en dos ruedas, es algo donde tú te puedes desahogar, es un. Aparte de que sea un medio de transporte, es algo donde tú sientes.

0: una extensión de tu cuerpo, o sea, se convierte en una extensión de tu cuerpo y cuando eso pasa, la bicicleta se puede, o para mí se definiría como, es que es bastante compleja la pregunta para mí, pero sí, o sea, la palabra final es amigo, donde te puedes ir a cualquier lugar y soltar todo lo que tengas. Es que es familia, es recuerdos, es vivencias. Sí, yo en la bicicleta viví momentos muy, muy bonitos, muy lindos, y se me vienen todos esos recuerdos, no solamente familiares, sino de cuando me iba para el colegio en ella, de
1: Claro.
0: cuando mi padre me las regalaba, porque mi papá era eso, mi papá era el que llegaba con la bicicleta a la casa, hecha por él. Cogí una rueda de la otra y me hacía unas vainas que decía, esto es una bicicleta, papá, y, o sea, me mezclaba, mezclaba las bicicletas y sí, terminabas tú con diferentes cosas y al fin y al
1: Claro.
0: cabo era el amigo de uno para donde fuera.
1: ¿Y su papá qué dice del negocio, de lo que usted tiene en Alemania, de ver que usted siguió como con esa conexión con las bicicletas?
0: No, él está feliz, por él se venía para acá a trabajar conmigo, para acá conmigo y no, estaba muy contento, le gustaría estar aquí, la verdad, pero sí, bueno, él y sus cosillas en Colombia pues lo detienen a estar por aquí, pero sí, está muy, muy feliz de verme por aquí, haciendo, todavía rodando dentro de la gracia y el metal.
1: Claro. David, ¿y usted viene a menudo a Colombia o por el trabajo y por todo lo que están haciendo allá se le dificulta venir aquí a su tierrita?
0: La verdad, sí, desde el 2023 no viajo, pues debido a todo esto. Es bastante complejo porque pues nosotros con Dani pues hacemos todo, tanto la parte financiera, la parte de organización, todo lo hacemos los dos. Entonces, sí, se nos complica un poquito. Pero bueno, vamos a procurar ya comenzar a delegar cositas, funciones y demás para ver si podemos sacar tiempito para volver al terruño. Vamos a ver si para estas vacaciones de verano podemos ir a visitar a la familia.
1: Ahí estarán, claro que sí. David, para las personas que de pronto tienen la oportunidad de estar en Berlín, ¿dónde está la tienda? Y además, ¿cuáles son las redes y las coordenadas de ustedes en redes sociales, en página web, para que sepan dónde están?
0: Bueno, nosotros estamos como Another Kind of Bike Shop, bueno, o ACOB, que es la palabra corta, akob.com. Allí encontrarán la página web que está en desarrollo. La verdad, estamos con ello. Pues. Ya un par de mesecitos hemos tardado en desarrollo de esta página. Es que la verdad, todo esto ha sido un crecimiento exponencial. Y bueno, estamos en el trabajo de la página web. En Instagram nos encuentran como ACOP o ACOP Café. Tenemos dos cuentas separadas. Y bueno, en Berlín estamos en la Bergmannstrasse 59, en el barrio de Kreuzberg. Es un barrio central, muy llamativo pues por la onda punk y muy bueno, alternativo, es bastante chévere este barrio. Cuando tengan la oportunidad de venir a Berlín, nada, pues échense la pasadita por ACO. Allí estaremos con las puertas abiertas para recibirlos como en su casa.
1: Bueno, y tenía que preguntarle, ¿las bicicletas en algún momento podremos tenerlas aquí en Colombia y tener la posibilidad de conocer la marca?
0: A mí me encantaría, la verdad es que, o sea, mi visión es llevar no solo bicicletas eléctricas, sino todo como este ecosistema tecnológico antirrobo, servicio técnico especializado y el concepto del Bike Café como punto de comunidad, pues me encantaría. O sea, por ejemplo, Bogotá o Medellín, yo creo que ya están listos para ese salto. Yo creo que, como yo veo ese punto de cómo va Bogotá con el tema del metro, las calles y el problema de movilidad y la saturación vehicular, pues, ¿qué más sería una bicicleta que no se la roben, que puedas localizarla y todo esto? Sería, pues, Muy chévere tener esto en Colombia. Por mí, encantadísimo. O sea, sí, eso
1: Sí,
0: sí,
1: Clara,
0: no sé si
1: claro.
0: puedo, yo no sé si puedo decir esto, pero pues nosotros estamos abiertos a conectar con personas, inversionistas que entiendan el potencial de la movilidad sostenible y créeme que esto no es solo un negocio de bicicletas, sino que es como esa parte de transformación urbana. Y pues Colombia tiene un mercado, pues la verdad, muy interesante para esto, o sea.
1: Claro que sí, y además cada vez se moviliza más en bicicleta la gente. Usted sabe que, pues, empezando por los espacios para movilizarse, la ciclovía que hay, por ejemplo, en ciudades como en Bogotá, en Medellín, y ver, pues, que realmente puede generarse más cultura alrededor del ciclismo en este caso. Y de verdad, yo le quería agradecer, David, porque me encanta su historia. Lo felicito de paso también porque me parece que es una gran labor y qué bueno que ese talento colombiano esté allá en un lugar, en Europa, en este caso en Alemania, con todo su talento y pues con algo que le apasiona y que se nota que cuando habla de la bicicleta, como usted lo dice, su mejor amigo. Pues de verdad le quería agradecer por estos minutos aquí en los micrófonos de la FM. Gracias. Y como siempre, pues aquí nos gusta resaltar el talento colombiano y lo que están haciendo los colombianos fuera del país. Muchas gracias.
0: A ti muchísimas gracias, Andrea, por la invitación. La verdad, estamos en un momento donde la movilidad está cambiando el mundo. Pues, está cambiando en todo el mundo, la verdad. Y mi objetivo en Colombia es que también tenga parte, pues, de esa evolución, combinando la tecnología, la comunidad y pues la sostenibilidad que ojalá en algún momento se dé. Y pues nada, a todos mis compatriotas colombianos que están en el exterior, que si es posible. Hay que adaptarse, hay que aprender de los sistemas donde lleguemos y ser constante. La verdad, esto es algo muy importante y es no perder también nuestra identidad, porque creo que como colombianos tenemos esa creatividad, esa resiliencia y eso es una ventaja enorme. Y nada, compadres, cuando se encuentren afuera, únanse. Y pues ese es mi mensaje de cariño para todos, en el terruño.
1: Perfecto, es un gran mensaje también y aprender, qué mejor de las personas que han pasado por esas experiencias como su caso y ver que pues puede surgir frutos de esas pasiones que hay y cómo lograr también emprender y estar en otros países. Pues David, gracias, gracias, un abrazo y felicitaciones también por ACOP.
0: Andrea, el placer es mío. Muchísimas gracias por la entrevista y nada, aquí para lo que necesiten siempre.
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11: Bienvenidos, es un gusto estar nuevamente con ustedes en Mujeres de Ataque. A mí me da mucho gusto que hoy haya aceptado nuestra invitación Ana María Vesga. Ana María Vesga es la cabeza del muy, muy importante gremio de las empresas de medicina, de las empresas promotoras de salud. Se llama ASEMI. Ana María ha librado una batalla titánica. Yo digo, no en defensa de sus agremiados, simplemente en defensa de la salud y la vida de los colombianos. Ana María, muchas gracias por aceptar la invitación.
12: Juan, muchas gracias. Gracias a ti y qué bueno estar contigo esta tarde tan fría.
11: Esta tarde que está muy fría hoy en la ciudad de Bogotá, donde estamos grabando. Nos van a poder ver a través del canal NTN 24, a través de nuestras emisiones de fin de semana de Noticias RCN. Nos van a poder escuchar en las apps de RCN Televisión, de RCN Radio y al aire en la FM fin de semana. Ana María, una batalla en estos 4 años muy intensa para defender un sistema que tenía unas dificultades, pero que había logrado unos niveles de aseguramiento y de prestación de los servicios de salud bastante importantes a nivel comparativo con América Latina y con los países del mundo.
12: Sin duda, Juan, el sistema de salud colombiano era ejemplo hasta hace muy pocos años en la región y en el mundo. Un sistema que logró ampliar la cobertura de manera muy importante. Más del 95% de la población en Colombia tiene acceso a los servicios de salud, que tenía, como todos los sistemas, retos, retos en los territorios, retos de transparencia en el manejo de los recursos, pero que iba avanzando. Estos 4 años han sido años de discusión política, politizada, de poco diálogo técnico y, como tú bien lo dices, de una defensa para evitar que los pacientes, que al final son todos ellos y sus familias quienes viven diariamente el sistema, pues no vean cada vez más amenazado la posibilidad de tener acceso a un servicio oportuno, a un servicio pronto de salud.
11: Ana María, siente uno que ha sido muy intensa la discusión de unos proyectos de ley, de una reforma a la salud en el Congreso de la República, pero que mientras eso sucede, los temas de fondo se vuelven más graves, la crisis financiera se aumenta, hay más EPS intervenidas y hay menos eficacia en la prestación de los servicios. Las citas se demoran más, no entregan los medicamentos, no programan los procedimientos quirúrgicos. Esas sensaciones...
12: Así es. Yo diría que en la discusión política que se llevó a cabo en el Congreso, pues intentó una vez, dos veces, tres veces en un proyecto que finalmente pues no tuvo éxito y no vio la vida en el Congreso. Y de cierta forma la estrategia del gobierno frente a la imposibilidad de tramitar su reforma pues fue empezar a dejar de hacer en el sistema en aquellas cosas que correspondían propiamente a las decisiones del gobierno. La primera gran decisión fue desfinanció el sistema. Entonces ya vamos a completar 4 años de unos aumentos muy tímidos, precarios, insuficientes de la unidad de pago por capitación. Y desde luego, pues eso se siente.
13: Agravó la crisis.
12: Eso se siente en la asfixia. Cuando uno habla de la UPC, parecería un concepto etéreo, como que yo que tengo que ver ciudadano con la UPC. Yo siempre digo, si yo llego a mi casa con la lista del mercado y digo que cada vez tengo menos y menos recursos para hacer esa lista, muy probablemente no voy a alcanzar a hacer todo el mercado. Eso ha pasado con el sistema en estos años, una decisión de desfinanciamiento deliberada y explícita de parte del gobierno que terminó en esa crisis existencial. Lo segundo es que la ausencia de diálogo y de conversación entre los agentes, pues es que los problemas de salud de la gente se resuelven cuando el asegurador está en contacto con el prestador, cuando el prestador tiene correcta interlocución con el gobierno, cuando el sistema opera de manera articulada, armoniosa. Pues resulta que es que llevamos 4 años en una batalla campal donde no hay realmente diálogo, donde no hay ninguna receptividad de parte del gobierno. Entonces, pues evidentemente en donde estamos es en que la reforma no salió, pero por otro lado el sistema sufrió un daño inmenso en la decisión e inacción del gobierno.
11: Ana María, estamos muy cerca de que llegue un nuevo gobierno. Gane quien gane, ¿qué tendría que hacer un nuevo gobierno? 7 de agosto del 2026 toma posesión, nombra a un ministro de Justicia, de Salud, nombra a un ministro de Hacienda. ¿Qué deben hacer ese ministro de Salud, ese ministro de Hacienda?
12: Bien, Juan, nosotros entregamos hace unas pocas semanas un documento que lo llamamos Plan de Estabilización y Fortalecimiento del Sistema, porque aquí va a tocar comerse el elefante de a pedacitos. Estabilizar sugiere que hay que detener el sufrimiento de los pacientes y de sus familias. Eso supone poder establecer rápidamente un, como lo queramos llamar, un puesto de mando, un grupo de control para ver cuáles son esos pacientes que tienen hoy dificultades de atención y asegurar que les entregamos medicamentos y atenciones ya.
11: Porque eso es una catástrofe. Por ejemplo, un paciente oncológico que no reciba sus medicamentos es condenarlo a muerte. Un paciente psiquiátrico que no reciba sus medicamentos es condenarlo a una situación de riesgo enorme al paciente o a sus familias.
12: Tenemos pacientes trasplantados que están en riesgo y ya han perdido unos sus trasplantes porque no reciben sus medicamentos. O sea, es un tema de riesgo vital.
11: Entonces, esa es una primera etapa.
12: Esa es
11: que
12: una
11: se hace como con un plan de choque.
12: Eso supone logística, coordinación, liderazgo, identificar cuáles son los casos, buscar unos recursos extraordinarios y poner a mover la red de prestación para asegurar que la gente recibe su atención. En segundo lugar, y digamos que eso es una cosa que debería suceder en los primeros 30 días, no podemos demorarnos más. Lo segundo, nosotros hemos dicho, hay que convocar a un diálogo. Llevamos 4 años sin reunirnos todos, sin reunirnos con el gobierno. y hay que empezar a mirar cuáles son esas medidas, particularmente en lo relacionado con el cumplimiento de los fallos de la Corte. La Corte nos dijo en el 20, finalizando el 2024, que había que hacer una revisión estructural del financiamiento del sistema.
11: Claro, que pidió la revisión de la UPC,
12: de los presupuestos
11: que pidió que miraran las cuentas del sistema.
12: Eso no ha pasado.
11: Eso no se ha hecho.
12: Eso no ha pasado. El ministerio nos reunió para concluir ellos, motu propio, que los recursos eran suficientes y que todo estaba bien financiado. No ha sido el ejercicio que pidió la Corte. Entonces hay que hacerle caso a la Corte. Y eso supone también convocar al sistema rápidamente. Eso es un ejercicio que debería tomar, se nos va a tomar un tiempo, no puede ser más de 6 meses, pero necesitamos entrar al 2027 con una UPC correctamente financiada.
11: Con una idea adecuada y una decisión correcta sobre lo que eso vale.
13: Correcto.
11: Doctora Ana María, le pregunto, dentro de esa progresividad, digamos, de las acciones, cada vez hay más pacientes y más ciudadanos que están afiliados a EPS que están intervenidas.
13: Sí, señor.
11: Y hay una nueva EPS desbordada por completo con millones de afiliados que no puede atender bien. ¿Eso cómo se estabiliza? ¿Cómo se regula? ¿Cómo se trata? ¿Qué se debería hacer?
12: La decisión sobre, hoy tenemos 7 EPS intervenidas, reúnen 18.6 millones de colombianos. Eso incluye a la nueva EPS que tiene 11 millones. Si las miramos objetivamente, esas EPS hoy no son viables, ni financiera, ni operativa, ni administrativamente tienen los peores indicadores, pero también tienen tal tamaño que no es sencilla la decisión de liquidar y trasladar todos esos usuarios a otras EPS. Por eso lo que hemos planteado allí es, ahí hay unas EPS distintas entre ellas, unas con participación pública, otras privada 100%, habría que mirar qué posibilidad hay de recuperación, de capitalización para poder evitar hasta donde se pueda las liquidaciones. Pero donde toque, pues habrá que liquidar.
11: Habría que liquidar. ¿Y con la nueva EPS qué se debería hacer?
12: La nueva EPS tiene un enorme valor para los colombianos. Es una entidad que ha estado muy mal administrada durante estos 3 años de intervención. Ha tenido
11: cinco interventores en 24 meses,
12: exactamente.
11: Solo superado por los presidentes del Perú.
12: Más o menos,
11: un presidente
12: por año.
11: Por año, aquí sí. Vamos peor con interventores de la nueva
12: EPS. Exacto, entonces, la nueva EPS, recordemos, pues no solamente es la más grande, sino que está presente en todos los municipios del país. Llega donde otras no llegan. Y su red es esencial para garantizar el acceso, sobre todo en los territorios. Muy probablemente la decisión sobre la nueva EPS deba pasar, uno, definitivamente por la asunción de la deuda en cabeza del Estado en lo que le corresponde, el 50%, una capitalización. Y nosotros hemos planteado un ejercicio de adelgazamiento de la entidad. Adelgazamiento significa que probablemente hay población de la nueva EPS que se puede trasladar a otras que están en mejor condición para dejar a la EPS en un tamaño potable. Potable, podríamos pensar en una EPS de 5 o 6 millones de afiliados, pero la red de la nueva EPS hay que preservarla.
11: ¿Y qué hacemos con las clínicas y hospitales públicas y privadas que tienen una cartera gigantesca que no les han cubierto, que no les han honrado, no les pagan? Entonces, como no les pagan, tienen que cerrar servicios. Algunas clínicas y hospitales, algunas EPS tienen que cerrar todo, otras van cerrando por pedacitos. ¿Eso cómo se acomete, doctora Ana María?
12: Con las clínicas y hospitales y en general con las cifras de cartera del sector, nosotros también hemos planteado como una inquietud. Es que, y usted lo habrá escuchado en los diferentes actores que entrevista, pues hay cifras muy disímiles de cuál es el tamaño del pasivo. Uno de los elementos de confianza, de recuperar la confianza en el sistema, supone que seamos capaces de hacer realmente una conciliación profunda de esas cuentas para identificar cuál es el real tamaño del pasivo, cuál es esa cartera que está muy vencida y ya debe haber sido castigada en los estados financieros. Y cuando tengamos el tamaño real de esa deuda, se han planteado propuestas de titularización, se han planteado propuestas de compra de esa cartera. Habrá mecanismos financieros para pagar, pero yo digo lo primero es que tenemos que aclarar el tamaño de esa deuda, porque creo que estamos todos hablando de cifras distintas y eso hace que las decisiones pues sean difíciles.
11: Para que lo digamos en lenguaje coloquial, hay que averiguar de cuánto es el hueco.
12: ¿De cuánto es el hueco?
11: Ana María Vesga, me refería este documento que tengo, que conseguí. Ella me lo había traído y yo lo había dejado sobre la mesa. Se llama Propuestas para la Estabilización, Recuperación y Fortalecimiento del Sistema de Salud. Aquí están detalladas unas acciones que hay que tomar a partir del 7 de agosto cuando llegue el nuevo gobierno. Bueno, empiezo por lo formal. No vi muy contento al ministro de Salud.
12: No, evidentemente no fue de buen recibo, pero ese ha sido el talante de la conversación del señor ministro, particularmente con el gremio, en algo que es inexplicable porque finalmente lo que ha hecho ASEMI a lo largo de este tiempo como interlocutor técnico, pues no busca otra cosa que entregar insumos técnicos a la discusión, pero eso no ha sido posible, Juan. Y no le gustó al ministro y es inédito pues que se emplee en este momento a pocas semanas de terminar el gobierno en atacar al gremio por presentar propuestas.
11: Pero además, cuando uno mira hacia atrás, advirtiendo los riesgos que tenían algunas propuestas que ciertamente en términos de salud pública eran peligrosas. Doctora Ana María, plata. ¿De dónde puede salir la plata para estas primeras acciones en el sistema?
12: Precisamente hablábamos hace un momento, Juan, de la importancia de cumplir los fallos de la Corte, porque en el cumplimiento del fallo de la Corte está la primera fuente clara para ese plan de choque del sistema. Me refiero a que la UPC durante los últimos años se ha calculado por debajo de la inflación. Ese no es un cálculo que exija un gran estudio. Es simplemente la identificación de cuál fue la inflación para el año causado, cuánto se calculó la UPC, y ahí encontramos 7 billones de pesos.
11: ¿7 billones
12: de pesos, que son deficitarios por inflación. Y la segunda fuente tiene que ver con, pues este gobierno ha empleado unos recursos muy importantes en formación de los equipos básicos de salud, más de 4 billones de pesos, y lo ha hecho año a año. Se estima que hay cerca de 9 billones de pesos en esos equipos básicos. Lo que estamos mirando es que en el presupuesto del 2026, segundo semestre, todavía hay unos recursos cercanos a los 2.6 billones que podrían ir a ese plan de choque.
11: Que se podrían reorientar.
12: Ahí están los 10 billones de los que han hablado varias campañas.
11: Los 10 billones. Y lo veo en tres grandes categorías. Hay unas medidas que no requieren reforma legal que pueden empezar ya. Hay unas que requieren decretos, es decir, medidas reglamentarias, y hay otras que requieren ley, es decir, ir al Congreso. Hay de las tres.
12: Eso es muy importante porque nosotros también creemos y se lo hemos manifestado hacia las campañas en su momento cuando eran varios candidatos y ahora que quedan solo dos, porque hemos hablado con todas las campañas, todos.
11: ¿Cuánta disciplina fueron hablando?
12: Todos. Y el planteamiento es, el sistema no está listo para iniciar nuevamente un debate en el Congreso. No nos metamos en la discusión de una reforma estructural hasta no tener el paciente estabilizado. Y se lo digo de esta manera, si usted tiene un paciente en condición crítica, usted lo estabiliza, usted lo saca al cuidado intensivo y después mira si le trasplanta la rodilla. Pero no hagamos cirugías profundas si no tenemos la certeza de que la gente recibe nuevamente la atención. Entonces, por eso, en tiempos, tenemos una atrofia regulatoria en el sistema. Usted sabe bien que este es un país de leyes. Realmente con la regulación que hay, el sistema podría estabilizarse. Y ya miraremos segundamente en el segundo año del gobierno si hay temas que exijan cambios profundos. Y hay un cambio profundo en el cual nosotros enfatizamos en ese documento y tiene que ver con el plan de beneficios y con ese gran acuerdo social que deberíamos hacer los colombianos.
11: Le pregunto por eso, porque el plan de beneficios más allá del propio sistema de salud, tiene que partir de una amplísima discusión nacional, porque aquí está toda la población de Colombia en juego. ¿Hasta dónde esperamos del sistema? ¿Qué nos puede dar el sistema? ¿Qué es realista que el sistema cubra? ¿Qué debe cubrir y qué no debe cubrir? Y esa es una conversación amplísima.
12: Es una conversación compleja, es una conversación que para algunos puede ser regresiva, pero es una conversación que tiene que darse en el marco de la sostenibilidad y la viabilidad del sistema. Nos estamos haciendo viejos más rápido que cualquier país del continente.
11: Impresionante.
12: Impresionante, impresionante. Estamos haciendo, vamos a hacer en 50 años lo que Europa hizo en 100. Y Colombia y Bogotá, de manera particular, tienen unos ritmos de envejecimiento muy, muy miedosos. Tenemos una presión de tecnologías grande, tenemos más enfermedad crónica y el plan de beneficios no solamente está cubriendo los medicamentos, sino que está cubriendo los alimentos, está cubriendo lo sociosanitario, está cubriendo los transportes. Yo creo que es hora de que con una conversación tranquila y técnica seamos capaces de acordar qué realmente puede cumplir el sistema.
11: Este es un llamado súper importante, porque esto no puede ser con la presión de estigmatizaciones, no puede ser con intimidaciones, no puede ser con estereotipos. Tiene que ser una conversación franca, realista, reposada, porque así tiene que ser el sistema de salud que nos merecemos los colombianos, realista, y que pueda ser atendido cabalmente con los recursos que dispone el país y cumpliendo las expectativas y los derechos de los colombianos. Doctora Ana María, no la dejo ir sin preguntarle a usted, como mujer, le toca duro. Este es un camino lleno de espinas. Usted es madre de 3 hijos y le toca lidiar un sector tan difícil y al mismo tiempo cumpliendo con todas las...
12: Sí, sí, Juan, ha sido bueno, tú lo dijiste al inicio y me gustó, creo que ha sido una defensa por el sistema, incluso mucho más allá de las agremiadas, creo que aquí hay un propósito mayor, ha sido duro, pero también yo creo que el balance finalmente enseña, uno, a no personalizar, dos, esta es una batalla que a pesar de las agresiones que ha recibido el gremio y que he recibido yo en lo personal, pues cuando uno se da cuenta que las agresiones llegan hacia acá, algo en el fondo uno dice, bueno, algo estamos haciendo bien. Si hemos logrado incomodar y promover la conversación es porque estamos siendo relevantes en ella. Sí, ha quitado tiempo, me ha quitado a veces ánimo, me ha sacado muchas canas, pero lo he hecho muy feliz y lo quiero seguir haciendo porque creo que lo que estamos defendiendo es superior.
11: Y sígalo haciendo porque usted lo ha hecho con mucho ahínco, con mucho compromiso y con mucho patriotismo también.
13: Así es.
11: A veces algunos dirán, es más fácil no dar las peleas y otros en cambio agradecemos mucho a quienes se meten a las peleas de fondo para que tengamos un mejor país.
12: Así debe ser.
11: Muchas gracias por haber aceptado la invitación.
12: Gracias a ti. Qué bueno, qué rico estar acá. Muchas gracias.
11: Aquí nos encontramos de hoy en 8 días en Mujeres de Ataque. Feliz fin de semana para todos.
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0: a Don Cultura de la Mancha, nuestro podcast dedicado a lo mejor de la música, los libros, el cine y todas estas cosas que nos hacen siempre un poquito más felices. Evidentemente, esta semana, pues el mundo tiene los ojos puestos en una cancha de fútbol, en una pelota, por el mundial que empezó el pasado jueves 11 de junio, pero hay otra cancha donde se juega otro partido y tiene que ver con el fútbol, pero en los libros, en la literatura. Normalmente hemos asociado que muchos intelectuales, para no ir muy lejos, Jorge Luis Borges odiaba el fútbol, y hay mucha gente que desde ese curubito, podríamos decir entre comillas moral, ven con cierto desprecio el fútbol, pero hay otros que lo ven de una manera muy distinta, tanto que han escrito libros, obras, han hecho películas en torno a la pelota. Y por eso quisimos invitar hoy a Don Cultura de la Mancha a un compañero muy querido que también trabaja aquí en RCN Radio, se llama Cristian Solano. Él es periodista, es podcaster y además es autor de un libro maravilloso de fútbol que se llama El Negocio del Fútbol. Cris, gracias por estar aquí, por venir hasta acá, por acompañarnos hoy en Don Cultura.
1: Andrea, ¿qué más? ¿Cómo le va?
0: Bien, me alegra oírlo, verlo.
1: A mí me encanta también.
0: Hace mucho no estábamos
1: en un espacio cultural, además.
0: Sí, sí, yo sé, es verdad. Pero aquí seguimos en la lucha, tratando de meter el gol.
1: Muy bien, así tiene que ser.
0: Venga, Cris, antes de hablar de los otros, hablemos de lo suyo. Hablemos de ese libro que ya fue publicado hace algunos años. El Negocio del Fútbol, ¿puede sugerir algo para los que están al otro lado de la radio y que tiene que ver con todo esto que se mueve detrás de lo no futbolístico? Pero en sus palabras, ¿de qué va el libro que todavía se puede conseguir en las librerías principales de Colombia?
2: Mire que voy a agarrar algo que dijo usted en la presentación sobre Borges y el fútbol. Pero a pesar de que no le gustaba el fútbol, ese man publicó un cuento con Bioy Casares, que fue su gran amigo y después un poco un gran cultor de su tradición.
0: Sí, aunque había una especie de, es como los enemigos, como una tensión.
2: Era raro, era rara la relación, pero después de que muere Borges, como que Bioy Casares es uno de los que intenta como mantener su legado y que no se pierda y tal y la cosa. Y ellos escriben un cuento que, si no estoy mal, se llama... Bueno, el caso es que es ser es ser percibido. Si no estoy mal, el nombre ser es ser percibido, que casi es como una frase, como parafraseando, como medio Heidegger. Y entonces el cuento es sobre, tiene que ver como con un partido de fútbol y como con una especie de bar de la época. Entonces, ¿a qué voy con eso? A que a pesar de que Borges no le gustaba el fútbol, igual nunca fue ajeno a un fenómeno masivo como el fútbol. Sigo ahora con lo que usted me pregunta sobre el libro del Negocio del Fútbol, que escribimos con Oscar Donato, filósofo él, y es que el fútbol no son simplemente es para los futboleros, el fútbol es para todo el mundo, y así como el fútbol es un fenómeno masivo, hay que decir que hace parte de otros dos fenómenos masivos que fueron muy importantes en el siglo XX, el rock and roll, y los movimientos políticos.
0: Claro.
2: Sí, fueron como los tres grandes fenómenos masivos del siglo XX. Entonces, ¿qué nos dice eso?
0: O sea, fútbol, rock y política.
2: Y política, digamos. O sea, nadie fue ajeno a las ideologías en el siglo XX, nadie fue ajeno al fenómeno masivo del rock and roll y nadie fue ajeno al fútbol. Entonces, eso habla que por algún lado, así como a Borges, a uno le toca hablar de fútbol, quiera o no, por alguna cosa, gústelo o no, tiene que hablar de fútbol, y de fútbol lo masivo hace que tenga unas implicaciones sociales, culturales, antropológicas, económicas, impresionante en todo, sirve para explicar todo.
0: Pero una cosa, esto es un fenómeno latinoamericano y de ciertos países europeos, porque de hecho esta semana Carolina Castellanos, que estaba en Dallas, haciendo pues toda la previa al Mundial, nos decía que había gente incluso que les decía, ¿ustedes a qué vinieron? No, al Mundial. Ah, ¿qué? ¿Mundial? ¿Qué es eso? O sea, como un desconocimiento y una indiferencia que tal vez no pasaría en países más futboleros, de pronto como México, en sus presentaciones de la inauguración, Colombia, Brasil, Argentina, etcétera, ¿no?
2: Es que yo creo que hay que verlo como desde diferentes puntos de vista. Primero, que Estados Unidos es un país que cree que es el mundo. Entonces, como están cerrados a lo que ellos creen, entonces no importa nada de lo que hay para afuera, que es como el cine. O sea, el cine a ellos no les sirve sino en inglés. Por eso es raro que, por ejemplo, Parasite haya ganado un Oscar o eso. Y segundo, que a pesar de que digan eso, finalmente el Mundial se está jugando allá. Quieran o no, el Mundial está allá.
0: Pues sí.
2: Y el número de migrantes ha hecho que ese fenómeno de consumo de fútbol haya aumentado. De hecho, ellos tienen ya una liga muy poderosa, una liga poderosa, digamos, con equipos poderosos, hay un billete.
0: Plata.
2: Si no fuera un negocio y no involucrara tanto, no estaría allá. Uh-huh. Ahora, le pongo otro ejemplo para hablar de que es un fenómeno masivo, a pesar de que no llega a muchos lugares. La India, por ejemplo. Sí. En la India se ve más cricket,
0: sí,
2: fútbol.
0: Sí.
2: Pero tiene selección de fútbol. O sea, no hay país que no tenga selección de fútbol.
0: ¿Sí?
2: No hay país donde no haya un futbolero, no hay país donde rodee un balón. Entonces, decía Matthew McConaughey, que es el actor y que él tiene un equipo, creo que es el Austin, uh-huh. Decía, es que el fútbol es muy fácil porque con una pelota usted se comunica con el otro y ya.
0: Sin hablar.
2: Sin hablar, ya usted le da un balón
0: idioma.
2: Y ya saben qué tienen que hacer.
0: Pero entonces, volviendo al libro suyo, sí, el negocio del fútbol un poco va de eso.
2: Va, es que el libro gira alrededor de una idea y es que, digamos, el fenómeno de la modernidad, que es un poco lo que conocemos, mutó a una cosa que es la posmodernidad, ¿sí? En la posmodernidad hay una muerte de todos los grandes relatos, de todos estos grandes relatos masivos. O sea, hoy el mundo se entiende desde una figura posmoderna. Entonces, en la posmodernidad lo que importa es el relato que yo tengo sobre algo, ¿sí? Entonces, si yo creo que las cosas son así, ese es el relato mío que importa.
0: O sea, el yo.
2: El yo, sí, y como lo que yo piense, eso es lo que importa. Entonces se acaban esos grandes relatos que le dan sentido al mundo, el cristianismo, la democracia, ta, ta, porque son cosas muy individuales y nosotros creemos que el fútbol cayó en esa misma dinámica. Entonces agarramos un concepto de un periodista chileno que se llama Juan Pablo Meneses, que acaba de sacar un libro precisamente con ese nombre que se llama Postfútbol.
0: ¿Ese no fue el que se puso a investigar lo de los cazatalentos?
2: Exacto, el niño futbolista.
0: Ese.
2: Que la hace periodismo cash, dice el que se llama.
0: Sí, sí.
2: Y entonces el tipo lo que hizo fue acuñar ese nombre postfútbol y nosotros dijimos, bueno, o si hay posmodernidad, hay postfútbol, entonces aquí hay como un fenómeno. Entonces el fútbol también abandonó los grandes relatos que lo han llevado a ser lo que es y se ha convertido en otro tipo de deporte. Es un deporte muy parecido, pero...
0: Entretenimiento.
2: De entretenimiento, de dinero, de industria. El subtítulo del libro es Del juego artesanal al espectáculo industrial.
0: Y creo que el hecho de que se esté jugando en Estados Unidos, pues no hay nada más lejano de esa realidad. De hecho, no sé usted qué piensa de estas presentaciones de artistas súper famosos que imitan, no sé, el Super Bowl o estos eventos masivos deportivos, que a veces el foco se pone más en el cantante, en el show, en el entretiempo, en lo que pasa alrededor, que incluso en el juego, ¿no?
2: Porque hay como una apuesta al espectáculo, a que esto se convierta en un espectáculo, a gringarizarlo, pues, a volverlo, a americanizarlo en ese sentido. Pero hay un tipo que se llama Miguel Quintana, que es un periodista español, que yo creo que dan el punto de qué es el fútbol, y el fútbol, más que un espectáculo, el fútbol es como una especie de religión. En el sentido de, pues no me estoy descubriendo nada, pero en el sentido de que el fútbol es pasión entendida como el pasión sufrir. O sea, sí. La pasión de Cristo no es que el man era muy aficionado a lo que creía, es que estaba sufriendo por lo que creía, por la pasión de Cristo. Entonces el fútbol es un deporte apasionado que está diseñado no para consumidores, sino como para peregrinos.
0: Uh-huh.
2: Como para creyentes.
0: Sí.
2: Entonces, por eso uno se mama 2 horas de un partido 0-0 o sufre, porque es que es más fácil perder en el fútbol que ganar. Entonces, uno se la pasa sufriendo, gira alrededor del sufrimiento más que el disfrute.
0: Sí, sí, sí, sí, sí, total.
2: Entonces, claro, uno dice, ir a ver a Coldplay o a Lila Downs que se presentaron, o a J Balvin o a Shakira. Está bien, pero es que el deporte no se trata de eso. El deporte particularmente el fútbol, se trata de ir a sufrir, no de disfrutar.
0: Ah, mire, eso es un gran punto. De hecho, pues Cris, la invitación a Don Cultura esta semana con usted también tiene que ver precisamente, digamos, de este fútbol artesanal, enfocándonos en ese tipo de fútbol que tal vez está desapareciendo, sí, y que inspiró obras de la literatura, del cine y tal. Y yo sé que usted, que es un juicioso y un riguroso periodista, ha navegado mucho por esas aguas, podría recomendarnos autores o títulos para entrar en ese universo, pero desde otro lado.
2: Mire, una pastillita antes, estuvimos en una charla con Nicolás Samper, entonces llegamos con una conclusión, y como para entender de cómo nuestra postura al fútbol, que para nosotros el fútbol es relatos.
0: Uh-huh.
2: ¿Sí? Entonces, si yo a usted le pregunto por Maradona, usted me puede decir, es que era un drogadicto, es que levantó la Copa del Mundo, es
0: la
2: que
0: mano de...
2: la mano de Dios, es que andaba con Fidel. O sea, usted me está contando relatos de Maradona. Si yo le pregunto por Messi, ¿usted qué relato me puede contar? Usted me dice, hizo 90 goles en un año. Es el máximo ganador. Usted me da los números.
0: Sí, sí, sí. Ya.
2: Pero no me cuenta cosas.
0: Y costó tanto.
2: Exacto. Sí. Números. Pero usted no me da un relato. Y los humanos, digamos, la tradición oral de la humanidad está basada en relatos. Entonces, bajo esa línea, entonces tengo una lista acá de textos.
0: Por favor, me parece.
2: Sí. Cine no aporta porque me parece que, y creo que eso lo dice Juan José Campanella, es el peor deporte de llevar a la pantalla.
0: Sí, eso le iba a decir. No hay absolutamente nada. Lo que hay. Bueno, yo me vi una serie que me gustó.
2: ¿Cuál?
0: Que se llamaba Club de Cuervos.
2: Ah, bueno.
0: Netflix.
2: Sí.
0: La primera temporada me pareció muy buena. Creo que todavía está en Netflix, pero es la historia de unos mexicanos que tienen un club de fútbol y como todo lo que hay detrás. No es fútbol como tal, ¿no?
2: Hay uno muy bueno que es Ted Lasso. Que
0: no,
2: Ted Lasso es la historia de un. Contratan un entrenador de fútbol americano para dirigir un equipo de fútbol en Inglaterra.
0: Mm.
2: Es de comedias con Jason. ¿Cómo se llama ese man? Jason Sudeikis, tal vez.
0: Sí. También está en Netflix, ¿sabe?
2: No, esa está. Creo que esa es de Apple.
0: Ok.
2: Creo que es de Apple.
0: Pero entonces enfoquémonos en los libros. ¿Le parece?
2: Bueno, entonces acá hice un compendio de, yo creo que son como fundamentales. Hay uno que es muy bueno de 1994, que lo escribió un señor que se llama Simon Cooper. Uh-huh. Simon Cooper escribió, creo, para mí, si no es el libro número uno, pegan el palo. Se llama Fútbol contra el Enemigo.
0: Okay.
2: Entonces Cooper llegó y cogió, se echó una maleta al hombro y empezó a andar como por el mundo a ver cómo era que se vivía el fútbol en diferentes partes del mundo. Y es un relato pues geográfico y cultural y sociológico de qué es el fútbol en ciertos países. Entonces en Camerún cómo es, en Rusia cómo es. Y es buenísimo, está muy bien contado. Es difícil de conseguir, pero existe todavía.
0: ¿Y el título por qué? ¿Fútbol contra el enemigo?
2: Por eso mismo, porque el fútbol... digamos, a veces se utilizó como una herramienta política también. Claro. Entonces, por ejemplo, está en los Balcanes, la guerra de los Balcanes, casi que empezó después de un partido de fútbol.
0: Okay.
2: Entonces, ahí como ese elemento ahí crucial.
0: Buenísimo,
2: del fútbol. Hay una que es la guerra en Centroamérica, una guerra también por fútbol entre Salvador y... Bueno, un par de países centroamericanos. Esa es editorial Contra, es del 94.
0: Número uno.
2: Difícil de conseguir, pero... Hay otro que es muy bueno y es la experiencia de un tipo que es hincha del Arsenal.
0: Ah, ya sé, el de las gradas.
2: Fiebre en las gradas.
0: Fiebre en las gradas, sí.
2: De Nick Hornby, editorial Anagrama, eso tuvo una película también.
0: Eso le iba a decir, que se tuvo una película.
2: Sí.
0: Creo que también estaba en Netflix la película.
2: Y un remake como... pero con béisbol.
0: De
2: gringo.
0: Explíquele a la gente de qué se trata
2: Es un tipo que es muy hincha del Arsenal. O sea, el que es hincha va a entender. Muy, muy, muy hincha del Arsenal. Entonces cuenta todas sus vergüenzas, su sufrimiento con el Arsenal, que es un equipo que no está acostumbrado a ganar. De hecho, acaba de perder la Champions League con el PSG este año. Entonces es un equipo muy sufrido. El man, ¿cómo vive eso? Hay un momento donde se cuenta que el tipo llevaba como un conejito de chocolate. Se le cae la cabeza al conejito de chocolate, le pasa por encima un carro y ese día el Arsenal gana. Y man dice, ¿y será que fue por esto? Entonces empieza a tener el ritual de comprar y el equipo sigue ganando.
0: Porque si hay algo que tienen los futboleros es la creer en estas cosas, la cábala.
2: Sí, la cábala, que es una imbecilidad.
0: Es como creer en las brujas. Las brujas no existen, pero
2: ¿cómo pero usted cree?
0: Que las hay.
2: Las hay.
0: O sea, sí. ¿Usted es cabalero?
2: Sí.
0: Dígame una, cábala.
2: Sí, no, hay una cosa que hago cuando, no sé, alguien dice, no, es que Colombia va a ganar el Mundial. Entonces me veo en la penosa obligación de tocarme un testículo para evitar cualquier mala suerte.
0: Eso no es argentino.
2: Sí,
0: fuera.
2: se me quedó pegado. Con las damas le tocan los senos, sí. Uno de los senos.
0: Sí, sí, sí, ya. O sea, usted lo adaptó.
2: Sí, sí, sí.
0: Claro.
2: Sí,
0: entonces, ok.
2: Y evito dar los resultados de los partidos de Colombia e intento como obtener ciertas prendas. Es una estupidez.
0: ¿Y le pasa también con su equipo local?
2: Sí, digamos, me echo la bendición al arrancar. Sí, tengo como ciertos rituales alrededor de eso. Son una estupidez.
0: Sí,
2: Y si no los cumple
0: ¿qué tal
2: uno.
0: Que...
2: eso le pasa al man en el libro. Sí, es muy bueno.
0: Ok, el número 3, Chris.
2: Hay un filósofo que se llama Simon Critchley.
0: Uh-huh.
2: Critchley es británico, Critchley es hincha de Liverpool, escribió un libro muy bueno sobre el suicidio, muy bueno. Y el tipo escribió, es muy futbolero, entonces escribió ¿En qué pensamos cuando pensamos en fútbol? Eso es editorial Sexto Piso, es un libro cortico.
0: ¿Pero es nuevo? ¿Es
2: 2018.
0: Reciente?
2: 2018.
0: Ah, ok, sí.
2: ¿En qué pensamos?
0: Sí, porque los otros son 94,
2: sí.
0: El de Fiebre en las Gradas.
2: 92.
0: Es como 90 y...
2: 92, 92.
0: Ah, 92.
2: ¿En qué pensamos cuando pensamos en fútbol? Entonces explica de la filosofía, o sea, qué es lo que pasa cuando estamos viendo fútbol.
0: Buenísimo.
2: Entonces es interesante, es chévere. Tiene también un libro sobre el humor muy bueno, Critchley. Hay uno que se llama... venga, a ver, yo que le voy a dar... Ficción.
0: Me encanta.
2: Hay una revista que se llama Panenka en España.
0: Divino. ¿Qué quiere decir Panenka? Porque es que no todo
2: Panenka,
0: el mundo...
2: No, eso está, me encanta explicar. Panenka, Antonín Panenka, fue un futbolista que un día cobró un tiro penal de una manera particular, como muy sobradora, digamos. Uh-huh. Y le pusieron a ese tipo de penal Panenka. Uh-huh. Entonces la editorial se llama así, ¿no? Honor a Antonín Panenka y a esa jugada.
0: Que oiga, eso es de colección.
2: Son muy lindas, están muy bien hechas.
0: Muy bonitas.
2: Y el libro se llama Kafka en Maracaná. Entonces unos relatos medio ficcionados de hechos reales con algunos elementos de ficción. Tiene tapa dura, medio ficcionados de hechos reales con algunos elementos de ficción. Tiene tapa dura, muy lindo, el libro de Kafka en Maracaná. También la portada es muy linda porque es como una especie de estadio que tiene patas, como la metamorfosis de Kafka.
0: Y de Kafka.
2: Entonces está muy chévere. Y Panenka también tiene un libro, es que no me acuerdo qué año es, pero también es reciente. Y el primer libro que lanza Panenka se llama Indomable, Cuadernos del Fútbol Africano, que es de Alberto Yogo, que es, él fue futbolista como tercera división, hoy es comentarista, es periodista, es de 2021, y habla sobre el fútbol africano. Entonces le cuento a usted, no, imagínese que a tal equipo le dicen las palancas negras, y entonces empieza a contar alguna historia sobre las palancas negras, o sobre Gambia, sobre... Hay 54 países en África.
0: Incluso mucha gente cree que África es un país.
2: Sí,
0: de hecho, el país de España tenía una sección que me parecía que tenía un título maravilloso, que era ese. África no es un país. Mucha gente puede sonar pendejo, tonto, ignorante, lo que sea, pero sí, para mucha gente, África es un país. 54 países.

0: Editorial Intermedio, Andrés Salcedo. Es colombiano.
1: Sí, claro, Andrés Salcedo, uno de los narradores o comentaristas de...
0: Narrador.
1: Narrador, sobre todo, de fútbol más importantes, de tal vez de la historia reciente del país, ¿no?
0: Yo creo que infravalorado, acá no lo tuvimos en cuenta porque le fue más mejor por fuera. Acá los compactos...
1: ¿Para dónde se fue él?
0: Él estuvo en España y estuvo en Alemania. Y en Alemania fue como que se consolidó, amigo de Astor Piazzolla.
1: Eso le iba a decir, sí.
0: Y él, allá se consolidó, o sea, él allá, acá está la figura de Andrés Salcedo muy infravalorada, habría que revisarla más. Sí. Y él escribió ese libro, y es un libro más o menos que reúne sus experiencias.
1: Papá de Alberto Salcedo Ramos.
0: Correcto. Sí. Su libro reúne un poco experiencias de su infancia, él es costeño, entonces es hincha del Junior. Y también cuenta la llegada de Leno da Freitas, que fue un futbolista brasilero, que era muy díscolo, pues era muy bohemio. Uh-huh. Y cómo se hace su llegada al Junior, cómo vive en ese entorno y va muy al lugar con, como con la historia de su niñez y de cómo él escuchaba las transmisiones en radio y sí, toda la cosa. Entonces está como novelada ambas historias, sí.
1: Y escribe, pues, es como casi que una novela contada con música, ¿no?
0: Sí.
1: Muy melodiosa, es lo que quiero decir, la escritura de Andrés Salcedo.
0: Es una lectura bien chévere. Hay otros libros, por ejemplo, podríamos decir más analíticos por otro costado, que son de gente que vive el fútbol. Por ejemplo, Ángel Capa, que es un entrenador argentino.
1: Ok.
0: Tiene un libro que escribió con su hija que se llama También nos roban el fútbol, de 2016.
1: Pero eso sí ya es súper técnico, ¿o qué?
0: Más, digamos, pongámosle crítico, ensayo, crítica tal. Okay. Por ese lado está eso. Y también uno de Valdano que se llama Fútbol Infinito.
1: ¿Pero quién es Valdano?
0: Jorge Valdano, campeón del mundo en el 86, trabajó con Capa. Y Valdano creo que es de los futbolistas más cultos que hay, de verdad, yo no... Pues, escribe muy bien Valdano.
1: Es que hay un grupo de gente apasionada por el fútbol, sí, que también son...
0: Valdano.
1: Es que hay un grupo de gente apasionada por el fútbol, sí, que también son y han sido personas intelectualmente superiores, ¿no?
0: Sí, sí,
1: desde
0: sí.
1: Desde hace muchos años. Bueno, los cuentos de...
0: Está lo que hizo Galeano.
1: Eduardo Galeano.
0: Exacto. Eduardo Galeano escribió mucho cuento. Fútbol a sol y sombra.
1: Que famosísimo.
0: Sí, ese es como el libro, pero obligado. Sí. Y hay mucha gente que ha llevado... Hay un libro de cuentos también acá que reunió... Se me olvidó cómo se llama, pero creo que es Editorial Caballito de Acero, que reunió cuentos que contaba de hinchas de Santa Fe y de hinchas de Millonarios. Entonces, el mitad del libro era al revés.
1: Uno,
0: usted cogía hinchas de Millonarios e hinchas de Santa Fe.
1: Pues, de hecho, Caballito de Acero, que valga la cuña, es una editorial que une literatura con deporte. O sea, ellos tienen libros dedicados al boxeo, al ajedrez, y de fútbol tienen uno que se llama Cuando perder era ganar un poco, de Carlos Castillo Sánchez. Tienen Colombia 86, que es una novela gráfica de fútbol.
0: ¿Cómo hubiera sido el mundial si se hubiera hecho acá?
1: Exacto, si se hubiera hecho acá. El libro que usted dice que es como a cara y cruces, Soy gallina, soy león,
0: sí.
1: 22 cuentos de fútbol bogotano. Y esos son como los que le tienen dedicado Caballito de Acero, particularmente al fútbol.
0: Y si me deja recomendar uno último,
1: claro,
0: que es una biografía pues escrita a dos manos, una por Diego Maradona, es Editorial Debate, así gana México 86, así ganamos la Copa del Mundo. Hay una ayuda, hay un apoyo grande en este libro de Daniel Arcucci, que es un periodista deportivo argentino, y la historia, digamos, en primera persona, contando Diego Maradona cómo ganaron el Mundial. Pues está muy bien escrito. Es muy emotivo, es muy emocionante.
1: Pero es fácil de conseguir, yo nunca lo había visto, Chris.
0: Sí, yo creo que ese no es tan complicado. Y hay otro de Bilardo que se llama Doctor y Campeón.
1: A ver.
0: Ese es muy bueno. Es muy, muy bueno Doctor y Campeón.
1: Aquí los estoy anotando. La lista.
0: No, es que ahí hay también uno de fútbol y de los Balcanes y bueno, hay un montón de cosas.
1: Chris, ¿y si yo lo pusiese? ¿Pero hay alguna que le guste realmente?
0: De fútbol.
1: Sí.
0: Como las más genuinas. Es que hay cosas que son hechas como por encargo, como las canciones del Mundial.
1: Sí, claro.
0: Yo creo que está de acuerdo con Chucky García, que también hizo como ese top en algún momento. Santa Maradona de...
1: ¿Mano Negra?
0: De Mano Negra.
1: Sí.
0: Por el ambiente que tiene, es un ambiente muy futbolero. Esa me parece que...
1: ¿Y tiene otra?
0: Futbolera. Hay un grupo chileno que se llama Los Miserables. E hicieron una canción con Carlos Caselli. Carlos Caselli fue un mundialista de Chile en el 82. Carlos Caselli fue como uno de los tipos que se puso en contra de la dictadura de Pinochet. Uh-huh. De hecho, él grabó para que la gente votara por él, no en el referendo. E hicieron una canción que se llama El Hincha con Los Miserables.

0: Es muy bonita.
1: También. Sí, bueno, pues, Cris, yo me quedaría conversando con usted.
0: Hombre,
1: no solamente de fútbol, ¿no? Podríamos empezar a abrir más ventanas. Ojalá la vida nos dé la oportunidad de volver a estar en,
0: claro que sí,
1: en un programa de radio juntos. Nosotros hicimos en algún momento la tertulia. En RCN Radio hace ya un tiempo, ¿no?
0: Sí, sí, ya.
1: Un tiempo largo. Y Cristian ahora hace parte de la mesa de trabajo de El Mañanero de la Mega.
0: Correcto.
1: Él es periodista, es podcaster, es además autor de un libro de fútbol muy, muy serio, muy profesional, que se llama El Negocio del Fútbol. Cristian Solano, gracias por estar aquí conmigo hoy en Don Cultura La Mancha.
0: André, gracias a usted y a los oyentes.

ya finalizando nuestra edición hoy de Don Cultura aquí en la FM, pues tenemos que mencionar uno de los hechos literarios más importantes de esta semana. El escritor británico Julian Barnes fue galardonado con el premio Princesa de Asturias de las Letras 2026. El fallo fue leído en Oviedo, España, por un jurado conformado por 13 personalidades del mundo de la literatura, del periodismo y de la cultura. Lo que dijeron estos jurados es que se exalta al autor por su condición de extraordinario narrador y ensayista, dotado de humor, ironía y sobre todo de un optimismo melancólico y un pesimismo alegre. Al mismo tiempo, dijeron que Barnes ofrece una visión lúcida, cálida y compasiva del género humano y que emplea la memoria como configuradora de identidad sin renunciar a la imaginación, con el amor como principio esencial. Por su parte, Julian Barnes dijo que estaba feliz, que estaba muy emocionado, que estaba encantado de recibir este premio, uno de los más importantes del mundo de las letras a nivel internacional, y también dijo que la valía de un galardón pues siempre reside en la calidad de quienes lo han recibido anteriormente y que él por eso también se sentía sumamente honrado de unirse a un listado de tan distinguidas personas. Pero ¿quién es Julian Barnes, el ganador del Premio Princesa de Asturias de las Letras 2026? Él nació en Inglaterra, en una familia de profesores de francés, y a pesar de eso, lo ha dicho él varias veces en entrevistas, la literatura nunca tuvo un lugar muy especial en su casa. O sea, lo más cercano que estuvieron sus papás de una publicación fue cuando un periódico imprimió en sus páginas las cartas que su mamá le mandó al director de ese periódico. O sea, no tiene el mito del niño escritor, ni mucho menos, sino que su carrera en el mundo de las letras la inició como lexicógrafo, que es el encargado de analizar de manera crítica los diccionarios. Lo hizo en el Oxford English, que es uno de los diccionarios, pues el más importante en lengua inglesa, y después dio sus primeros pasos en la crítica literaria y después aterrizó en el periodismo. Un hombre que ha publicado varios libros. De hecho, en enero de este año pudimos ver en las librerías Despedidas. Era, decía él, que además pues escribía su última novela, que era su último libro, aunque él no iba a dejar de escribir, que lo seguiría haciendo en periódicos, en ensayos y en esas cosas por el estilo. Pero esta fue la noticia más importante en el mundo de las letras esta semana: elegir a Barnes como ganador del premio Princesa de Asturias. Por supuesto, este hombre es uno de los autores británicos más celebrados, reconocido por su estilo. Para que entremos en el universo, en la literatura de este hombre, las novelas más aclamadas y leídas a nivel mundial son El loro de Flaubert, que fue de 1984. Después llegó El sentido de un final en 2011, otra de las novelas más famosas porque se ganó el premio Booker. Es una historia que reflexiona sobre la memoria, sobre el paso del tiempo, sobre los secretos de la juventud. En 2016 escribió El ruido del tiempo, una novela biográfica, y dice él que tal vez una de las que más disfrutó escribiendo. Y Arthur and George, una novela histórica que también hace parte de estos libros aclamados y muy leídos a nivel internacional. Y ustedes quédense con toda la programación de la FM. 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Yo soy La Copelo, esta es la FM. Chao.

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0: Hola, ¿cómo están? Bienvenidos a Zona Gamer, el primer podcast gamer de la FM. ¿Qué más, Jonathan?
1: Cristian, mis parceros gamers, bienvenidos nuevamente a este su espacio, esta pausa activa que usted hace. A este momento tan especial que tenemos nosotros los aficionados y apasionados por los videojuegos, por este maravilloso mundo que, no sé, que nos ha traído, nos ha traído un viaje muy bacano, la verdad. Vamos a descubrir.
0: ¿Cuál viaje?
1: Pues de pasar a que yo era el gamer que solo jugaba en el local o en la sala de su casa, ahora a saber que tenemos, no sé, que tenemos una liga, que hay eventos y espectáculos grandes en donde se hacen anuncios de nuestros títulos favoritos, que hablamos de psicología, que hablamos del estrés, que ahora los videojuegos son hasta para... No sé si usted sabía, pero los videojuegos sirven o ahora están utilizándose para reformar a prisioneros en las cárceles.
0: Vea pues.
1: Para que salgan, digamos, con
0: la mentalidad. Para que nos pongan a jugar San Andrés.
1: Sí, utilizándose para reformar a prisioneros en las cárceles.
0: Vea pues.
1: Para que salgan, digamos, con la mentalidad.
0: Para que nos pongan a jugar San Andrés.
1: Sí, no, pues qué lindo sería jugar un Call of Duty.
0: Que nos van a jugar
1: un Grand Theft Auto. Uy, sí, ¿no? O un Mafia por ahí. ¿Cómo que no?
0: Hitman, una cosa
1: así. Se lo haya metido más bien. Está buena, está buena.
0: Pongan a jugar Bomberman, ¿no?
1: Sí, sí, sí.
0: Pues porque como ¿sí? raro, ¿no?
1: Creo que no estaría, hasta ahí llega la utilidad.
0: Como rara esa cosa, pero sí. Bueno, no, sí, obviamente el mundo de los videojuegos, para todo el mundo hay. Mire que el último capítulo de Zona Gamer estuvimos hablando de una semana que se venía en el mundo de los videojuegos muy importantes en esta industria.
1: Sí, señor.
0: Yo se lo decía en ese último capítulo para los oyentes. En el año hay eventos, durante el año hay eventos importantes. Póngale ejemplo, iPhone.

0: Entonces nosotros ya sabemos que en septiembre lanzan un nuevo iPhone, septiembre, octubre, bueno, depende de cómo amanezca.
1: Sí, sí, sí.
0: ¿Cierto? Para esas fechas hay eventos de tecnología importantes, pero últimamente, y bueno, hace años, se empezó como a mitad de año volverse un mes muy importante, en este caso junio, volverse un mes muy importante para el mundo de los videojuegos.
1: Yo pensé que iba a decir porque viene San Pedro.
0: Porque también, y pagan
1: prima. San Pedro y pagan prima.
0: Pagan prima, también.
1: Sí.
0: Aparte de eso, es muy importante, en el mundo se realizan muchísimos eventos y hace algunos años realizaban un evento que se llamaba el
1: I3. El
0: I3. I3, que en paz descanse.
1: Alma bendita.
0: ¿No? Alma bendita él, que en paz descanse. Yo creo que fue una de las consecuencias de tantas de la pandemia, ¿no?
1: Sí, fue una de las
0: consecuencias en el mundo de los videojuegos.
1: Uno de los damnificados.
0: Exactamente. Entonces, el I3 se acabó, como que dijeron, no va más. Unos dicen que sencillamente lo que hicieron fue cambiar de nombre,
1: sí,
0: ¿cierto? Al Summer Fest.
1: Summer Game Fest. Aunque para los fans lo llamaron después de eso como en honor el no E3.
0: Ah, el no E3.
1: El no E3 o el no E3. Pero sí, básicamente es el Summer Game Fest.
0: ¿Y de qué trata usted? Imagínese, a ver, que pues lo estamos viviendo acá. Imagínese una Comic Con que viene en unos días, pero sí, solo el mundo de los videojuegos. Solo el tema videojuegos.
1: Sí.
0: ¿Qué pasa con ese evento, el Summer Game Fest? Que lo antes de un evento de una de las empresas más importantes del mundo de los videojuegos, que es PlayStation, ¿cierto? Lo antes de, porque el evento de PlayStation es antes del Summer, digamos que un día, dos días antes de que oficialmente empiece el Summer. Y durante esa semana, el día 7 de junio, se realiza, digamos, durante o después del Summer, es como la competencia de PlayStation, en este caso Microsoft, con Xbox.
1: Sí, señor.
0: El showcase de Xbox.
1: Sí,
0: que
1: señor.
0: Para la gente que nos está escuchando en este momento en el 94.9 FM y no tiene ni idea de lo que le estoy hablando,
1: sí,
0: imagínense empresas muy importantes presentando las cosas más importantes, lanzamientos. Regresos, nuevas consolas.
1: Y curiosidades y cosas y antojos para el consumo.
0: Que para nosotros el mundo de los videojuegos es muy importante.
1: Obvio.
0: Esperemos que en el... A mí se me hace muy raro que ya tenemos corresponsal. Ya vamos a tener
1: corresponsal.
0: A mí se me hace muy raro que en el showcase, una vez les adelanto, no mencionaron nada de GTA. A mí se me hace extremadamente raro, no sé.
1: Eso da miedo.
0: Eso da miedo, porque se supone que estamos a unos meses del lanzamiento, ¿cierto?
1: Sí.
0: No sé si es que están, eso es aparte, ya no lo
1: dice Crónica de una muerte anunciada.
0: No sé. No espero. No,
1: pero que no venga, sean serios.
0: No espero que no vaya a pasar nada, pero bueno. Imagínense que nosotros tuvimos un invitado hace algunos meses aquí, amigo del colega él.
1: Sí.
0: Periodista. ¿Usted es periodista? No.
1: Ah, sí. ¿Yo periodista?
0: Usted no es periodista.
1: Yo me creo periodista.
0: Hay muchos que se creen.
1: Yo me creo periodista. Pero
0: colega él, que yo no sé él cómo hizo. Él nos tiene que decir qué contacto tiene, qué número tiene.
1: De aquí no sale, sino.
0: Que aquí no sale. Pues porque lo vi por allá en Los Ángeles, ¿es Dani? ¿Es en Los Ángeles el evento?
2: Sí, en Los Ángeles.
0: En Los Ángeles, en
1: nada más
0: el showcase
1: y nada menos
0: de Xbox.
1: En el Xbox Game Showcase.
0: Mire que para lo que trajimos a Daniel entonces.
1: Es que ahora sí.
0: Dani, cuéntenos, ¿qué tal Xbox?
2: Bueno, no, muy bacano, la verdad. Un evento muy bueno, muy chévere. Creo que también es un evento muy de nicho en el sentido de que las personas se emocionan mucho. Cuando presentaban un juego en la sala, había una sección para periodistas, una sección para gente de la industria y una sección para fans. Y cada vez que presentaban cualquier cosa, gritaban, tiraban las palomitas.
0: Qué chévere, venga, pero aquí de chismoso, porque me gusta ser chismoso.
2: Yo le cuento.
0: se baja del avión, ¿cómo lo atendieron? Diga la verdad, así Xbox lo haya invitado. A mí me vale 3 hectáreas porque a mí no me invitaron. ¿Cómo es esa vaina desde que usted se baja del avión? Porque para nosotros, en serio, que nos gusta eso, ir a un evento de estos debe ser una experiencia muy bacana.
1: Muy
0: chido. Se baja del avión, todo.
2: Muy bien, la verdad, contrario a lo que la gente quiere escuchar, la verdad, en migración me trataron muy bien. Okay. Obviamente me pidieron mi pasaporte, mi visa, pero pues la verdad, muy bien, todo bien.
0: Dale el speak in English.
2: Very good.
1: Te voy a preguntar eso, qué delicado también.
0: Uy, pero bueno.
2: Sí, no, muy bien. Salí del aeropuerto, me recogió pues un carro.
0: Ok.
2: Me llevó al hotel, carro. Muy bonito. No, era una camioneta era normal.
0: Una camioneta.
1: Una normal allá, solo. ¿No? Normal de allá.
0: ¿Para usted solo?
2: Sí, para mí.
0: ¿Tenía el letrerito Daniel Montoya?
2: No. Ellos tienen un convenio, entonces nos tenían carros de una empresa de transporte.
0: ¿Y cómo sabía que usted era para usted?
2: No, porque lo pedía yo mismo. Desde
0: usted lo pedía.
2: Exacto.
0: Pidió una plataforma.
2: Exacto, pero ay, bueno, pues no era Uber ya.
0: Bien. Era Comfort. Era Black. Bueno, breves, listo. Pero yo digo, pienso yo. Sería chévere que lo recogieran a uno con un letrerito de Xbox. No, con el nombre de uno, ¿no?
1: Pues es, ay, no sé ay, qué tan pueda...
0: No me van a invitar nunca.
1: Mucho se va a pedir, ya saben a quién invitar.
0: Ya me van a invitar nunca, Damián.
2: La diva le da.
1: Allá, y en el camerino tiene que ver agua fría, agua tibia y agua caliente.
0: Breves, y ahí hasta...
2: Bueno, eso es otra cosa que la gente debe saber. Si usted no iba a Los Ángeles, prepárese para... caminar mucho o durar mucho en un carro. Qué berraca ciudad tan grande, mano.
0: ¿Sí?
2: Uy, no. Muy grande. Todo queda lejos, todo queda media hora, 45 minutos, una hora en carro.
0: En carro, suave.
2: Es muy lejos. Entonces, bueno, el aeropuerto queda en... Bueno, sí queda un poco a las afueras, okay. Queda cerca de downtown, para que se haga una referencia. Okay. Downtown es el centro de la ciudad.
0: Claro, y donde en yo... inglés, para la gente que no sabe inglés, downtown
1: es un barrio. Centro
2: de la ciudad.
1: Centro de la ciudad, sí.
0: Si no sabes inglés, listo.
1: Yo me estoy ubicando en el mapa de Grand Theft Auto.
2: Bueno, si usted jugó GTA V, ya usted conoce Los Ángeles. Ya usted conoce Los Ángeles.
0: Bueno, breves.
2: Y bueno, yo me quedé en una zona que se llamaba Beverly Hills.
0: Ok. Este mal estuvo. Ok, bien.
2: Y ya, entonces, bueno, ahí nos quedamos en el hotel. Estábamos como, digamos, la delegación de Latinoamérica.
0: Qué chévere.
2: Entonces, había 2 creadores de contenido de México, 2 periodistas de México, 1 periodista de Chile.
0: Ajá.
2: Y 2 periodistas de Brasil, que nos pasó algo chistoso, y es que el de Brasil no hablaba, y nosotros, este man tan picado no habla, y es que no hablaba inglés, solo hablaba portugués y nadie le entendía.
1: Y el todo portugués, obrigado.
2: Sí, lo juzgamos mal, la verdad.
0: No, pero yo entiendo más el portugués que el inglés.
1: No, lo quiero ver. Pues obvio, sí, en cierta forma, o sea, sí, es más fácil, hay palabras que son más fáciles de asociar, pero hay unas palabras que son supremamente...
0: No, depende, porque cuando yo estuve en Brasil, había gente que uno le decía, yo no hablo portugués, y la gente le empezaba a hablar a usted más despacio, y usted, pues de cierta manera...
1: Háblame más despacinho.
0: No, yo decía, no falo portugués, no falo portugués.
2: Mística ahí.
1: Yo no falo portugués. Y español tampoco.
0: Y entonces, la gente pero había gente que le valía 3 hectáreas.
1: Claro.
0: Y me empezaba a hablar, discúlpeme lo que voy a decir. Discúlpeme lo que voy a decir.
1: Está de silla.
0: Pero es que es como si yo discúlpeme. Pero es como si yo estuviera en la costa en este momento y me hablara alguien que lleva toda la vida allá.
1: Claro.
0: A veces no les entiende, man.
2: Pues usted está diciendo que los costeños hablan mal, disculpen.
0: No, que hablan muy rápido.
1: Ellos no hablan mal, hablan en una frecuencia diferente a la que nosotros escuchamos aquí, por eso entre ellos se entienden.
0: Yo no lo entiendo. Y eso pasaba allá en Brasil.
1: Sí.
0: Digo yo. Yo ya yendo a Brasil y estaba, bueno, uno ha escuchado mucho, obviamente, uno de Colombia no ha escuchado más el inglés que el portugués.
1: Sí.
2: Sí.
0: Pero no sé, a mí me hablan despacio portugués
1: y lo entiendo.
0: Creo, pues es que hay palabras, hay muchas palabras.
1: Perereca, ¿sabe qué es perereca?
0: No.
1: Busque qué es perereca y ahorita más tarde hablamos.
2: Y ahorita nos cuenta.
0: Y ahorita no la hace, ¿no?
1: Bueno, y siguiendo con la entrevista.
0: Bueno, el man no hablaba inglés.
2: No, el man no hablaba inglés, entonces lo juzgamos mal.
0: Venga, Dani, pero usted habla inglés, o sea, se hace entender.
2: Sí, yo hablo inglés.
0: Ah, lo bien, sí, bien. Sí. El man todo humilde.
1: Dice, no, es que very good.
0: No, es que very good.
1: No, ya no habla inglés.
0: ¿En serio habla inglés?
2: Sí, hablo inglés.
0: No, y es importante, entonces.
2: Sí, es importante, especialmente pues porque voy a adelantar un poquito. Después tuvimos, después del evento principal, tuvimos la oportunidad de probar algunas cosas, no voy a decir nada más.
0: Okay.
2: Y de hablar con algunas personas.
0: Mujeres no, ¿no?
2: No, no.
1: No, se acabó eso. Nos van a cerrar esta mañana.
2: Entonces, pues en esos espacios es importante poder hablar inglés, no solo para poder preguntar, sino para poder escuchar.
0: Pero a ver, si yo no sé hablar inglés, todo bien, ¿no?
2: Pues sí, igual ahí está la inteligencia artificial.
0: Exacto, me perdonan, pero si tú te varas porque no sabes hablar un idioma.
1: Pues en un caso de emergencia está bien.
2: Claro, no está
1: bien. Pero la invitación es a que venga.
0: Mariachi, a mí me invitaron
1: a bailar inglés.
0: A mí me invitaron a Brasil, a un evento en donde nadie hablaba español, solo la periodista con la que yo iba aquí de Colombia. Nadie hablaba, y gracias a ella, pues me ayudó. Pero yo estuve solo un día en Sao Paulo y salí a tomar una cerveza y me hice entender. Y si no, mucha gente. Pues el inglés ahí uno lee.
1: No, claro, afortunadamente la tecnología ya le da a uno la facilidad.
2: Y anécdota, los periodistas asiáticos, Japón, China y Corea del Sur, ellos llevaban traductor, ellos no hablaban inglés. No.
1: Bueno, pero es que el presupuesto también, bueno, en fin.
0: Sí. No, pero traductor.
2: No, había alguien que
1: hablaba. ¡Una persona!
2: Iban hablando, y una persona, iban hablando en inglés y ellos les traducían.
0: Uno se hace entender.
1: Que eso es lo que tenemos nosotros acá, que no nos dejamos.
0: Igual
1: no paramos.
0: Igual en esos eventos dan traductores de esos de audífonos, ¿no?
2: En este no lo vi.
1: No, porque es que esto no es la ONU.
0: No, pero se lo vuelvo a decir.
2: En este no lo vi.
0: En Brasil estuve en un evento muy
2: grande. Pero por
0: grande.
2: Lo general dan.
1: Oiga, pero...
0: Estaban para tres idiomas.
1: Sí, claro. Sí,
0: de acuerdo. Como inglés, español y otro idioma. No
2: sí,
0: sé,
2: sí, sí.
0: Mierda. Ah, no.
1: No, ya empecé.
2: Amaneció picante, Cristiano.
1: Lengua, cójale dobladillo a esa lengua. Habla.
2: Sabemos que Estados Unidos juega hoy, pero tranquilo, tranquilo.
0: Bueno, llegó allá el evento.
2: Sí, bueno, el primer evento que era en la noche era como un evento de socialización. Era pues como un cóctel. Anécdota, como está en verano la ciudad, entonces anochece como a las 9 de la noche. Entonces los días se le hacen uno muy largos.
1: Eso debe ser súper bacán. O sea, bueno, la experiencia, sí.
2: Y en el evento principal, bueno, el evento de esa noche, conocimos a la jefa de jefas, a la tía. Sí, estuvo por allá.
1: Asha Sharma.
2: La nueva CEO de Xbox que lleva más o menos 100 días. Sí, la señora muy amable.
1: Pero
2: muy
1: bajita, ¿no? Si Deadpool decía que era el Jesucristo de Marvel, ese es el Jesucristo de Xbox.
0: Es bajita, ¿no?
2: Sí, es muy bajita, es muy bajita.
0: Yo pensé cuando usted subió que publicó una foto diciendo la patrona, yo pensé que usted había ido con su jefe. Yo no le tenía cara a ella. Pero es que usted
2: un saludo a Tatiana, muchas gracias.
0: Pero es que usted la ve en la calle. Usted la ve como una, o sea, es una persona normal, ¿no? O sea,
1: pues es una persona.
0: Pues es una de las ciudades más importantes del mundo, pero.
2: Sí.
0: Pero usted la ve en la calle y todo bien.
1: Pero
0: la
1: se nos ha dado cuenta que la gente que tiene esos altos, digamos, perfiles y cargos y demás, gente que se ve muy sencilla.
0: Sí.
1: Se la ve por la calle, yo, la trata mal.
2: Usted el que es. Si usted es pancarta pública de Gucci, usted no hace parte.
1: Si no, fijo, es estrato bajo.
0: Eso sí es verdad, entre más marca, yo con un saco de Gap. Sí.
1: Pero bien.
0: Breves, ¿cómo
1: conoció
0: fue?
1: A la gente.
2: Pues tuve la oportunidad de intercambiar algunas palabras con ella.
0: ¿Qué hablaron?
2: No, me presenté, le dije que era, pues, periodista
0: nice
2: El Espectador de Colombia.
0: ¿Qué tal mi inglés, no? Mucho gusto, ¿no?
2: Wow. Mucho gusto. Ella nos saludó, nos agradeció el estar ahí. Y nos dijo que éramos bienvenidos a volver cuando quisiéramos.
0: Ah, no, usted ya viejo como colombiano, me va a favor, paca maletas y se va. La llama y le dice, usted dijo que viniéramos cuando quisiera.
1: Dijo que sí, eso cuando usted se tomaron responde. En cuenta, siga que esta es su casa. Si
2: no llevo una delegación de 20 colegas.
0: Me parece perfecto.
1: Ya sabe a quién nos va a llevar, ¿no?
2: ¿Sí ve? Y ya, y en ese evento pues fue como más tranquilo, no hubo entrevistas, pues no hubo entrevistas grabadas, no hubo pues... Okay. Nada, pues fuera de eso. Y el evento principal fue el día siguiente, que fue en la mañana. Era un auditorio que era en el museo. Bueno, era en un museo. Ya busco el nombre. No lo dejo sin el nombre.
1: Un museo de allá.
2: Era un museo. Entonces, ese era el evento principal, el auditorio. Y ahí es donde les digo que estaba separado entre fans, que era la primera fila. Eso también es, pues, un detalle importante. La primera fila no se la dieron a la industria, no se la dieron a los periodistas, se lo dieron a los fans.
0: Bien.
2: La segunda fila se la dieron a los periodistas y, digamos, VIP, o en la parte de arriba, se lo dieron a la industria, que es donde estuvo también el presentador de los Game Awards.
0: Ah.
2: También lo pudimos conocer. Muy amable el señor.
0: Sí,
2: muy amable.
0: Qué chévere. Qué bacano.
2: Y ya en el evento principal, creo que en el término en general, ya antes de hablar de los lanzamientos, es que las personas se emocionan mucho.
0: Qué bacano. O sea,
2: parecía que fuera un mundial. Evento de un sí, un evento sí, algo de fútbol, así. Algo muy pasional, pero la gente se emociona.
0: Qué bacano.
2: Demasiado.
1: Ay, qué te veo muy bien.
2: Demasiado.
0: ¿Qué le emocionó a usted?
2: A mí me emocionó mucho por, pues un poquito por nostalgia la consola. Cuando
0: ¿sí?
2: la vi.
0: Ay, pero estaban mucho. Diciendo que iban a lanzar una super consola, pero es un homenaje.
2: No, es un homenaje.
0: Es un homenaje. ¿25 años?
2: 25 años cumplí.
1: La consola verde transparente.
2: Verde transparente, sí.
0: Pero bueno. O sea, pero le gusta. O sea, ¿qué? Pero le emocionó, ¿por qué?
2: Me emocionó.
0: ¿Has jugado mucho Xbox o qué?
2: Sí, me emocionó porque la primera consola que yo pude pagar con mi propio dinero fue una Xbox 360.
0: Ah, yo fui un poli.
1: Vea la de Perú.
2: Ahí puede,
1: fue hace un montón de tiempo.
0: 20,
2: ahí podemos ver las edades.
1: No, y bueno.
0: No, yo soy más viejo que usted, ni no creo.
2: Ay, yo creo que sí.
0: Sí, mierda. Sí, sí. Se lo juro por mi hijo que no.
1: Solo que es que la actitud delata.
2: Eso me emocionó mucho. Y
0: la
2: en
0: consola
2: general,
0: fue lo último, ¿no?
2: No, estuvo en la mitad.
0: Ah.
2: Pero lo que más emocionó a la gente, que fue lo primero, y si quieren comenzamos por ahí, fue Gears of War y Day.
1: Oh, por Dios,
2: la gente
1: santo.
2: Murió.
1: No, murió. Eso es brutal.
2: Tiró las palomitas, se emocionó, abrazó al otro, le dio un beso. No, fue.
1: Botaron brasieres.
0: Para la gente que nos está escuchando, ¿por qué fue emocionante eso?
2: Fue muy emocionante porque la gente estaba esperando pues el juego, porque era pues el gran rumor.
1: La siguiente entrega.
2: Segundo se vio muy bien, la verdad, hace un bonito homenaje a toda la saga, entonces totalmente. En ese sentido fue muy bueno. Y tercero, que fue el punto más importante, cuando aparece en la pantalla Game Exclusive Console.
1: Total.
2: La gente explotó.
1: Volvimos a lo exclusivo, claro.
2: Ahí la gente le dio un abrazo psicológico a Asha Sharma. Le agradeció, gracias por darle sentido a la Xbox que tengo en mi casa. Todo eso, pues, a la gente la emocionó mucho. Y bueno, y para adelante hubo otros lanzamientos que...
1: No, Gears of War y Day es como, no sé, ¿cómo le explico yo? Es como, bueno, es una, para que sepan la historia de Day, es como la precuela de todo lo que se ha jugado de Gears of War. Volvemos al día E, que es el día en el que todo ocurre.
2: El tema de la emergencia.
1: Día de la emergencia. Todo lo que ocurre cuando salen los Locust y toda esta raza que ha vivido supuestamente debajo de la tierra un montón de tiempo, es el inicio. Entonces, se ve un Marcos Fenix más joven, se ve un Dom también más joven, sí. Los personajes más jóvenes. Eso al nicho, al fan, uff.
0: ¿Cuándo sale?
2: Este juego sale el.
0: ¿Este año? ¿Cuándo?
2: 6 de octubre.
0: Dice que el 6 de octubre dicen.
2: Sí, lo confirmamos desde aquí, desde Los Ángeles. 6 de octubre vamos a tener Gears of War y Day.
0: Sí. 6 de octubre, qué chimba que...
2: Sí, sí,
0: chimba. Rápido.
2: Y anécdota también, cuando ya terminó el evento, Asha Sharma se subió otra vez al escenario y se le veía una cara de sorprendida, o sea, abrumada por haber estado, o sea, por dirigir una industria como esta. Y dijo en inglés, no lo dijo en español, dijo en inglés, estoy gratamente sorprendida con lo que es dirigir una empresa como Xbox, porque esto no es una empresa cualquiera.
0: Pero dígalo en inglés.
1: Lo mismo.
2: Hi. Ah. sí, entonces eso fue muy emocionante. Okay. Además, ella venía de Microsoft, pero venía de una industria completamente otra diferente. Otra muy liga. Background para mi gusto. Y como que viene muy sorprendida de lo que es dirigir una empresa como esta.
0: ¿Y qué es el primero? Porque aquí en Zona Gamer lo hemos hablado mucho de los inconvenientes legales que ha tenido por ex empleados de Xbox, de Microsoft, que tienen demandado a Xbox por muchísimas cosas, de estudios, de despidos, y Asha entró en un momento en donde la industria no está en su mejor momento.
1: No, y que la fanaticada, o sea, los fans y la industria que consume Xbox no ha estado muy, muy convencida de ese tema de llevar títulos exclusivos
0: Exacto.
1: a otras plataformas, que ahora todo es Xbox. Y ella volvió y regresó otra vez como, venga, volvamos a empezar como formateando, o reiniciando el computador en su punto en el que funcionaba.
2: Echando un reversazo a toda la estrategia que tenía Phil
0: y
2: Spencer.
0: Que eso para, después de cuántos años estuvo el anterior, sigo, veintitantos, treinta y tantos, estuvo no muchos sé. Años.
2: Pues trabajando con Xbox casi 30, pero como CEO casi 10.
0: Sí, imagínese. Así, entonces para entre comillas, sustituir a ese
1: tampoco persona, es nada fácil.
0: No es nada fácil. Y obviamente esto tenía que salir bien. O sea, el show que tenía que salir bien para ella, para la industria y todo. Un juego que vi, que sé que a Jonathan ahí medio le gusta, es Halo.
1: Póngame, sí. por favor, el soundtrack.
0: ¿Lanzaron otro? ¿Qué lanzaron?
2: Sí, espectacular. Y ahí viene también una crítica a Xbox que le hicieron, pues entre los periodistas hablábamos, y es, si sacas exclusivo a Gears of War, ¿por qué no sacas exclusivo a Halo?
1: Total.
2: Halo nació con Xbox.
1: Totalmente. Es que, o sea, sí. Cuando se habla de Xbox en su momento es hablar de Halo.
0: Ajá.
1: Es el bebé.
0: Sí, sí, para mí. Yo conozco Xbox. Yo el primer Xbox que conozco es el 360 y lo conozco por jugar Halo.
1: Exactamente, o sea, la Xbox no es la consola y su avatar es el Spartan.
0: Y no lo lanzaron exclusivo.
2: No, es un juego que va a ir para PC, para Xbox y para PlayStation 5.
0: ¿Qué piensa usted como fan?
1: Es que aquí hay muchas cosas. Primero, no es una, digamos que no es una nueva entrega dentro de la historia, dentro del canon de la historia de Halo. Uh-huh. Sino es... Volvemos a lo mismo, es un remake.
0: Un remake.
1: Halo Company Involved. Uh-huh.
2: Sí, que por lo que nos contaron va a tener las mismas misiones del Halo original, que pues nació en 2001 junto a la consola, y va a tener 3 misiones adicionales uh-huh. completamente nuevas, y va a salir el 28 de julio.
1: Más cerquita, papá. Sí, así que desde el 28 aquí. De julio me pierdo.
2: Esperen la reseña en El Espectador.
1: Totalmente, espera la reseña en Zona Game. Sí,
0: por favor.
2: Podemos hacer doble reseña.
0: Por favor.
1: ¡Hombre! Por favor. Oiga, venga, ¿por qué no buscamos a la gente de Xbox a ver si nos ayudan? Bueno, en fin, eso lo hablamos detrás del micrófono.
0: Oiga, Dani, pues gracias, qué bacano. Algo que se nos haya quedado, ¿no? Pues ya lanzaron una edición especial ahí de la consola, 25 años de Xbox. 25 años, hágame el berraco, por favor.
1: 25 años, o sea 25, que yo tenía aproximadamente 5, tenía 10? 8 años, 10 años.
0: Bueno, madre.
1: Ahí les estoy diciendo mi edad.
0: 25 años, hágame el favor. Yo tenía 2.
1: tres, o sea, usted tomaba tetero y yo ya delinquía.
0: Sí. Bueno, tomaba tetero y usted lo hacía.
1: Ya. Deje así.
0: Oiga, Dani, pues gracias. Está su casa cuando quiera por volver. Favor. Por favor, diga.
1: Necesita algún día acompañante o traductor para un evento.
0: ¿Traductor de qué? Discúlpeme.
1: No, tranquilo. Usted no dice que con ChatGPT. Yo ahí lo tengo.
0: Dani, sí. gracias.
2: No, muchas gracias a ustedes por la invitación y bueno, pues también a Xbox por llevarme por
1: ahí. Sí, gracias a Xbox por llevar a Dani.
0: Sí, sí, gracias a Xbox por llevar a Dani. Esperemos que el otro año nos lleven a nosotros.
1: Estamos aquí esperando.
0: Pero tiene que aprender inglés, marica. Si no
1: yo le digo por eso, ni que no, que ChatGPT no aprendamos inglés. La invitación en este momento es para que usted aprenda inglés.
2: Y es también la invitación, ahí les voy a llevar la invitación para que alguien, alguna academia de inglés paute en este podcast. Acompáñenos en este sueño de ir a Xbox
0: por
2: Showcase
0: favor.
2: 2027.
0: Por favor.
1: Zona Game puede ser el promotor de alguna academia de inglés bien famosa. Que empiece por Open y termine.
0: Dani, gracias. ¿Cuándo vuelve?
2: Cuando ¿Qué? Me inviten, pero yo creo que en noviembre nos vamos noviembre, a ver para ¿cierto? El evento más grande.
0: Seguramente. Hay que hacer algo en vivo ese día, sí o sí.
1: Oiga, sí aguanta.
2: Hay que dar la última vuelta por Los Ángeles. Digo, por Los Santos.
1: Sí, señor.
0: Es verdad.
1: Oiga, sí, sí.
0: Bueno, nos vamos. Para la gente que nos está escuchando en radio, en el 94.9 FM, primero que todo, gracias. Segundo que todo, nacional. Ah, entró.
1: Ah, bueno.
0: No.
1: ¿Qué es esa vaina? No joda. No, ya de no,
0: recuerde que lo que usted acaba de escuchar es una parte pequeña de más de la hora que estuvimos hablando con Dani.
1: Qué bonito.
0: De todo el mundo de los videojuegos, echamos chisme, cómo fue la experiencia ya asistiendo presencialmente al evento más importante de Xbox que se realiza anualmente. Entonces, si usted quiere escuchar ese capítulo, váyase ya a www.rcnradio.com. Sí. Ahí en la sección de tecnología nos ve a los dos bien feos y escucha el último capítulo que ahí está todo. Y de paso, pues haga la pausa activa completa y escúchese de muchísimos más capítulos que hay ahí en la plataforma. Y si le da pereza entrar a Google, a internet, pues descárguese la aplicación, regístrese y ya lo tiene ahí fácil. Es fácil, es breve.
1: La registro es una sola vez, ¿no?
0: Solo es una vez, ya, es tan fácil, sencillo. Y listo. Nos vamos, Jonathan, ¿dónde lo pueden seguir las personas que nos están escuchando?
1: Sígame, por favor, en @JNLocutor, tanto en TikTok como en Instagram. Ahí estamos procurando subir contenido de esto que nos gusta tanto. Y nada, pendientes, ya saben, tenemos pendiente Comic-Con, tenemos pendiente algunos detallitos, regalitos para nuestros fans. Si Asha Sharma regala Xbox, pues nosotros también vamos a regalar, pero no sí. Consolas.
0: Tenemos
1: besos y abrazos. Besos y abracitos. Sí. No, pendientes de nuestras redes sociales. Tenemos pendiente con ustedes un bello día.
0: Pero vamos a estar en la Comic-Con.
1: Vamos, sí o sí.
0: Confirmado.
1: Sí, o sea, como sea.
0: Como sea.
1: Como sea. Así vayamos, sí. Así sea en cicla.
0: Vamos. Si sea colados, una
1: si sea colado, no importa.
0: Como sea, pero vamos
1: importa,
0: a estar allá.
1: Importa.
0: Vamos a intentar regalar ahí lo que tenemos pendiente. Bueno, nada, a mí me pueden encontrar como Chris Radio DJ en todas las redes sociales. ¡Chao!
1: ¡Chao!
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3: Bienvenidos a un nuevo capítulo de Corazón Partido y hoy, junto con Jesús Echeverry, quien les habla, Arritoquieta Pimentel, vamos a tener una conversación con Army Lady. Army Lady tiene una experiencia fascinante a través de la música, donde encontró su bienestar, a pesar de todas las dificultades que se le presentaron en la vida. Army, bienvenida a Corazón Partido, ¿y cómo es esa historia?
4: Bueno, muy buenas tardes. Es una historia muy inspiradora. Hace unos 8 años, buscando entre mis redes sociales, encontré por YouTube un hermoso grupo de K-pop de música surcoreana llamado BTS. Para ese entonces, un idioma muy diferente a la música latina. Ya escuchaba mucha música en inglés y sabía que si traducía las canciones encontraría mensajes muy diferentes a nuestra música. La curiosidad me llevó a encontrar este grupo y a seguirlo. Empecé a ver la vida de los artistas y a sentirme muy inspirada, porque cada joven de ellos, que para ese entonces eran unos niños de escasos 24, 25, 26 años, daban una moraleja, una enseñanza de vida muy bonita. Y era que me sentía tan identificada. Yo no los conocía, eran de rasgos diferentes, de idioma diferente, pero su vida y la mía era exactamente igual. Sus vivencias y lo que tuvieron que pasar para llegar allí me hacían sentir muy identificada. Cuando los encontré...
3: Sí, Army, pero ¿qué fue lo que le pasó a usted hasta llegar allí? O sea, ¿cuáles son esas vivencias que usted tuvo que pasar para encontrar luego un grupo que... con el cual usted se identificó y encontró bienestar?
4: Para ese entonces, recién separación, divorcio, mi ex esposo abandona la familia y pierdo mi empleo de toda la vida. Quedé totalmente, como se dice, sola. Y aunque estaba mi hijo en ese momento conmigo siendo la base, pues era un joven que estudiaba, una persona que estaba totalmente ocupada, y se empieza a enfrentar un dolor donde uno no quiere, de hecho, ni continuar viviendo, porque es algo muy fuerte para todas las personas que han experimentado esto. Es como una muerte, como cuando un ser querido tuyo muere, y es tan traumático que la persona entra en un proceso de aceptar lo acontecido, porque era quedarme sin mi empleo de toda la vida y sin la persona más importante que para ese entonces yo consideraba mi esposo. No me había conocido a mí misma, no me había encontrado. Y fue como que el hallazgo fue una preparación. La música llegó a mi vida en ese momento que estaba perdida, que yo no conocía qué hacer, que no había ayuda profesional, que no había nadie que me dijera, tu vida va a cambiar en un futuro, esto va a pasar, este momento lo vas a superar. Yo tomo la decisión de quitarme la vida, lanzándome un carro. Y cuando una persona toma una decisión, no lo comenta con nadie. Se va a hacerlo porque siente que no quiere cargar a nadie de su dolor, ni ser lástima para nadie. Yo voy en la ciudad de Bogotá a un barrio algo alejado, que fue mi lugar donde escogí para tomar la necia decisión para ese entonces. Y cuando estoy por realizar, veo que la policía está a 2 cuadras de distancia y digo, no alcanzan a hacer nada. Solamente verán mi final ahí, no podrán hacer nada. Veo el cálculo del semáforo, la velocidad de los carros, calculo todo y en ese momento uno está tan, pero tan ido que hay un valor extraño que te da la fuerza para esa decisión. Y no sé si sea un acto valiente o sea un dolor tan grande lo que tú sientes que nada importa, simplemente no puedes pensar en nada. Cuando la luz del semáforo cambia y sé que tengo que saltar, correr hacia el momento para el impacto y voy a dar el impulso, en mi mente se presenta uno de los artistas. Él se llama Jay Hop y es un excelente bailarín. Él canta rap y en coreano su traducción es muy positiva. Él era la persona más positiva que recientemente yo había conocido, que proyectaba, pero él bailaba en mi mente. Yo podía escuchar su canción y podía ver su silueta bailar. Mi imaginación en un momento quedó entre la luz de la calle, la velocidad y el sonido del carro y la decisión que voy a tomar. Pero cuando voy a hacerlo, quedé frenada y el semáforo había pasado los segundos de cambio del semáforo y no lo noté. Estaba viendo a ese chico bailar y escuchaba la melodía en mi cabeza.
3: Fue con como un ángel que se le apareció en ese momento extraordinariamente.
4: No. Yo tenía mi decisión firme.
3: Usted tenía su decisión.
4: Segura en ese momento. Sí, era algo que ya lo había planeado. Era una decisión que yo nunca pensé que el artista se fuera a pasar en ese momento en mi mente, y menos un joven que sonreía en mi mente como dándome esa esperanza de no lo hagas. Cuando yo comprendo el mensaje, yo corro sin parar hasta que las fuerzas me dieron. En algún momento fui atleta, corría y lo recordé. Dije, si en mi juventud corría, que las fuerzas me ganen. Corrí, dije, ¿qué iba a hacer? Como que reacciono. Y corrí muchísimo hasta una panadería alejada, no sé dónde estaba, no conocía a nadie. Y entreleje al Señor, Señor, ayúdeme, por favor, ayúdeme, yo quiero vivir. Y entré a la última mesa y le dije, deme lo más dulce que tenga, tengo una crisis nerviosa y un dolor tan grande. Y entonces yo saco mi celular, busco la imagen del chico que había visto en mi mente, lo observo con su sonrisa. En uno de sus recientes éxitos sacados en ese entonces, tenía una colaboración con una artista latina que se llama Becky G.
5: Sí.
4: Y lo observo y yo lo veo tan sonriente que digo, esa sonrisa, a lo mejor también como yo, un día pasó por esto y dolió tanto, pero está sonriendo. Y me desplomé a llorar ahí. El Señor me trae un postre de chocolate muy dulce y yo le digo que si tiene azúcar pulverizada le agregue más, que duele, que algo en la garganta me duele muchísimo, que es como un nudo que no puedo soportar. Pero vuelvo a la imagen y veo el chico y esa sonrisa y esa alegría y coloco, seguido de que termino el postre, no pude, comí muy poco, cancelé la cuenta y me voy, pero yo me voy con mi celular y en mi mente está este chico y yo le digo a Dios en ese momento, este fue el ángel, es la persona que me salvó.
3: El ángel que se le aparece a uno. Una pregunta, ¿por qué le llama la atención esa música? ¿Qué tiene esa música que a usted la llenó, le llenó el alma y evitó que usted hiciera algo absolutamente quitarse la vida, la verdad?
4: El K-pop habla del amor propio.
5: Pero,
4: habla de la persona.
5: ¿El K-pop o solo el grupo en sí, que tú en este caso estás hablando de BTS?
4: En sí, el K-pop. Okay. Pero BTS tiene mucha más profundidad y yo ya los había visto. Yo ya había traducido muchas sus canciones y yo decía, si ellos hablan de que si uno se siente así y que uno puede ser bonita para otras personas, que uno puede sacar con éxito lo que se proponga y que uno puede brillar y que uno puede enamorarse de uno mismo y que uno va a lograrlo, y todo es un proceso que me inspiraba en ese momento. Yo dije, aquí está, y llegué a mi casa con una emoción diferente. Ya no era la misma mujer que quería morir, con el mismo dolor tal vez, pero venía inspirada. Entonces llego y le digo a mi hijo, no sé qué vamos a hacer, de qué vamos a vivir, no hay trabajo, no hay nada. Y él me dice, hoy estás diferente. Para ese entonces él está estudiando psicología, entonces sí. Sabe manejar el asunto. Y me dice, mamá, ¿has pensado que ese grupo que tú tanto admiras y quieres y que hoy hizo eso y tocó tu corazón, sea tu trabajo y sea tu fuente de aquí en adelante? Vamos, yo te voy a ayudar. Yo creo en la mujer que ama la música desde niña, que ha sido fans desde que oye el sonido. A ti te transporta la música. Ese es tu mundo, mamá. Hoy lo encontraste. Claro. La música llegó.
5: Claro,
4: para darte la oportunidad.
5: La música tiene sus pros y sus contras, dependiendo del género en el que uno pues lo escuche. Dependiendo, tú sabes, y que yo te conozco un poco, Lady, de hace como 5 o 6 años que nos conocemos.
4: 6 años, sí.
5: De ahí, desde el momento en el que nosotros nos conocemos, también, ¿tú crees que ese género le ha ayudado a otras personas?
4: Muchísimo. Entonces, aquí me encuentro historias súper bonitas porque empiezo a conocer el fandom, empiezo a conocer los seguidores del grupo de K-pop, de BTS, y habían muchos jóvenes, sobre todo, con problemas de una depresión terrible salidos de una pandemia. Empieza a seguidita una pandemia,
5: sí,
4: y claro. El fandom crece de una manera gigante. Y ellos son mis alas. Yo empiezo a volar con estas niñas de 14, 15, 16, una mujer que en ese entonces tenía 37, 38 años, ya iba ajustando. Empieza a vivir esa soltería y esa alegría total, porque es que ellas reían por todo, ellas estaban felices. Entonces, como que ellas llegan a mi lugar de trabajo porque yo empiezo a crear productos de ellos, me inspiro, y las manualidades que empiezo a crear empiezan a ser mi sustento. Y las niñas llegaban todas las tardes y era como si fuera una profesora llena de niñas, y ellas cantaban a todo pulmón.
3: Sí,
4: y pero, nosotras...
3: Sí, una pregunta para entablar esta conversación de una manera que sea referente para los oyentes y que están escuchándote. ¿Por qué esa ¿sí? música... tiene ese efecto que evita que las personas tomen decisiones radicales y que saquen esa depresión afuera y que traten de, pues los ayuden a superar, digamos, esos problemas de vida que uno tiene y que a veces se enfrenta y que no encuentra la salida? ¿Qué tiene esa música que la ayudó a usted para evitar hacer pues una decisión que pues obviamente hubiera sido fatal?
4: Bueno, encontré dos cosas. Había uno de los chicos que se llama Suga, que él le cantaba. Bueno, encontré dos cosas. Había uno de los chicos que se llama Suga, que él le cantaba. Entonces era como cuando uno oía rancheras. Usted sacaba todo eso que sentía, porque es que sonaba tan nostálgico, se oía a través de la melodía una nostalgia tanta que pasaba tu corazón y había que llorar. Entonces hay que aceptar que yo lloraba con las canciones, yo las vivía, y aunque tenía que traducirlas para poder saber qué decían, me transmitían algo que no tenía idioma. Era su sonido y era llevarme y conectarme con ese dolor, y yo podía, como cuando una persona escucha rancheras y canta todo pulmón, lo hacía igual, pero es que las canciones decían que el dolor lo trajera, que lo viviera. Entonces ellos tomaron el dolor, pero había la contraparte. Habían canciones del grupo que eran muy alegres, entonces eran demasiadamente animadas, como que tú quieres bailar aunque no sepas esas coreografías tan difíciles. Ahora, yo veía a las niñas bailar, las veía cantar, entonces yo aprendía. Yo veía esa energía y la música me tenía tan, tan conectada que yo ya llegaba a la casa, entonces era... mientras vamos a cocinar, yo tengo que escuchar las canciones y tengo que dejar el ritmo de acá un poco de al lado, porque siempre me ha gustado mucho la música, pero ya me sentía más identificada con la de allá, que no entendía, pero esa emoción me traspasaba de dolor, de alegría, de las dos cosas al tiempo. Era complicado, porque es que como unas notas me llevaban a bajar a una tristeza absoluta, que era lo que vivía en el momento, otras me invitaban a ser demasiado positiva. Y yo empiezo a estudiar más y más el asunto y voy encontrando inspiración para ayudar a otras personas, porque entonces yo decía, Si otra persona puede llegar y escuchar y sentirse así bien, yo quiero que la escuchen conmigo. Entonces,
3: sí,
4: pasaba.
3: Hoy en día, en retrospectiva, yo creo que a usted le ayudó esa música, a otros los ayuda a ver una novela, a otros los ayuda a escuchar los poemas. ¿Qué recomendación le da a las personas cuando están viviendo esa situación de desespero, de nostalgia, de no querer seguir adelante, de parar el camino y decir hasta aquí llegué yo porque no puedo enfrentar todos los problemas que tengo?
4: Que vivan ese presente y saquen todo el dolor, pero que se atrevan a pensar que el futuro no lo conocen, que podrían llegar nuevas personas, que no se sabe si un sueño grande esté por empezar y lo estés por terminar sin ni siquiera haberlo conocido, que hay un mañana diferente, que como dice Karol G, mañana será bonito, es verdad, mañana sí es bonito. No se trata de cerrarle la oportunidad a tu propia vida, porque no sabes qué hay más adelante. Espera un poco, camina un poco, deja que la vida te enseñe, porque muy seguramente más adelante te va a pasar como a mí, vas a ser esa persona madura, cargada de experiencia. Dios te dará la sabiduría y aprenderás a dar de ese corazón bonito que tienes, a transmitir esa energía, a darle amor a toda la gente que tú encuentres. Si transformas ese sentimiento, en vez de volverlo solo negativo, vas a poder llegar a conectar con muchísimas más personas de las que antes conocías. ¿Y qué tal si conoces nuevas personas? ¿Y si les gusta lo mismo? Si encuentras personas...
5: Discúlpame. ¿Sí? Una pregunta. ¿Tú crees en Dios?
4: Mucho.
5: ¿Tú?
4: Mucho.
5: Y en ese momento, cuando ocurrió ese, bueno, ese fatal acontecimiento, ¿tú primero pensaste en Dios o primero pensaste fue en la música?

0: ¿Cómo fue, como que en ese momento que dijiste como, oiga, o me mandó Dios esta persona a mí y esta es la persona como que me va a llevar siempre, que en este caso no es persona sino el género musical del K-pop, siempre me va a ir detrás mío, no va a estar Dios
1: O los ángeles existen,
0: o los
1: porque los
0: ángeles?
1: ángeles existen.

0: sentirse solo o el hecho de decir hasta aquí llego porque no puedo con la soledad, tengo un hijo y me quedé sola. ¿Cuál fue ese
1: Sí, fue.
0: detonante para llegar a esa situación tan radical?
1: Fue una carga totalmente dura porque en ese momento me llené de canas, yo no tenía canas, bajo de peso y digo, yo no puedo seguir, las puertas están todas cerradas, como que tú ves que el mundo se te acaba, las oportunidades todas se bloquean al tiempo. ¿Cómo era posible que el trabajo que había ejercido por todo el tiempo se acabara al mismo tiempo? No era justo, no era justo que la vida en ese momento me dijera, se te acabó. Esa situación amorosa que tanto tú querías desde el colegio, el haber crecido juntos, la historia del para siempre, se había acabado de derrumbar totalmente. Y aparte, la posibilidad de sostenerme, de seguir adelante, también se había acabado. Entonces, uno siente que las puertas más grandes se habían cerrado. Yo no podía ver mi vida a un futuro, no podía. En ese momento, no imaginaba hoy, porque donde lo imaginé, más alegre me pongo. Y la música lo hizo,
2: Claro.
1: fue la música.
2: Lady, una pregunta. Tú antes de lo que haya ocurrido, lo que hayas pensado en hacer, ¿tú fuiste alguna vez a un psicólogo o a algún especialista para que me entiendas?
0: Pues para poder enfrentar todos los problemas
2: Sí.
0: que estaba enfrentando, porque obviamente después de la pandemia mucha gente quedó destruida, se quedó sin trabajo y la situación de Lady, mira, se quedó sin
2: Pero
0: trabajo, estaba enferma. El amor de su vida desde el colegio la dejó. Obviamente la situación no era la mejor.
2: sí, claro, pero ¿tú fuiste en algún momento?
1: Y pasaba otro problema que para entonces no sabía, tenía cáncer. Lo descubrí unos añitos después.
2: Uf.
1: Los dolores físicos eran brutales porque tenía dolor en mi vientre, tenía miomatosis severa y no sabía que una de las trompas ya estaba afectada por cáncer. Y yo me desangraba horrible, entonces los dolores eran físicos, emocionales y mentales. ¿Y cómo era posible que cuando yo prendía la música y ponía el parlante a toda, porque soy esa persona que debe de oír la música a un volumen alto,
2: Sí.
1: entonces yo podía sentirme feliz? Estaba ese dolor tan fuerte, esas ganas de no seguir. Es un dolor que uno no puede explicar porque siento que es como cuando un ser querido se te muere. Es igual. Es extrañar a esa persona, es llegar en la noche y no encontrarla, es verte solita, es enfrentarte al mundo al fin solita. Y tú no sabes de lo que eres capaz en ese momento. En ese momento eres nada.
0: Y una pregunta que me queda la inquietud. Esa búsqueda o ese encuentro de esa música fue, por ejemplo, buscando o en las redes sociales, buscando contenido. ¿Cómo se apareció esa música?
1: Vi una niña, yo trabajaba en un almacén y una joven de 14 años gritaba emocionada cuando vio una imagen y gritaba y gritaba. Y yo siempre amé la música, toda la música me gustaba. Entonces me acerco y le pregunto y ella me dice, investiga quién es BTS y si nunca vuelves a salir del fandom, no te culpo, ellos son vida. Cuando ella me dice esto, yo sentí curiosidad de ver los gritos, la alegría, porque veía que alguien podía emocionarse tanto como yo lo hacía. Y fui y lo busqué. Yo, o sea, pero es que es una niña, yo soy una adulta, venga, ¿qué pasa? Pero cuando los veo y encuentro sus historias de vida y su testimonio y lo marcada que estaba su vida y lo que habían pasado para llegar ahí, yo dije, venga, esto me encanta. Porque es que no es solo salir a dar un concierto y tener muchos fans, es que su vida y la del fans estén ligadas, es que traspasen esas letras, sean su vida, su misma historia de manera diferente, obviamente, porque ellos eran jovencitos, pero ya habían pasado circunstancias duras. Y yo analizaba y yo decía, o sea que crearon esa canción porque en ese momento era lo que les pasaba. No venían todos de cuna rica. Habían historias muy dolorosas que ellos habían transformado. Y yo pensaba, pero si están pasándolo en una canción, están transmitiendo algo muy grande. Y yo sentía esa conexión tan especial y sé que a muchas de las fans les pasa. Y el amor por BTS no es un fanatismo enfermizo, no. Es el transporte que te va a llevar a encontrarte, a sentirte identificado y a sanarte. Ellos eran medicina, la música y su letra era la medicina que en ese momento Dios me había mandado. Es
0: Claro,
1: un
0: para
1: ángel.
0: otros puede ser otra música.
1: Sí,
2: ¿Tú qué le dirías, tú qué le
1: otro
2: dirías
1: género.
2: a la gente que solo dice que el K-pop es solo entretenimiento?
1: Que antes de juzgar, conozcan, que estudien.

0: el fenómeno que es que vayan y miren la cultura tan diferente y el aprendizaje tan grande que pueden recibir. Porque muchas veces la gente juzga por envidia, porque no los conocen, porque ni siquiera saben todo lo que costó llegar allí. Entonces, yo creo que cuando la persona se permite conocer, ya puede juzgar. Antes no.
1: Lady, otra cosa que, bueno, cuando yo estaba preguntando sobre si había sido al psicólogo, ¿tú qué crees que no pudieron hacer los psicólogos a la situación, esa situación, pero si sí lo pudo hacer la música? O sea, ¿tú qué crees sobre eso?
0: Bueno, de pronto porque nunca he ido, pienso en mi poco conocimiento, porque como les digo, no podemos juzgar algo sin conocerlo. Pienso que ellos hubieran sido ese consejo profesional necesario en ese momento. Pienso que si hubieran podido hacer algo, pero no hubieran podido llenar eso que yo sentía, ese corazón roto que no sabía de dónde iba a sacar tantos pedacitos para reconstruir. Cada canción sí lo podía hacer, porque yo sonreía en medio del dolor, porque lloraba un rato, estaba tan feliz y el otro tenía que llorar porque las canciones no tenían la misma, el mismo significado para mí. Si Suga cantaba y decía todo lo que sentía y su tristeza, yo lo podía sentir. Entonces lloraba y lloraba y ahí iba descargando. Lo que no me daba cuenta era la descarga que estaba haciendo. Y luego
1: Lady,
0: estaba súper feliz con las otras.
1: unas dos últimas preguntitas antes de que nos terminemos el podcast. ¿Tú qué emociones encontraste en el K-pop?
0: Muchas.
1: ¿Y
0: Aquí puedo
1: y
0: ser.
1: por qué encontraste esas emociones? O sea, ¿por qué fue eso?
0: Aquí puedo ser libre. Aquí
1: Sí.
0: puedo cantar, puedo gritar, puedo sacar mi niña interna. Puedo con otras cantar todo lo que siento, gritarlo, sacarlo. Soy de las personas que va en un carro y va cantando. Va feliz gritando sus canciones, emocionada. Pero esa transformación que la música me da, yo la paso a mi vida diaria. Entonces soy una persona que puede dar mucho cariño a otros, que es buena, que se quiere poner siempre para ayudar a otras personas, pero ya sin dejarse de lado, porque la
1: Lady,
0: música.
1: discúlpame. Sabemos que en la tasa de lo que está sucediendo en suicidios en Corea del Sur es uno de los países más altos de tasa de suicidios y en este caso desde allá viene el K-pop. ¿Cómo crees que,
0: Okay.
1: porque Colombia no hay tanto y obviamente que le ha ayudado el K-pop que viene de otro país, no le ayuda al propio país, que es Corea del Sur?
0: Sí. Ellos son entrenados para vivir esas emociones, pero no se las permiten. Es triste, porque en Corea las personas se dedican demasiado a volverse profesionales, a tener unas carreras altísimas, pero no a vivir. En Colombia, nosotros somos más felices. Nosotros nos celebramos cualquier festivo. Aquí vivimos es intensamente. Aquí todo nos alegra. Nosotros no pensamos tanto en tener primero economía, dinero, una carrera. La mayoría de personas nos enfocamos en vivir el momento,
1: Sí.
0: en pasar, si hay un paseo, vámonos. En Corea no. En Corea tú no vas a ese paseo si primero no construiste el capital suficiente para dejar cubierto ese paseo y más. Entonces allá la mentalidad es de solo trabajo, entonces las personas no viven sus emociones. Nosotros sí.
2: Pues es Lady Army, ella, una mujer que encontró una salida a través del K-pop, pero mucha gente puede encontrar salida a través de otra música, otro oficio, el arte, la música, la pintura, los buenos amigos, el hecho es contar lo que le pasa a uno, el hecho es compartir los dolores, encontrar esa fortaleza ante las dificultades, a veces uno ve la vida de color negro, pero siempre hay una luz, siempre hay un amigo, siempre hay una esperanza, un buen consejo, una buena lectura y una buena música, como le pasó a ella. Me acompañó en esta entrevista mi compañero Jesús Echeverry. Esto es Corazón Partido, nuestro podcast en la FM.
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0: 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Esta mujer, hace unos, bueno, más de 10 años, iba en un carro con algo en la cabeza que le decía, no sigamos haciendo lo mismo. En su momento, pues, trabajando como abogada, se graduó de abogada, pero no estaba conforme. De adentro de ella le gritaba su voz diciéndole, hagamos lo que queremos hacer. Y en ese momento dijo, hay que, para vivir hay que morir a algo, hay que renunciar a algo. Y decidió apostarle a hacer lo que siempre ha querido hacer y es lo que actualmente es, una mujer que lleva la felicidad a donde va. Ojo, no quiere decir que siempre esté contenta, no quiere decir que siempre está feliz, sino que se convirtió en ese tema, comenzó a estudiar sobre la felicidad y hoy es una referente como speaker, como coach de felicidad, Silvia Ramírez. Hoy en El Locutorio Podcast, aquí en la FM. Esta es nuestra toma 2. Nos hemos visto cuando tenías...
8: Pues llevamos menos... todo este pelo de diferencia.
0: ¿Qué ha pasado desde ese... todo ese crecimiento del pelo? ¿Qué ha pasado de ese tiempo acá?
8: Bueno, pasó la pandemia, ¿no?
0: Uy, pasó la pandemia.
8: Y pasó la pandemia que para mí fue un acto de fe porque cuando... Claro, lo que yo hago son eventos tradicionalmente multitudinarios y entonces cuando explota la pandemia y se prohíben las multitudes, claro, yo empiezo a ver cómo funcionaban los webinars y encontré que colegas míos que son la bomba en el escenario, en la pantalla eran cualquiera. Y luego otros colegas que acá entre nos tienen como, caramba, el encanto de un cactus, en la pantalla eran Oprah Winfrey. Yo estaba ahí, hasta al revés. Y cuando voy a ver los honorarios profesionales, claro, en la angustia todo el mundo los redujo, claro. Y yo dije, yo a esa carnicería no voy a entrar. Entonces, vamos a ver. Yo estaba ahorrando porque mis abuelos recientemente me habían regalado un lote en Zapatoca. Entonces yo llevaba ahorrado lo de media casa. Entonces yo dije, listo, tengo estos ahorros. ¿Cuántos son mis costos fijos? Tal, esto me da oxígeno para 2 años. Vamos, y la señal de la cruz y para adelante. Fue muy difícil porque imagínate, cuando tú no tienes certeza de cuándo te van a volver a contratar,
0: claro,
8: cuando tú estás convencido de que tienes algo para decir, cuando tú ya escogiste cómo ganarte la plata en la vida, porque no es solo ponerle un peaje a la plata, sino es que yo me la quería ganar interactuando con, sí, la audiencia. Entonces tú escogiste en eso. Es un acto de fe tremendo ver pasar las empresas haciéndote propuestas como háganos un webinar, no importan los honorarios, y dejar pasar la platica y necesitándola, pues porque yo necesitaba pagar el arriendo, la comida, ¿no? Y yo dejaba pasar todos los contratos y yo decía, el día volverá en que vuelva a haber eventos presenciales. llegó el día, pero llegó cuando yo estaba ya, o sea, mi empresa se quebró en números, en libros, pues mi empresa se quebró por allá al mes 5. O sea, era Silvia Ramírez fondeando la empresa. Todo eso es porque, para contarte que lo que más ha pasado es que se puso a prueba mi fe. ¿Cuánto creía yo en mi proyecto? ¿Cuánto creía yo en la potencia del mensaje en el escenario? ¿Y cuánto creía yo en lo importante que es respetar la manera como uno decidió ganarse su pan?
9: Tremendo.
8: Y me salió bien, gracias a Dios, porque pudo salir mal. Pudo salir mal.
9: Tú eres, yo siempre tengo en mi cabeza eso, cuando pienso en ti, pienso en una mujer de decisiones. Me acuerdo cuando te fuiste a escribir, dice, no, voy a, lo mismo, voy a, ya no voy a, voy a ir a escribir y voy
8: a
9: escribir.
8: Me fui a vivir a Zapatoca.
9: Exacto, voy a ir a Zapatoca, no voy a contestar a nadie, me siento a escribir y dejo pasar. Es muy difícil ver pasar porque nos han enseñado que si tú no agarras las oportunidades, no regresan, muchas cosas. Ajá. Ese miedo a perder, ese miedo a que puedo, cómo voy a dejar pasar esto, pero tú kamikaze.
8: Y quiero aprovechar para decir que, o sea, no siempre la naturaleza o el cosmos o Dios, en lo que uno sí crea, no siempre le premia a uno esos embates de valentía como uno quisiera. Porque, por ejemplo, para esa vez, como sé que tienes una audiencia internacional, ¿no? Entonces pongámoslo en dólares. Para esa vez que yo me fui a vivir a Zapatoca, rechacé contratos por alrededor de $150,000. Pero yo dije, estoy tranquila, porque este libro, yo creo en el libro, bueno.
9: O sea, porque ibas a escribir el libro y no podías escribirlo mientras hacías otras cosas. Tú necesitabas parar unas cosas y concentrarte en una exclusiva.
8: Solamente.
9: Que era escribir el libro.
8: Eso, claro, porque no es una labor mecánica o no es como, digamos, como cuando yo era abogada, que yo digo, listo, ¿en qué vamos aquí de los alegatos? Yo puedo retomar fácilmente. El trabajo de escribir, sé que tienes muchos amigos escritores, sí, implica precalentar el horno. O sea, uno pasa, o por lo menos es mi experiencia, 4 horas sentada en la pantalla así. Y claro, yo me pongo una disciplina militar. Entonces yo me siento ahí, esta señora sale hoy con 3 páginas o no se levanta. Entonces yo ahí 4 horas y yo pensaba, yo como que regañaba la cabeza, usted verá, no sale con nada, no se levanta. Y entonces yo ahí. Entonces lo que quiero decir es imposible hacer conferencias y escribir. Entonces yo rechacé contratos por esa cuantía que para mí, que soy una emprendedora, es mucho dinero.
9: Billete.
8: Bueno, óyeme, y yo que rechazo esto, la editorial me había prometido el cielo y el y más allá, tal. Y a mí eso me significó por ahí $5,000 o 7,000. Entonces, tú haces una renuncia grande, haces todo cuanto está a tu alcance, haces las cosas con el profesionalismo, con la seriedad, y no te renta. Y es para decir, digámoslo con un dichito de Instagram, no porque uno sea vegetariano, el tigre no se lo va a comer.
9: Claro.
8: Entonces, uno no puede prepagar con dolor la felicidad. O sea, hay veces que uno dice, no, yo me reviento ahora porque más adelante la vida me premia. No hay premio. No. Entonces, a lo que voy es, ojalá usted disfrute, Silvia, la escritura del libro, porque no se sabe si se va a vender. Entonces, para mí la alegría es que esos meses que viví en Zapatoca, yo me lo pasé en grande.
9: O sea, fuiste feliz ahí.
8: Entonces, pagué $150,000 por la alegría de irme para el pueblito.
9: Bueno, es unas vacaciones bastante...
8: Bueno, yo creo que Paris Hilton ya me mira como su igual, ¿no?
9: Pero fuiste... O sea, y el resultado fue... O sea, tremendo resultado, o sea, se convirtió en un libro y tus libros son...
8: Ah, bueno, no, pero eso fue el segundo, no estamos hablando
9: del tercero.
8: Ese fue el segundo, no, sino a lo que voy es, el libro como altisonante, Felicidad a Prueba de Oficinas, en este momento tengo la alegría de contarte que estamos grabando esto a inicios de 2025.
9: Sí.
8: La revista Forbes de Colombia hizo el ranking de cuáles son los libros más leídos por los CEOs en Colombia. Adivina cuál encabeza la lista. Ramírez, Felicidad a Prueba de Oficinas.
9: Ese fue el primero.
8: Sí, el libro por el que pagué $150,000 fue El Manifiesto de Felicidad.
9: Todos los dispuestos a morir vivirán.
8: Sí, pero...
9: Es una frase que te quedó a ti en tu cabeza de tu papá y creo que la has vivido. O sea, la has tenido ahí como no solo un mantra, sino que es un hábito tuyo. O sea, has renunciado.
8: Sí, no. O sea, lo fue hace 13 años que cambié de vida. Solo los dispuestos a morir vivirán. Solté todo lo que conocía. Renuncié a la firma de abogados de mi familia, renuncié a todos los poderes que tenía, me divorcié de mi marido. O sea, dejé atrás todo el mundo que conocía. Y así lo hice con ese mantra, ¿no? Solo los dispuestos a morir vivirán. Pero han pasado 13 años en los cuales, para alegría mía, me han ocurrido unas cosas que yo jamás imaginé que me iban a pasar. Con lo cual ahora siento tener bastante que perder. Entonces ahora, acá entre nos, y aquí el respetable público, ¿no? Acá entre nos, ese dicho yo ya honestamente, ya, o sea, tengo que reconocerte que no me aplica. O sea, que no estoy siendo capaz, porque ahora siento tener mucho que perder. Porque es que si tú te fijas en la historia de casi todos los héroes, porque mucha gente dice, sí, pero usted fue muy valiente para dejar atrás todo lo que conocía. Si uno mira cuadro a cuadro, con esa tecnología de cuadro a cuadro de ver la película, si uno mira la historia del héroe, muy a menudo lo que pasaba es que era eso que el héroe hizo o morirse.
9: Sí, era.
8: Porque la vida lo tenía arrinconado. Entonces, como estoy en un momento donde siento que le cogí el tiro a algunas cosas, que he ganado algún reconocimiento, ahora como siento tener varias cosas que perder, lo que pasa es que la vida de antes no me gustaba, con lo cual yo no tenía nada que perder.
9: O sea,
8: yo
9: ¿qué te da miedo perder a ti?
8: En este momento. Yo siento que está asomando el amor en mi vida. Me da miedo perder eso. Me da miedo perder la credibilidad. O sea, por ejemplo, innovar muy duro. Haberme hecho un nombre. Y un nombre, ojo, en una profesión que no es la mía. Porque yo soy abogada. Ajá. Y me he hecho un nombre en algo que la gente asocia con la psicología, que no soy. Yo, porque soy coach. No obstante, me he ganado el respeto incluso de la comunidad científica. Porque dicen, esta señora habla como con los pies en la tierra. Me da miedo salir yo con una cosa tan innovadora que me gane. Ya perdió la credibilidad. Eso, ella ya no es seria. Entonces, te confieso que me está dando miedo innovar. A propósito del tal producto mínimo viable y sí, esa cosa tal, yo he aprendido que cuando uno se lanza al agua, porque yo en estricto rigor no soy un emprendedor en la medida en que yo no tengo una empresa. Yo soy más bien como un autoempleado.
9: Ok.
8: Eso, un freelance. Eso. Yo he aprendido que una habilidad que uno tiene que desarrollar, pero cuanto antes, es la de saber coser el paracaídas mientras uno va cayendo. Hágale, porque y cósalo ahí rápido. Y esto es para decirte, yo he aprendido a testear las ideas en el aire. Entonces digo esto y la audiencia le cayó mal esa idea. Entonces me devuelvo rápido a mi oficina, cambio allá el muñeco, tan, y para la próxima conferencia la ensayo distinto. Rápido, yo estoy, sí, pero digo una cosa muy innovadora como plataforma de contenidos de Silvia Ramírez a lo Martha Stewart. Yo ahí sí me lo pienso.
9: Las conferencias, cuando tú dices también el cambiar, el innovar, vas adaptando, cambiando constantemente, por supuesto, a la audiencia, cómo es ese proceso, porque pues, a mí me encantó la charla que diste en los 10 años de locutorio, pero todos, pues es una nueva historia cada vez que te paras de un escenario.
8: Entonces,
9: tienes una matriz, una cosa, y vas agregando.
8: No.
9: ¿Qué tanto cambias las charlas?
8: Esa es una pregunta muy común para la gente que se quiere dedicar a esto, como, y usted la va renovando. Lo que voy haciendo es ajustar cuando veo que una idea se puede comunicar mejor de una manera u otra, pero la idea sigue siendo la misma, porque para mí una conferencia es un producto.
9: Ok.
8: Entonces tengo personas normales con resultados extraordinarios, los hábitos de la felicidad, liderazgo positivo e inspirador, marca personal.
9: Cómo
8: tener una marca personal influyente. Son cuatro productos.
9: Sí.
8: Si yo me pongo a personas normales con resultados extraordinarios a cambiarle cosas, me estoy yo quitando la posibilidad de tener una nueva conferencia que se llame Cambie su vida en tres pasos. Entonces yo por eso aquí lo que miro es con qué lenguaje puedo comunicar mejor lo que originalmente había. Pero si es una idea distinta que no hace parte de este libreto, la voy dejando para acá, para la nueva conferencia. Para mí ese es como el mosto de la innovación, ¿no? Como claro, el cultivo, el fermentico, las bacterias para la innovación. Entonces yo no la cambio tanto porque tengo un producto. Entonces este es otro producto.
9: Tienes la esencia del mensaje y lo que haces es el famoso delivery. ¿Cómo yo le digo a esta transmito audiencia para que se conecte con esto?
8: Y una cosa clave es la sintaxis. O sea, el orden de las palabras dentro de la frase. En eso sí tengo la obsesión de pulir, porque fíjate que un mensaje golpea distinto si se recibe antes, después. Entonces ahí la pulo. Pero realmente no estoy innovando porque quiero tener un producto y luego otro producto nuevo.
9: Piensas muy bien las frases, tienes claro tus soundbites, tus frases fuertes. Bueno, tus frases fuertes dentro de la charla, tú dices, esto, tú paga la boleta. Esta frase es, aquí el público reacciona, ¿la tienes?
8: Sí.
9: Ok. ¿Qué tanto porcentaje surge en el momento en el escenario? Que apareció una...
8: A veces surge como una explicación. O sea, por ejemplo, yo digo, en este auditorio queda bien explicar por qué estoy diciendo lo que estoy diciendo. En este auditorio, en cambio, no hace falta. Entonces, porque fíjate, una vez tuve la oportunidad de dirigirme a 500 personas de México, 500 millonarios, que tenían como fortunas personales acreditadas de 5, 500 o 5 mil millones de dólares. A partir de $1,000,000, yo ya no sé escribir bien la cifra. O sea, era mucha plata, mucha plata. Entonces, fíjate que es gente que realmente no tiene nada que perder. O sea, como que tiene un colchón tan grande que hablarle a ellos.
9: Un colchón tan bella. Sí. Tiene un colchón de 500 millones de dólares. Son un colchón, eso es. Entonces, la cama, el
8: hotel. Se acuesta entero en eso todos los días.
9: Sí.
8: No tiene realmente algo que perder.
9: No.
8: Muy a menudo yo me dirijo porque es que incluso el presidente de la compañía está moliendo como tú y como yo. O sea, no, está, o sea, trabajando
9: tiene
8: para
9: un sueldo, tiene un sueldo.
8: Exacto. Ese no. Entonces, hay veces que conviene aquí explicar algo que en cambio aquí conviene obviar, porque si me pongo a explicarlo, dejo de ser como ellos, ya no pertenezco, me cortan la atención. Entonces, una cosa que sí tiene que desarrollar el speaker es la sensibilidad de entender a quién tiene adelante, porque lo único que no puede pasar es que la gente sienta que no hay nada en común entre ellos y uno.
9: Me gusta mucho la sintaxis, el orden, la sensibilidad, el olfato, el no cambiar. Porque es que de verdad eres una muy buena speaker.
8: Muchas gracias.
9: ¿Qué más ocurre ahí en tu cabeza, en el antes, para que ocurra la magia?
8: Entonces la magia, yo la estructuro de la siguiente manera. Primero, uno tiene que tener muy claro de qué va a hablar. Uh-huh. Y tiene que tener igualmente claro de qué no va a hablar.
9: Sí.
8: Entonces, porque si no, la conferencia de uno se vuelve como un mar de ideas con un centímetro de profundidad. Mm. Y eso no puede pasar porque la audiencia te pierde el respeto. Entonces tienes que tener muy claro de qué no vas a hablar. Mm. Listo, ya, está el tema. Cuando vas a empezar, en un momento hablamos de qué pasa con uno antes de hablar, pero cuando vas a entregar el mensaje, primero vas a contar de qué vas a hablar, por qué es esto importante. Mm. Porque tú piensas en el caso mío que hago congresos corporativos. La audiencia mía no está esperando oírme. El único que está esperando oírme son el presidente de la compañía y el director de recursos humanos.
9: Que te contrató.
8: Que son los que me giran el cheque. De ahí para adelante la gente no solo no está esperando oírme, sino que no le interesa una señora ahí de afuera, que la felicidad no...
9: E incluso pueden estar en contra. No necesariamente es neutral. Puede que alguien diga...
8: No, que le fastidia. O sea, dice, voy a perder una hora de mi vida oyendo aquí una tonta. Uh-huh. Listo. Y además, acá entre nos me gusta. O sea, a mí la audiencia dócil no me gusta tanto como la audiencia que me toca remar. Bueno, la cuestión es contar de qué voy a hablar, porque el cerebro no soporta los agujeros negros. Uh-huh. Cuando hay una idea que no entiende, pone en silencio el resto. Y la moneda de cambio que yo tengo es la atención de la gente. Entonces, primero, ¿de qué voy a hablar? Segundo, ¿por qué es importante aquello de lo que voy a hablar? Porque entonces, si no, otra vez me retiran la atención, que es la moneda de cambio del speaker. Tercero, tengo que tener muy claro cómo voy a empezar. Entonces, el error del speaker novato es tratar de caer bien de entrada. Por ejemplo, si ustedes son la empresa más linda de América Latina. No, todos sabemos que eso no es cierto. Entonces, no, cuidado con esas movidas. Entonces, no, es una frase potente para... Sí. Entonces, ¿cómo voy a empezar? Después, lo que hace que los clásicos de la literatura sean clásicos de la literatura es que tienen un buen inicio, un buen nudo y un buen desenlace. Entonces, uno tener clara la estructura de su argumento. Y, por otra parte, es muy importante que uno tenga muy claro cómo va a cerrar. Uh-huh. Porque que no lo permita el cielo, puede pasar que uno le quede la cabeza en blanco. Entonces... Pasado. Entonces, si a uno le queda la cabeza en blanco, no importa, porque uno tiene un salvavidas emocional que uno dice. Y por eso los arácnidos, sin lugar a duda, son los reyes del reino animal de la naturaleza. Muchas gracias, señor. Y yo me bajo como Madonna, no digna, tal. Pero entonces, para eso es que sirve, porque yo siento, si se me olvidara todo, yo ya sé que yo voy a decir que los arácnidos son.
9: Ya tienes el punto de llegada.
8: Siempre que voy a ir al escenario, siempre pido usar el baño. Casi nunca estoy usando el baño. Casi siempre estoy una de dos, o así, con los brazos así, o cuando la audiencia yo siento que está como reacia, estoy así, empuñando duro, duro, duro, y estoy rezando. Entonces yo estoy diciendo que, además, creo que nunca he acabado esto grabado, pero lo que digo es esto: Señor, los dos sabemos que yo sin ti esto no lo puedo hacer. Por favor, úsame como un canal, que la audiencia, que la atención que me vaya a prestar esta gente valga la pena. Y digo siempre esta frase: ponme en la cabeza las ideas, en el corazón la sensibilidad y en la lengua las palabras. Y al final digo, Señor, yo voy en tu nombre. Vamos a ver.
9: Amén.
8: Y salgo. Con lo cual, y lo otro, yo me visto lo mejor que yo pueda y me cuadro los efectos especiales, pestañina, rubor, pintalado, no le aflojo y me cuadro bien. Tal.
9: No le aflojo.
8: No le aflojo, nunca. Y entonces yo me miro, ¿no? Yo quedé chévere.
9: Bien.
8: Y voy para allá. Con lo cual... Cuando yo estoy en el escenario, estoy tan enfocada en entregar algo que valga la pena que si ya el moño me corrió así, ya. Pero además siento hacerlo con tal pasión que yo lo que estoy pensando es, señor Pinilla, si usted se va a fijar más en el moño que se me corrió, a que yo le estoy diciendo cómo usted podría organizar mejor su cabeza, ya el problema es suyo. O sea, yo estoy aquí Y eso le da a uno una desenvoltura en el escenario, porque tú tienes algo que entregar que es mucho más importante que tú.
9: El tímido no necesariamente es malo hablando en público, y no el extrovertido es bueno hablando en público. Hay gente que he visto la otra cara de la moneda. Gente que en la sala es el centro de atención, viene y va, le ponen un micrófono, una cámara y se desapareció. O sea, no.
8: Bueno, para empezar es que la cámara y el micrófono atortolan, ¿no?
9: A todos, sí. Sí,
8: eso uno. Y dos, muchas veces ese que hace mucha laraca cuando uno le dice, o sea, como, sí, pero hile una idea.
9: Articula.
8: O arme un silogismo básico, ¿no? Una premisa mayor, una premisa menor y concluya algo de ahí. O plantee una idea, digamos, el método científico básico, ¿no? La tesis, la antítesis, sí. La síntesis, y no. Entonces eso no es garantía nada. Como lo mismo, ser tímido no es un problema. Yo soy una persona tremendamente, angustiosamente tímida. Y ahí voy.
9: Pero al aire eres otra cosa, es otra voz. Lo que pasa acá, el humor, la naturalidad, la autenticidad.
8: Es porque lo disfruto mucho.
9: Pero sí, amas lo que haces. Cuando a uno le preguntan qué ha hecho para lograr algo, uno cuenta, tiene un relato, no hice esto, trabajé esto, tomé estas decisiones, tan, lo logré. Llegué a este punto. Y cuando le preguntan a uno por las cosas que no salieron bien, dicen, no tuve tan buena suerte, tuve mala suerte. Entonces, la suerte yo creo que juega en ambos relatos de la misma manera. Entonces, ¿cómo es esa relación o cuál es tu mirada frente a esa palabra? Para algunos no existe, para otros es definitiva. ¿Para ti qué?
8: Pero, o sea, cada cual conoce su audiencia.
9: Sí, claro.
8: Yo sé que en mi audiencia yo me puedo explayar con la loquina, pero digamos, ¿tu audiencia es así como muy escéptica a lo de la energía y tal? ¿O cómo
9: no,
8: es?
9: No, todos.
8: Hace parte de la secta.
9: Sea de la secta.
8: Ah, listo. Misticismo, ¿y son de la secta?
9: Es de todo. Es gente que cree en todo.
8: Ah, bueno. O sea, si juegan así en toda la cancha.
9: Hay radicales también, supongo yo, pero bien.
8: Pues uno a la suerte le puede ayudar, en mi opinión. Pero ya te digo, o sea, esto es súper, más allá que nueva era, es supersticioso, es solamente una convicción personal, ya. Sí. Pero yo siento que yo he hecho un ejercicio insistentemente, que es el de imaginar esa escena que yo quisiera vivir. Pero no es solo ver la imagen, sino sentirla. Porque yo puedo constatar que en la vida a uno le pasan básicamente dos clases de cosas. Aquellas a las que uno le tiene miedo y aquellas que uno siente que le pueden pasar. Pero siente, que le, otra vez las palabras, que siente que le pueden pasar. Porque, por ejemplo, si alguien me dijera, si usted se imagina presidente del banco más grande que tenemos en Colombia, Bancolombia, ¿usted se puede imaginar? Yo sí me puedo imaginar allá sentada, sí, me puedo imaginar la ropa y tal. ¿Pero usted siente las tripas que le va a pasar? No.
9: No.
8: Cuando yo era abogada, iba una vez... La única vez que tuve un trabajo en mi vida fue en el Tribunal Administrativo de Cundinamarca. Y yo iba una vez sentadita en el bus una mañana y yo tenía en las tripas la sensación, caramba, cámaras de televisión, el voltaje, no sé por qué. Tan fuerte era la sensación que yo me senté como yo dije, ¿cómo se sientan las presentadoras para yo ensayar? Y entonces yo iba sentada en el bus derecha, con actitud. Y yo en mi cabeza iba haciendo cosas en vivo. Yo era abogada, era el oficial mayor del despacho, o sea, no me iba a pasar jamás. Solo lo dejé ahí, pero 2 años después, estaba yo en un estudio de televisión, haciéndolo por primera vez.
9: ¿Cómo es ese relato tuyo adentro? ¿Qué piensas de la gente que no se ha atrevido a contar algo, que tiene algo que contar?
8: No, que están perdiendo el tiempo. Aquí hay tres cosas que me gustaría mencionar. Uno, si uno siente por dentro que hay una parte de su potencial que se está desperdiciando, eso es cierto. O sea, créale a esa sensación porque eso es cierto. Si uno no tuviera ese potencial, no sentiría como ese hueco acá. Entonces, uno, si usted lo siente, créale porque eso es cierto. Uno. Dos, hay un autor que yo lo tengo en la estima de ser un tipo colosal, Nassim Taleb, libanés. Bueno, ese fue el que escribió El Cisne Negro, El Lecho de Procusto, Existe la Suerte, Antifrágil. Bueno, en Existe la Suerte, él dice... Mire, el método para saber que alguien es un vendehumo tiene dos elementos, que son de los dos que quiero hablar ahora. ¿Cómo saber que alguien es un vendehumo? Por lo tanto, uno, ¿qué no hacer para nunca ser un vendehumo? Sí. El vendehumo se puede conocer primero porque solo habla de las fórmulas mágicas, de lo que hay que hacer, pero nunca le dice a uno qué es lo que hay que evitar. ¿Y por qué no se lo dice? Porque él mismo no lo ha ensayado. Entonces él no sabe qué puede salir mal. Por eso una vez había un tipo, un cazatalentos, que le encanta, era en el sector en la industria del petróleo, que cuando iba a contratar a un ingeniero para el campo le decía, cuénteme cuando uno está en campo allá de cabeza en el pozo, ¿qué puede salir mal? Claro, el amateur, ¿no? El novato, ahí queda en blanco. Porque, ahí queda. Sí. Entonces, uno, el vendehumo siempre habla fórmula mágica para tal, nunca dice que hay que evitar porque él mismo no lo ha hecho. Y dos, cuando la persona está diciendo algo que no compromete, o sea, cuando no se está jugando el pellejo. Entonces, si tú te fijas, el improvisador solo habla de lugares comunes, pero nunca sale con una idea realmente audaz. Que si la idea sale mal, es que lo van a abuchear, pero con todo lo que la gente tiene. O sea, la claro. audiencia no tiene no, misericordia. Entonces, si tú te fijas, cuando alguien no está diciendo algo realmente audaz, novedoso, incluso desafiante. O sea, cuando uno no se atreve a cortejar el escándalo, es porque se leyó pues, hay un manual de felicidad para los dummies o no sé qué. ¿Sí? Entonces, lo que quiero decir es, atrévase uno a decir algo que como le salga mal, sea el fin de su carrera. Que esa sí que es la manera de no solo de demostrar, uno no tiene que demostrarle nada a nadie, pero digamos, se libra uno de ser un vendehumo, pero esa sí que es la manera de ganar honorabilidad. En mi opinión eso es así.
9: Me encanta Silvia, muchas gracias.
8: Gracias, gracias.
9: Muchas
8: gracias que... A la que no toque que haya otra pandemia para volver a
9: no,
8: hablar.
9: No, hay que seguir.
8: O me rapo el pelo y que me vuelva a crecer para que...
9: Es que siempre te lo dije y no te estoy... Te lo he dicho fuera, Lara, y te lo digo acá. La gente te ama, al menos, por ejemplo, en el evento del locutorio te amaron. Todos gracias. Comenzaron a preguntar, los que te conocían reafirmaron. Una persona vino, después me dijo, yo quiero así... Quiero ser como esta mujer, Silvia.
8: Y caramba, gracias, y yo, gracias.
9: No sé.
8: No, y yo creo que no quieren ser como yo, porque también, o sea, claro, mi vida en las redes salen las fotos, ¿no? Allá elegante, la vieja viajando.
9: Mi tema es...
8: Pero es agotador también.
9: Muy buena. Bueno, entonces, gracias. Fue un honor que hubieras estado en el Locutorio Talks en estos 10 años, que hagas parte, de verdad, te sentimos parte de este combo, te admiramos, creo que coincidimos en muchas cosas, como decías ahora, cuando hablabas como speaker, de hay muchas cosas en común, yo... Me identifico en muchas cosas contigo. Siento que eres de acá y me encanta que estés acá. Y pues bueno, que sigas disfrutando, que sigas disfrutando esta nueva etapa, porque me hablabas que aterrizó a Anuncia el Amor, la llegada.
8: Entonces, se está asomando. Pero es como cuando uno siembra un palo de mango, ¿no? Que es mi fruta favorita. Uno no vaya a escarpar todos los días. ¡Yo, el palo de mango! Con el sol, pero uno sí tienes que cuidar la semillita, va poniéndole agüita, entonces uno
9: te mereces todo el amor. Gracias por estar acá en el locutorio, Silvia, que te va muy bien.
8: Gracias por la invitación, muy feliz de estar aquí.
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1: Hola, un equipo de científicos a bordo de un sumergible chino ha dejado boquiabierta a la comunidad científica internacional tras descubrir el cementerio de ballenas más grande y antiguo que se tenga registro.
2: ¿Dónde?
1: André, el hallazgo se produjo en la zona de fractura de Diamantina, al occidente de Australia, una asombrosa profundidad de hasta 7.000 metros bajo la superficie marina. La investigación estima que en este corredor de huesos que se extiende a lo largo de 1.200 kilómetros podrían descansar los restos de más de 10 millones de cetáceos.
2: Wow.
1: Lo verdaderamente fascinante del descubrimiento publicado en la revista Nature es que no solo se trata de un montón de fósiles inertes. Los científicos descubrieron que estas colosales estructuras óseas, algunas con una antigüedad de 5.3 millones de años, sostienen ecosistemas enteros de vida submarina profunda. Alrededor de los esqueletos de ballenas picudas y otras especies extinguidas prosperan comunidades masivas de criaturas extrañas, muestras de las cuales son completamente nuevas para la ciencia. Este oasis de biodiversidad en un entorno que de otro modo sería oscuro, gélido y aparentemente estéril, promete revolucionar nuestra comprensión sobre cómo se sustenta la vida en lo más profundo del planeta. 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
2: Abrimos la ventana al mundo digital, estaban escuchando a Javier Yules, yo soy Andrea Cardona y aquí estamos siempre pendientes de esas noticias curiosas, Javi, eso llama muchísimo la atención, imagínese.
1: Yo no sé si alguna vez usted también me ha comentado aquello de que pensaba que todavía falta mucho por explorar en el mar.
2: Claro, pues se acuerda de la película
1: Megalodón. Que había como una bruma ahí que debajo
2: sí,
1: había una cantidad de
2: pues cosas. Sin duda en el fondo del océano son lugares que no se han recorrido bien y que hay partes, por ejemplo, en donde están el Polo Norte y Sur, hay cosas que pues desconocemos que hay por debajo en ese caso.
1: Recuerde usted que la Tierra son 3/4 partes agua.
2: Exacto.
1: Y uno, para saber todo, no se ha explorado a veces ni la selva completa, ahora el mar, imagínese usted. ¿Qué más, André?
2: Muy bien, bueno, hablemos de noticias del mundo de la tecnología, de lo que está pasando también en el entorno digital y le traigo algunos datos y actualizaciones que vienen también para los usuarios de redes sociales,
1: ¿sí?
2: Para las nuevas actualizaciones de dispositivos, por ejemplo, de los que usan iPhone. Pero comencemos con una red social. Usted es usuario de Instagram, al igual que muchos oyentes de Conectados FM, y es que llegó una actualización a propósito de algunas peticiones de los usuarios. No sé si a usted le pasa que cuando publica algo, entonces queda en el feed, ¿no? En la primera página de Instagram.
1: Sí, sí, sí.
2: Pero usted a veces quisiera como reorganizar y que de primera estuvieran algunas publicaciones que usted le llama la atención o que otras de pronto pues estén más abajo o organizarlas, no necesariamente cronológicamente porque así es que aparecen en esa red social.
1: Uh-huh.
2: Ahora en la nueva actualización, ya algunos han podido lograrlo también, en esa nueva actualización lo que está permitiendo es que usted ahora pueda reorganizar las publicaciones.
1: Uy, así como la opción que en algún momento en las hojas de cálculo en Excel, la opción sorted, que era como más o menos como arreglar, ¿no? Como,
2: sí,
1: como evidentemente clasificar en qué lugar iba un contenido y otro.
2: Claro, porque además es el contenido propio, el que uno sube, o bueno, si usted tiene un negocio y demás, pues puede tener como más facilidad de organización también, cómo pues va manejando las publicaciones en Instagram. Entonces, la idea es cuando usted ya tenga esta actualización, cuando usted deja oprimida una de las publicaciones, le va a salir como un menú para reorganizarla. Entonces, no, la foto que quiere usted con sus hijos, quiere que esté de primeritas, porque uno sí puede pinear, sí sabe qué es pinear, que uno le pone como un pincito para que se quede fija esa publicación. Pero en este caso es la organización de todas las publicaciones que usted tiene, las puede manejar en tiempo real y así, pues, tener como a su gusto también el orden de lo que está publicando a través de Instagram. ¿Cuándo hicieron el anuncio de esta actualización? Lo hicieron a través de X, uno de los voceros de Instagram, y la idea es que esta actualización va llegando a tabletas, sistemas operativos de Android y iOS. No sé si usted revise si de pronto ya le sale por ahí cuando deja oprimida esta función. Y el procedimiento es muy fácil. Entonces usted ingresa a la aplicación, selecciona alguno de los contenidos y le va a salir una opción que dice reordenar cuadrícula. Ahí automáticamente usted puede organizar los cuadrantes, pone las fotografías, sí, o las imágenes. ¿Ya le está dejando hacer?
1: Sí, sí, sí. Yo pensé que no, porque decía estadísticas, eliminar de la cuadrícula, fijar en la cuadrícula, pero claro, abajo donde usted dice reordenar cuadrícula.
2: Por ejemplo, esa publicación que tiene usted ahí, si quiere que se mantenga en la parte superior, lo puede hacer.
1: Vea, pues.
2: Y así no se va bajando mientras usted está publicando otro tipo de contenidos.
1: Qué buena opción, además, porque claro, lo que había era lo de fijar, como ocurre también en X, ¿no? Que uno fija a veces el que quiere que todo el mundo lea siempre cada vez que uno, o en el timeline.
2: En TikTok también se puede.
1: Ajá.
2: Entonces usted pone algo, le pone como un pincito, un clip, y bueno, fija, sí, ahí lo fija. Pero esta opción es para organizar y reorganizar. Si usted quiere una publicación que tenía hace 3 años, pero la quiere de verdad que la gente que ingrese a su perfil la vea, pues la puede poner ahí directamente. Además, porque los clips o los pins solo puede fijar 3 publicaciones, no más. Entonces ahí podría organizarlo también.
1: Muy buena opción.
2: Bueno, ahí está entonces ya esta nueva función de Instagram. Y hablemos de otros temas. ¿Usted qué es usuario de dispositivo iOS? Porque esta semana pues estuvo hablando del Congreso, o estuvieron pues hablando mucho de las actualizaciones y el Congreso de Desarrolladores de Apple. Nuevas funciones que traen los dispositivos, actualizaciones, obviamente de la inteligencia artificial, que pues es un tema que siempre estamos hablando. Y en esta oportunidad pues también tuvo como un tinte, digámoslo así, nostálgico, porque fue la última aparición de Tim Cook.
1: ¿Cómo sigo?
2: ¿Te acuerdas que ya mencionamos que Ternus va a ser pues el sucesor de él? Pero pues él apareció ahí, lo saludó, se despidió y hablaron de los 5 anuncios de Apple en este WWDC, que es el Congreso de Desarrolladores, esta semana. ¿Por qué casi la gente no lo vio? Porque fue el lunes festivo, pues los grandes anuncios. Entonces las personas no supieron sino a medida que pasaba la semana las nuevas actualizaciones. Una alianza con Google, por ejemplo, Javi, para implementar inteligencia artificial en los dispositivos ya directamente con Apple. Ellos tenían alianza con el ChatGPT, ¿cierto?
1: Sí, con ChatGPT y Siri.
2: Exacto.
1: Así estaba los dos organizados. Y sabe que yo, ahora que usted lo está diciendo, yo cuando uno entra a la plataforma de Apple TV, ahí está el contenido.
2: Así le sale.
1: Exactamente
2: para que usted vea toda la presentación. Esa es la principal, pero esto se desarrolla en varios días. Y en varios días se sabe que van empresas, emprendimientos, muestran los desarrollos para que usted pruebe también y vea esas nuevas actualizaciones que hay. Por ejemplo, en Siri AI, usted que es usuario de iOS, pues vienen estas actualizaciones también para que se integren, por ejemplo, con la IA de Google en este caso. Y bueno, nuevas medidas también que tienen para el iCloud, obviamente para los iPhone. Y eso pues fue una de las, como los ítems más importantes de esta presentación. Pero se enfocaron mucho, Javi, que nosotros hablamos mucho aquí de la seguridad para los niños. Seguridad para los jóvenes y niños a través de los dispositivos de Apple. Y empezaron a hablar cómo tocaba pues apostarle al bienestar familiar. Entonces, cómo mostrar las herramientas para que los papás y pues los adultos, en este caso incluso los profesores, puedan usar herramientas de Google y controlar ese bienestar digital. Se llama Screen Time 2026, ellos lo mencionaron así. Y ahí hablaban de cómo el control parental es tan importante, usted que lo sabe de primera mano también, cómo apoyar a los jóvenes en sus tiempos de juegos, cómo se puede usar, por ejemplo, la IA, pero para temas educativos y todo a través de estos dispositivos. Entonces les tocó como tema social un poco, enfocarse en la seguridad. Y también, bueno, actualizaciones del software, el rendimiento de los dispositivos, que obviamente vienen esas actualizaciones directamente para los dispositivos de la marca. Y también la inclusión de plataformas enfocadas a la salud. Es una prioridad desde la tecnología, apoyar a alguien para hacerle un control, o sea, seguimiento de la salud, que la gente también pueda saber eso a través de funciones directamente o nativas desde el dispositivo. Entonces, salud femenina integral, entonces usted sabe que uno puede hacer seguimiento desde la menopausia, por ejemplo, todo lo que tiene que ver con los ciclos menstruales, se puede hacer a través de el dispositivo. También los relojes inteligentes dinámicos, pues para que usted lleve su ejercicio, hable con Siri, bueno, este tipo de cosas.
1: Una parte también importante ahora que lo está mencionando André, que le han dado como una especie de interés particular, es la salud mental, ¿no?
2: Sí.
1: Mucha gente dice, no, yo con el teléfono cuando me dice, mire, párese, respire, haga, porque haga pausas, revise, esas cosas también, pues en eso se han centrado muchos, no solamente Apple, sino también otras marcas que han visto que justamente en la salud mental mucha gente le está poniendo cuidado. Y eso.
2: Claro, porque además hemos visto investigaciones a nivel global, todo el impacto que está generando, no solamente en los jóvenes, en general para todo el mundo, porque estamos todo el tiempo pegados a una pantalla por el tema laboral, el tema personal. Entonces, eso sí, pues le están apuntando directamente desde Apple. Y si quiere, tuvimos allá un colaborador.
1: Uy.
2: En Cupertino.
1: Pero
2: ¿te acuerdas de Samir Estefan? Samir Estefan siempre viene aquí a los micrófonos de RCN y de la FM cuando está por allá mostrando los nuevos anuncios. Nos trajo las Vision Pro, que las estuvimos probando aquí también en el programa, y estuvo en Cupertino en estos grandes anuncios y viendo también la despedida de Tim Cook. Pues esto nos cuenta
1: de
2: lo que pues se resaltó también en esta conferencia de desarrolladores de Apple.
3: Hey, André, amigos de Conectados FM, ¿cómo les va? Estamos aquí en Cupertino, en la sede de Apple, en Apple Park. Termina la keynote inicial del evento de desarrolladores, como con cuatro grandes focos que la compañía ha dado. Este ha sido el keynote más corto de los últimos 8 años, un poco cerca de hora y cuarto. Pero en realidad la compañía se ha enfocado en tres cosas importantes. La primera, ha decidido no hacer muchos cambios nuevos a los sistemas que lanzó el año pasado, o sistemas que tuvieron cambios grandes, por ejemplo, con el tema del Liquid Glass y de cómo funcionan, y más bien enfocarse en esos refinamientos, muy parecido a lo que pasó con Snow Leopard en su momento, refinar los sistemas actuales y darles más capacidades de respuesta, más capacidades de tweaking para que la gente lo pueda organizar y pueda, digamos, personalizar qué tan transparente lo quiere, etcétera, etcétera. El segundo, un foco gigantesco en temas de privacidad y en temas de menores de edad. Creo que nunca habíamos visto a la compañía tan enfocada en temas de qué pueden los papás hacer para sus hijos, cómo les pueden ayudar a estar más seguros, cómo les pueden ayudar a aprender a manejar la tecnología en este viaje desde que son pequeños, con temas de horarios, con temas de aplicaciones, con temas de con quién hablar, con temas de guías. Me parece súper interesante, digamos, como padre que ya pasó por ese proceso, me parece súper interesante lo que está lanzando la compañía. Tres, hablamos muchísimo de Siri y de inteligencia artificial. Básicamente la compañía se pone al día con lo que hemos visto de otros grandes estudios de inteligencia artificial. Esto está todo soportado en el contrato que Apple firmó con Google para utilizar Gemini como base de los modelos fundacionales, y creería yo que aquí hay dos temas importantes, digamos, para el usuario. El primero es que por primera vez Apple nos va a permitir que ese Siri y esos modelos fundacionales vivan en todo nuestro ecosistema y no estén amarrados a cada dispositivo, pero que esa vivencia, esa coexistencia de los sistemas en realidad esté protegida con los mismos niveles de privacidad. Y creo que esa es la gran apuesta de Apple, es ¿cómo hacemos inteligencia artificial que haga sentido, pero que además nos mantenga seguros? Algo que en el pasado ha pesado más la parte de privacidad que la parte de funcionalidad. Hoy vemos la parte de funcionalidad más avanzada. Se ponen al día, digamos, con lo que vemos en otras plataformas. Una aplicación de Siri dedicada, un Siri agéntico que puede ver, que puede hacer, que puede estructurar. Y claramente era el momento de la despedida de Tim Cook, quien termina su mandato como CEO el próximo 1 de septiembre, y que hoy aprovecha para despedirse de los desarrolladores entregándoles herramientas que están muy enfocadas en ese tema. Es un evento extraño, un poco agridulce el resultado, porque creo que lo que están lanzando es muy chévere, pero al final en realidad la compañía se está poniendo al día y está oyendo lo que los usuarios le estaban diciendo. Si hay algo para resumir, es Apple oye a sus usuarios en términos de diseño, en términos de seguridad, en términos de privacidad, en términos de inteligencia artificial. Ese podría ser como el foco de este evento aquí desde Cupertino.
2: Bueno, ahí está. No, sí, el bienestar.
1: Interesante, claro.
2: Seguridad por ciento, 100% para los usuarios de los dispositivos. Y pues bueno, ustedes saben que Apple siempre tiene un ecosistema muy, muy integrado, 360, ¿no?
1: Sí.
2: Con los dispositivos, ya sea un iPhone para conectarse al computador, todo el tema de salud, los AirPods y bueno. Eso sí, pues ellos han mandado la parada en ese entorno y la seguridad que para ellos sigue siendo una prioridad. Y nos vamos con música, Javi.
1: Vamos con música.

0: un par de episodios de Conectados FM le hablé de una iniciativa que tiene YouTube Music y es apoyar a talentos, bueno, es a nivel global, de hecho, de este tipo de semilleros y de proyectos salieron artistas como Dua Lipa, como por ponerle así un ejemplo. Y ellos siempre apoyan a los nuevos talentos a través de un proyecto que lo manejan directamente con YouTube Music y se enfocaron también mucho en Latinoamérica. Eso se llama YouTube Music Foundry 2026, en este caso ya llevan muchas ediciones y empiezan a mirar en el radar qué artista se va a apoyar o qué artista se va a resaltar. Y en esta oportunidad, hablando de Latinoamérica, quedó un colombiano, para que lo tenga en cuenta, directamente desde Cartagena. Yo no había escuchado la música de Laila, estaban escuchando de fondo ahorita, se llama Hamilton, la canción se llama Morena. Y en este lanzamiento del programa global, pues que se apoya a todos los artistas para este año, se incluyeron 24 artistas independientes de 11 países y ellos dicen, bueno, son artistas que están generando algo positivo para fomentar las raíces de la música, la cultura, y en este caso Hamilton, que es de Cartagena, ellos dicen directamente desde YouTube que él está como siendo líder en mostrar lo que es el movimiento del afrobeat, un género musical que también es muy fuerte, que incluso si usted va a plataformas como TikTok, todo el tiempo se usan ese tipo de melodías o canciones para que la gente cree sus contenidos. Dice que lleva no solamente los ritmos a otros lugares del mundo, sino también la cultura colombiana. Entonces, por eso Hamilton fue escogido para ser parte también de este proyecto.
1: Y qué bueno que sea esos los elementos que se tengan en cuenta para resaltar, ¿no? Porque pues hay muchas personas que tienen un talento importante, que además lo han demostrado, que es un gran talento, pero que no tiene de pronto el apoyo de una gran industria, en este caso pues lo que tiene que ver con YouTube, pero también desde el punto de vista de la creación de cosas positivas, me parece que esa por allí debe ser, ¿no?
0: Claro.
1: Porque sí, el talento es importante, pero insisto, hay gente que tiene muchísimo talento y seguramente pues va a encontrar la forma de llegar al éxito, pero cuando se tiene talento y además una iniciativa más como de tipo social, por decirlo así.
0: Exacto, y además, ¿sabe qué es interesante este proyecto? Ellos comenzaron en el 2015, ya llevan bastante tiempo con este proyecto desde YouTube Music. Ellos le hacen, además de pues darle el reconocimiento y decir si está haciendo una buena labor el artista, acompañamiento para que crezcan, para que también se instruyan, porque ustedes saben que la música no solamente es ir a cantar,
1: no,
0: hay que formarse, y ellos ayudan en esos procesos también a los artistas, entonces les ayudan a crear esta carrera, a qué es lo que se debe tener en cuenta también, y pues todo desde esta plataforma. Entonces ahí tienes talento colombiano que hace parte también de esta edición del programa Foundry de YouTube Music, y bueno, ahí está, buena música.
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0: Javi, hablemos de inteligencia artificial y de salud. ¿Cómo están esos riesgos ahí o cómo se está viendo ese panorama?
1: Pues André, yo, y le soy sincero y le confieso, yo creo que tal vez a usted le ha pasado en algún momento. No he buscado la forma de encontrar diagnósticos, pero sí, obviamente.
0: Uno le pregunta.
1: A Google le he preguntado, oiga, venga, este medicamento, es que no me acuerdo para qué era, si esto fue para una alergia o si esto fue para la gripa. Entonces, simplemente pongo el nombre en Google, no en una IA. Y pues lo que despliega ahí. Entonces ya con claro, ese.
0: Pero no le ha pasado lo siguiente, que usted cuando busca en Google, la primera opción que le da es como un resumen casi de IA.
1: Ah, sí, claro. No, entonces, ahora está ocurriendo eso.
0: Sí, entonces ahí no sé.
1: Pero no me quedo en el primero, obviamente yo pues reviso otros, otros portales, digamos, pero no confío totalmente en esa fuente.
0: Que eso es lo que deberíamos hacer todos, ¿no?
1: Pero sí he visto, André, y gente que lo hace de manera

0: pero no tanto el verdadero. Lo que un diagnóstico representa para una persona tiene que ver con su historia.
1: Claro.
0: Entonces, bueno, usted es hipertenso, o tuvo un accidente, o alguna persona de su familia tuvo un riesgo cardíaco. Todas esas cosas para un médico humano es fundamental. Y justamente un experto nos explica los riesgos que hay de confiar en una inteligencia artificial, un diagnóstico en salud. Se trata de Mario Micucci, especialista en seguridad informática de CELAD en Latinoamérica, que lo hemos tenido ya en anteriores ocasiones.
2: En principio, el riesgo de la alucinación y datos desactualizados, pues los modelos de lenguaje están diseñados para ser coherentes y sonar convincentes, no necesariamente para decir la verdad científica absoluta. Una IA puede interpretar erróneamente un valor de laboratorio que está apenas fuera de rango como una patología grave, generando pánico innecesario, o peor aún, normalizar un biomarcador alterado que requiere atención inmediata. Otro problema es la falta de actualización. Aunque los modelos se actualizan, la medicina avanza constantemente con nuevos consejos, guías clínicas y alertas epidemiológicas locales que la IA podría no tener incorporadas en su entrenamiento básico. Otro de los puntos es la pérdida del contexto clínico y personal, lo que conocemos como el sesgo de datos. La IA analiza el texto que vos le pegás, pero la medicina no funciona en el vacío. Un diagnóstico real se construye sobre factores que la IA ignora por completo, a menos que seas un experto redactando tu historial, y así todo estaríamos ante un problema de sesgo de datos, puesto que la IA no es un profesional de la salud que puede evaluar un diagnóstico en contexto. Otra de las cuestiones a considerar es la ciberhipocondría y ansiedad digital. Leer un informe médico sin la contención y explicación de un profesional suele disparar la ansiedad. De ahí, al intentar cubrir todas las posibilidades estadísticas para no fallar, suele incluir en sus respuestas diagnósticos diferenciales catastróficos como cáncer o enfermedades autoinmunes raras para síntomas o valores comunes. Y esto genera un estrés psicológico altísimo y, por supuesto, evitable. Aunque estemos utilizando una IA que estemos pagando, esto no nos asegura que la IA pueda llegar a cometer las problemáticas que mencionábamos anteriormente, desde los sesgos de información, la falta de actualización. Por lo tanto, tenemos que ser conscientes que no es un camino acertado utilizar la inteligencia artificial para consultar síntomas de salud, sino más bien para tenerlo como referencia de un glosario, o bien para consultar, por ejemplo, prospectos de medicamentos y otras características que podemos confirmar mediante otras fuentes. En este sentido, siempre que consultemos a la IA, tenemos que considerarla como un approach, es decir, como un simple punto de partida que nos tiene que llevar más tarde a confirmar las fuentes de lo que estamos leyendo. Entre las prácticas que podemos considerar como buenas prácticas es buscar ideas de hábitos saludables, resumir y ordenar historias clínicas, entender mecanismos biológicos, preparar consultas para hacer a nuestro médico y ese tipo de cosas que no nos ponen en riesgo. Ahora, en tanto a los riesgos, pedir un diagnóstico es un problema, automedicarse o cambiar dosis, tomar decisiones basadas en escenarios catastróficos, cargar datos personales, reemplazar una urgencia médica, son todas cosas que tenemos que evitar utilizando los sistemas de inteligencia artificial. La regla de oro es pensar que la IA es como un bibliotecario extremadamente inteligente, no como un médico ni como un profesional de la salud. El bibliotecario te puede encontrar el libro exacto, explicarte un párrafo completo, complejo, o ayudarte a ordenar tus papeles, pero no tiene la experiencia, la empatía, la responsabilidad legal, ni la capacidad de tocar el pulso para saber qué le pasa a tu cuerpo.
0: La IA sí le puede uno servir, por ejemplo, para organizar los exámenes, como para, ¿no? De pronto.
1: Bueno, o por curiosidad. De pronto uno quiere mirar por curiosidad qué quiere decir eso, y entonces de pronto le puede dar una luz, pero no quedarse con esa información.
0: Y de pronto tampoco escanear todo el examen, o sea, tape la parte donde están sus datos personales. Solamente los resultados como tal pueden ser, como dice usted, André, una guía, más no tiene que ser la orientación pues central que le entregaría un médico humano.
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0: your worst fear?
1: Max Cady was released from prison.
2: What does that have to do with us?
3: He's been locked up 17 years for a murder he didn't do.
4: You were his lawyer, right?
5: Y recomendados en plataformas de streaming, Javi.
6: Notando entonces en
5: le
6: la
5: tengo
6: libre.
5: Un dato. Bueno, pero nos vamos a ir un poquito para atrás. Yo no sé si usted recuerda una película que fue de los años 90, creo que 91. La película se llamaba Cabo de Miedo.
6: Claro, con Robert De Niro, por supuesto.
5: Tremenda actuación. Era una película de como de suspenso, como también un tema psicológico, un thriller ahí. Fue muy importante además esa producción. Además fue con la producción y la dirección de Martin Scorsese. Hasta ahí vamos.
6: No, pues ya.
5: Eso fue en los 90.
6: Sí.
5: Ahora lo voy a trasladar para el 2026. Le tengo el recomendado, que es una serie en este caso.
6: Es un
5: Cape Fear. ¿Quién está en esta producción? Si está Martin Scorsese, está también producida por Steven Spielberg. Ahí le dejo el dato.
6: Ya con eso es.
5: Y está con la participación o el actor principal es Javier Bardem.
6: O sea, Bardem es el Robert De Niro.
5: Ajá, este es el Robert De Niro del 2026. Claro, uno empieza como a comparar. Obviamente, en 1991 era una película. Esta es una serie. La participación de Javier Bardem es el villano. Él se llama Max Cady. Ese es el personaje principal. Y está Amy Adams, que ella también es una actriz muy reconocida en Hollywood. Y la historia, para que ustedes tengan el contexto, es un asesino que sale de la cárcel, ¿cierto? Y comienza a acechar, digámoslo así, a las personas que lo metieron en la cárcel. Es la vida además paralela de una pareja de abogados, que es los que realmente metieron tras las rejas durante muchos años a este asesino, que se dice que ha matado a su esposa y a su hijo.
6: Uh-huh.
5: Y ahí empieza la historia. Pero es una miniserie.
6: Pero bien, además, claro, lo interesante de cómo adaptan una película que fue uno de los, o que es uno de los clásicos.
5: Tremendo.
6: A una miniserie. Y con esos nombres, o sea, Scorsese y Spielberg.
5: Claro, y no, Javier Bardem.
6: Y bueno, y claro.
5: Se transforma, ¿no?
6: Bardem.
5: Imagínenselo todo tatuado. Véase la miniserie y después véase la película de 1991, pues para que sepan cómo era, de dónde viene la película.
6: Ok, ok.
5: En este caso, pero esta es una miniserie que se estrenó el pasado 5 de junio a través de la plataforma Apple TV Plus. Se la recomiendo para que se la vea en casa este puente festivo. Y pues es un thriller que de los que nos gusta bastante aquí en Conectados FM para que se lo vean este fin de semana. Y llegamos al cierre de Conectados FM,
6: Javi. André, pero nos pueden encontrar en los contenidos que en la aplicación de RCN Radio están allí publicados. Nos encuentran, bueno, básicamente ustedes bajan la aplicación de las tiendas iOS o Android. Es completamente gratis y ahí encuentran Conectados FM en los podcasts exclusivos. También nos encuentran en redes sociales, Hiperdata Conectados, estamos en X y también estamos en Instagram. Pueden incluso también interactuar con nosotros, enviarnos preguntas o temas que quieran que tratemos aquí en Conectados FM.
5: Nosotros nos vamos, pero ustedes continúen con toda la programación de la FM. Chao.
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2: ¿Cómo podríamos llamar ese capítulo? ¿La curadora? ¿La aprendedora? ¿O la curiosa? ¿Qué más, Marion? Para mí eres una amiga, pero pues... amiga curiosa y aprendedora. ¿Cuál te queda mejor de esas tres palabras?
3: Yo creo que curiosa. Curiosa o curadora serían las que más me engloban.
2: Me encanta, me encanta. Bueno, te graduaste de economía, estudiaste diseño de interiores en Nueva York, también administras negocios. Bueno, eso habla de ti, una eterna estudiante. Pero lo que más a mí cuando te escuché por primera vez fue, creé un museo emocional. Eres la creadora de un museo emocional. ¿Cómo crea uno un museo emocional? ¿Cómo llegaste a eso?
3: Todo viene mucho porque gran parte de los proyectos que he manejado en mi vida tienen que ver con la parte creativa, ¿no? Y en otros casos tenían que ver con el tema emprendedor y en otros casos en el tema de contenido. Pero no había tenido como un proyecto, un negocio en donde se me pudieran juntar las tres, donde se me pudieran integrar estas tres partes mías, digamos. Entonces, después de mi último emprendedurismo, ¿no?, que tuve, que fue con unos socios sacar esta marca de muebles y accesorios mexicanos, era mucho de crecimiento, crecimiento, crecimiento, pero sentía que le faltaba esa parte de impacto. Y cuando tuve esta como llamada interna de decir cuál es esta pasión que tiene que estar alineada a un poco, pues llámale tu misión de vida o llámale, ¿no?, pues un poco para qué viniste al mundo, digamos, en cierto sentido, como que dije, aquí no es, ¿no? Como que dije en un tema metafórico, salió mucho como si yo le pudiera agregar puntos, ¿no?, al equipo de la luz o al equipo medio oscuro. En mi trabajo anterior estaba, digamos, agregándole puntos al equipo neutral, ¿no? Y eso para mí fue lo que hizo que empezara a buscar en dónde o en qué, con los talentos que tengo, puedo estar agregándole puntos al equipo de la luz. Y sale Luan como un proyecto en donde el arte es la principal herramienta para desarrollar diferentes contenidos que tengan que ver con el desarrollo emocional. ¿Por qué nos basamos en el desarrollo emocional? Porque nos enfocamos en poder mejorar la dignidad humana basándonos en términos éticos, ¿no? Si te vas al pasado, a, por ejemplo, a la teoría de Platón, ¿no?, de el bien, la verdad y la belleza, digamos, esta tríada es parte de este contenido que utilizamos adentro de Luan. Y ética no como un tema moralista o conservador, sino como un tema de qué es lo más universal, lo más puro que tiene el ser humano. Y es ahí en donde nos adentramos adentro de Luan, cuáles son esas exploraciones, qué es lo que nos hace ser seres humanos. Agreguemos la importancia de la creatividad, del arte, del juego en nuestro día a día. Si tú ves un niño hoy en día, los niños juegan todo el tiempo y están todo el tiempo inventando cosas. Se suben a los sillones y crean un barco y ahí viene el tiburón y la ballena y vente mamá, súbete porque te va a comer el tiburón, ¿no? Y todo el tiempo están jugando alrededor y algo pasa cuando somos adultos, como si esas chispas se esfumara, ¿no? Y no es casualidad que hoy en día tenemos unas tasas de depresión y ansiedad tan altas. Claramente algo estamos haciendo mal, porque nunca antes en la historia habíamos tenido tanto acceso a higiene, nunca antes en la historia habíamos tenido tanto acceso a educación, acceso a información, acceso a salud, mucho más que cualquier otro periodo de la historia. Y con todos estos avances, ¿no?, muy importantes para el ser humano, tenemos de las tasas de salud mental que van en deterioro más alarmantes que hemos tenido. Pues claramente hay algo que está mal con nuestra calidad de vida.
2: Podría hacer una analogía, una realidad respecto a la cantidad, ¿no?, al acceso. Digamos que hoy se muere como más gente por comer que por no comer. contrario a hace unas décadas, pero un poco lo que tenemos, esa analogía o esa realidad que vivimos de tener acceso a tanta comida y que estamos comiendo constantemente, es lo mismo que pasa con el internet. O sea, como que la nevera y el celular nos están causando la misma indigestión, ¿no? La misma cantidad de info, de contenido. Entonces, si abres tú un museo, ese museo emocional, ¿qué pretendes tú en ese recorrido llevar de dónde a dónde a una persona?
3: Adentro de Luan tenemos un modelo pedagógico desarrollado, ¿no? Por unos expertos pedagogos, ¿no? Y expertos en temas de innovación y educación. Y adentro de este modelo es, digamos, el modelo que utilizamos para todos los contenidos. El paso número uno es utilizar el arte como reflejo social. Ese es el paso punto número uno. De ahí viene el desarrollo de habilidades adentro de los contenidos que tenemos. Por ejemplo, ahí son desarrollar habilidades como tolerancia, por ejemplo, como inclusión, como diversidad, como adentrarnos en el mundo de las emociones. Tenemos diferentes productos que vas adentrándote a diferentes emociones. Por ejemplo, hay uno que se llama el Sunday Stash of Marvels, donde cada semana nos adentramos desde un punto de vista diferente hacia una lectura complementaria de una emoción. Entonces hemos hecho acerca del miedo a lo desconocido, de la vulnerabilidad, hemos hecho acerca de la inseguridad, de la desconfianza, ¿no? Hemos hecho muchísimos, ¿no? También obviamente acerca del amor y la alegría. Y entonces es, digamos, ofrecer diferentes puntos de vista desde la vista de un matemático, desde el punto de vista de un astrónomo, desde el punto de vista de un psicólogo, desde el punto de vista de un speaker, de un filósofo, ¿no? Y eso nos ha ayudado a entender mucho más este mundo complejo de las emociones, porque tendemos a clasificarlas como positivas o negativas según se sientan cómodas o incómodas. Pero al final una visión que nos gusta mucho adentro de Luan, que es parte de este desarrollo de capacidades y de habilidades, es que podamos sentir mejor las emociones y que las podamos utilizar como un compás. ¿Por qué? Porque las emociones no están ahí para quitar lo que te hace sentir incómodo. La emoción está ahí para escucharla, para atenderla, para decirte, a ver, estás sintiendo, por ejemplo, envidia. ¿Qué es lo que te genera esta envidia? ¿Te genera odio por una persona? ¿Te genera que realmente la envidia es un excelente compás que te está diciendo a ti que algo que tiene otra persona es lo que tú quieres conseguir? Entonces es una manera muy fácil de leer y de que armes ya sea tu vision board o tus goles de ese mes o de ese semestre o de ese año, ¿no? Que te lleve mucho para allá. Son compases, por ejemplo, resonancia es otro compás, ¿me entiendes? Muy interesante. ¿Cómo resuenas tú con ciertas interacciones con diferentes personas? Y todo este desarrollo de capacidades nos lleva a poder tener estos ethical change makers, o sea, estos agentes de cambio éticos, que esa es la parte que a mí me importa, poder sensibilizar, concientizar a las personas. Generalmente la gente que llega a Luan ya tiene una sensibilización artística o psicológica, ¿no? Gente que le gusta estudiar, o vienen muchos maestros, muchos estudiantes de psicología, muchos estudiantes de arte, algunos curiosos, ¿no? Algunos entusiastas. Y entonces mucho, digamos, es ver de qué manera se puede complementar estas herramientas mejor para los modelos educativos que tenemos hoy en día. Luan no busca competir con una escuela, no busca competir con un psicólogo. No somos un psicólogo ni no somos una escuela. Somos un espacio cultural.
2: Ya nos damos cuenta, como tú dices, desde dónde está partiendo esa emoción, pero cómo usar entonces las emociones a favor. Estoy hablando, por ejemplo, el miedo que nos da a veces hacer algo y nos dicen, no, usa el miedo. Me dice, bueno, uso el miedo, ¿y cómo voy a usar el miedo? ¿Está bien eso de usar o si funciona o no funciona? ¿Cómo hacerlo?
3: Te cuento, hay un instituto muy famoso en India que se llama el Oneness Institute. Adentro del Oneness Institute tienen una teoría emocional que nos gusta mucho utilizar adentro de Luan. Lo que dice es que, digamos, generalmente cuando tenemos una emoción negativa, tendemos a rechazarla, ¿no? Y estamos constantemente causando tensión en nuestro cuerpo emocional. Cuando tenemos una emoción positiva, queremos retener esa sensación de bliss, de felicidad, de amor, y estamos causando tensión en nuestro estado emocional. Entonces estás rechazando y reteniendo constantemente. Entonces, gran parte un poco de utilizar, por ejemplo, el miedo a tu favor o utilizar las emociones a tu favor. Tiene una teoría muy sencilla en el Oneness Institute en donde dicen, a ver, lo más importante es sentir las emociones. Cuando las sientes, primero las emociones positivas se te graban y es como que ya, ok, ya sabes, tu cuerpo emocional entendió que estás en bliss, tu cuerpo emocional entendió que estás feliz, ya como que recordaste este momento lo concientizaste, lo hiciste tuyo, ¿no? Y cuando es una emoción negativa, es muy impresionante cuando estás haciendo resistencia, que no quieres sentir esa ansiedad, no quieres sentir esa tristeza, no quieres sentir ese enojo, ¿no? Y te permites dar un espacio, no tarda más de un minuto, te lo prometo, en que sientas la tristeza y que la sientas en el fondo. Y son tan volátiles y tan efímeras las emociones que al paso de menos de un minuto, esa emoción se integró, se transmutó, se usó de algo más. Entonces te deja otra parte, un complemento muy interesante del miedo para que tú lo puedas utilizar a tu favor. Y parte de lo que nos gusta de observar las emociones desde otro punto de vista es porque todas las emociones tienen una parte muy positiva, tienen un lenguaje, un cierto idioma que se comunica con nosotros. Por ejemplo, el miedo es lo que más nos cuida. El miedo, en cierto sentido, es una emoción extraordinaria para nosotros como seres humanos porque todo el tiempo nos está cuidando. O sea, creo que ni siquiera tenemos a, no sé, papás o maestros que nos puedan cuidar tanto como nuestro propio miedo, que todo el tiempo te dice, no, cuidado por acá porque va a pasar un coche y te puede atropellar. Cuidado por acá si dices esto en esta sesión. Cuidado por acá si pasa tal cosa con tu hijo. No, todo el tiempo te está cuidando. El problema es cuando no lo utilizas a tu favor. Pasa lo mismo con la tecnología, ¿no? Si la emoción no la utilizas a tu favor, entonces, ¿qué es lo que puede pasar? Te puedes quedar completamente paralizado, que pasa mucho, el famoso parálisis análisis, ¿no? Con tanta sensación de miedo que entonces no haces nada. No haces nada y te completamente paralizas porque todo va a ser un escenario catastrófico. Si nos vamos un poco más atrás a la parte primitiva, ¿de dónde viene el miedo? Viene de la parte de atrás de nuestro cerebro, en donde es, digamos, la parte más primaria, en cierto sentido, y viene mucho para decirte como, hey, cuidado, la última vez que pasaste por acá salió un león y casi te come. Esta vez no te vayas por acá, vete por otro lado. Y entonces, en vez de nosotros utilizar el miedo y decir, ok, busquemos otro lado que podamos llegar por allá, nos paralizamos y decimos, no voy a caminar por ningún lado porque me puede salir un león de cualquier momento.
2: Yo en algún momento dije, yo quisiera volverme artista del miedo. A mí es una palabra que me llama mucho la atención. ¿Qué camino tomar para entender mucho más esta emoción? Que aparte pues de sentirla, de conectarse, de esperar un minuto, de respirarla, de convertirla, quedándonos todavía en el museo, ¿desde qué otros puntos de vista uno puede abordar esta emoción?
3: Mira, hay un libro que se me hace sensacional que se llama Bailando con el Miedo, que habla mucho cómo funciona el miedo y cómo literal podemos danzar con él, cómo podemos pasarla bien, cómo podemos ser creativos con el miedo inventando un nuevo ritmo. Y algo que habla, algo muy interesante de este libro es que analiza la ansiedad y lo que dice acerca de la ansiedad es que la ansiedad es el miedo al miedo. Es la anticipación de que va a llegar miedo. Entonces, si ya sabes que ansiedad hasta lo más sencillo de si voy a encontrar lugar de estacionamiento, no, es que la última vez que fui por ahí había muchos coches, entonces no había lugar, ¿no? Entonces es esa ansiedad, ¿no? Ese miedo al miedo que es lo que te está produciendo esta ansiedad, ¿no? Y hay un trabajo espectacular de un autor que se llama Michael Brown, que a mí me gusta muchísimo, que se llama El proceso del presente. Y este libro es una persona que tuvo una enfermedad muy complicada que se llama Horton Syndrome. Y en esta enfermedad tenía unos dolores de cabeza brutales, ¿no? Que literal lo estaban así matando. Fue con los doctores que tú quieras, ¿no? Emprendió un proceso de 10 años de búsqueda de diferentes cosas, de plantas medicinales, de doctores, de ciencia tradicional, de ciencia alternativa, de todo lo que pudieras tener. Y resume su búsqueda de 10 años en un proceso de 10 semanas. Y en ese proceso de 10, la primera mitad del libro se trata acerca de esta parte teórica, y la segunda mitad del libro se trata acerca de la parte práctica. Y la parte práctica se trata de aparecer cada día, dos veces al día, a sentarte por 15 minutos en una especie de meditación con un texto guiado en donde se trata de sentir e integrar todas las emociones que tienes. Es de los trabajos personales, espirituales más fuertes que he hecho, porque pues no estás en ningún contacto de ninguna otra sustancia que te altere, ni mucho menos, sino es meramente tu realidad como tal. Y es muy interesante ver, porque lo que dice mucho el libro es que nosotros tenemos emociones que se impregnan en nuestro cuerpo emocional de los 0 a los 7 años. Muchas veces ni siquiera tenemos ni títulos, ni nombres, ni nada, simplemente existen y residen en nuestro cuerpo, ¿no? Entonces, mucho en lo que se basa es en este proceso de meditación de poder integrar las emociones, ¿no? Otra parte que también nos fomentamos muchísimo adentro del Luan es la parte de la creatividad y la parte de la confianza creativa. Hemos identificado dentro de la gente que está dentro del One, ¿no? De nuestra comunidad, como esta necesidad de sentir más confianza o más seguridad personal en términos creativos. Y muchas personas pueden pensar que, oye, si tú eres mal dibujante, ¿no? Por ejemplo, ya eres pésimo creativo o eres pésimo artista. Y en el fondo todos, por ser seres humanos, somos artistas. Es lo que nos diferencia de los animales. Nosotros tenemos la capacidad de crear ideas, de hilar cosas, de ingeniarnos muchas cosas que los animales a la fecha no pueden. Entonces hemos sacado diferentes cursos relacionados a temas de confianza creativa, a vivir con arte cada día. ¿Por qué? Porque la creatividad y el arte tienen tantos beneficios de pensar diferente, de integrar tu vida con elementos que te estén llenando tu día a día, de otras cosas que te estén nutriendo, porque nuestra cultura hoy en día es como, pues más como, oye, ¿cuál es tu título? ¿No? ¿A qué te dedicas? ¿Eres exitoso? ¿No eres exitoso? Como más, digamos, como de estos logros, en cierto sentido, externos. Y la parte del corazón en donde queda, ¿no? La parte emocional en donde queda.
2: Voy a tenerlo ahí, el tema de la creatividad, porque eso es otro camino que me gustaría explorar ahí contigo, pero nosotros, como estamos en el Locutorio Podcast y siempre hemos oído el miedo a hablar, a comunicar. Sí, si vamos a lo primitivo, no diferenciamos el famoso león del público, etcétera. Pero ¿qué crees tú? ¿Qué crees tú? ¿Qué pasa con el miedo de comunicar?
3: Yo siento que cuando te vas a la raíz de las cosas, podemos entender muchas de las cosas que nos pasan como adultos, ¿no? O en la cultura en la que vivimos. Y gran parte, hay varios estudios que dicen que el miedo, ¿no? De, digamos, de hablar en público, el miedo de tener, de estar hablando o en una cámara o un auditorio muy grande, ¿no? Tiene mucho que ver con el rechazo, ¿no? El miedo de que si yo salgo y hablo y hago el ridículo, ¿qué van a pensar de mí? ¿Qué van a decir de mí? Oye, igual y me rechazan, igual y no les gusta el mensaje, igual y la regué o me equivoqué con lo que dije, igual y dije una tontería y se van a burlar de mí, ¿no? ¿Qué es lo más primitivo cuando nosotros nacemos? ¿Cuál es, digamos, la figura que no puedes permitir que te rechace? Es la figura maternal, exactamente, sí. Tu mamá. Entonces, tu mamá no te puede... Tienes que hacer todo lo posible para que tu mamá no te rechace. Si tu mamá te rechace, pues probablemente como nacemos tan vulnerables y necesitamos de tanto cuidado adulto por los primeros años de nuestra vida, a diferencia de otras especies, ¿no? Eso es lo que, o sea, la relación con nuestra mamá es lo que nos asegura la supervivencia, en el sentido que nuestra mamá nos alimenta, nos acobija, nos da techo, etcétera, etcétera. No estoy minimizando el trabajo de los papás, pero es, digamos, mamá o papá, pero en el momento cuando nace en la tribu, en el bosque, en lo que sea, la mamá trae el antídoto, ¿no? De la leche, el olor, el movimiento, etcétera, etcétera, ¿no? Entonces, prácticamente, si tú llegas a tener un rechazo por parte de tus progenitores, significa el fin de tu supervivencia. ¿Entiendes? Tu vida termina ahí. Entonces nosotros aprendemos mucho ese rechazo en nuestro cuerpo emocional de niños. Y hoy en día, cuando vivimos en cosas que pueden ser más sencillas, que al final, pues si hablas en público y te sale algo mal y te equivocas, no es el fin del mundo, no te vas a morir, no te van a matar. Puede ser quizás una situación de mucha vergüenza, puede ser una situación que te cueste trabajo digerir, ¿no? Puede ser una sensación no fácil, pero no te vas a morir, ¿no? Y entonces es mucho poder dimensionar de dónde vienen esas emociones. Pasa, por ejemplo, también en términos que ya ahí entramos en otra temática, pero mucho tiene que ver con estos términos de los celos, ¿no? El rechazo cuando una pareja se va con otra persona o pasa algún encuentro con otra persona, ¿no? Esas emociones tan viscerales, ¿no? Ya está documentado que los crímenes más violentos que se han visto, ¿no? Dentro de varios casos, ¿no? Obviamente los asesinos seriales, pero también los crímenes pasionales son sumamente violentos porque estás hablando de estas emociones sumamente primitivas y son de las básicas que se marcaron en tu cuerpo emocional desde que naciste, desde que eres niño. Entonces es un tema muy interesante porque si nosotros podemos diferenciar que ya somos adultos, que ya crecimos, primero que nosotros ya nos maternamos y afortunadamente nos paternamos a nosotros mismos, ¿no? Y es tan importante, otra cosa que nos basamos muchísimo en Luan es la relación contigo mismo. Ahí es donde creo que está gran parte de la magia. Porque si nosotros nos tratáramos, o sea, bueno, si nosotros tratáramos a los demás como nos tratamos a nosotros mismos, te juro que no tendríamos amigos. O sea, sí. Si fuéramos tan críticos con los demás, con nuestros amigos, con nuestra familia, como somos con nosotros mismos, híjoles, estaríamos, o sea, completamente solos, porque creo que constantemente nos cuesta trabajo tratarnos con compasión, nos cuesta trabajo tratarnos con paciencia, nos cuesta trabajo como dar esta palmada en la espalda, decir vas bien, síguele, ¿no? Y siempre nuestro diálogo interno es mucho más agresivo, ¿no? Mucho más agresivo, mucho más doloroso. Y ahí nos podemos ir al trabajo, por ejemplo, de Michael Singer, que tiene un libro espectacular. En inglés se llama The Untethered Soul, en español es como el alma, creo que incansable, o el alma buscando algo así. Y dice, me parece un concepto genial, que nosotros vivimos con un compañero de cuarto, con un roommate loco, sí, que es tu mente. Y entonces imagínate que llegas a tu departamento y tienes ahí a un roommate que todo el tiempo está como, ay, Pini, ¿cómo es posible que no manches, cómo la regaste hoy? Estuvo cañón. No puedo creer que no pensaste en esto. No puedo creer que no dijiste esto. Te equivocaste en esto. Lo hiciste fatal. Y todo el día está bla, bla, bla, bla, bla, bla, bla, bla, bla, hablándote constantemente en partes negativas. Y no eres tú. Es tu mente. Es el roommate. Es alguien afuera de ti. Es alguien con otros componentes. Y nosotros lo internalizamos como si fuéramos nosotros mismos con nuestro propio diálogo.
2: A mí me llama la atención cuando dices también el hay que diferenciar que ya no somos niños, pero hay como una contradicción. Nosotros, a ver, ya no nos permitimos jugar porque somos adultos, pero seguimos comportándonos como niños en ese cuerpo emocional. O sea, como que hay una incoherencia ahí. O sea, como que sentimos todo, que nos vamos a morir si cuando hablamos en público alguien nos va a rechazar, como si fuéramos los niños de 4, 3, 2 años. Pero también no nos permitimos ser niños cuando deberíamos permitirnos ser niños, en el juego, en el aprendizaje, etcétera, en la creatividad. Podría ser que es la no es miedo a hablar, sino como ansiedad, también devolviéndonos a, me estoy anticipando a que va a pasar algo, entonces no es miedo a hablar, sino como es una ansiedad de que pase algo que aún no ha pasado.
3: Sí, totalmente. Es obviamente la ansiedad de que vas a subir a un escenario, ¿no? Y sabes perfecto lo que vas a decir, pero ¿no? Te empiezas a poner nerviosa porque hay mucha gente y ves al público y entonces tu cabeza empieza a estar fuera de control y estás teniendo miedo a ese miedo que estás sintiendo y sientes que no lo puedes parar porque es un tren que sigue, que sigue, que sigue. De hecho, a mí en un momento me pasó en una conferencia muy importante que me invitaron a hablar. Claramente sabía y me acordaba perfecto y sabía muy bien la temática de la que iba a hablar. Por supuesto, o sea, me la sé de corazón en el sentido que no era un tema de como confianza per se. Y en el momento que me subí al escenario y vi el escenario tan grande al que le iba a hablar, instantáneamente me pasó el tema de que entré en blanco y no. Se me olvidó por absolutamente completo mi temática y así como que yo es obviamente porque me inundé de ansiedad, de ese miedo de decir se me está olvidando. Entonces, o sea, primero me puse nerviosa, de ahí ya que me puse nerviosa hizo que se me olvidara y ya de ahí que estaba en el escenario con que se me olvidara era como este miedo al miedo de que voy a ser un ridículo a frente de un escenario tan grande, ¿no? En el momento que empecé a hablar, sí, quizás mis primeros 2 minutos, 3 minutos no fueron tan relacionados a la temática, en lo que llegaba otra vez la información y me calmaba y me volvía a sentir un poco en confianza, ¿no? De hablar a un público. Y creo que pueden haber speakers que han estado en público con, ¿no? Con públicos grandes, con públicos chiquitos y creo que es bastante normal que te pueda llegar a pasar ese miedo. Y lo importante no es sentir el miedo, sino realmente la valentía. La valentía radica en subirte al escenario a pesar del miedo, ¿no? La valentía radica, o sea, el valiente no es el que no siente miedo. El valiente es el que siente miedo y hace algo al respecto, ¿no? Y sin embargo se para y pues, lo cruza. Entonces creo que este tema del hablar en público también tiene mucho que ver con nuestra relación primaria de cómo nosotros, si somos rechazados por nuestro grupo, por nuestra tribu, por nuestra comunidad, también significa el fin de nuestra supervivencia, ¿no? Entonces, el hecho de que un público o varias personas te rechacen, viene esta parte primitiva, ¿no? De generaciones y de generaciones de que ya te quedaste solo en el bosque o en el desierto y ya no tienes comida, ya no funciona el apoyo con tu tribu, ¿no? Y retomando un poco el punto que decías de esta contradicción del tema de ser niños, yo como lo veo es el espíritu importante a mantener todos los años de nuestra vida es el de ser niños, porque está en nosotros ese arte de jugar, ese arte de imaginarnos, ese arte de crear, de utilizar la cabeza, el juego, estas emociones de como maravillarte, sorprenderte de las cosas, entender y fascinarte por el hecho de que estamos vivos. Si nosotros, o sea, entendiéramos la cantidad de procesos biológicos fascinantes que nuestro cuerpo hace cada segundo, en el que estamos vivos, entenderíamos que vivimos en una de las máquinas más sofisticadas del mundo, ¿no? Bueno, de lo que conocemos, ¿no? Entonces, creo que esa parte de siempre seguir siendo niños, pero la ventaja de ser adultos es que ya no estamos más en una situación tan vulnerable como cuando estamos niños y podemos pasar de la de ser responsivo a la responsabilidad. Y esa responsabilidad es en de nosotros poder actuar como nuestro papá o nuestro mamá interno, del papá o la mamá que nosotros quisimos haber tenido, y fortalecer esa relación con nuestro papá o mamá interno. O sea, este proceso de maternarnos y de paternarnos a nosotros mismos. A eso me refiero. ¿Por qué? Porque hay muchas veces que podemos nacer en espacios, pues, no sé, de mucha violencia, de mucha ansiedad, de muchas adicciones, en espacios muy cargados de emociones, de abuso, de diferentes tipos, ¿no? Y pues siendo niños, pues no te toca de otra, ¿no? Estemos ahí, pues al final es como sobrevivir, no es como si a los 3 años te vas a meter con tu mamá y le vas a decir, oye, adiós mamá, yo me voy a trabajar, regreso después, voy a tener mis ingresos, me mudo fuera de la casa. Pues no, no puedes, tienes 3 años. Entonces esa es una de las ventajas de ser adulto, que nos podemos responsabilizar, podemos ser nuestro propio adulto con nuestro niño interior.
2: Pero además que a mí me pasó también, ahora que hablas de niños, bueno, y me cuentas el día que te quedaste en blanco, yo sí me sentí como un niño un día que morí en un escenario. Terminé llorando, al final yo no puedo creer las manos frías, los pies fríos, decir gracias e irme, decir Dios, o sea, quiero a mi mamá. Bueno, igual, o sea, no, porque tú dices, cuando más allá de puedo pasar una vergüenza, no me voy a morir porque esto no salga bien, pero la sensación es esa, la sensación es como una muerte, entre comillas, en ese momento, como se cae todo, una vulnerabilidad que no es una vulnerabilidad de esas que nos hablan Brené Brown de sentirse, no, es un algo que te sientes destruido.
3: Te da un ataque de pánico en público. Entonces, la forma en la que tú estás tratando de contenerte, de que no se te salga de control mientras tienes un público viéndote, ¿no? Esa es la sensación que obviamente te empieza a producir más ansiedad, sudor, ¿no? Respiración agitada, y obviamente hace que se te olvide y que estés completamente en blanco. Pero creo que hasta está documentado que hasta los mejores speakers, hasta presidentes que han tenido, jefes de Estado que han tenido, pues ahora sí quiero, todo el entrenamiento habido y por haber, pasan episodios de estos. Ajá. Y creo que mucho algo que pasa también es que a veces cuando nos subimos a un escenario, en vez de subirnos, siento yo, como somos, conectados a nuestra autenticidad más profunda y conectados a lo que somos y mostrar tal cual como somos, muchas veces en un público muy grande queremos como enseñar, ¿no?, la mejor versión de nosotros. Y hay mucha presión de decir algo inteligente o decir algo fascinante o decir algo sumamente entretenido o ser el que se eche los mejores chistes en el escenario. Y entonces son como estas máscaras del deber, deber, deber, deber, deber, que te alejan un poco de tu soy. Y siento, claro, que muchas veces podemos subir al escenario estando más en la cabeza que bajando el corazón. Y ahí es cuando obviamente entras en pánico de no, ¿qué voy a decir? Y si digo esto, no, y si empiezo por esta otra frase, ¿no? Y entonces ahí tu cabeza te juega todos los juegos habidos y por haber.
2: Tal, ahí cuando hablas de, bueno, en el cuerpo emocional, ¿uno puede visitar su cuerpo emocional, Mario?
3: O sea, lo más importante es que el cuerpo emocional no es algo hacia afuera, es algo hacia adentro, ¿no? Y eso tiene mucho que ver, por ejemplo, con la diferencia entre creatividad e innovación. Creatividad es para adentro, innovación es para afuera, ¿no? El cuerpo emocional es para adentro. Entonces, una forma de revisar tu cuerpo emocional es sabiendo hoy en día, como adulto, en donde estás parado hoy, ahorita, en este instante, cuáles son las emociones positivas o negativas, por así llamarla, que es como la forma más fácil de poderlo clasificar, ¿no?, que tienes. ¿Cuáles son las acciones que te generan cierta ansiedad y por qué? Por ejemplo, a mí, por decirte, hay cosas profesionales o de trabajo que me pueden generar más ansiedad que, por ejemplo, temas muy fuertes familiares. Temas muy fuertes familiares, siento que tengo mucho más resiliencia, ¿no? Entonces, claramente a mí, en mi caso, me está hablando de una herida, ¿no?, en lo profesional, en obviamente más la parte paternal, ¿no?, que entonces en mi día a día se me refleja. Entonces es hacer un escaneo de cómo están tus emociones en el día a día. Y eso generalmente tiene una raíz adentro de la infancia. Otra forma muy fácil de hacerlo, por ejemplo, es revisar en dónde están tus creencias, ¿no? Entonces, si tú te sientes merecedor o no de algo y por qué. Entonces, una vez en un retiro de meditación que fui con unos maestros que amé, que se llaman Martin y Stephen Batchelor, que son una joya. Él es maestro tibetano y ella es monje budista zen. Ella viene de Japón y ellos, digamos, dijeron, si quieres saber dónde están tus creencias hoy en día, observa tal cual tu vida como la tienes en este momento, en este instante. Es un súper placer. Amo el locutorio, amo todo lo que están haciendo y la gran labor que están haciendo en el mundo.
2: Gracias, Marion, por traer tu voz, tu creatividad, tu curiosidad a este podcast. Muchas gracias.
3: Gracias a ti.
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1: Acá comenzamos la FM Fin de Semana. Buenos días a todos, buenos días a los oyentes en toda Colombia que se conectan a través de nuestras plataformas y de nuestras emisoras en todo el país. Somos Jonathan Niño y Claudia Jaramillo entregándoles hoy un programa muy futbolero, porque ya comenzó el Mundial, comenzó el caldo de ojo, don Jonathan.
2: Somos Mundial, arrancó ya esta fiesta deportiva.
1: Escúcheme a mí lo deportiva, ¿no? No, el total, caldo de ojo.
2: El caldo de ojo.
1: Es que usted sabe para lo que yo siento cada vez que llega el Mundial, ¿no?
2: Claro, para los caballeros que obviamente pues disfrutamos del fútbol, bueno, disfrutan del fútbol, y las mujeres que pues disfrutan de los futbolistas.
1: Y del fútbol también. Claro, bueno, pero sea, por verdad. Supuesto.
2: No, hay muchas, muchísimas mujeres, conozco muchísimas mujeres que están más pegadas al mundial que yo.
1: Y sabe así mucho. Lo reconozco. Yo confieso que sé solamente algunas cositas, bueno, le he aprendido sí. A mis compañeros, que claro. De hecho tenemos un gran, gran equipo.
2: Sí.
1: En México, Canadá y Estados Unidos.
2: Estamos regados.
1: Con Deportes FM al comando de Juan Felipe Cadavid. Tenemos un completo grupo de periodistas y durante este mundial vamos a estar entregándoles mucha, pero mucha información. Pero también tenemos los locales.
2: Claro.
1: La gente en el país vibra con el mundial y por eso este programa, que es de regiones, también tiene un recorrido por Colombia de cómo se vive el mundial en las voces de nuestros periodistas. En Colombia y acá en la ciudad de Bogotá. ¿Dónde nos pueden escuchar, Jonathan, por favor?
2: Nos pueden escuchar a través de los 94.9. 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
1: Es muy fácil y navegar en la aplicación. Óigame, pero de una, comencemos ya con las notas, con todo lo que nos llega. Y a mí esta historia me parece fabulosa porque Indalecio Castellanos me dio gusto.
2: ¿Ah, sí?
1: Me dio gusto porque yo le conté que yo desde muy niña veía los mundiales. Yo creo que comencé a tomar tetero y ahí mismo a ver mundiales porque me encantaba. Yo quedé fascinada. Y él me dijo, Claudita, ¿qué recuerdas? Y le dije yo, la música. Estábamos hablando de eso.
2: Importante.
1: Pues Inda hizo una completa recopilación de las canciones que estaban de moda mientras se disputaban los mundiales.
2: Muy chévere.
1: Un recorrido por el tango de Gardel, que se escuchaba cuando se disputó el primer mundial en Uruguay, y luego las canciones tradicionales de Italia y Francia, Brasil y Chile.
2: Sí.
1: En donde prácticamente se adopta una canción popular como himno. Vea, esta historia es muy bonita y acá está precisamente Indalecio Castellano con la música de los mundiales.
3: Desde el primer mundial, la pelota ha cautivado a millones de aficionados al fútbol, pero también ha sido un pretexto para escuchar las músicas locales y últimamente los himnos con un sentido muy, pero muy comercial. Y vamos al primer mundial. Mientras, el 13 de julio de 1930, el jugador francés Lucien Lorraine marcaba el primer gol de todos los mundiales en el Estadio de Pocitos de Montevideo, las radios locales transmitían tango.
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3: Esta canción se llama Todo Corazón, de 1924. Gardel habla de todo corazón y en 1930 se declaró con el corazón dividido, porque antes del Mundial visitó los sitios de concentración de Uruguay y Argentina para desear suerte en el Mundial. El corazón en Argentina y el alma en Uruguay, decían, para hablar de su sitio de origen, sin mencionar a Francia.
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3: vida... A punta de los tangos de Gardel, se celebraba el espíritu del primer mundial en Uruguay. Pero 4 años después fue el turno para Italia, en donde la Copa Mundial fue usada por el dictador Benito Mussolini para sus fines propagandísticos. Italia fue el campeón tras derrotar 2-1 a Checoslovaquia. Para entonces en Italia sonaban orquestas de baile y uno de los éxitos más destacados era La Signora di Trent'anni de Achille Togliani.

Una evocación romántica y melancólica de un amor pasado es esta canción italiana. Fútbol y música. Y Esaurio nos lleva ahora a Francia en 1938, en donde Italia se consagra por segunda vez campeón mundial. De hecho, el entrenador Vittorio Pozza fue bicampeón y hasta ahora el único que lo ha logrado en los mundiales. En medio de estas nostalgias e historias de amor, vamos a la música en Francia, en donde el éxito más destacado en las emisoras entonces era la canción Esperaré, interpretada por Rina Ketty.

Pura bucolía esta música. Hay que decir que luego la Segunda Guerra Mundial no permitió la realización de las Copas del Mundo durante los años 42 y 46. Pero cuando el mundo recobró el aliento, la sede fue Brasil en 1950, donde, como se recordará, ocurrió el maracanazo con la victoria de Uruguay ante la Canariña. El país anfitrión vibraba con el esplendor del bossa nova y canciones como Ari Barroso y su Acuarela do Brasil eran las más importantes.

Para entonces Barroso era considerado el más brasilero de los brasileros, pero de esta preciosidad del Brasil damos un salto a la historia del Mundial de Chile en 1962, en el que se recuerda el empate de Colombia frente a la Unión de Repúblicas Socialistas Soviéticas de la araña negra Lev Yashin, el único gol olímpico en los mundiales anotado por Marcos Coll, y el recuerdo del mundial más violento en las canchas por la cantidad de tarjetas rojas mostradas. La radio entonces molía una especie de himno del evento llamado el Rock del Mundial, de la agrupación Los Ramblers.

Este tema fue hecho por la Corporación de Radio de Chile. Este rock and roll se constituyó en el primer himno no oficial de un mundial y el inicio de una costumbre que hoy se mantiene. Luego vendría México 70 con Pelé campeón y la presencia de figuras como Beckenbauer, Müller, Cubillas y Rivelino, entre otros. Y el triste de José José era entonces la canción más escuchada. Más adelante en el mundial, Italia 90, en donde regresó la selección colombiana con un hito importante que fue empatar con Alemania a uno con gol de Rincón en el Giuseppe Meazza de Milán. Y luego, la tristeza de la eliminación a manos de la Camerún de Roger Milla. Un'estate italiana fue el himno oficial de Italia 90, interpretada por Edoardo Benato y Gina Nannini.

apenas un acercamiento a las músicas de los mundiales de fútbol y el contexto en el que sonaron cuando todo empezó en 1930 en Uruguay. La música y el fútbol unidos inevitablemente por la emoción, el negocio, las historias de lo que ha sonado mientras rodaba el balón en los estadios del mundo. Soy Indalecio Castellanos en la FM Fin de Semana.

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1: Continuamos en La FM. Fin de semana al aire. Estamos sábados, domingos y festivos desde las 10 de la mañana. Jonathan, esta semana, aparte de la inauguración del Mundial, se llevó a cabo uno de los eventos más importantes en el mundo católico y tal vez de la arquitectura. El hecho más importante. Sí, señor.
2: ¿Cuál fue?
1: Resulta que el Papa León XIV, usted sabe que está de visita, estaba de visita en España. De hecho, yo creo que ya terminó su visita en Gran Canaria, era el último puerto, digámoslo así. Pero uno de los acontecimientos más importantes o de los eventos más importantes de esta visita pastoral del Papa a España era la inauguración de la Catedral de la Sagrada Familia, que inició, que creó Antoni Gaudí.
2: Okay.
1: Que es un arquitecto catalán. Para ponerle un poco en contexto a los oyentes, la construcción de la Catedral de la Sagrada Familia tomó casi 100 años. Yo visité Barcelona en el 2001 y la vi medio terminar, pero es una joya de la arquitectura, de las más espectaculares. Antoni Gaudí murió en 1926, lo atropelló un tranvía. Lastimosamente.
2: Lamentable, sí.
1: Él había ya dejado los planos porque él planeó la construcción de la catedral a 100 años. O sea, de hecho, a muchos años, no sé si a 100, pero sí que fueran varias décadas porque había mucho detalle. Esto quedó, digamos, como en un comodato, la construcción y el gobierno de Cataluña, pues decidió que iba a proteger este legado.
2: Sí.
1: Y el pasado 10 de junio se inauguró la Catedral de la Sagrada Familia en Barcelona con la presencia del Papa León XIV y la presencia del Rey Felipe y la Reina Leticia y las autoridades civiles, políticas y eclesiásticas de España, incluidas las del gobierno de Cataluña. Es hermoso lo que se vivió allí en Barcelona, en un evento sin precedentes, una producción impecable.
2: Qué bonito.
1: Y el show de drones donde Gaudí mira su obra terminada, la catedral, es un espectáculo. ¿Ya? Es de lo más hermoso que se ha visto. Cuando se planeó este evento, se planeó para que fuera inaugurado para conmemorar los 100 años de la muerte de Gaudí. Entonces, ese es uno de los eventos más impresionantes que he visto en producción.
2: Muy bacano.
1: Cómo lo hicieron, cómo se inaugura. La Catedral sola es una joya, es un espectáculo. Y es muy lindo lo que se vivió allí. Y el mundo católico, y no solamente el mundo católico, pues el mundo noticioso también vio este evento.
3: Una maravilla, Jonathan. También. Y justamente, ya que usted menciona la icónica Basílica de la Sagrada Familia, le tengo la siguiente historia a propósito. Una, pues ya sabemos que es una de las obras más famosas de Barcelona. Ahora usted puede construirla pieza por pieza gracias a una nueva versión de Lego.
1: ¡Qué maravilla!
3: De los bloquecitos estos con los que jugaba, bueno, y todavía mucha gente juega, los niños adultos o los adultos que se creen niños. Sí. Pues el impresionante set compuesto por miles de bloques busca recrear precisamente los detalles arquitectónicos diseñados por el arquitecto Antoni Gaudí y promete convertirse en una de las joyas más codiciadas por coleccionistas, aficionados de todo el mundo. Escuchemos la historia a Rito Quieta Pimentel.
4: Bueno, les voy a hablar de la Sagrada Familia, pero de algo muy curioso, porque Lego, esa empresa que hace fichitas de juguetes pedagógicos donde los niños tienen que armar torres, barcos, pues lanzó la Sagrada Familia de 12.000 piezas. Porque hay personas que disfrutan armando rompecabezas de 1.000 piezas durante un fin de semana. No cuenten conmigo. No tengo la paciencia. No sé si seré poco inteligente, pero yo la verdad, hacer rompecabezas jamás he podido. Nunca, porque la paciencia no la tengo. No sé Claudia o Jonathan, pero yo no. Pero hay quienes se atreven con proyectos muy ambiciosos. Y finalmente está esta fábrica de juguetes pedagógicos que parece haber decidido preguntarse ¿qué tan difícil podemos hacer esto antes de que alguien necesite vacaciones para terminarlo? Yo creo que hay gente que toma vacaciones para hacer los rompecabezas.

0: Eso sí es verdad. Sin embargo, ahora tendrán la posibilidad de convertir una mesa del comedor en un gigantesco taller arquitectónico durante varios meses. Yo diría meses, años. No sé qué tanto tengan la paciencia de construir la catedral en esa maqueta en miniatura con 12.000 piezas. Pero bueno, la Sagrada Familia está ubicada en Barcelona, en España, y es uno de los monumentos más visitados del mundo y una de las obras arquitectónicas más complejas jamás construidas. La basílica comenzó a levantarse en 1882 y más de 140 años después todavía continúa en construcción. Quizás por eso esta empresa de juguetes pensó que la mejor forma de rendir homenaje al edificio era diseñar un set cuya construcción también parezca eterna. Y yo creo que va a ser eterna porque nadie la va a construir. Pero bueno, los aficionados ya bromean diciendo que el modelo reproduce con total fidelidad la experiencia real. Cuando uno cree que está a punto de terminar, descubre que aún faltan miles de piezas. Porque quien haya armado alguna vez un modelo complejo de Lego sabe que existen varias etapas emocionales. Primero llega la emoción. Después llega la confianza, luego la confusión, más tarde la desesperación y finalmente la aceptación de que esa pieza perdida probablemente aparecerá debajo del sofá dentro de 6 meses o debajo del tapete, ¿sí? O debajo yo no sé dónde. Para los seguidores de construir bloques miniatura y de la arquitectura también, pues la noticia ha sido recibida con entusiasmo. La réplica busca recrear los detalles más emblemáticos de la basílica, sus torres, fachadas, esculturas y formas inspiradas en la naturaleza que convirtieron a Gaudí en uno de los arquitectos más admirados de la historia. Y aunque esta empresa de bloques de construcciones miniatura sigue siendo asociado con la infancia, la realidad es que gran parte de sus grandes lanzamientos están dirigidos a adultos. Claro, nos hicimos adultos tratando de construir el buque, tratando de desconstruir la Torre Eiffel. Claro que nos hicimos adultos, porque yo soy una de las personas que jamás terminó una construcción de esos bloques chiquitos. La verdad, no lo hice. Yo creo que esas fichitas están todavía repartidas en la casa de mis padres. En los últimos años, esta compañía ha apostado por modelos gigantescos de monumentos, vehículos, obras de arte y edificios históricos. Claro. Empezamos como niños y terminamos como adultos y no terminamos la obra. Es lo mismo le está pasando a la basílica, pero bueno, este es un verdadero reto, ¿no? El verdadero desafío no será, pues, comprar el set, ni siquiera será encontrar espacio para colocarlo. La pregunta que todo se hace es mucho más importante. ¿Quién será capaz de terminar las 12.000 piezas sin perder una sola? Ahí les dejo la inquietud. Yo me salgo del concurso, no entro ahí, porque las perdería casi todas. Soy Arritoquieta Pimentel en la FM, fin de semana.
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2: Bueno, nuestro productor máster, Sergio, dice que él, si tuviera la Copa del Mundo en Lego, la armaría.
3: Ya la tendría.
2: Pero es que el Lego es un parche, ay, ¿sí no, o no?
3: Es muy bacano pasar ese tiempo así, de verdad, que uno se distrae, uno como que se le olvida todo, mejor dicho, y se distrae un montón.
2: Bueno, y en esta investigación profunda que hemos seguido acerca del Mundial, yo le he pedido también, hablado, otra investigación profunda.
3: Muy bien, pero muy bien.
2: La estatura de los futbolistas. Ay, ¿por qué se ríe? Esto es serio.
3: Usted siempre.
2: Pero esto es serio, mijo. A ver, no, y Vlado estuvo de acuerdo conmigo.
3: Ajá.
2: Porque en el Mundial hay futbolistas que son muy altos.
3: Sí.
2: Lo cierto es que necesariamente no tienen que ser los mejores.
3: Bien.
2: Pero acá hay una lista. Vlado sí se tomó la tarea, no como usted que se burla. Vlado sí me copió.
3: La tomó en serio.
2: Se tomó la tarea de mirar cuáles eran los futbolistas más espigados y acá están.
4: ¿Ustedes se han preguntado cuáles son los jugadores más altos y cuáles son los más bajitos? Bueno, pues aquí les tengo los datos. En primer lugar está la selección de Bosnia y Herzegovina, cuyos jugadores tienen en promedio una estatura de 187,2 centímetros. Le sigue Noruega con una medida similar y después está Suecia con 186,2. Luego viene Bélgica con 185,8, República Checa con 185,7, siguen los alemanes con 185,4,

Suiza con 185,2, Francia con 184,9, Países Bajos con 184,9 y Croacia con 184,8 centímetros. Y si nos vamos al otro extremo, los más bajitos son, en primer lugar, Arabia Saudita, cuyos jugadores miden en promedio 178,4 centímetros. Un poquito más arriba está Sudáfrica con 178,8, Qatar con 179,4, México 179,5, Argentina con 179,7, Colombia, quien lo creyera, con 180 centímetros en promedio, Jordania con 180,4, Uruguay con 180,5, Ecuador ahí pegado prácticamente con la misma medida de los uruguayos y la República Democrática del Congo con 181 centímetros. Yo soy Vlado y desde la FM fin de semana les recuerdo que así los jugadores no sean tan altos, tienen que tener en cuenta que se trata de un mundial de fútbol, no de básquet.

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0: 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Ajá. Porque en este país también es rural. Si yo estoy en una piscina y me quiero broncear, y por ejemplo estoy en Cerritos, en Pereira, y quiero escuchar el partido, y estoy ahí prendiendo motores e hidratándome, usted sabe cómo.
1: Clarito,
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0: la app de la FM y escucho el partido de Brasil-Marruecos, sigo bronceándome también y me enfiesto.
1: Claro, ¿sí o no? También por el canal de YouTube de la FM también tendrá usted la transmisión de toda la emoción, de todo lo que nos trae el Mundial 2026. Hablemos de mascotas.
0: Ay, sí, porque bueno, obviamente también tenemos que hablar de los peluditos.
1: Claro. Siempre estamos hablando de los derechos de los animales, que hay que cuidarlos, que hay que protegerlos, que hay que promoverlos, pero nosotros, ¿será que sí sabemos cuáles son esos derechos de los animales frente a las legislaciones vigentes? Yo no sé.
0: No, óigame, qué interesante ese tema.
1: Yo no sé.
0: Está muy chévere.
1: Yo lo reconozco, la verdad, no lo sé, los desconozco. Pues precisamente en Colombia un médico veterinario y profesor, además de una prestigiosa universidad, escribió un libro sobre los derechos que tienen los animales en el marco, pues, de las legislaciones que están vigentes en Colombia. De esto nos habla Yanelda Jaimes.
2: Hola, hola, compañeros. ¿Cómo están todos ustedes? Hoy, para hablar de nuestros animales y nuestras mascotas, ¿sí? Vamos a hablar de libros. Los libros que protegen los derechos de las mascotas.
3: Yo vivía en el bosque muy contento. Caminaba sin cesar.
2: Pues sí, escarbando, me encontré con un libro maravilloso, Los animales desde el derecho, escrito por el médico veterinario Carlos Andrés Muñoz López, que habla de una serie de inquietudes que a diario tenemos los humanos, quienes tenemos animales, pero también lo que tiene que ver con animales silvestres, la fauna y demás. Yo no sé si usted se pregunta a diario, por ejemplo, si los animales se pensionan, si pueden heredar, si sufren violencia intrafamiliar, ¿a dónde acudir? Si usted oye efectivamente que hay un animal en disputa, una mascota en disputa, cuando una pareja se está separando, que yo me quedo con el perro, que yo me quedo con el gato, que usted quédese con el uno, que yo me voy con los niños, pero es que los niños necesitan sus mascotas. ¿Qué pasa con todos estos litigios? Y se lo pregunto directamente desde el derecho, pues bien, él es nuestro invitado hoy aquí en la FM fin de semana. Doctor Carlos Andrés Muñoz López, bienvenido a la FM fin de semana. ¿Cómo está usted?
4: ¿Cómo vamos? ¿Qué tal todo? Muy amables por la invitación.
2: ¿Cómo le ha ido a usted con este libro, con tantas preguntas que a diario nos hacemos los tenedores de animales?
4: Pues mira, fíjate que el tema de los animales nos aborda en diferentes instancias de la vida, prácticamente en todas. Nosotros nos levantamos y de cierta forma nos alimentamos con productos derivados de los animales muchas veces, nos hacíamos con productos experimentados en ellos, nos vamos a despedir en la casa y también nos despedimos del gatico, del perrito, llegamos a una empresa y hay un animalito en la entrada, de pronto estableciendo una especie de vigilancia o control. Hay múltiples formas en donde los animales se ven implicados en el derecho.
2: Además, porque según el DANE, efectivamente crece y hoy ya se habla de un término de la familia multiespecie, porque incluso se sabe que ya los jóvenes no quieren tener hijos, sino tener su mascota, y es por eso que se ha ahondado muchísimo, y creo que lo ha hecho muy bien usted, médico veterinario Carlos Andrés Muñoz, a través de este libro, Los derechos de los animales y esa relación permanente con los humanos. En el caso, por ejemplo, de cuando termina un matrimonio, hay, por supuesto, todo el tema de los hijos, ¿no? Quien comparte la patria potestad, la custodia, en fin. Con los animales ya hay incluso sentencias, usted lo aborda en este libro, de cómo, discúlpeme la expresión, pero hay que decirlo, repartirse en los animales.
4: Sí, más que sentencias, hay autoridades. Por ejemplo, las comisarías de familia han aplicado mutuo acuerdo, muchas posibilidades de que hayan, por decirlo así, regímenes de visita, lo que llaman custodia compartida. Siempre hay una innovación importante. No ha sido tanto protagonista en juzgados, pero sí en comisarías de familia, en donde se han llegado a estos acuerdos, en donde el animal ya se parte de la familia, inclusive así también tengan hijos, pues el animal hace parte, por decirlo así, del apoyo emocional, el tema de que si el animalito en algún momento se está separando y tiene un vínculo muy fuerte con uno de los hijos, esto también se tendría que tener en cuenta.
2: ¿Pueden heredar las mascotas?
4: Técnicamente no son herederos, pero sí pueden heredar. Me explico, mira, uno con su patrimonio, con su herencia, no puede hacer lo que sea. Hay unas asignaciones forzosas. Sí o sí tiene que heredar sus hijos. Si usted puede hacer lo que quiera con su patrimonio, usted puede decir, bueno, garanticémosle el mínimo vital a estos animalitos y se le puede nombrar, por ejemplo, una especie de, se puede hacer una especie de fideicomiso, una persona que administre el dinero para que destine el dinero exclusivamente para la alimentación y el mínimo vital del animal. Entonces, técnicamente no son herederos, pero sí se pueden beneficiar de la herencia.
2: De lo que usted ha estudiado, me dice que va a ser una segunda edición porque ya obviamente surgen nuevos derechos, medidas de protección a los animales y de esa relación permanente con nosotros los humanos. ¿Qué es lo más raro que nos haya ventilado que debamos saber de lo que usted ha investigado y de lo que usted conoce, se hace pertinente en una sociedad como es la nuestra, la de otras partes del mundo, por supuesto, donde hoy los animales de compañía cobran mucha más relevancia?
4: Por ahí podría uno pensar así de cosas extrañas, el tema de los derechos de autor de los animales es importante. Ahí yo los invito, por ejemplo, a buscar la historia de la selfie del mono macaco crestado. Sí, sí. Es un monito en donde un fotógrafo de naturaleza que se llama David Slater prepara su cámara para fotografiar este tipo de monos y el monito, muy curioso, agarra la cámara y sin saber obviamente que la fotografía, se toma una selfie.
2: Sí.
4: Y esa selfie él la sube a Wikimedia, a Wikimedia, que es el portal jurídico multimedia de Wikipedia, y Wikipedia dice, se la tomó el animalito, entonces no es de nadie, porque el animalito no tiene derechos de autor.
2: Claro.
4: Entonces es de dominio público y entran en un proceso impresionante hasta que llegan a un acuerdo hasta hace muy poco. Es decir, los animales podrían ser beneficiarios del derecho de autor.
2: Bueno, ahí está. En una segunda parte, porque es muchísimo lo que abarca este libro, les voy a contar otros temas relacionados, como por ejemplo, ¿cuántos perros y desde cuándo hay perros en Colombia? ¿Cuál es la situación también de los animales de compañía y la relación jurídica que hay directamente con aquellos animales que son utilizados para rescate? Los animales rescatistas, por ejemplo, los animales de la policía, antinarcóticos y demás. Esto irá en una segunda edición que, por supuesto, la tendremos aquí en la FM fin de semana. Un abrazo para todos ustedes, como siempre. Soy Anelda Jaimes.

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1: Óigame, Jonathan, ajá, y la gente que está en modo mundial también nos puede escribir a través de nuestra cuenta de X.
2: ¡Claro!
1: ¿Con cuál numeral?
2: Numeral La FM, fin de semana. Usted escríbanos desde dónde nos está escuchando, cómo se está preparando para escuchar el partido de hoy justamente, o todos los partidos del mundial. ¿Cómo se preparan en su casa? ¿Cómo preparan esa misa?
1: Pero es que ese es un muy plan, muy chévere el maispira. Mundial mueve mucho.
2: No sé, hay gente que dice maispira, o sea, hay una picadita con algo de tomar así bien fermentado.
1: Sí, qué nota. Sí, súper chévere, claro, ¿no?
2: Claro.
1: Qué buen plan ese.
2: Sí.
1: Y escúchalo, por supuesto, en la FM. Y en este momento, pues, escucha la FM fin de semana y es hora de la música. Porque hay curiosidades musicales y es que las mejores canciones no siempre hablan de grandes historias.
2: Sí.
1: A veces nos recuerdan la belleza de las cosas simples.
2: Ay,
1: a mí esto me gusta.
2: Qué bonito.
1: Pues, Bonito es una de esas canciones de Jarabe de Palo.
2: Sí.
1: Que tal vez nos trae un mensaje bien interesante. Acá está Geraldine Romero con la historia.
2: A ver.
3: Hola, mi gente linda de la FM fin de semana. Yo quiero comenzar preguntándoles, ¿cuándo fue la última vez que encontraron algo bonito en un día común? Esa fue precisamente la pregunta que inspiró a una de las canciones más optimistas del rock en español, Bonito, de Jarabe de Palo.
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0: Lanzada en 2003, la canción nació como una invitación a encontrar belleza en cosas sencillas de la vida. Pero detrás de este gran éxito hay varios datos curiosos. El primero es que su autor, Pau Donés, quería alejarse de las típicas canciones sobre el desamor y crear un tema que hablara de la felicidad cotidiana, de esos momentos que muchas veces pasamos por alto. Otro dato interesante es que Bonito no solo conquistó España, la canción se convirtió en un éxito en gran parte de Latinoamérica y llegó a ser utilizada en campañas, programas y eventos gracias a su mensaje positivo y universal.
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0: Y aquí viene uno de los datos más llamativos. Aunque hoy muchas personas relacionan la canción con la lucha de Pau Donés contra el cáncer, lo cierto es que fue escrita más de una década antes de que el cantante recibiera su diagnóstico. Con el paso de los años, la letra adquirió un significado mucho más profundo para sus seguidores. Además, Pau Donés confesó en varias entrevistas que no le gustaba complicar las letras. Su filosofía era escribir canciones sencillas, directas y honestas, algo que en verdad se escucha en Bonito.

0: Quizás esa sea la razón por la que más de 20 años después sigue conectando con tantas personas, porque nos recuerda que la vida no tiene que ser perfecta para ser bonita. Y ahora, Claudia y Jonathan, ¿qué fue lo más bonito que les pasó hoy? Yo soy Geraldine Romero, la más curiosa de la FM fin de semana.
1: Qué bonito que se está, cuando se está bonito.
2: Pues lo más bonito para mí, ¿sí? Levantarme y estar vivo.
3: Bueno,
2: o sea, ese es el regalo de vida. Sí, no, claro. Es que no lo demos por sentado. Usted no sabe si mañana
3: es cierto,
2: sí.
3: ¿Okay? Es cierto, lo damos por sentado, es verdad.
2: Ahí está. Ay, qué bonita reflexión esa. Nosotros ya regresamos en la FM fin de semana.

0: Y nosotros continuamos en la FM fin de semana con mucha de la información, historias de vida y muchísimo más. Óigame, importante, dentro sí. de 8 días hay una nueva jornada electoral. Uy, en Colombia, segunda vuelta presidencial. El domingo no tendremos emisión, estará desde muy tempranas horas el noticiero de la FM, todo el servicio informativo, el noticiero y todo el sistema informativo a cargo de nuestro director Juan Lozano, que estará ahí con todos los periodistas del país. Así que no tendremos emisión, nosotros solamente tendremos emisión de sábado. Y la invitación, Jonathan, y lo hacemos desde la FM fin de semana, es que la gente salga a votar.
1: Salgan a votar.
0: Tranquila, por quien quiera, eso sí, por quien quiera, pero salga y vote. No deje que otro decida por usted. Además, si hace un buen clima, si tiene su puesto de votación cerca, sí. es un plan para salir a almorzar, para salir con la familia, es una fiesta democrática. Ejerza su derecho al voto para que después pueda criticar. Sí, no, sí, porque sí, es tan fácil criticar sin votar.
1: Sin haber participado.
0: Entonces, entonces es importante que salga y vote y vaya con su familia y disfrute de la seguridad que tengamos bien, ese día, una bien. Fiesta electoral y, por supuesto, que escuche también la transmisión de la FM por YouTube, todas nuestras plataformas y todas nuestras emisoras. Y, pues, acá con las historias. La retomamos porque este país es de fiestas y este puente es de fiestas.
1: Que hágame el favor.
0: Me voy para una ciudad que vive de fiesta. Yo amo esta ciudad con el alma.
1: De fiesta, a ver, de fiesta.
0: A ver, ¿cuál? Suena, que yo he dicho siempre que en otra vida fui de esa ciudad.
1: Uy, espéreme.
0: Yo siempre he dicho que siento
1: como en
0: que...
1: Como el Valle, ¿no?
0: Sí, yo siento que en otra vida yo fui caleña.
1: Caleña, sí.
0: El Valle es el departamento, sí, Cali es la capital.
1: Sí. Vea, ¿sí? ¿Se acuerda? Sí, okay. Claro.
0: Bueno, yo en otra vida fui caleña. Yo siento que en otra vida fui caleña. Y precisamente me emociona cuando Diana Villegas nos envía, o sea, nos cuenta precisamente que en Cali la tradición no se ha perdido. Porque allá, o sea, anoche no me imagino la rumba, anoche viernes. No, ay, Dios mío. Y puente. Pues bien, hay jornadas muy especiales en el Boulevard del Río, que es espectacular. ¿Sí? Ah, no. No, donde lo mande para allá no vuelve. Ay, te lo juro que no vuelve. Lo pierdo. Pues bien, allá uno se encuentra artistas nacionales, internacionales, farándula, de todo. Escuchemos a Diana Villegas. ¿Qué es lo que se vive en el Boulevard del Río en Cali? Adelante, Dianita.
2: Hola amigos, un gusto estar con ustedes este fin de semana. Los vengo a antojar de un parche que está de moda en esta ciudad. Imagínense llegar a Cali un fin de semana y mientras caminan en medio de la noche por el tradicional Boulevard del Río, de repente encuentren a su artista favorito cantando gratis frente a miles de personas en medio de un ambiente cargado de alegría, baile, salsa y esa energía que solo transmite la capital del Valle. Es justamente lo que ocurre en este emblemático corredor junto al río Cali. Y es que lo que comenzó como un encuentro alrededor de la salsa y la cultura caleña se convirtió en toda una tradición de los fines de semana, donde turistas y locales llegan sin saber cuál será la próxima sorpresa que encontrarán en Tarima. En este espacio del centro de Cali han pasado artistas como Capo, uno de los cantantes que más viene creciendo en popularidad y proyectándose con todo el talento vallecaucano. Él apareció por sorpresa para poner a cantar y bailar a cientos de asistentes en medio de una fiesta a cielo abierto que muchos ya consideran la más grande del país.
3: La verdad que me siento bien contento de estar aquí, me siento increíblemente fantástico, porque aquí lo que hay es vibra y buena vibra que está pasando.

0: Gracie Rendón también se dejó contagiar por la rumba de su ciudad y llegó a cantarle a los caleños.
1: Mira, Cali es la ciudad que me vio nacer, es la ciudad en la que prendí por primera vez mi candela, esa que tenemos todos, y venir siempre me recuerda a quién soy, me recuerda por qué soy lo que soy, porque tengo esa vaina en el alma que tenemos los caleños, así que Cali es ese lugarcito que yo digo necesito ir para recargarme.
0: Pero ellos no han sido los únicos, por este bulevar también han pasado artistas como Willy García, de Timbiquí, el grupo Niche, y el mismísimo Carlos Vives.
2: La ciudad donde debes estar, aquí estamos.
0: Estos han sido conciertos gratuitos que convierten cualquier noche de fin de semana en una experiencia inolvidable. Millerlandi Torres, secretaria de Turismo del Valle.
3: Es una de las actividades con las que queremos activar el turismo, que genera oportunidades y con ellas cumplir nuestras metas. Más de 8 millones de visitantes esperados para el 2026 y los más de 500 mil visitantes en estos festivos durante el mes de junio.
4: No, yo cada 8 días vengo, el ambiente es muy chévere porque comparto con mis amigos y podemos ver conciertos gratis de muchos de los cantantes que el local trae. Y es muy gratificante para uno como caleño poder ver cantantes gratis que quizás no podemos ver en otros espacios.
5: No, este por acá se ha puesto muy bueno, con le ha dado mucho ánimo al sitio.
0: Cada fin de semana este lugar se consolida como uno de los puntos de encuentro más importantes de la ciudad. Así lo confirma Andrés Lozano, él es propietario de uno de los lugares que brinda esta experiencia, como lo es Jacaranda, y también uno de los empresarios detrás de esta gran fiesta.
6: Que podamos reactivar la identidad cultural del caleño nos permite poder vender la ciudad, poder mostrarle al mundo de qué está hecha Cali. Justamente este espacio del Boulevard del Río nos está enseñando al mundo cómo Cali tiene todo este potencial.
0: Este lugar tiene dos ritmos, uno familiar y tranquilo, bajo el calor caleño, y otro que despierta cuando cae la noche, convirtiendo a la ciudad en una enorme pista de baile al aire libre.
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8: Continuamos en la FM Fin de Semana, www.lafm.com.co, nuestra página en internet, para que nos escuchen en todo el mundo. Sí. Saludos a todos los colombianos que están Saludito. En el Mundial. Allá, los residentes en México, Canadá y Estados Unidos. Y a quienes viajaron allí, disfruten esa fiesta futbolera. Les enviamos un abrazo. Pues muchos irán a los estadios, otros verán por televisión, pero hay otros que de pronto también tienen que trabajar, qué sé yo. O están desplazándose o alguna cosa, pues escuchen la transmisión de la FM. Pero también celebren que están en un verano bien chévere, con una fiesta futbolera en tres países. La única referencia que se tiene, o de la que yo me acuerdo, de mundial en dos o en varios países, es la de Corea-Japón, que fue por allá en el 2002. ¿Usted no había nacido? ¿Se había nacido?
9: ¿En el 2002?
8: Sí.
9: Claro.
8: ¿Usted se había nacido? Bueno,
9: ¡hombre!
8: Y en el 2002, yo me acuerdo que yo era directora de la Mega Manizales.
9: Sí.
8: ¿Se imagina lo que fue ese mundial para mí? Yo ahí descubrí a los coreanos.
9: Ah,
8: y ya no pude, claro. Ya no pude, o sea,
9: lechada.
8: No. Los coreanos quedaron de cuartos, llegaron a semifinales y ahí se creó el mito de la marea roja de los coreanos. Son datos, es que yo sé cositas.
9: Todos curiosos, vean.
8: No, yo sé cositas. Coctelero. Ahí fue donde, porque ellos prácticamente empujaron su equipo. Fueron como ese jugador número 12. Sí. Que llevaron ese equipo a semifinales. Fue espectacular.
9: Muy chévere.
8: El mundial del Batistuta de Argentina, que cuando eliminaba a Argentina todas las días lloramos. Ay, Batistuta, qué pesar. No por Argentina, por Batistuta. Obviamente, claro. Que parecía un Cristo divino así. Pero es que entiéndanos a muchas mujeres, ¿no? Pero luego de ese comentario profundo y futbolero, sigamos con la información acá en la FM Fin de Semana. Ay, no, hay que meterle picante a la vida.
9: Ah, no, por favor.
8: Pero ahora sigamos con algo mucho más serio, interesante y muy bonito.
9: Claro que sí, seguimos haciendo viajes, esta vez hacia el interior, hacia nuestro interior. Hablamos de lo que es la introducción al transformador mundo de las constelaciones familiares, que ya hemos hablado aquí de esto gracias a la doctora Patricia Molina, pero esta vez aplicadas a uno mismo. O sea, uno mismo puede autoconstelarse.
8: Yo siempre he pensado que es como de grupo, yo la he tenido individual.
9: Sí, exacto,
8: igual,
9: yo también la conozco así.
8: Esto me parece interesante, Jonathan.
9: Bueno, pues enseñar esta maravillosa herramienta de la autoconstelación para mover la energía y desatar nudos sistémicos desde la intimidad de nuestro hogar. O sea, ustedes de su casa pueden hacer esto para ir desbloqueando esas cositas que de pronto aún no ha logrado. ¿Quieres saber más? Escuchemos a la doctora Patricia Molina.
10: Hola, Claudia, Jonathan y nuestros queridos oyentes. El presente siempre debe ser reconciliador y liberador para todos. Con profunda alegría volvemos a sintonizar con la frecuencia de la conciencia, donde hoy nos daremos el permiso de mirar hacia nuestras raíces para sanar el presente. Muchos de ustedes seguramente ya han escuchado hablar de las constelaciones familiares, esa maravillosa herramienta terapéutica creada por Bert Hellinger que nos permite mirar los desórdenes, las lealtades invisibles y los nudos energéticos que cargamos de nuestro sistema familiar. Por lo general estamos acostumbrados a pensar que para constelar necesitamos asistir a un gran taller grupal o tener una sesión con una terapeuta y muchos objetos. Sin embargo, hoy quiero revelarles una posibilidad cuántica fascinante que está al alcance de todos: el arte de autoconstelarse. Autoconstelarse es un acto psicomágico de profunda intimidad. Es la capacidad de abrir el campo morfogenético de nuestra familia desde nuestro propio hogar para mirar un conflicto específico, mover la energía estancada y encontrar el orden que nos devuelva la paz. No requerimos de nadie más, porque toda la información de nuestro árbol genealógico ya habita codificada en nuestras células y en nuestro inconsciente. ¿Cómo podemos iniciar una autoconstelación para destrabar una situación en la que nos sentimos bloqueados? Pues tomen nota. Tomen nota de estos sencillos pasos, pero muy poderosos. El primer paso es definir con total claridad y honestidad qué es lo que queremos mirar. Puede ser una dificultad repetitiva con el dinero, un conflicto con la pareja, un síntoma físico o una emoción como la tristeza o el miedo que sentimos que no nos pertenece. Una vez definido el tema, pasamos al segundo paso. Vas a ubicar objetos cotidianos que tengas a la mano en tu casa. Pueden ser cojines, vasos, piedras o incluso hojas de papel en blanco. Cada uno de estos objetos va a representar un elemento de la situación. Por ejemplo, una hoja de papel te representará a ti y otra hoja representará tu problema. Y una tercera hoja puede representar a tu madre o a tu padre, según sientas y la intuición te guíe. El tercer paso es el movimiento en el campo. Vas a colocar estos papeles en el suelo de tu habitación, distribuyéndolos de la manera en que tú sientas. Luego, con los ojos cerrados, vas a tomar aire profundamente, reteniendo y soltando para neutralizar la mente, y te vas a parar físicamente sobre el papel que te representa. Al pararte allí, entras en el espacio de la permisión. No pienses, solo siente tu cuerpo. ¿Qué experimentas al mirar el papel de la situación? ¿Sientes pesadez, ganas de llorar o ganas de dar la espalda? Lo mágico de la autoconstelación ocurre cuando te das el permiso de cambiar de lugar y pararte sobre el papel de la situación para sentir lo que ese bloqueo te quiere decir. Muchas veces, al cambiar de posición, nos damos cuenta de que el problema no nos mira a nosotros, sino que está mirando a un ancestro excluido o un dolor del pasado que no ha sido reconocido. El simple acto de mirar la dinámica con respeto, agacharse simbólicamente en reverencia ante el destino de los que llegaron antes y pronunciar frases sanadoras como "ahora los veo", "dejo con ustedes lo que les pertenece", "gracias por la vida, yo elijo hacerlo diferente", tiene el poder cuántico de desatar el nudo. Al terminar, regresa a tu lugar, respira profundo y observa cómo cambia la energía en tu cuerpo. Retira los objetos agradeciendo al campo la información entregada. Autoconstelarse es recordar que eres un ser infinito, conectado con una red sagrada y que posees la autoridad espiritual para ordenar tu propia mandala familiar. No somos víctimas del pasado, somos los transformadores del presente. Soy Patricia Molina para la FM Fin de Semana.
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0: de sábados, domingos y lunes festivos. Estamos con la FM fin de semana y ahora me voy para mi tierra, Armenia, Ciudad Milagro, la tierra que me vio nacer.
1: ¡Epa! Aquí está su hija.
0: Si usted, y tremenda hija. Óigame, si usted va, ve un desarrollo, Jonathan, que no se imagina. Desarrollo inmobiliario, ¿ve? ¿Ya? Y precisamente Alejandro Villegas entrevistó a uno de los CEO más importantes de la región. Muy joven, innovador y hace parte de una empresa que le ha apostado por el desarrollo de los quindianos. Acá está Alejandro Villegas con un invitado muy especial que habla de una empresa que se llama Sinergia Constructora. Bien, y es precisamente una de las empresas que más empleo genera en la región. Acá está.
2: Y hay una historia de emprendimiento que ya tiene una tradición en el eje cafetero. Se trata de una empresa de construcción llamado Sinergia. Es una de las compañías con mayor solidez que hay, especialmente en el departamento del Quindío, con proyectos de vivienda, de desarrollo. Está también apostando, naturalmente, por la generación de empleo. Y esto motivado también por el importante crecimiento que ha tenido el sector de la construcción en todo el eje cafetero. Y estamos con Enrique Barro Ramírez. Él es el CEO de Sinergia. Gracias, Enrique, por estar con nosotros en la FM fin de semana.
3: ¿Qué tal? Un gusto saludarte. Muchísimas gracias por el espacio. Sí, en este momento estamos en una proyección importante, creciendo como industria, específicamente aquí en el eje cafetero, sobre todo en el Quindío. Hemos presentado unos niveles de crecimiento superiores a lo que es la media nacional. Entonces, pues tenemos aquí un boom, sobre todo como en el sector enfocado en turismo, que es uno de nuestros proyectos que en este momento también está en ejecución.
2: Oiga, pero ya me va a contar de esto, pero Enrique, entiendo que usted, la segunda generación, sus padres son los creadores de Sinergia y ahora han pasado la posta para que sean sus hijos los que lleven el control y lideren la empresa.
3: Es correcto, realmente pues mi padre es el fundador de la empresa, es una empresa que ya tiene 40 años en el mercado, o sea, el recorrido, el bagaje, la cantidad de experiencia que se tiene específicamente en esta compañía lo es todo, y pues en este caso ya se van soltando las batutas. Ya va habiendo un cambio generacional importante. Nosotros, específicamente mi hermana y yo, que somos pues tanto socios como también los herederos, digamos, por decirlo así, de la empresa, también estamos ahorita implementando nuevas ideas, todo lo que viene siendo ese enfoque innovador que siempre ha representado la empresa en la industria.
2: Claro.
3: Específicamente aquí en la región.
2: Pero cuéntenos sobre la historia. ¿Cómo nace? ¿Por qué su padre se dedica al sector de la construcción?
3: Bueno, mira, te cuento un poco. Mi padre inicia con el tema de la construcción, inclusive desde, diría yo, unos 8 o 10 años, porque lo que más le gustaba era jugar con el famoso Estralandia, que era como el Lego de la época. Uh-huh. Entonces él pasaba su época jugando con eso en la casa. Le decían, venga, que es que se dañó este circuito, ayúdeme a arreglarlo, que le pasó esto, esto y lo otro. Entonces siempre tuvo como su debilidad por la construcción, por todo lo que tenía que ver con hacer, sobre todo hacer con las manos. Uh-huh. Entonces él en la universidad estudió ingeniería civil, él estudió en la Escuela de Ingenieros Julio Garavito en Bogotá, y desde ahí empezó, digamos, en un inicio con pequeñas licitaciones. Después de tener algo de experiencia con esas pequeñas licitaciones, ya se atrevió a hacer el primer conjunto de casas cerradas aquí en el departamento, que eso no se usaba en su época. Entonces, claro, digamos, esa vena y esa marca innovadora siempre se ha tenido. Entonces, sí ha sido un camino bonito, ha sido muy interesante porque ha pasado de todo. Pues a él le ha tocado desde la crisis de Lupac, el terremoto, le ha tocado todo básicamente.
2: Claro.
3: Entonces ha sido bastante enriquecedor escucharlo a él, ver cómo afronta las dificultades en cualquier momento, pues porque el COVID también fue una dificultad importante. Entonces, pues digamos que se tiene una experiencia bastante valiosa.
2: Me imagino que el terremoto, con lo doloroso que significó para el eje cafetero, ¿fue un antes y después en la empresa?
3: Sí, pero fue un antes donde se estaba, digamos, creciendo como empresa de una manera acelerada, y a partir del terremoto hubo una cuasi quiebra, porque ya se tenían dos proyectos simultáneamente en construcción que de un momento a otro pararon las ventas, un frenón absoluto, lo cual impidió en su época pues seguir o sea, seguir consolidándose más como empresa. Entonces, por eso te digo que se ha pasado por todos.
2: ¿Y cómo sortearon esas dificultades?
3: Pues realmente esas dificultades empezaron a sortear por tener algo ya de patrimonio adquirido con el tiempo, pues porque en este tema de la construcción, los bienes son para solucionar los males. Entonces, en su momento hubo que renunciar a muchas cosas, sobre todo a muchos lotes, a proyectos como lo fue la estación de servicio Texaco de la Centenario.
2: Bueno, Centenario, para ubicar a los oyentes en todo el país, es una avenida muy importante, es una de las principales de Armenia, ¿no?
3: Es correcto. Entonces, en ese sentido, hubo que salir de muchos bienes que se tenían por parte de la empresa y de sus proyecciones también, pero para solucionar lo actual. Entonces, a raíz de lo que sucedió, pues eso también empieza a abrirle a uno caminos como, bueno, usted cómo maneja su situación patrimonial versus su deuda. Usted en este momento, ¿qué tan seguro está de poder vender tantos proyectos simultáneamente? O sea, hay demasiadas lecciones aprendidas que se terminan capitalizando, sobre todo ahorita, pues después del COVID, que también tuvo sus dificultades. Entonces, digamos, todas esas experiencias han servido para lo que es hoy la empresa, que Sinergia Constructora hoy por hoy es uno de los símbolos a nivel regional en cuanto a las viviendas, digamos, lujosas, que tienen una proyección y que también tienen una propuesta diferente, donde las personas que invierten pues tienen unos retornos muy por encima de lo que suele ser la industria. Entonces, pues sí ha tenido su huella, se ha hecho una marca importante.
2: Bueno, y ahora que se produce el relevo también generacional, ¿cuál es el futuro de la empresa?
3: Pues realmente el futuro de la empresa, más que nunca, es ampliarnos en varios sectores. Hoy por hoy, como te venía diciendo ahora, ya estamos creciendo mucho en el sector turismo, porque hemos visto una oportunidad importante teniendo en cuenta que pues, el eje cafetero en general se está volviendo uno de los hubs turísticos más importantes que tiene Colombia. Hemos empezado a crecer ahora con un proyecto de más de 300 unidades habitacionales en las cuales va a operar como un resort. Lo que aquí, digamos, en la economía local queremos es dinamizar los restaurantes, en un futuro también crear un parque comercial en el frente que tiene este proyecto, además de poder proponer algo que realmente se merezca las personas que vienen y se toman el trabajo de llegar hasta aquí, hasta el Quindío.
2: Pues es la historia de Sinergia, esta empresa constructora ya con una importante tradición allí en el eje cafetero, que genera empleo, que genera oportunidades, desarrollo también para esta región. Gracias por haber estado con nosotros aquí en la FM Fin de Semana, Enrique.
3: Muchísimas gracias por tu invitación, que estés muy bien y muchas saludos a todos tus oyentes.
2: Soy Alejandro Villegas en la FM Fin de Semana.

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1: Bien.
0: En Cali a través de 98.5.
1: Vea.
0: Ahí están.
1: Mira.
0: Diales para que... Mira, exactamente. Oiga, pero ahora nos vamos para la Guajira.
1: Me parece.
0: Porque el fútbol levanta pasiones. El fútbol es diversión.
1: Sí.
0: El fútbol es un juego, pero el fútbol también tiene una razón de vida. Y para Luis Díaz...
1: Claro,
0: tiene una razón muy poderosa, porque Luis,
1: ¿sí?
0: Luis sabe lo que es luchar en la vida. Y por eso se prometió que cuando alcanzara esos sueños, esos que está cumpliendo y que a nosotros nos llenan de emoción, él iba a radiar a su comunidad. Pues bien, resulta que Andrea Cardona, que es una de nuestras periodistas, una crack, es de las más.
1: El top.
0: No,
1: sí.
0: Es del top. Ella es hermosa. Habló con Mané Díaz, el papá de Lucho Díaz.
1: Ah, sí.
0: Vea. Sobre la iniciativa Lucho por Colombia, que llevará conectividad y formación digital a la comunidad de la mano de dos compañías de tecnología.
1: Bien.
0: También habló del Mundial.
1: Muy bien.
0: Y de su hijo, que por primera vez llega a un Mundial. Mejor dicho, no. Esta entrevista es hermosísima y acá está Andrea Cardona.
2: Y la FM fin de semana llegó a La Guajira, exactamente a Barrancas. ¿Les suena este lugar? El lugar donde nació Luis Díaz o Luchito Díaz, que estamos muy pendientes también en el Mundial. Y es que en este lugar tiene la fundación, su fundación Luis Díaz, que tiene como objetivo transformar la vida de los niños y los jóvenes de comunidades vulnerables, y lo hacen a través del deporte y también, pues obviamente, la educación. Acompañan en procesos psicosociales a los jóvenes, usan herramientas para el desarrollo integral y la construcción también de oportunidades para ellos desde el deporte. Además, les cuento que la cancha es impresionante y tienen una formación también integral en entrenamiento deportivo. Pero les cuento por qué estoy por acá, y es que la Fundación Luis Díaz va a llevar conectividad y tecnología también a comunidades de La Guajira. La idea es ayudar o impactar a más de 500 personas en los lugares aledaños y también para las personas de Barrancas. Entonces tienen esa iniciativa que se llama Lucho por Colombia y decidieron unirse también con dos compañías. Por un lado, con la compañía de tecnología Oppo, que es la que va a suministrar los dispositivos tecnológicos, son 70 dispositivos, para llevar la conectividad pues a la región en este caso. Y por otro lado está Claro Colombia, que se ha sumado para poder llevar la tecnología, en este caso el internet, y poder como reducir también la brecha digital en esta región. Estuvimos hablando con Mané Díaz, el papá de Luchito Díaz, porque él está también como abanderado en este proceso también de la fundación y cómo llevar esta iniciativa para que la región también se conecte con la tecnología. Mané, pues es un gusto estar aquí en la fundación y ver todo lo que están haciendo ustedes con el corazón de Luchito, que está por allá también en el Mundial, pero ver lo que están haciendo por los niños acá, la importancia pues para Barrancas también.
3: El gusto es para nosotros que entidades o empresas como las que hoy están acá entren a estos lugares y se den cuenta de cuál es la necesidad prioritaria que nosotros tenemos con nuestros niños y deportistas para sacarlos adelante. Y en estos momentos Lucho se da cuenta de que estamos acá y está tranquilo, está feliz, porque eso es lo que le gusta a él, esto es lo que él siempre ha querido, que nuestros deportistas lleguen a un nivel, al nivel al que llegó él.
2: Bueno, además ver a los niños que se están apoyando y que también están buscando ese camino para jugar y que están aquí con nosotros, y pues que ustedes lo apoyan con la fundación.
3: Claro, pensamos en ellos siempre, en el futuro de los niños, porque sabemos que hay la necesidad y que necesitan el apoyo de nosotros como fundación para que ellos puedan alcanzar sus sueños. Y vamos a seguir trabajando con el corazón, entregándolo todo, porque sabemos que más adelante nosotros vamos a sacar el mejor beneficio de este proyecto.
2: Claro, Mané, y también la importancia de la tecnología, que por eso es que estamos acá, estas alianzas que se están dando para poder apoyar a los jóvenes que puedan tener esos espacios con la tecnología y la educación, que creo que es lo más importante.
3: Pero así como lo decíamos todas las personas que intervinieron, que la necesidad es prioritaria de esta sala acá en nuestro complejo, porque es que de los alrededores de nosotros no tenemos, los niños no tienen esa oportunidad clara de tener un celular, de tener un computador, de tener un internet para el beneficio de sus estudios y de prepararse mejor ellos para el futuro.
2: Bueno, y obviamente tenía que preguntarle por el Mundial, ya mañana va a comenzar. ¿Cómo ve? ¿Cómo ve a la selección, que además todos tenemos el corazón con la tricolor?
3: Bueno, todos estamos alegres, estamos ilusionados con el Mundial, arranca mañana y sobre todo Colombia ilusionado porque tenemos una buena selección, una de las mejores selecciones. Yo sé que vamos a lograr lo que queremos y con estos pelados que gracias a Colombia le están brindando el apoyo, vamos a conseguir lo que queremos. Así que Colombia, vamos para arriba, vamos para arriba.
2: Bueno, y una palabra para definir a Luchito.
3: Es un personaje, Lucho Díaz es muy sencillo, es humilde, es el mejor. Como deportista, no hablo como hijo es especial. Te quiero mucho.
2: Muchas gracias.
3: A ustedes.
2: Ahí tienen entonces este proyecto, Lucho por Colombia, gracias a Luchito Díaz. Y realmente lo que están logrando es enfrentar uno de los mayores desafíos en acceso a herramientas educativas y tecnológicas que tiene esta región, la región de La Guajira, y particularmente en Barrancas y sus alrededores. Yo soy Andrea Cardona en la FM Fin de Semana.
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0: Ahí está, precisamente la entrevista que Andrea Cardona le hizo esta semana a Mané Díaz, que muy cordialmente nos recibió allí en la Fundación en La Guajira, porque el fútbol debe significar esto. Ya vemos como Jerry Mina tiene también su fundación en el Pacífico, como casi todos tienen sus fundaciones, y es que para eso tiene que servir el éxito, el poder y el reconocimiento.
4: Devolver algo de todo esa, digamos, todo ese éxito que pudo tener, por supuesto, disciplina para estos deportistas que lleguen hasta donde están en este momento, pero es como agradecer, es ese acto de agradecimiento con todo y con el mundo, ¿no?
0: Exacto. Así que seguiremos evidenciando y mostrando todos estos buenos ejemplos que sean significativos para las comunidades, como también hay iniciativas que cambian vidas, Jonathan.
4: Iniciativas, sí, realmente. Hay algo que damos por hecho, hay algo que de pronto no sé si mucha gente se le mide, y es la donación de órganos, ¿no?
0: Tremenda decisión.
4: Es una discusión bastante...
0: Y hay que discutirlo, ¿no?, en familia, ojo.
4: Eso también es importante.
0: Es una decisión de vida, ni siquiera es de muerte, es de vida.
4: Es cierto. 4,000 historias de familias que se levantan cada día con la esperanza de que suene el teléfono con una buena noticia. Pues hoy Silvia Corzo nos habla de la donación de órganos, pero desde el lugar, un lugar más honesto, el de quien la vivió, quien ya la vivió. Paola Mejía recibió un trasplante de hígado y está aquí para contarnos lo que significa recibir y por qué un acto tan sencillo como registrar la voluntad de donar puede ser el gesto más generoso que podemos dejar en nuestra vida. A ver, Silvia.
5: Hola, Claudia y Jonathan. Pues hay experiencias que no tienen palabras suficientes hasta que alguien que las vivió decide contarlas. Paola Mejía estuvo en lista de espera de trasplante de hígado durante años. Ella recibió 7 llamados antes de que el trasplante pudiera realizarse. Estuvo 7 veces preparándose para lo que podía ser el momento decisivo, 7 veces enfrentándose a lo que no era el momento todavía, y así describe ella lo que significa vivir esa espera y lo que implica dar el paso de donar.
6: Se supone que cuando tú naces aquí en Colombia, ya al ser colombiano, tú puedes ser donante al tener una muerte cerebral. Sí, cuando hay una muerte, sobre todo son con accidentes donde tu cerebro no ha tenido una enfermedad, sino que tuviste una muerte cerebral. Uh-huh. Pero ¿qué pasa? Cuando pasan esas muertes así, o cuando, ¿sabes?, hay como esas muertes, llegan los familiares y ellos toman decisiones, ¿no? Siempre hay como un equipo que se encarga de ir a acercarse a ese posible donante, a los familiares de ese posible donante, y esa decisión queda en manos de ellos. Es muy sensible, porque también hay que ponerse en esos zapatos, ¿no? La desinformación es tan grande que los familiares sienten que no, o sea, ya es suficiente con el dolor
5: de perder a esa persona,
6: y ahora
5: para que además tengan que abrirlo y sacarle uno de sus órganos, vamos a decirlo así, para entregárselo a alguien más.
6: Entonces eso hace que las listas sean aún más largas, porque en ese momento el familiar cambia completamente. ¿Qué es lo único que hace que no pase eso? Que tú en vida declares ser donante, y eso es muy fácil en este momento, y es entrar a la página del Ministerio de Salud, y hay un lugar donde tú dices quiero ser donante. O sea, no te tardas
5: Nada. Ya lo hice y es muy rápido. Sí. Es das clic y simplemente firmas haces un consentimiento.
6: De acuerdo. Uh-huh. En ese momento, a partir de ese momento, digamos que si algo llegara a pasar, ya esa decisión no le pertenece a ningún familiar.
5: Así no esté de acuerdo, tú no. Ya firmaste un consentimiento y se sabe que se puede hacer eso.
6: Sí, tú ya perteneces a la lista de donantes y el, digamos que el Ministerio de Salud puede hacer, pues digamos que puede tomar tus órganos para posibles donaciones.
5: Las palabras de Paola encierran dos realidades que hoy queremos que se queden con ustedes. La dureza de esperar un órgano y la enorme diferencia que hace la decisión de donar. Dos caras de la misma historia. Dos razones para informarse y actuar. Los números hablan solos. En Colombia, más de 4.000 personas están en lista de espera de un trasplante. El año pasado, el 2025, se realizaron aproximadamente 1.300 trasplantes en el país, según el Ministerio de Salud. La brecha entre quienes necesitan y quienes reciben es enorme. Y detrás de cada número hay una persona, hay una familia y hay una historia como la de Paola. Y hay algunos datos clave que es importante que conozcamos. En Colombia cualquier persona puede ser donante potencial. La decisión final depende del consentimiento expresado en vida o de la decisión de la familia en caso de muerte cerebral. La muerte cerebral es un estado irreversible en el que el cerebro deja de funcionar completamente y es diferente a un estado de coma, que es la situación que hace posible la donación de órganos. Si no hay un registro de voluntad de donar, es la familia quien debe decidir hacerlo en uno de los momentos más duros de su vida, que es cuando está despidiendo a un familiar. Registrar el consentimiento en vida evita esa carga a sus parientes. No siempre el órgano de un donante puede ser utilizado. Las condiciones médicas del donante, la compatibilidad y el estado del órgano son determinantes. Y finalmente, una de las barreras más grandes para la donación no es la negativa, es el silencio. Muchas personas nunca hablan del tema con su familia, nunca registran su decisión, y cuando llega el momento, sus seres queridos tienen que decidir en medio del duelo sin saber qué hubiera querido la persona que falleció. Registrar tu voluntad de donar es un acto de amor hacia tu familia y hacia quien necesita un órgano. Paola hoy vive. Tiene un hígado que no era suyo y que alguien, en el momento más difícil de su vida, decidió compartir. Su mayor homenaje a esa familia donante, dice ella, es vivir feliz, plenamente, honrando cada día el regalo que recibió. Hoy te invitamos a hacer algo pequeño que puede tener consecuencias enormes. Por lo menos pensar en la posibilidad de hablar con tu familia sobre la donación de órganos. Y si lo decides, regístralo, porque donar es, como lo dijo Paola, el acto de amor más desinteresado que existe. 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Soy Silvia Corzo. Y esto es la FM Fin de Semana.

0: de semana.
1: Y todo lo que sea mundial y tenga que ver con el fútbol, pues es interesante. Y resulta que Andrea Silva Reyes, sí, la Copelo, encontré un ingeniero colombiano que tiene una colección de álbumes del Mundial. Escúcheme esto, don Sergio, nuestro productor máster. Valorizada en 120 millones de pesos. Sigue llenándose ese álbum que de pronto le genera platica, ¿oyó?
2: Fea.
1: Y asegura que no la vendería por el mundo. De pronto consigue con él las otras laminitas. Ah, ¿ya tiene el de Brasil? Ah, bueno.
2: Vea, sí.
1: Pues bien, este hombre convirtió su pasión en un verdadero tesoro. Acá está la historia con la Copelo.
3: Hola a todos los oyentes de la FM Fin de Semana. En estos días me encontré con la historia de un profesor de ingeniería civil de la Facultad de Ingeniería de la Universidad Javeriana aquí en Bogotá, que decidió empezar a coleccionar álbumes y monitas del Mundial. Precisamente está aquí con nosotros, él es Daniel Ruiz, y le preguntamos en qué momento empieza esta afición por coleccionar álbumes del Mundial, Daniel.
4: El coleccionismo de álbumes empezó cuando tenía 15 años con el álbum de Italia 90, que fue el primer álbum que yo llené con mi mesada, pero se intensificó hace como unos 8 años con el Mundial de Rusia 2018, cuando entonces encontré una lámina en un álbum de Panini con mi nombre, un jugador de España que se llamaba Daniel Ruiz, alias Dani. Y eso hizo como un clic en mi cerebro que empezó a hacer que buscara más álbumes de no solo de Panini, sino de otras marcas. Anteriores al año 82 los subasté por internet, en eBay o en páginas de Europa, ya que a Colombia pues el primer álbum de Panini llegó en el año 82 y ese pues se conseguía aquí en el mercado. Pero pues gracias a esa afición por el coleccionismo, pues hoy en día tengo rarezas, como por ejemplo tener un paquete

0: curiosidad porque encontró el nombre de un jugador que llevaba su nombre y a partir de ahí decidió coleccionar todos estos álbumes y todas estas monedas. Yo soy La Copelo y esta es la FM Fin de Semana.
1: En momentos de regresar.

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0: Y continuamos en la FM fin de semana, www.lafm.com.co es nuestra página en internet y ustedes nos pueden escuchar en cualquier parte del mundo donde se encuentren, en Europa, en Estados Unidos, en Sudamérica, en Centroamérica, en el Caribe, en Asia Pacífico, en Australia, bueno, es que los colombianos están por todo el mundo y pues ya se consume mucho en la era digital, Jonathan, sí. Y yo creo que usted y yo que siempre estamos como mirando tendencias, qué sé yo, de música, de noticias, usted con sus juegos y todo el asunto, usted lo más fácil es irse también a una página, ¿sí o no? O sea, busca, usted lo primero que busca es en internet, ¿o no?
1: Sí, ya el internet es tener el mundo a la disposición, enterarse de cualquier cosa que esté sucediendo casi que en cualquier parte del mundo, ¿no?
0: Entonces, por eso les invitamos, porque nuestra página, que es completísima, también hay muchas historias, noticias y mucho más. Historia como esta, que me encanta. Las historias de las regiones son inspiradoras, Jonathan.
1: Especialmente esta es muy inspiradora, Claudia y oyentes, porque mientras que en otros lugares los niños corren al recreo o llenan los salones de clase, en el Club Noel de Cali, muchos pasan sus días entre consultas médicas, tratamientos y largas hospitalizaciones. Pero en medio de monitores, entre batas blancas también y medicamentos, hay algo que no se detiene y son sus ganas de aprender. Pues conozcamos esta bella historia con Andrea Pérez.
2: Cuando aprender sana. El aula hospitalaria del Club Noel, que devuelve esperanza a niños hospitalizados.
3: Mañana en el Club Noel no empieza con campanas ni con el ruido apurado de un recreo. Empieza distinto, con pasos suaves por los pasillos, con médicos entrando y saliendo de habitaciones y con niños que, aún conectados a tratamientos médicos, abren sus cuadernos para seguir aprendiendo. Pequeña, una niña colorea mientras repasa las vocales más allá. Otro niño resuelve una suma antes de entrar a un procedimiento. Y en medio de ese ambiente donde la enfermedad intenta robarse la rutina, hay algo que resiste: las ganas de seguir soñando. Así funciona el aula hospitalaria de la Fundación Clínica Infantil Club Noel, un espacio que hoy acompaña a 30 niños que por sus condiciones de salud no pueden asistir regularmente a sus colegios. Desde agosto del 2024, este programa ha permitido que cientos de niños no interrumpan su proceso educativo mientras se enfrentan tratamientos médicos. Más de 800 menores y jóvenes han sido atendidos y actualmente 43 instituciones educativas oficiales acompañan este proceso formativo. Pero detrás de las cifras hay muchas historias de padres que dejan sus ciudades para buscar tratamientos en Cali, de pequeños que sienten miedo de quedarse atrás en el colegio mientras luchan por recuperar su salud. Y justamente ahí aparece el aula hospitalaria como un refugio. Sara Rodas, la secretaria de Educación de Cali, habla de esta importante estrategia.
4: Uno de los temas más importantes para la Secretaría de Educación Distrital es que nuestros niños y jóvenes permanezcan dentro del sistema educativo. Es por eso que este proyecto de aulas hospitalarias permite eso, que niños que tienen hospitalización de larga estadía puedan continuar vinculados al sistema educativo y garantizar que reciben los diferentes conocimientos necesarios según el momento en el que se encuentran vinculados al sistema.
3: Porque aquí no solamente se enseñan matemáticas o lenguaje, aquí también se recuperan las sonrisas.

0: subsecretario de Salud de Cali, Carlos Pinzón, asegura que esta estrategia busca garantizar que ningún niño tenga que escoger entre cuidar su salud o continuar estudiando.
1: Esta iniciativa liderada por la Secretaría de Educación, que busca darle continuidad a la formación estudiantil básica y secundaria a niños, niñas y adolescentes que tengan estancias prolongadas hospitalarias por sus condiciones de salud. En esta iniciativa, actualmente en la Clínica Hospital Noel, tenemos más de 84 niños formados. En la red distrital hemos instaurado ya 4 aulas hospitalarias, una en Clínica El Manaco, Valle de Lili, Clínica Occidente y aquí en el Hospital Clínica Club Noel. Asimismo, este espacio y este programa liderado por la Secretaría Distrital de Educación tiene un elemento de homologación de estudios con diferentes entidades territoriales que le permite también a los niños que sean remitidos de otras entidades territoriales aquí a Cali convalidar sus estudios y homologar asimismo su nivel estudiantil.
0: En cada rincón del aula hay señales de esperanza, dibujos pegados en las paredes, cartillas abiertas sobre la mesa y profesores que convierten los pasillos hospitalarios en pequeños salones de clase. Para Luz Miriam Claros, ella es la gerente médica del Club Noel, lo más especial de este proyecto es ver cómo cambia el ánimo de los niños cuando sienten que todavía pueden aprender y compartir. Aún en medio de la enfermedad.
2: Este programa yo lo describo como algo sencillamente espectacular y excepcional, porque garantizar que los niños, mientras tienen estancia hospitalaria prolongada, puedan continuar recibiendo sus clases de escuela o de colegio como si ellos estuvieran asistiendo, es de un valor incalculable, no solamente por la salud mental de ese niño, sino porque desde el punto de vista educativo, escolar, ellos no tienen ningún retraso. Es decir, que de alguna manera se mitiga, se ayuda a controlar ese indicador de rezago escolar por una de las causas que es las estancias hospitalarias prolongadas.
0: Y quizá una de las historias más sensibles es la de las familias que llegan desde otros municipios o departamentos buscando atención médica especializada. Ana María Fernández, trabajadora social de la institución, explica que cerca de 440 niños atendidos no son de Cali y han tenido estancias prolongadas en la ciudad sin perder su derecho a estudiar.
3: Para nosotros es muy importante el aula hospitalaria porque ha permitido que del año 2024 al 2025 hemos podido ayudar a 445 niños que no son de Cali, que tienen estancias hospitalarias muy prolongadas y que no han podido continuar con integralidad en su escolaridad. Entonces, el aula nos permite trabajar de manera transversal, intersectorial, salud, educación y otros sectores para permitir que ellos puedan garantizar su derecho a la educación, su derecho a la dignidad y que puedan continuar estudiando así estén en un medio hospitalario. Es un agradecimiento muy especial, es una estrategia muy importante para nosotros. Nuestro agradecimiento, el más sincero de parte de las madres, de los niños, de los adolescentes que ven acá.
0: Y mientras terminan la jornada, algunos niños guardan sus lápices, otros continúan coloreando. Afuera la ciudad sigue su ritmo totalmente acelerado, pero aquí dentro, entre batas blancas y cuadernos, ocurre algo poderoso y profundamente humano, porque en el Club Noel aprender también se ha convertido en una forma de sanar.
4: Óigame, qué historia tan hermosa, tan inspiradora, Jonathan.
5: Totalmente,
4: estoy acá
5: sí.
4: Conmovida, qué lindo.
5: Muy bonita.
4: Esas historias me devuelven la fe en la humanidad y en la gente.
5: Sí, hay gente
4: ¿no
5: que,
4: le parece?
5: Sí, de verdad que hay gente que sí, no sé, pone su voluntad y pone esa conciencia al servicio de los que por el momento tienen esas dificultades o están pasando como por esas situaciones que pues en cierta forma son atípicas, digamos, pero que vale mucho la pena cuando hay personas que le ponen el corazón así.
4: Ay, no, gracias Andrea por contarnos esto porque me parece lindísimo. Óigame, y sigamos en el Pacífico.
5: A ver.
4: Bueno, en su tour, el que ya le tenemos organizado por Colombia y el mundo,
5: claro,
4: que no sé cuándo lo vaya a hacer, tiene que incluir este plan. Alguna, yo nunca la he visto, pero ¿alguna vez ha visto una ballena, un vallenato?
5: No he tenido
4: vallenato ese, con B, no con V, vallenato. Porque yo sé que usted ha visto muchos ballenas, o sea, rumbeado muchos vallenatos.
5: Me han quitado plata. No, pero ballenas, no he tenido ese placer, ese privilegio.
4: Pues bien, el Pacífico colombiano se prepara para el mejor espectáculo de la naturaleza y el reino animal, el famoso avistamiento de ballenas.
5: Vea.
4: Vallenato es el papá, la mamá de la ballena, ¿no?
5: Sí.
4: O sea, para que sepa. Entonces, Yanelda Jaimes nos cuenta precisamente cuándo, cómo, dónde verlo, y es un espectáculo digno y un plan espectacular que recomendamos acá en la FM fin de semana. Acá está Yanelta.
6: Hola, hola, compañeros. ¿Cómo están todos ustedes durante este maravilloso fin de semana? Hoy vamos a hablar de avistamiento de ballenas en el Pacífico.
7: Yo vivía en el bosque muy contento. Caminaba sin cesar.
6: Muy bien, sí, ese es el tema que hemos planteado para todos ustedes, porque ya prácticamente llegan las vacaciones de mitad de año y desde julio hasta octubre nuestro Pacífico colombiano se va a ver engalanado con ese maravilloso espectáculo del avistamiento de ballenas que pocos hemos podido de observar en alguna oportunidad. Realmente es maravilloso ver ese avistamiento, esa conquista, ese apareamiento, ese nacimiento de los ballenatos, que de verdad hace que admiremos y nos maravillemos con nuestro reino animal. Por eso hoy los vamos a invitar a través de don Juan Carlos Bermúdez. Él es el gerente del Hotel Cosmos en el Pacífico, quien está liderando esta maravillosa campaña para que no solamente los colombianos, sino también miles y miles de turistas que llegan anualmente a Colombia se acerquen a nuestro Pacífico y observen este uno de los eventos más maravillosos de nuestra naturaleza, el avistamiento de ballenas. Juan Carlos, ¿cómo estás? Bienvenido a la FM fin de semana.
8: Un cordial saludo del Pacífico colombiano, Pacífico Vallecaucano. Un placer estar con ustedes y con toda su vasta audiencia.
6: Bueno, el Pacífico colombiano lo conocemos ante todo por el avistamiento de ballenas, que es un lindo espectáculo, una real experiencia cultural que vale la pena conocer para quienes no hayan ido en nuestra costa Pacífico. ¿Ustedes de qué manera se están preparando uno para este avistamiento de ballenas ahora en el mes de julio, pero también los otros atractivos naturales que tiene nuestra costa Pacífico?
8: Sí, muchísimas gracias por la oportunidad. Efectivamente, es una experiencia que todo ser humano debería darse la oportunidad de vivirla, un avistamiento de ballenas, porque uno aprecia todo el encanto del coqueteo, ¿no? De la conquista, del apareamiento y luego el nacimiento de los ballenatos, y es un espectáculo supremamente hermoso que queda muy bien guardado en nuestra mente y en nuestros corazones.
6: Perfecto. Para quienes de pronto quizás están escuchando esta entrevista en este momento y nunca han ido, para comenzar con el tema del avistamiento de ballenas, ¿qué es lo que se ve allí? ¿Qué es lo que realmente se observa? Me hablaba usted sí de ese coqueteo, de ese encanto, de ese apareamiento, en fin, pero ¿cómo un turista que nunca ha ido va a darse y se va a maravillar viendo este espectáculo?
8: Bueno, Buenaventura, y sobre todo el sector de Bahía Málaga, es considerada la cuna de nacimiento de ballenatos en todo lo que es el área de Sudamérica y parte de Centroamérica. ¿Por qué? Porque en esa zona de Bahía Málaga se encuentran todas las condiciones naturales que requieren las ballenas para hacer ese tipo de actividad como tal. Cálidas, bastante riqueza de alimentos, tranquilidad sobre todo. Entonces, ahí se ve cuando las ballenas van subiendo del cono sur hacia Buenaventura, desde a partir del 15 donde se empiezan a ver los primeros lomos de las ballenas y a partir de ahí comienza ese cortejo, ¿no? Con los cantos de las ballenas, uno escucha montadas en las embarcaciones marítimas, uno escucha esos cantos maravillosos, ese coqueteo. Luego, pasado un tiempo de apareamiento, salen los ballenatos y ahí donde las ballenas mamás hacen saltos, ¿no? Saliendo del agua, enseñándole a los ballenatos a hacer esa actividad de salto, ¿no? Porque ellos también necesitan salir a la superficie a tomar aire, y eso hace que esos saltos, ¿verdad? Les enseñan a sus ballenatos a cómo hacerlo. Y también es una forma de cómo conquistar las ballenas macho a las ballenas hembra. Es decir, el que salta mejor o el que salta más alto, ¿no? Ahí comienza esa relación de coqueteo.
6: ¿Cuánto tiempo dura?
8: Y eso hace el avistamiento de ballena. La temporada dura de 15 de julio a 15 de octubre.
6: Perfecto.
8: Todos los días hay salidas hacia el frente, Mar Abierto, Bahía Málaga, donde se observa, siempre va a haber uno los lomos de las ballenas, y bueno, considerablemente en su gran parte del tiempo uno puede lograr ver esos saltos maravillosos que tienen estos mamíferos tan importantes.
6: Y gratis, ¿no? Un espectáculo gratis.
8: Y gratis, exactamente, gratis, sí señora.
6: Claro,
8: y con los planes que hemos montado hoy en día, no hay excusa, ¿no? Para que puedan acercarse a Buenaventura a través de Satena, línea aérea directa con Buenaventura, con llegadas martes, miércoles, jueves y viernes. Pueden venirse un martes, regresarse un viernes, o llegar un viernes, regresarse un martes. Es decir, están dadas todas las condiciones, porque Buenaventura tiene toda la infraestructura necesaria para atender la gran demanda de visitantes que esperamos tener en esta temporada.
6: Pues lo felicitamos y suerte. Y ojalá muchos, muchos colombianos, tanto nuestros nativos como los extranjeros, visiten este bello puerto.
8: Muchísimas gracias por la oportunidad y nada, extenderles la invitación muy cordialmente, que se den la oportunidad de visitar Buenaventura, conocer su gastronomía, su cultura y su gente, que es maravillosa.
6: Bueno, ahí les dejo entonces esta invitación maravillosa en el Pacífico colombiano. Como bien lo decía nuestro invitado, no solamente es un avistamiento de ballenas, sino también de aves. Es un inventario maravilloso de ríos y de naturaleza, de cascadas de agua cristalina que nos invitan, por supuesto, a admirar más nuestro planeta. Bueno, como siempre, soy Janel de Jaimes en la FM, fin de semana.
7: Vuelvo al bosque. Estoy contento de verla.
4: Óigame, don Jonathan, el lapsus mío ya estaba rayando en lo increíble, ¿sí o no? El vallenato es el hijo, obviamente.
5: Oiga.
4: Bueno, sí. Pero cuando crece se convierten en ballenas, ¿qué tal? Pero sí, la mamá.
5: Sí. ¿Ah? Vea,
4: bueno,
5: sí.
4: Listo. No, pero aclaremos porque acá se trata es de informar. Óigame, pero qué maravilloso plan ese, ¿no le parece?
5: No, me parece espectacular poder hacer ese avistamiento de ballenas. En serio que sí, yo creo que eso le cambia a uno la vida. Ah, o sea, es que es un espectáculo que uno no ve todos los días, por lo menos uno que vive aquí, ¿no? Aquí metido entre la rutina del tráfico y el trabajo y demás. Entonces, sí. Muy bonito.
4: Cuando nuestros nietos, bueno, yo no voy a tener nietos porque no tengo hijos, pero cuando usted tenga nietos y le pregunten qué era un vallenato, por favor, conteste bien, ¿oyó?
5: Sí, es, me va a acordar de este preciso momento, si es que ese momento de mi vida llega. No, yo creo que sí, me gustaría muchísimo. Pero ya que usted está hablando de cuando los nietos preguntan esas cosas que preguntan, pues encontrar la importancia del papel que da la vida a las personas cuando ya están jubiladas y muchas veces al cuidado de los nietos, pues llegar a esta etapa de la vida hace que surja, digamos, o surja mejor una pregunta. ¿Cuál es, digamos, nuestro papel en ese momento de la vida? Pues la doctora Patricia nos cuenta, la doctora Patricia Molina.
9: Hola, queridos oyentes. Como siempre, es un placer muy grande estar estos minutos compartiendo con ustedes. Hoy quiero abrirles una ventana a mi intimidad, a ese espacio donde dejo de ser la experta para convertirme simplemente en Abu Pati. A menudo, al llegar a cierta etapa de la vida, nos preguntamos, ¿cuál es nuestro papel? Y para entender el mío, pues tuve que viajar al pasado. Recordar a mi abuela, una mujer que apenas sí pudo completar su primaria, pero que era una enciclopedia de vida. Ella no solamente me cuidó y me protegió de esos raspones en las rodillas, ella me inculcó con su ejemplo silencioso el valor sagrado del conocimiento. Cultivó la lectura y un don de gentes tan profundo que se convirtió en el centro de amor y sabiduría de toda la familia. La mano que tendía a los necesitados, ella era mi norte. Ella era mi imagen de mujer. Pero los tiempos han cambiado, y de una forma muy vertiginosa. Hoy me miro al espejo de mi propia abuela y me doy cuenta de que mis nietos habitan en un mundo muy distinto. Ellos no necesitan que yo los cuide en el sentido tradicional, ni que les enseñen las letras básicas. Ellos ya vienen, como diría yo, con un chip de información que a veces nos sobrepasa. Sin embargo, ellos preguntan y me ven como esa persona que entre sus libros y cristales puede tener la respuesta a los misterios más grandes. Es ahí donde mi papel como abuela se ha transformado en un reto intelectual y espiritual constante. Hace unos días, mi nieta de 7 años se me acercó con una expresión de miedo genuino en su cara, me lanzó una pregunta que me dejó desconcertada. Abu Patty, ¿es verdad que un agujero negro puede absorber a nuestra galaxia? ¿Y si eso ocurre, desapareceremos para siempre? Imagínense mi sorpresa. Yo, que soy astróloga, experta en geometría sagrada y una eterna investigadora de la física cuántica, nunca me lo había cuestionado con esa urgencia. En ese momento, mi conocimiento técnico tuvo que abrazar su miedo. Tuve que explicarle el cosmos no desde la frialdad de los datos, sino desde la magia de la energía que nunca muere, que solo se transforma. Ella me obligó a repensar el universo para poder dárselo en palabras que calmaran su miedo, que calmaran su corazón. Esa misma niña, hace 2 años, me hizo la invitación más importante de mi carrera: ir a su colegio a hablar sobre gemas. He recorrido muchos países, he dado ponencias frente a cientos de adultos, pero les aseguro que esos 70 niños entre los 5 y los 7 años fueron el público más exigente y más maravilloso que he tenido. Su conexión con el mundo cuántico es natural, casi instintiva. Me hacían preguntas que me dejaban sin aliento. Por ejemplo, ¿crees que las gemas son más antiguas que los dinosaurios? Les llevé una lupa especial para que exploraran el interior de los cuarzos. Y mientras miraban, surgían dudas maravillosas. ¿De qué están hechas esas sombras que se ven adentro? ¿Qué significan? ¿Las gemas tienen vida? ¿Se pueden comunicar con nosotros? Ellos no ven piedras, ellos ven portales de energía, tal como yo intento enseñar en mis cursos, pero ellos lo hacen sin prejuicios. Y luego está mi nieto de 3 años. Él me regala momentos de una ternura infinita. Un día llegó contándome con toda la seguridad del mundo que los faraones en el antiguo Egipto sabían momificar perfectamente. Y me dio mucha risa cuando me confesó que lo hacían con papel higiénico, que en el antiguo Egipto lo llamaban vendas. Esa es su inocencia. Pero tras la risa vino el reto. Tuve que ponerme a estudiar, a investigar con él sobre las ciudades, la estructura social y la historia antigua, porque su curiosidad no tiene fondo. Solo cuando quedó satisfecho, pasó a su siguiente obsesión: el caballo de Troya. Otro llega a mi apartamento y empieza a hurgar en todos mis cajones buscando la piedra misteriosa. Él sabe que yo debo tenerla. Al final descubrí que buscaba una pirita. Y cuando le pregunté por qué esa y no otra, me miró muy serio y me dijo: porque la pirita es la piedra que aumenta la inteligencia, Abu Patty. A los 3 años, él ya entiende la vibración de los minerales. Queridos oyentes, si tienen la bendición de tener nietos o nietas, busquen que su papel vaya más allá del cuidado físico. Permitan que ellos sean la invitación que los rete a aprender y entender este momento actual de la humanidad para que el disfrute como abuela o abuelo sea total. Es en esos instantes de intercambio de agujeros negros y piedras inteligentes donde nos volvemos realmente importantes para ellos. Porque aunque nosotros creamos que estamos para enseñarles, la verdad es que son ellos quienes nos enseñan y nos están enseñando a vivir en un planeta que ha cambiado tanto en lo que llevamos de vida. Soy Patricia Molina para la FM Fin de Semana.
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0: seguimos al aire en la FM, fin de semana con las historias. Y esta vez llega de la mano de uno de nuestros mejores cronistas, que es Jairo Tarazona, porque la paz no es solo la ausencia de guerra.
1: Ya.
0: Se construye también con arte, y arte elaborado por artistas. Resulta que ahora hay una exposición lindísima con armas fundidas y repuestos de vehículos, y Jairo Tarazona estuvo en ella.
1: ¿Vea?
0: Y es de la mano de la Policía Nacional, y esto es muy lindo lo que nos va a contar Jairo. Adelante.
2: Me alegra saludarlos una vez más en esta cita de la FM fin de semana, y hoy con estas crónicas de paz y reconciliación.

0: Hay muchas formas de tejer paz, de elaborarla, de clamarla, de honrar la memoria de quienes ofrendaron su vida en aras de conseguirla, de hacer tomar conciencia a los indiferentes, de decir que la paz es un derecho. Y eso es lo que pretende la exposición itinerante Arte por la Paz, que recoge obras hechas con materiales reciclables como metales fundidos, de lo que fueron armas de guerra, prendas de uniformes militares, envases de vidrio, entre otros. Estuvimos en Corferias, donde se presentaron algunas de estas piezas artísticas que pueden apreciarse en su totalidad en el Museo de la Policía Nacional en el centro de Bogotá. Sandra Costanza Alfonso es la curadora de esta exposición y con ella hacemos este recorrido para que ustedes, amigos oyentes, conozcan de qué se trata.
1: Porque la Unidad Policial para la Edificación de la Paz, que es la UNIPED, está de aniversario. Ha cumplido 10 años y nos han invitado artistas de Colombia que transforman los metales, que pueden doblegar las armas que han sido bélicas para el país. También tenemos elementos sencillos como el barro, las maderas, los uniformes de las víctimas que han fallecido protegiendo a Colombia. Tenemos artistas que son chatarreros y que pueden construir miles de formas hermosas para hacer como ese llamado de atención a algo muy importante que estamos atacando ahorita y es el patrimonio emocional de los colombianos.
0: Aquí vemos unos uniformes de la policía, del ejército, sí, de la marina. ¿Es un ropero?
1: Sí, es un ropero. Linda Valentina Barrera tiene una fundación que se llama Hilando Cuentos y Puntadas y Dibujos Antiguerra y los uniformes que ustedes ven pues son de las víctimas que han muerto protegiendo el país, así que ella decidió sentarse con sus familias, prestar hilo y aguja y empezar a tejerles historias para nunca olvidarlos. Esto es un tema de memoria. Y Linda Valentina también hace un esfuerzo muy importante en escuchar la voz de las madres y los hijos que han perdido a sus hijos o a sus hijas protegiendo a Colombia. Facilita como tal que el bordado construya la memoria y que dejar plasmadas estas historias pues permite que no se vuelva a repetir nuevamente lo sucedido.
0: Se llama así Puntadas y Dibujos Antiguerra.
1: Así es, Hilando Puntadas y Dibujos Antiguerra, que lo pueden encontrar en Facebook y en Instagram.
0: Vamos con esta segunda, se titula Obra Errante de Hernán Piedra y son técnicas de cerámica, terracota y acrílico.
1: Exacto, ¿qué pasa con Hernán? Hernán es de Bogotá, la localidad Engativá, maneja el Salón de Bellas Artes de la localidad. Nos prestó un negro que fue desplazado por la violencia, entonces cuando a ti te desplazan de la violencia tú tratas de salvar todo. Te llevas tu cilindro, tu silla, tu cama, el butaco que está pintado en azul salva en la jaula un animal, amarra como puede rápidamente todas sus cosas, parece como un jeepa humano e intenta salir rápidamente del territorio para buscar una oportunidad de paz. Entonces nos dimos cuenta que la cerámica que habla desde el territorio, que es el barro terracota, pues habla de lo que sucede en el territorio colombiano y él hace un reconocimiento a uno de los grupos más fuertes que ha pasado por víctimas, que son los negros. No solamente lo dice Hernán, Jesús Abad Colorado, que también estuvo con nosotros, nos cuenta que las negritudes y los afrocolombianos tienen desplazamiento mundial, llegan a Colombia y también sufren ese flagelo acá en el país.
0: Otra obra, Universidad del Camino a la Paz, Abelardo Parra Jiménez. Don Abelardo está aquí, pero él no puede hablar.
1: Él es discapacitado auditivo, uno de los artistas más importantes de Bogotá, mi maestro. No solamente trabaja el MDF, que es la obra que tenemos acá en un cuadro de una dimensión de casi 70 centímetros por 50, sino que cuando alguien lo quiera conocer, simplemente va al Museo de Arte Contemporáneo del Minuto de Dios y puede ver las obras monumentales que él hizo en piedra. Se nos facilita un cuadro en donde en MDF, tallado a mano, muestra el mundo y la violencia desde la colonia, desde que llega a España el territorio suramericano, cómo nosotros somos indiferentes a algo que es tan importante que es la paz y esa paz que tiene que ser construida a través de las manos de todos los colombianos, que tiene inmenso también en su cuadro a los indígenas con su sol, con su luna, que también me muestra lo contemporáneo, el cohete, el avión, pero también me muestra que somos indiferentes y que esa indiferencia nos vuelve como una esclavitud frente a las manos amarradas con las cadenas. Un llamado nacional. El artículo 21 y 22 de la Constitución dicen que la paz es un derecho, pero ¿dónde está el deber de todo colombiano trabajarle a la paz de Colombia?
0: Él no habla, pero usted sí le puede preguntar con señas y nos traduce. Para preguntarle al artista, don Abelardo, ¿cuál es su temática principal en su obra?
1: Los indígenas de Colombia intentan proteger la paz de Colombia. Las manos que están amarradas deben ser liberadas para poder trabajar por la paz. Me muestra la guerra, el avión soltando la bomba en la tierra. Sí, pero nadie dice nada. Todos nos callamos y nadie le estamos trabajando y trabajando a la paz de Colombia, ¿no? Es por la paz de Colombia.
0: Por acá seguimos con otra de las obras, esta que es una obra hecha como en hierro, es un corazón por lo que yo veo,
1: se
0: con
1: llama
0: sus válvulas.
1: Corazón de María, y es el maestro Zuleta, esto viene desde el Valle del Cauca.
0: El corazón de María, qué bonito,
1: sí.
0: ¿Nos lo describe, por favor?
1: Bueno, el artista chatarrero, esto tiene una historia muy linda, y es que él se dio cuenta que muchos de los metales que nosotros botamos a la calle, que son fuertes, que son trabajados en vehículos, motos, bicicletas, pues él se da cuenta que puede empezar a estructurar algo muy lindo y hace una obra que se llama Corazón de María. Y este Corazón de María habla de la novela La María que escribieron en el Valle del Cauca por Jorge Isaac. Entonces, un corazón fuerte, un corazón que se tuvo que doblegar por amor, que efectivamente muestra la fuerza de María al respetar su cariño y su amor por su novio. Entonces, el artista lo que hace es un ensamble de metales pesados. Cuando usted mira, hay hasta llaves con las que ustedes pueden cambiar las tuercas de su casa, tiene válvulos de carros, de motos, tiene la llave de un molino como si tuvieras que apretarlo. Artistas que le están apostando a materiales fuertes que pueden trabajarse y hacer algo como este corazón que perfectamente se le ven las válvulas y cómo pasa en la sangre internamente. Por algo que diríamos sería la gasolina del carro o sería la sangre del corazón.
0: Hermosísima, es una obra hermosísima.
1: Cuando nosotros nos unimos para hacer esta exposición, nos dimos cuenta que las emociones de todo pueblo colombiano ha sido fracturada. Sentimos que todo el país siempre ha sido víctima del conflicto armado, directa o indirectamente, y las emociones de los colombianos no han sido protegidas. Esas emociones nosotros las vemos como el patrimonio, algo que tú tienes que cuidar, proteger, preservar. Este pueblo colombiano que se ha remendado, se ha recuperado. Yo digo que Colombia es como el ave fénix, tiene la posibilidad de morir y renacer con más fuerza. Entonces nos dimos a la tarea con la Policía Nacional de pensar qué pasa con las emociones de la institución, qué pasa con las emociones de los artistas, qué pasa con las emociones de los colombianos, y nos dimos cuenta que estamos abandonados, somos huérfanos emocionalmente. Así que esta exposición ha hecho un llamado interesante y es darnos cuenta que cada artista sí está pensando en el pueblo colombiano, sí está poniendo su intención y su emoción, y gracias a la emoción que trae la Policía Nacional y la UNIP en su aniversario, pues permite que esas emociones lleguen a la exposición y estemos expuestos en el Museo de la Policía Nacional, que queda ubicado en la calle Novena 927 hasta el 21 de julio.
0: La curadora de Arte por la Paz, Sandra Costanza Alfonso Forero, esta bonita exposición de Arte por la Paz, que va a estar, usted ya lo dice, en el Museo de la Policía en el centro de Bogotá.
1: Así es.
0: ¿Qué días?
1: Vamos a estar de martes a domingo hasta el 21 de julio del 2026. Nuestra meta es ser 3 meses tranquilamente para que los colombianos y aquellas personas que estén en el museo pues puedan venir a conocer nuestra sala temporal y nuestra exposición de arte.
0: Muchísimas gracias.
1: A usted por la invitación y bueno, darle las gracias porque La Paz tiene que ser agradecida con todas las personas que nos quieren conocer.

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1: Sigamos hablando también de música, Claudia, porque yo sé que como festivo pues vale la pena, ¿no? Siempre sí, va a estar presente,
0: claro,
1: la música.
0: Claro, movidito.
1: Y esta es la historia de una banda de rock colombiana que involucra a la filosofía en sus letras. Zarator es una banda... Sí, banda colombiana. Banda colombiana, hágame el favor. Zarator se llama esta banda, que fusiona entonces la lírica y el rock y que retoma algunas líneas de la filosofía de grandes filósofos y escritores como Nietzsche, como Platón, como Goethe también, con un sonido sugerente, también extraño, que pues bueno, puede ser extraño para muchos. Y aquí en la FM, fin de semana, hablamos de la naturaleza de lo que hace esta banda. Indalecio Castellanos está con ellos.
2: Hola, señoras y señores, amigos oyentes, hablamos de una mezcla entre filosofía y música. Así habló Zaratustra, es una de las obras cumbre del filósofo y poeta alemán Friedrich Nietzsche. Hablamos de él como inspiración para un artista colombiano que ha adoptado para la música parte de su filosofía y su esencia. Así habló Zarathor, recoge el espíritu y la naturaleza de los postulados de Nietzsche sobre el superhombre, el eterno retorno, entre otros. Un sentido filosófico y espiritual es lo que propone esta banda de rock, como nos cuenta su vocalista.
3: Bueno, la verdad es que en nuestro caso hemos escogido este nombre también un poco haciéndole honor a uno de los grandes libros escritos en la historia
2: así
3: de la humanidad.
2: Así hablaba Zaratustra.
3: Correcto, así habló Zaratustra, escrito por Nietzsche. Por supuesto que el pasado siempre tendrá una influencia en el presente, ¿no? Es decir, hoy en día recogemos los frutos de lo que sembramos hace unos meses atrás o hace unos años atrás. Entonces, sin duda alguna, que colocar el título desde esta perspectiva, siento que también le da un peso al mensaje que queremos comunicar en nuestra obra, que tiene que ver mucho con la filosofía, tiene que ver mucho con pensar por nosotros mismos.
2: Y recordando al filósofo alemán, una frase poderosa que tiene que ver con el universo creador, cuando decía que la vida sin música sería un error.
3: Así es, era una frase muy conocida de Nietzsche, la vida sin música sería un error.
2: Un error.
3: Y completamente de acuerdo, porque... Y más un personaje como Nietzsche, que exploró las profundidades de la vida desde muchas perspectivas. Él mismo quiso ser músico en algún momento, se dice que practicaba el violín. Y parte de lo que él encontró, que también le pasó a Schopenhauer un poco, es que la música hacía que ellos le encontraran un poco más de sentido de la vida, a pesar de tener a veces una perspectiva un poquito más, digamos, negativa, un poquito más oscura de la vida, pero la música ellos sentían que era lo que de verdad hacía que el alma se elevara.
2: Pero le pregunto a Zarathor, en estos tiempos, ¿qué vigencia tiene esa frase? ¿Qué tan determinante es ahora?
3: Pienso que la música en general nos rodea en muchos espacios. Por ejemplo, no me imaginaría un trancón aquí en Bogotá sin tener la posibilidad en algún momento de escuchar una buena obra musical.
2: Sí, por ejemplo.
3: No, es decir, yo muchas veces escucho Mozart mientras voy manejando aquí en alguno de los trancones.
2: Yo escucho vallenato para un viaje de 12 horas, por ejemplo, ¿cierto?
3: La canción que más resuene con cada alma, ¿verdad? Pero sin duda alguna. Ahora, ¿qué vamos a decir de las celebraciones? No me imagino un cumpleaños, una Navidad, momentos especiales, muchas veces los recordamos gracias a la música.
2: Y la vida y la muerte, ¿cómo se vibra en cada caso con la música?
3: La vida, siendo tan rica como es, pues parte de las cosas que experimentamos en la vida, pues está la muerte, ¿no? Está el dolor, están las penas. Y afortunadamente la música nos acompaña en todos estos momentos. Es más, desde mi perspectiva pienso que muchos músicos incluso escriben a veces más canciones hacia este lado de acompañar las penas, de acompañar, sí, los dolores, y a veces no tanto desde el lado de la felicidad. Yo quisiera que hubiera más música.
2: El desamor como que a veces está por encima del amor y la felicidad.
3: Así es, ¿no? Muchas veces se habla de música romántica, pero cuando voy yo a escucharla siento que es más del desamor, como lo acabas de decir.
2: Pero ¿cuál es el tono de Así habló Zarathor? Esa mezcla de matices alrededor del concepto del rock.
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3: Claramente, como pudimos escuchar, tiene influencias del rock. Si quisiéramos ir como a un género muy definido, podríamos hablar de heavy metal sinfónico. Y esto es porque, si bien es rock, vamos a escuchar que las guitarras tienen un poquito más de distorsión de lo que se acostumbra en el rock, lo cual le da un sonido más pesado, ¿no? De ahí la palabra heavy, pues del inglés, para obviamente las personas que viven o vivimos en Bogotá y en Colombia podrán recordar sonidos como el que tenía Kraken en el pasado, ¿no? Este tipo de guitarras, este tipo de baterías, el uso del doble bombo en la batería, por ejemplo, también muy característico. Pero además lo hemos querido combinar con una orquesta sinfónica para poderle dar una mayor expresión a diferentes etapas de la canción.
2: Un metal sinfónico, dice el vocalista de Sarator, quien adicionalmente se refiere a los mensajes y cómo está construido esto.
3: Utilizamos un fragmento narrado donde estamos introduciendo en esta etapa del personaje una serie de acontecimientos que le pasaron y que le hicieron como cambiar de opinión, cambiar su perspectiva. Y por eso es como que él despierta y viene con un mensaje que parecería el mensaje de un loco para el mundo actual, que nos dice que hay
2: ¿cuál
3: que
2: es el mensaje?
3: Bueno, el mensaje que él trae es, en vez de estar compitiendo tanto y en vez de estar peleando tanto por quién es el mejor y el que más puede hacer, ¿por qué no cooperamos? ¿Por qué no nos unimos? ¿Por qué no buscamos la paz? Entonces es un mensaje de unión, ¿no? Por supuesto es un mensaje supremamente antiguo, pero que se olvida mucho. Hoy en día en todos lados nos dicen, no, hay que competir, hay que ser el mejor, hay que ganarle a todos.
2: En lugar de competir, cooperemos. Parece ser el mensaje. Ese es el mensaje que al final nos deja Sarator.
3: El mensaje de Así Habló Zaratustra, él nos decía que si es cierto que hay una evolución, ¿no? Era el planteamiento de Nietzsche, si es cierto que hay una evolución y el hombre superó al mico, pues él planteaba que ahora debería el superhombre conquistar al hombre, ¿cierto? Es decir, deberíamos evolucionar, avanzar.
2: Uno de los mensajes está construido desde las capas coloridas e impactantes que usa Sarator en sus presentaciones y que tienen un significado especial.
3: Hay algo mucho más arriba de lo que solamente se puede ver en el espejo, de lo que solamente es la piel. Y luego hay algo muy importante que tiene que ver con los colores. Por ejemplo, como podrán ver los oyentes cuando puedan ver las imágenes, mi capa es de color violeta. Resulta que el color violeta es una mezcla de color rojo y color azul. Estos colores se asocian con el fuego y con el agua, el rojo con el fuego y el agua, el azul con el agua. Entonces, cuando tú logras ese equilibrio de entre el fuego y el agua, era lo que en la magia se conocía como la estrella de David, ¿cierto? O el equilibrio de los opuestos.
2: Desde la música, una mezcla de rock y ópera. Y desde la narrativa, mucho de filosofía y temas espirituales en este Así Habló Sarator. Soy Indalecio Castellanos en la FM. Fin de semana.

0: Ahí estamos en la FM fin de semana, un poquito de música a esta hora. ¿Alguna vez usted que me está escuchando ha tenido ese complejo de Salvador?
1: Sí, señor.
0: ¿Sí? ¿También?
1: Totalmente, y uno no puede salvar a nadie.
0: Hágame el favor.
1: Solamente puede controlar cómo salvarse uno. Pero sí, bueno, todos queremos salvar a los demás y obviamente lo hemos intentado porque lo queremos hacer.
0: Es cierto, y de esto habla justamente esta canción que estamos escuchando a esta hora, y es que la música urbana, pues estamos acostumbrados a escucharla en canciones donde alguien termina siendo el malo, ¿no? El malo de la historia. Canciones de despecho, de reclamos o simplemente de orgullo. Pero hay artistas que están empezando a contar, digamos, las emociones de una forma mucho más honesta. Y justamente esto es lo que proponen Milo Bugatti y JP con su nuevo lanzamiento Complejo de Salvador. Una canción que se mueve entre el reggaetón melódico, la nostalgia y también una idea bastante poderosa. Esa necesidad de querer salvar a alguien que quizás no quiere ser salvado. Así que, pues, escuchemos un poco más de lo que es Complejo de Salvador aquí en la FM fin de semana.

0: Ahí está, para que usted vaya dándole entonces un poquito como de cambio de chip a ese complejo de salvador. Hay que salvarse, pero a uno mismo, Claudia.
1: Realmente, es, ¿no? Pues...
0: empiece por usted mismo, o empiece no, quédese con usted mismo, porque nadie va a venir a salvarlo, y usted no tiene la obligación
1: de estar salvando a nadie, ¿no? Mejor no lo pudo haber dicho, es exactamente
0: pues esta
1: ¿cómo
0: canción?
1: Crecido, sí, ¿no?
0: Hemos crecido aquí.
1: No, gracias, todos los días, no, es que todos los días. Otra cosa, ¿sí? Sí tiene que ver con esto. Ajá. Uno no es la misma persona de ayer. Todos los días estamos cambiando.
0: Totalmente. ¿Ya? En cada momento, la
1: así que pretender que usted... Pero es que usted me dijo, no, pues es que yo ayer era otra persona, ¿es de verdad?
0: Ahí está entonces, complejo de Salvador, Milo Bugatti y JP, que se escucha a esta hora en la FM fin de semana.
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1: Y vamos llegando al final de nuestra emisión de la mañana en la así FM es. Fin de semana.
0: Vamos a despedirnos con música.
1: Ay, qué chévere.
0: Como se debe.
1: A ver, cuente.
0: Y el señor Joan Palacios pues nos trae otra joya, otra de las que nos ha traído por acá, y esta vez tiene que ver con la salsa. La historia de Pa Bravo Yo. Un disco de 1972.
1: Uy, no, yo no me acuerdo. No, bueno, pero es que usted sí es salsero, ¿no? Usted sí es bien salsero.
0: Me encanta la salsa.
1: Ay, no, yo sí quiero escuchar.
0: Pura salsa y puro sabor. Con esto nos vamos a despedir con esta joya salsera. Bueno. Nos escuchamos más tardecito.
1: Bueno, nos escuchamos tarde. Somos la FM fin de semana. Acá queda, Joan.

Hola, ¿qué tal? ¿Cómo vamos, gente de la FM? Fin de semana. Abran paso porque ahí viene el matancero. Hoy, en estas joyas de la salsa, nos ponemos pesados y viajamos a 1972 para hablar de un disco que es la definición pura de la actitud del barrio. Un cubano de la vieja escuela del swing, nacido en Matanzas, llega a Nueva York, se une a la familia de la Fania All Stars y firma el álbum que se convirtió en el escudo de los hombres valientes. Sí, señor, porque hoy el micrófono se respeta.

Octavo Yo, de Justo Betancourt. Este álbum es hermoso porque es la fusión perfecta de dos mundos. La cadencia y el son de Cuba, con la agresividad y el picante de Puerto Rico en Nueva York. La sesión fue producida nada menos que por el judío maravilloso, Larry Harlow, quien entendió que a la voz de Justo no había que meterle sonidos raros, sino una banda que sonara a hierro y cuero para que el matancero hiciera lo que mejor sabía hacer, mandar.

La pieza central del disco es el tema homónimo Pa' Bravo Yo, escrito por la joven estrella boricua Ismael Miranda, el niño bonito de la salsa. Ismael escribió este canto sobre un hombre afro, seguro de sí mismo, que celebra su excelente salud, su estirpe y su virtuosismo al cantar. Pero Ismael se dio cuenta de que su propia voz era muy dulce para tanta bravura y le dijo a Justo: toma, esto es tuyo. Y vaya forma de adueñarse de una canción.

Más allá de lo divertida y desafiante que es la letra, lo que convirtió este tema en un clásico eterno fue la interpretación de Justo Betancourt. Este hombre no canta, da cátedra, sabe interpretar cada sílaba con un encanto único, combinando la arrogancia del sonero con una técnica vocal impresionante. Él no fingía ser bravo. Su voz tenía el peso de la verdad. En este disco también brillan joyas como Psicología. Él no fingía ser bravo. Su voz tenía el peso de la verdad. En este disco también brillan joyas como Psicología, demostrando que Justo era un sonero completo.

Al final, el álbum Pa Bravo Yo es el recordatorio de que la salsa es actitud. Justo Betancourt se plantó en Nueva York y nos dejó un himno de orgullo que todavía se canta en cada esquina de Latinoamérica. Y recuerden, si se la tiran de bravos, primero escuchen a Justo Betancourt. Soy Joan Palacios. Chao, chao.

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2: En estos últimos días ha marcado un punto de inflexión en la industria tecnológica con el despliegue máximo de la IA de agentes. Recientemente se presentaron avances que transforman a los asistentes virtuales en entidades capaces de ejecutar tareas complejas de forma autónoma, como la gestión de flotas logísticas y la programación de software sin intervención humana constante. Empresas como Microsoft han comenzado a reestructurar sus equipos internos para priorizar estos compañeros digitales, mientras que modelos como Claude 4.6 y Gemini 3.1 Pro ya dominan las pruebas de razonamiento, permitiendo a los usuarios procesar volúmenes de datos equivalentes a miles de páginas en cuestión de segundos. El lanzamiento ha generado un intenso debate en la comunidad técnica sobre la democratización del acceso a la infraestructura crítica en un momento donde las inversiones en centros de datos para inteligencia artificial ya superan los 500 mil millones de dólares anuales en el mundo. Al mismo tiempo, el sector de Internet está viviendo una transición estructural hacia lo que los expertos denominan la red de agentes, donde el tráfico web ya no es generado principalmente por humanos navegando, sino por sistemas inteligentes que interactúan entre sí para resolver problemas de consumo y servicios de manera automatizada. 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
3: Abrimos la ventana al mundo digital, esto es Conectados FM, estaban escuchando a Javier Yules, yo soy Andrea Cardona, y muy interesante eso de los agentes de inteligencia artificial, Javi, porque pues realmente dicen que uno debería tener un agente de inteligencia artificial para que le ayuden algo, ya sea en la parte laboral, personal, y que los que no sepan hacerlo, estamos como obsoletos ya.
2: Están tratando de convertir esa dificultad que tienen las personas para pasar del uso de la inteligencia artificial de las cosas normales, como pedir, por ejemplo, que se haga un dibujo o que se redacte un texto o un resumen, a un verdadero acompañante que le sirva de puente a la persona que está, digamos, en el mundo real hasta el mundo tecnológico, el mundo artificial. Y eso me parece que, como usted lo señala, será lo que marque a partir de ahora. Tenemos que a finales de este año tener nuestros propios asistentes, André.
3: Listo. Javi, explicámosle un poco a los oyentes también de Conectados FM, ¿cómo podría uno tener un asistente de estos, un agente de inteligencia artificial? O sea, yo puedo usar cualquiera de las herramientas que están en el mercado, puede ser Copilot, ChatGPT, Gemini, Claude, que usted lo ha mencionado tanto, que es muy fuerte también, porque incluso hasta el gobierno de los Estados Unidos la ha utilizado también.
2: Pues, André, lo que pasa es que los mecanismos que de inteligencia artificial dispone hoy la humanidad le da la posibilidad de aprender. Eso lo hemos ya revisado. Sí. Eso se llama inteligencia artificial generativa, que ellos tienen la posibilidad de aprender de, son modelos que si, por ejemplo, usted le dice, mire, yo soy una persona que trabajo en medios de comunicación, entonces ya con eso usted va creando un rol definido para que la persona entienda lo que uno hace. Luego el otro día le dice uno, mire, yo tengo un programa que se llama Conectados FM, que va los sábados y los domingos y también se puede escuchar en las aplicaciones de RCN, y necesito que pueda usted organizarme la agenda de todo en las aplicaciones de RCN, y necesito que pueda usted organizarme la agenda de todos los datos que yo tengo en términos de eventos que cubrir, datos que tengo que averiguar, algunas cosas que puedo yo contarles a los oyentes que sea lo más útil posible. Entonces, ese asistente va aprendiendo de usted. Entonces le dicen, oiga, la semana pasada usted contó algo sobre la inteligencia artificial, ¿por qué no cuenta esta semana algo sobre, por ejemplo, el mundo gamer? Cada cosa que le vaya uno organizando le facilita a uno ya no tener que estar uno nuevamente perdiendo el tiempo con, ay, venga, yo tenía por aquí un evento, pero no me acuerdo cuál es. No, ya ahí está. Entonces, hasta que el asistente se convierta realmente en un momento en el que le va a decir, hola, Javier, resulta ser que recuerda que tal cosa va a pasar, entonces sin que uno le diga.
3: Impresionante. De hecho, ya se habla de estos agentes de inteligencia artificial que están empezando a estar presentes en los celulares. Por ejemplo, no sé, Javier, usted tiene muchas cosas que hacer en la semana. Y yo le voy a decir ya, Javier, quiero que almorcemos. Javier, yo quiero que usted y yo almorcemos. Mañana está bien. Entonces uno empieza, ¿qué tengo mañana? Empieza uno a hacer como un recorderis.
2: y pierde tiempo.
3: En el celular automáticamente le va a decir, no, Javier, no puedes porque es que tienes una grabación a la 1 de la tarde, pero tienes un espacio el viernes al mediodía para almorzar. Ese tipo de cosas que no es que usted lo vayan a volver tonto ni nada, es optimizar el espacio y el tiempo, y eso lo hace la IA.
2: Sí, exactamente.
3: Ya lo hace directamente. Mire, yo sí tengo uno, yo uso mucho Gemini, y está entrenado para saber cómo me gusta escribir a mí. Los artículos que hago, obviamente yo los reviso, pero digo, mire, yo le mando la información un poco, o revisa y dice, André, pero este tono está un poquito raro, usted es más entusiasta hablando de tecnología, o cosas así. Entonces realmente es como algo colaborativo que se vuelve como su asistente, el asistente que todo el mundo quisiera tener, ¿no? Entonces, ya sea para lo laboral, para la parte personal, para que lo organice también su agenda del día a día, incluso algo que tenga que ver con sus hijos. Bueno, es que se puede aplicar a tantas cosas que no hay que quedarse con el que van a acabar los trabajos y la IA va a reemplazar todo. No, usted úselo a bien personal para entender cómo funciona, que le ayude a automatizar lo que usted necesita en su día a día. Es lo que básicamente toca hacer.
2: Sí, realmente, y lo que dice André en un principio, cuando lo que algunas personas comentaban de la necesidad de entender más este tipo de herramientas y que quienes no las entendieran y por lo menos no se preocuparan por entenderlas mejor, no estaban en nada, es lo que me pasaba a mí, André, se lo confieso. ¿Sabe por qué? Porque es que a mí me daba cosa casi que endilgarle a una inteligencia artificial el trabajo que yo hacía. Entonces, yo eso de, oh, mi rol es este, soy un periodista de RCN Radio, trabajo en estos temas. No, yo hasta ahí no iba, hasta hace un tiempo.
3: Y a mí me pasaba exactamente igual. Pero ¿cómo así que este señor me va a escribir? ¿Cómo así si yo quiero hacer un libreto? O sea, a mí me gusta hacerlo, yo también lo hago. Pero hay cosas que son muy técnicas. Por ejemplo, yo quiero que esta información que tengo y este libreto tenga que durar el minuto y medio que necesito, los 2 minutos. Y uno en ese proceso se va a tardar más mientras quita, pone, le ayuda a integrar todo y le da una opción para que usted ya la pula. Entonces, realmente es mucho más fácil y sí le ayuda a uno en el día a día.
2: Hubo un momento en el que yo tenía que buscar, por ejemplo, playlist para los fines de semana.
3: Ajá.
2: Y resulta ser que yo entonces me ponía a buscar el día normal, buscaba, por ejemplo, en Wikipedia quién había nacido ese día, buscaba otras páginas, efemérides musicales, y eso me tomaba un tiempo. Luego encontraba de pronto algo, ese día nació tal persona. Ah, bueno, sobre eso entonces voy a buscar cuál es el perfil de esta persona, y hacía un resumen. Después, cuando ya encontré la forma de hacer una especie de asistente sobre el tema, ya ni siquiera me tenía que esperar. Llegaba el viernes y me decía, oye, Javier, recuerda que este sábado y domingo se conmemora esto, este nacimiento de este personaje.
3: Y no se le pasa, porque normalmente entonces, claro, uno empieza ya y se le pasó el dato. Uh-huh,
2: tal cual.
3: Por ejemplo, yo también lo uso y hay cosas que son muy puntuales que uno hace. Yo hago las 3 noticias más importantes de la semana en el tema tecnológico.
2: Sí.
3: Y uno siempre tiene en el radar, o pueden ser más. Pero entonces siempre yo le digo, bueno, ¿cuáles fueron? ¿Será que se me pasó alguna? ¿Me falta alguna? Y le dice, Andrea, esta y estas fueron las noticias, fueron relevantes en internet, por esto, así, estuvo bien. Te faltó una, creo que esa es importante. Ah, bueno, te lo ajusto, ese es el libreto, ¿cómo es? ¿Lo quieres más largo, más corto? Y yo lo reviso. Ya está, solamente es meterle ya la producción, la grabación que la hace uno.
2: Claro.
3: Y pues ya todo el...

0: crear hasta libros. Entonces, sí es una inteligencia artificial bastante robusta que no habíamos mencionado acá.
1: Sí, y es que la verdad es que esta inteligencia artificial para este escenario de América Latina, pues conocemos inicialmente, yo sé, de muchas personas que ya lo tienen como una utilización y una herramienta diaria, más ChatGPT inicialmente, ¿no?
0: Sí.
1: Eso fue lo que más, pero Claude se convirtió en la inteligencia artificial más importante en Estados Unidos. Es, digamos, la más referenciada, entre otras cosas, porque Claude también casi que revierte algunos de los pasos que no se daba en otras inteligencias artificiales, como por ejemplo, de hecho, tratar de mejorar al máximo los estándares éticos en el desarrollo, por ejemplo, lo que usted señala, de canciones o libros o textos, sin que eso represente, por ejemplo, el tener que violar los derechos de autor.
0: Eso está
1: Entonces,
0: bien.
1: ese tipo de cosas fueron un poco
0: Era como su
1: más.
0: premisa, ¿no?
1: Sí, y esa era básicamente la intención en un principio. Entonces, fue tomando todavía más capacidad de llegar a más público y se convirtió realmente en una de las más importantes. Además, bueno, lo que usted ha dicho del uso por parte del gobierno de los Estados Unidos recientemente, incluso en unos escenarios que para muchos también son complejos, ¿no?
0: Y yo me puse a mirar, por ejemplo, el otro día hablábamos con un colega periodista de cómo se usaba, y tiene tanto su versión gratuita como paga, al igual que ChatGPT y el resto de inteligencia artificial o esta inteligencia artificial generativa, y tiene su propia página, porque ustedes ingresan a Claude, así se escribe, Claude, como lo dice Javi, pero ustedes ingresan ahí, tienen un cowork. Y ahí puede empezar como a cacharrear y a preguntar y a crear. Es importante hacerlo, eso es bueno, no le va a quitar el trabajo, no le va a hacer la idea no es que los jóvenes también hagan el trabajo a través de esas plataformas. Hay un reto muy interesante, es ver cómo hacer que los jóvenes no se trasladen a estos escenarios solo para que le ayuden a hacer las tareas, sino que puedan aprender, ¿no? Y desde
1: Claro.
0: la parte educativa a los docentes, cómo hacer que los jóvenes puedan también aprender sin tener que usar trampitas, ¿no? Como lo que dicen por ahí con el uso de la inteligencia artificial.
1: Sí, claro, entre otras cosas porque lo que se ha insistido es que la inteligencia artificial es una herramienta más, pero que facilita muchas cosas, además porque entre otras cosas, pues aprende, ¿no? Logra aprender. Entonces, que no sea básicamente un escenario para evitar responsabilidades, sino por el contrario, que sea algo que complemente las responsabilidades, porque siempre, y usted también lo señaló hace poco, y hay que hacerlo siempre, el humano, el componente humano siempre tiene que estar allí. En la revisión de los productos, en la búsqueda de encontrar que de pronto puede haber alguna falla, porque también falla la inteligencia artificial, siempre el componente humano debe estar allí. Al final del proceso, en la revisión, en el medio, cuando ya se esté haciendo algún tipo de producción, o en el principio, ¿no?
0: Bueno, y incluso se está generando muchos trabajos gracias al entrenamiento de la IA, ¿no? Yo le había dado unos datos en estos días que había entregado una empresa que se llama Deel.
1: Sí, así es.
0: ¿Sabe cuál es el promedio de pago para una persona que entrena una IA?
1: El promedio del pago para una
0: Sí.
1: persona. A ver, yo le pongo unos $500, tal vez.
0: Mil.
1: $1,000.
0: Mil
1: Bien.
0: dólares y países en donde se está buscando más gente para entrenamiento de IA: Argentina, México y Colombia.
1: Colombia está allí, oiga.
0: Está ahí, entonces es una oportunidad porque por primera vez, hablando en temas de tecnología, Javi, con la inteligencia artificial, estamos todos como bajo el mismo tapete. Obviamente en Asia y eso pues van avanzados, pero en cuanto a los talentos para crear o entrenar este tipo de tecnologías, estamos todos por igual. Y Colombia pues está muy fuerte en el desarrollo y en el entrenamiento de inteligencia artificial. Bueno, mire, es una oportunidad, uno no sabe qué podría haber por ahí que le sirva también pues para trabajar, ¿no? La inteligencia artificial generando también trabajo en este caso para su entrenamiento. Y nos vamos con música, Javi.

0: ¿Usted es seguidor de Miley Cyrus?
1: Pues, o sea, he escuchado alguna música. A mí me gusta toda la música, pero he escuchado algunas canciones, sobre todo lo de, bueno, cuando ella salta de ser Hannah Montana, ¿es?
0: Sí, ya que era ya cuando estaba más joven.
1: Más adelante, exacto. Pero recientemente tal vez no.
0: Bueno, pues es que Miley Cyrus, que además ella también sacó una canción así de despecho como Shakira en su momento, ¿se acuerda? Que fue muy, muy popular, de hecho una muy buena canción. Pues ella como que quería dejar un poco al lado todo lo que fue Hannah Montana en su momento, que era para gente más joven, nosotros estábamos ya en otro cuento, pero Hannah Montana ya cumplió 20 años, el aniversario de esa producción.
1: ¿Qué?
0: Entonces Miley Cyrus revivió las mejores canciones de Hannah Montana, ella se había alejado mucho de ese papel y decidió, pues se volvió tendencia en redes sociales.

0: sociales, algunas canciones que cantaba en Hannah Montana, la volvió tendencia porque volvió a encarnar el personaje y las interpretó en plataformas digitales. Tuvo una presentación muy interesante y pues mostrando también como el recuerdo, ¿no? El agradecimiento que tenía por ese papel, porque pues sin duda hizo que fuera lo que es ella actualmente, aunque ya fue difícil trabajar para Disney tan joven, un tema también
1: sí,
0: complicado.
1: Se volvió rebelde un poco, ¿no?
0: Ella dice que tocó fondo un poco y por eso se quiso alejar de eso, pero pues está, parece que ya se...
1: 20 años.
0: Sí, ya como que sanó eso y está cumpliendo 20 años este personaje y pues ella decidió también hacerle un homenaje con un especial que hicieron directamente con Disney.
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0: Javi, ¿cómo está usted con los idiomas?
1: Pues le cuento que yo, more and less. Pues so-so también puede ser, ¿no?
0: Sí.
1: Pues, ¿qué le puedo contar a propósito de esto? Resulta ser que hay unas cifras que no... pues no muestran un buen panorama para Colombia. De la gran cantidad de personas que hay en nuestro país, que poco a poco ya están superando los 50 millones, estamos hablando de menos del casi que únicamente el 2% de las personas tienen un manejo óptimo de un segundo idioma. Y mucho menos del 1%, uy, eso es muy poquito, tienen el manejo de un idioma adicional, es decir, de un tercer idioma. Por ejemplo, si hay alguien que sabe perfecto inglés...
0: sí.
1: Es poco probable que sepa también, por ejemplo, francés o alemán, claro, u otro italiano. Y hay otras etapas en las que, por ejemplo, hay alguien que ha aprendido el primer idioma francés y entonces ya tal vez ubica la segunda o la tercera lengua como el inglés, pero es muy poco. Y en el contexto de la tecnología, siempre será importante tener, especialmente en el caso del bilingüismo, un conocimiento más avanzado en el inglés. Porque muchos de los desarrollos, por ejemplo, los lenguajes de programación, pues tienen como base el idioma inglés. Entonces, conocer, tener más o menos un manejo de este tipo de información y de formación es importante, porque en Colombia, básicamente lo que están tratando de hacer es que la gente, es que yo recuerdo, André, bueno, cuando estudié yo bachillerato, estamos hablando de la década de los noventas, pues ahí el inglés y el francés eran como, bueno, a ver si de pronto usted pasa una...
0: Era si usted quería.
1: Sí, una
0: había
1: materia.
0: Había un electivo
1: ahí.
0: Si quería estudiar francés, yo sí, me acuerdo. Pues si uno quería.
1: Pero
0: el
1: no,
0: inglés sí, pero era muy básico.
1: No era una cosa pues como de una obligación, ¿no? Como matemáticas o sociales u otras áreas del conocimiento. Y pues eso para algunas generaciones representó que hoy, por ejemplo, sean... por decirlo así, que no suene tan feo, pero analfabetas en el bilingüismo, es decir, que no conozcan muy bien del manejo de otro idioma. Yo lo que tengo que decir es que no hablo perfecto inglés, entiendo, pero me falta mucho y eso lo reconozco. En esta ocasión, lo que pues encontramos es una iniciativa que se está desarrollando desde algunas instancias para que se pueda encontrar más cercanía entre la gente que quiere aprender inglés y realmente la etapa de lograr hacer el aprendizaje. Y hablamos de una semana que se desarrolló durante estos últimos días en donde se practicó el idioma inglés y sobre todo llegar más a las personas aquí en la ciudad de Bogotá para que puedan instruirse o llegar a alguna instancia en la que reciban formación en inglés. El profesor Johan Páez de English School lo que nos cuenta es ¿qué tan importante es realmente el inglés y cuál es el panorama en nuestro país en esa formación?
3: Colombia aún enfrenta desafíos importantes en materia de bilingüismo y multilingüismo. Según el Departamento Nacional de Planeación, de los más de 48 millones de habitantes que hay en este país, solo 1.2 millones de personas entre los 20 y los 50 años cuentan con un nivel de inglés especializado, es decir, menos del 10% de la población, lo cual es una cifra bastante bajita. Esto demuestra que, aunque existen esfuerzos institucionales y políticas públicas orientadas al fortalecimiento del bilingüismo, las cuales se han creado en la última década, todavía hay una brecha significativa en el dominio de lenguas extranjeras. Por eso, estas iniciativas educativas, como la Semana Multilingüe Intercultural, resultan clave, ya que promueven experiencias reales de uso del idioma y fomentan una formación integral que responde a las exigencias de un contexto global.
1: Ahí está, entonces, pues es fundamental. O sea, básicamente, hoy día es necesario, al igual que usted se está formando en tecnologías, conocimiento de las tecnologías, inteligencia artificial, desarrollo de programación, es importante también que no deje de un lado el bilingüismo. Yo sí, por ejemplo, a mis hijos les dije, aprendan inglés, eso sí es fundamental, sí. Y les di la posibilidad y herramientas para que lo hicieran, y eso a mí me facilita el hecho de pensar que sí lo van a lograr muy, es decir, el lograr encontrar la tecnología más cercana desde el punto de vista de del desarrollo, ahora que tienen un manejo del idioma inglés. Y si se puede, a mí me encantaría, por ejemplo, aprender italiano, ¿sabe?
0: Sí, ¿les gusta?
1: Italiano me parece que es un idioma sí, chévere, es romántico. Hace parte de las lenguas romances, de las lenguas latinas, perdón, pero evidentemente es necesario también hacer énfasis en el desarrollo, por ejemplo, del idioma inglés, además del español, que es nuestra lengua nativa, ¿no?
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0: Y recomendados en plataformas de streaming, ¿a qué plataforma nos vamos, Javi?
1: André, pues le tengo un género que creo que tal vez a usted le va a interesar. Algo así como de espionaje.
0: Ay, me encanta.
1: Sí, todas sí. Esas cosas que tienen que ver con agentes secretos y eso.
0: Sí.
1: Y sabe que yo me voy a mi niñez porque yo conocí la historia del Chacal, así se llama incluso sí. La serie, porque se basa en la historia de un espía muy famoso que en el caso de lo que yo conocía antes de ver la serie, se llamaba Carlos Ilich Ramírez, el Chacal, venezolano,
0: sí.
1: Pero fue formado en Rusia. Esa es la historia verdadera. Y el tipo fue uno de los espías más importantes, pues estilo, no tanto como James Bond, pero sí fue un espía muy, muy importante. Y de hecho, pues ya en un momento a él lo detienen. Pero fue uno de los referentes durante la Guerra Fría. Estamos hablando pues después de que termina la Segunda Guerra Mundial hasta los 80, 90. Pero en esta recreación del Chacal hay una representación importante porque tal vez usted recuerda este nombre, Eddie Redmayne es el protagonista y él también participó en esa película de que recreó la vida de Stephen Hawking. ¿Se acuerda usted del que
0: tremendo.
1: Hizo esa película?
0: No, es, y él ha estado en grandes producciones.
1: Sí, ajá, también estuvo.
0: Es un
1: en
0: gran actor. Hay uno que
1: Animales
0: hace también
1: de la primera,
0: también. Como la primera persona que se hizo una como un cambio de sexo. También la hizo.
1: Sí,
0: él.
1: Sí, es también
0: impresionante. Estuvo, ¿no? No recuerdo ahorita la película. Ya le digo. La chica danesa. Uh-huh. Es una gran producción. Ahí tiene lo que usted dice, pues el Chacal, la teoría del todo.
1: La teoría del todo.
0: Muy buena producción. Qué gran actor.
1: Él es el protagonista, él es el Chacal. Y también en el elenco está, por ejemplo, Úrsula Corberó, ¿no? La persona que hizo Tokio en la Casa de Papel.
0: Uy, Úrsula ella es una gran actriz.
1: Y
0: también.
1: Ella es la esposa de él. Y entonces cuentan toda la historia de El Chacal, pero capítulo por capítulo se vuelve todavía más intenso la forma en la que cuentan toda la historia, porque indudablemente pues es un tipo que hace espionaje y básicamente cobra por hacer cosas, asesinatos, por supuesto, asesina a algunas personas, pero toma un carácter importante toda vez que el mismo actor también es muy dinámico y cuenta también desde su propia forma de actuar, pues la historia bien, bien adaptada. Me pareció interesante, todavía no la he acabado, son varios capítulos, pero no es difícil de ver. Los capítulos duran una hora y en la temporada 1 hay 10 capítulos, pero concluye. Es decir, la serie concluye en el 10º capítulo. No hay una cosa como, okay. Esperemos la segunda temporada. No, concluye. Es probable que haya otros capítulos después, pero en este caso la serie El Chacal concluye allí y pues sí, es como básicamente este tema del espionaje.
0: Agregada, la voy a ver hoy porque no tenía así como que ver, porque estoy al día con la de la que le recomendé, Scarpetta.
1: Yo voy a verme Scarpetta.
0: De Nicole Kidman. Mm-hmm. Ahora me voy a ver esta. Gran producción, porque además nos terminamos de ver también Dinosaurios, mejor dicho. Ya estamos para este puente festivo.
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0: Javi, ¿usted le gustaría montarse en un carro robot? Digámoslo así, como un robot taxi que lo llevara de un lugar a otro, ¿o no? ¿Le daría confianza?
1: En un, digamos que tal vez en un escenario controlado, sí. Es decir, como una pista que uno sepa a dónde llega y eso sí. Tal vez en una ciudad nueva, donde que no conozca, tal vez le tendría un poco de, sí, como de cuidado a yo, pero no, igual, o sea, yo a la tecnología no le tengo ningún miedo, pues ningún temor.
0: Bueno, es que se está hablando de alianzas que también hay directamente entre compañías.
1: Sí.
0: De hecho, ahorita en el mobile había varios prototipos, carros que la idea es que puedan ayudar a la movilidad, llevarlo de un lugar A un lugar B, algo controlado, pero que ayude también a la movilidad pública. Y en este caso hay una compañía, usted sabe que hemos hablado mucho de una compañía que es Nvidia.
1: Sí, claro.
0: Una de las más valiosas en el mundo. Pues se asoció con dos empresas del sector automotriz. ¿Sabe para qué? Para impulsar y realmente darle vida a esos robotaxis. Porque hemos visto muchos prototipos, vemos videos en China, pero realmente vamos a ver eso en alguna ciudad, cuando va a llegar. Entonces decidió, NVIDIA se asoció con dos. BYD o BYD, que es una compañía muy famosa, que de hecho aquí en Colombia tiene mucha fuerza desde el año pasado. Es una de las compañías que pues más venta de automóviles ha tenido en nuestro país. Se ve cada vez más carros de estos en las calles. Y también hay otra marca que es Geely. Entonces, NVIDIA se juntó con ellos para poder generar un programa de robotaxis. Y la idea es fortalecer pues la presencia en el mercado de estos vehículos autónomos, pero en todo el mundo. O sea, ahí sí creo que podría ser mucho más fácil. Y la idea es que pues juntando las fuerzas se pueda ver y sea una realidad, no solamente los carros autónomos en ciertas partes, los carros que hemos visto, por ejemplo, en ciudades como Las Vegas o en San Francisco.
1: Y es que uno piensa, bueno, de la época en la que uno veía Back to the Future, Volver al Futuro, y entonces veía pues al DeLorean volar y esto. Falta muchísimo de ver esos escenarios que vemos en las películas de ficción. Estamos en el camino. Si ya hay escenarios donde se está desarrollando, pues seguramente aquí a esta zona del mundo llegará tarde que temprano, ¿no?
0: Exacto, pues la alianza es primero para hacer los carros autónomos, ¿no? Hacerlo como hemos visto esos carros sin conductor, como los Waymo y demás.
1: Sí.
0: Entonces empiezan por ahí. La idea es que puedan llegar ya a más ciudades y que no se quede solamente en ciudades como en los Estados Unidos que hemos visto. Entonces hacer la alianza, BYD, Geely, que la estábamos mencionando, pero se suman otras. Nissan.
1: Sí, japonesa.
0: Waymo, aunque Waymo ya tiene su desarrollo, ellos ya tienen carros autónomos, ya de por sí andando las 24 horas en algunas ciudades de los Estados Unidos. También se suma Lyft y Uber, que son aplicaciones de movilidad que Uber sí la usamos mucho acá, Lyft es en Estados Unidos, para poder ayudar en este proceso y en esta alianza que tienen. Y la idea es poder llevar estos carros que realmente funcionen en más lugares del mundo. Entonces, carros, robots, en este caso autónomos, que después en un futuro puedan estar por ahí.
1: Que pueda encontrarse uno en el escenario en nuestro país donde el tráfico es realmente un problema, seguramente serán bienvenidos.
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0: Y llegamos al cierre de este episodio de Conectados FM. Y bueno, ahí les recomendamos cositas en producciones de streaming, hablamos de inteligencia artificial. Y bueno, esto es lo que está pasando realmente en el mundo de la tecnología, que a todos nos toca un poquito y hay que aprender de tecnología.
1: De todo como en botica, pero en términos tecnológicos. Y ahí está, Conectados FM con ustedes, que son nuestra audiencia. 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
0: Muy interesante, nos vamos, ustedes continúen con toda la programación de la FM. Chao.
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1: Hola, ¿qué tal? Buenas noches. Yo soy Felipe Quintero. Acá empieza Aquí Ahora con la Justicia. Sin duda, el tema de la semana y de las últimas dos semanas, este tema de las tutelas contra una de las campañas presidenciales. Estamos hablando la de Abelardo de la Espriella. Son dos decisiones. Una que hace contados minutos antes de venir acá al programa pues tuvo una reversa, y la otra que está estudiando la sala laboral de la Corte Suprema de Justicia con el magistrado Usme, quien ya tiene una solicitud de la propia campaña de Defensores de la Patria. Inicialmente la tutela sobre el uso de la camiseta de la Selección Colombia. ¿Eso se puede, no se puede por parte de los candidatos? Y precisamente nos acompaña a esta hora el doctor Iván Cancino, abogado, penalista, profesor y gran amigo. Doctor Iván Cancino, gracias por estar en la FM.
2: No, Felipe, un gran saludo a usted, a toda la audiencia de la FM y a todo el equipo de trabajo.
1: No lo veo con la camisa, doctor Iván.
2: No, es que ayer la usé, entonces toca lavarla de vez en cuando, Felipe.
1: Sí lo vi en la gran concentración, sí me di cuenta. Bueno, sí. Doctor, hábleme de estos fallos judiciales. Empecemos por el de la camiseta, que hace contados minutos el juzgado 62 se echó para atrás en el tema de que sí se puede usar la camiseta de la Selección Colombia. ¿Está actuando bien el juez? Partamos de algo. Las decisiones de los jueces deben respetarse, pero también pueden ser cuestionables. Uno también puede cuestionar si la decisión no está en argumentos jurídicos. Vayámonos a lo principal. ¿Cómo le pareció a usted esa decisión? ¿Cómo la analiza?
2: No, Felipe, yo también parto de la base como abogado que la mayoría de los jueces de Colombia y de la justicia colombiana, casi la totalidad, es maravillosa, y la justicia colombiana tiene acciones ordinarias, extraordinarias, recursos, y se soluciona. Este es un claro ejemplo de ello, una decisión absolutamente carente de lógica y sustento, se corrige por otro juez. Entonces realmente hay que tener paciencia y obviamente demostrar públicamente con respeto las inconformidades. No. La decisión era absolutamente ilógica jurídicamente, Felipe, porque primero hace referencia a símbolos patrios. La camiseta de Colombia no es un símbolo patrio, es más, pertenece a una marca que es Adidas, una multinacional, y a la Federación Colombiana de Fútbol. Y acuérdese, Felipe, que la FIFA siempre ha dicho que cuando la justicia ordinaria se meta en asuntos de fútbol, pueden incluso expulsar a la federación del país de los campeonatos o de los torneos, de tal manera que aunque esto no se contempló, también hay que tenerlo con mucho criterio. Entonces no, pero además acuérdese que Abelardo de la Espriella lo que utilizaba en la mayoría de veces era una camiseta, pero con un tigre también. Campaña ponía "soy el equipo del tigre". Entonces realmente es una decisión que no tiene lógica ni tiene sustento jurídico, y bien valdría la pena indagar un poco también sobre las motivaciones de los jueces excepcionalísimos que llevan a tomar estas decisiones en estos momentos trascendentales donde Abelardo se perfila como el próximo presidente de Colombia.
1: Ave María, se metió en la cuñita, ¿no, doctor Cancino? Se metió cuñita. No se me aleje el tema jurídico. Venga.
2: Ahí está claro en las encuestas, no estoy diciendo
1: no,
2: nada.
1: No, las objetivo. Encuestas. Esperemos el 21 que la gente vote y vamos para adelante. Doctor Cancino, pero usted está planteando un tema ideológico de pronto, que la decisión se aleja del tema jurídico y se va hacia un tema ideológico, de pronto de posturas políticas por parte del fallador?
2: Pues no, es que fíjese lo curioso de lo que pasa en Colombia con los impedimentos y las recusaciones, Felipe. Una de las jueces fue absolutamente clara y dijo: mire, yo trabajé, fui candidata del Polo, trabajé en tal alcaldía y no le aceptan el impedimento. Eso es absurdo. Por supuesto que el fallo, por más de que quiera tener un contenido jurídico, ya tiene en la ideología una participación muy clara, que ese sesgo es muy difícil de quitar. Y en el caso del magistrado del Tribunal de Bogotá, pues hay muchas preguntas por hacer, porque hay muchas preguntas que se tienen que hacer. Por ejemplo, ¿es cierto que la esposa de uno de sus hermanos es cercana a Petro, trabajó con él en la alcaldía? ¿Es cierto que sus hermanos han hecho campaña por Gustavo Petro en Acacías Meta? Entonces eso hay que debatirlo, porque uno tiene que poner esos conflictos de intereses, esas circunstancias en conocimiento de las autoridades, y obviamente que si hay una imposibilidad ideológica manifestada por un juez, pues tienen que dejarlo salir del tema. No es algo que debería ser sujeto a confrontación. Entonces, claro que puede haber algún componente que tenga que ver de un sesgo ideológico, podría llegar a verlo.
1: Se le viola a un colombiano, como dice el accionante de la acción de tutela, valga la redundancia, un derecho fundamental por el tema de la camiseta, porque sea utilizada supuestamente el accionante que estaba en un bar y que unos simpatizantes de la campaña lo agredieron por la camisa, y ese fue básicamente como el argumento para la medida cautelar. ¿Se le viola un derecho fundamental?
2: No, Felipe, los interesados y los legitimados serían Adidas o la Federación de Fútbol. Pero bueno, aparece un colombiano que tiene todo el derecho. Es que los colombianos pueden presentar las acciones que quieran, para eso están los jueces, pero no se le afectó ningún derecho. Imagínese, la explicación es que tenía puesta una camiseta y lo agredieron. Pues eso puede pasar con cualquier camiseta, eso no puede ser un fundamento para prohibir el uso de una camiseta. Lo que sí está en juego, por ejemplo, es cuando hablan de los símbolos patrios, Felipe, pero la camiseta de Colombia no es un símbolo patrio. Entonces, por ninguna parte era un sentido lógico jurídico esa tutela.
1: Perfecto, doctor Iván Cancino. También saludo, que me acompaña en cabina, la doctora abogada penalista Sharon Nicole Castillo. Doctora Sharon, gracias por estar en la FM, y empecemos con la misma pregunta. ¿Se violó un derecho fundamental con el tema de la camiseta?
3: Bueno, Felipe, un saludo a toda la comunidad de la FM y por supuesto a quienes nos acompañan el día de hoy, como el doctor Iván Cancino. Bueno, inicialmente el accionante al final se queda hacer un argumento básico, y es una riña que en realidad refiere a un tema de tolerancia. Yo creo que hablar de un derecho fundamental en realidad con esas circunstancias no era lo procedente. Incluso opino yo que, de ser necesaria su intervención con relación a la camiseta y su uso oficial, en realidad era el Consejo Nacional Electoral quien podía llegar a intervenir, no un juzgado.
1: Pero
3: y mucho menos.
1: Ya el Consejo Nacional Electoral falló en dos oportunidades que pues no representaba nada de eso.
3: En efecto, incluso aún sabiendo y conociendo las circunstancias propias de la campaña de Abelardo de las Priella, aún así pues vemos de una u otra forma ciudadanos aún queriendo desgastar, porque esa en realidad es la realidad. De una u otra forma aclaro que no es como un simpatizante político en realidad, sino a lo que refiere este argumento es sobre el uso adecuado de la justicia. Se utiliza al final el aparato de la justicia para unos fallos que no tienen sentido y que incluso detienen algunos que sí son necesarios, como por ejemplo los debates presidenciales.
1: ¿Se está utilizando mal la tutela para usted?
3: Yo considero que en este punto sí, de por sí, desde que se creó junto a la Constitución del 91 este mecanismo para protección de derechos fundamentales, se ha creído que de pronto es la vía rápida y eficiente para cualquier tipo de petición que tenga un ciudadano.
1: ¿Qué responsabilidad le cabe al fallador respecto a eso? Como lo decía el doctor Iván, claro, respeto los jueces, las decisiones judiciales, porque pues claramente es una autoridad judicial, pero son cuestionables, entonces ahí entran temas de tipo político.
3: Por supuesto, digamos que en caso de ser demostrado ese tipo de límite que al final rompe el juez, pues estamos frente a una investigación inicialmente de carácter disciplinario, ¿no? Al final, reitero, se está utilizando el aparato de la justicia para otro concepto, y posteriormente, ya escalándolo a una instancia un poco legal, penal, pues una debida investigación quizá por el delito de prevaricato, es decir, se termina pronunciando sobre unos hechos que al final ni siquiera son demostrados, y bien quedó analizado el día de hoy con la sentencia que revoca esa medida cautelar, en el que se informa que al final el argumento de la jueza en su momento fue que el accionante se sentía intimidado por el uso de la camiseta de la Selección Colombia. O sea, al final ni siquiera el argumento es claro sobre un tema político o realmente sobre el uso de un símbolo.
1: Doctor Iván, ¿se está manoseando la justicia con este tipo de acciones? Porque parece que son personas claramente de una de las dos campañas, pero pues los jueces están fallando, y usted sabe que las decisiones de los jueces también se tienen que respetar, ¿no?
2: La justicia se manosea desde que existe, Felipe.
1: ¿Usted cree?
2: No, estoy seguro. Lo que pasa es que no se debe dejar manosear es el propio juez. El propio juez puede inadmitir una tutela, puede inadmitir una demanda, puede inadmitir una querella, puede archivar una denuncia. El ciudadano puede hacer absolutamente lo que considere pero es el juez el que conoce el derecho, el que sabe cuáles acciones son viables y para qué está establecido. Entonces, realmente obvio que se prestan para tutelatones, para abusos del derecho, para acosos judiciales, pero yo creo que aquí son los jueces que en la mayoría de los casos, vuelvo y le repito, Felipe, fíjese, estas tutelas va conociendo uno que incluso ya habían sido objeto de conocimiento en otro momento y las despacharon rapidito. Entonces, es un tema que está en la cancha de los jueces, no en la de los ciudadanos que pueden usar el derecho muchas veces con desconocimiento, con creencias, con pretensiones, pero para eso están las personas que saben, para que no se dejen manosear.
1: El candidato Abelardo de la Esprella lo que hizo fue motivar a las personas a que se pusieran la camiseta. En algunos sectores se planteó que eso era como desacatar la orden. ¿Usted lo ve así, doctor Iván?
2: Mire, yo le voy a decir, si usted me pregunta a mí como abogado, siempre le voy a decir que la justicia se tiene que respetar. Y el tiempo me ha dado la razón porque para eso hay recursos y los recursos han funcionado. Pero aquí estamos hablando de un tema político y de un tema en una época que era absolutamente clara, en donde uno de los elementos claros de la campaña de uno de los candidatos es la camiseta. Entonces no le pueden exigir que pierda toda su identidad política, porque también él puede aplicar un tema de mayor trascendencia para fundamentar su decisión y seguramente también tendría respaldo jurídico, pero lo lógico es que uno acate las decisiones y están los recursos, pero faltando 7 días, 8 días para las elecciones, pues no le pueden pedir a un candidato que tenga un comportamiento ajustado a una decisión que no era justa, que era inconstitucional la misma decisión, como se le acaba de dar la razón.
1: ¿Hizo mal el candidato, doctora Castillo, al invitar a sus simpatizantes y al él mismo usar la camiseta de la Selección Colombia a pesar de que no se había revocado la decisión?
3: Bueno, ya desde un análisis un poco más personal y subjetivo, porque la pregunta bien es, Felipe, si él hizo bien o no hizo bien. Y yo considero que en aras de garantizar al final los fallos y las decisiones de nuestros honorables jueces y magistrados, en realidad habría que entender si un tipo de exclamación o un pronunciamiento como el que hace una invitación como esa, en realidad pueda ser contradictorio a lo que ordenaba el fallo, bueno, la medida preventiva. En realidad lo que hace es, al final, cualquier ciudadano y más en una contienda futbolística como estamos ahorita con todo lo del Mundial, por supuesto que llegar a la prohibición del uso de la camiseta porque logran simpatizar con su ejercicio de campaña, pues no lo veo hasta ese punto o hasta ese alcance. Entonces yo considero que en realidad esa motivación pues no tiene alcance alguno, y menos, bien lo mencionaba el doctor Iván Cancino, en el punto en el que estamos. Es decir, si la decisión quizá hubiese ocurrido hace aproximadamente 3-4 meses, quizá uno puede analizar y promediar que puedan establecerse otro tipo de reconocimientos visuales para la campaña. Sin embargo, pues ya en este alcance es muy complicado llegar a limitar ese uso.
1: ¿Eso se puede interpretar como un desacato de pronto a la decisión del juez?
3: Reitero, yo considero que necesitaría un análisis un poco más profundo, sin embargo, pues no lo veo como tal.
1: Pero
3: un
1: doctora,
3: desacato.
1: ¿Sí o no?
3: No, yo no lo veo.
1: Ok, listo, o sea, no es un desacato, sino no. Simplemente está respetando sus derechos de la campaña. Este es el primer fallo y ya claramente ya fue revocado, juez 62 de conocimiento revocó eso, pero hay uno que sigue vigente, que es una decisión del magistrado Rafael Alberto Chaverro del Tribunal Superior de Bogotá de la Sala Laboral, que ordena retirar prácticamente la médula de la campaña de Abelardo de la Esprella. Ya estamos hablando de la palabra defensores de la patria y las exclamaciones o las expresiones en relación a las fuerzas militares y a los símbolos. Se señala que en 24 horas, se cumplieron ayer, pues se debe retirar absolutamente todo lo que tenga alusivo a esto. Al respecto, el candidato hizo dos pronunciamientos, uno en Cartagena el día de la decisión. Escuchémoslo.
4: Nuestro movimiento popular, defensores de la patria, nos ha prohibido hacer el símbolo de firmes por la patria. Colombianos defensores de la patria, ¿ustedes están firmes por la patria? ¿Ustedes son defensores de la patria? Desde hoy necesito la ayuda de cada uno de ustedes. Cada celular, cada camiseta de la selección que usen, cada video que suban diciendo firme por la patria, es un grito de libertad. a los defensores de la patria estarán siendo parte de este movimiento libertario que está derrotando a los de siempre y a los criminales que hoy nos gobiernan.
1: Bueno, doctor Iván Cancino, segundo cuestión jurídica, esta tutela del Tribunal Superior de Bogotá. El candidato Abelardo de la Espriella hace el llamado reiterado nuevamente a que todos la camiseta en sus celulares firmen por la patria. ¿Qué análisis usted le da a esta segunda decisión en relación a la campaña de Abelardo de la Espriella?
2: Felipe, usted que ha pasado por ese trasegar, esa decisión sí es real. ¿Usted la vio? O sea, sí. Sí es real.
1: ¿Cuál? La del magistrado Chavarro, claro, por supuesto que sí. Ah,
2: es que vuelvo y pregunto porque yo todavía no creo que alguien haya. Sí, no,
1: pero yo pensaba que... ¿Sabe qué es lo peor? Va de juez y estamos en magistrado, o sea, ya es una calidad que se requiere por lo menos un nivel más alto.
2: Por eso yo pensaba que de pronto era un día de los inocentes o alguna cosa de esa. No, mire Felipe, esa decisión sí que es absurda porque ¿cuál símbolo patrio? Vuelve y juega. O sea, la frase defensores de la patria o decir firmes por la patria, ¿lo tienen certificado o está inscrito en una superintendencia o está protegido o es denominación de origen? ¿De dónde se le ocurre a una persona decir que eso es de las fuerzas militares o de dónde se le ocurre decir que eso es un símbolo patrio? Eso sí es un absoluto despropósito. Y la bandera, ¿usted ha visto el símbolo de defensores de la patria?
1: Utiliza los colores.
2: Es como una bandera al revés.
1: Claro.
2: Es que ni siquiera están al derecho. Entonces, pues obviamente que esa decisión, si la otra se cayó, pues esta tiene que caer más rápida. Y como lo dije en las redes sociales, entonces quitemos los tarjetones. Los tarjetones está defensores de la patria, está la bandera. Y entonces, ¿quién va a pagar eso? ¿El señor magistrado? ¿Quién va a pagar que la revista, los canales de televisión, la publicidad que ya iba cuando se caiga?
1: Pues de hecho le cuento que ya se ordenó bajar en los comerciales.
2: Bueno,
1: porque es que últimamente sacó un comercial, si usted lo vio, yo creo que sí, el de que está el pibe, que está el tino, que están...
2: Video.
1: Claro, pero está por redes, más no por los medios que fueron vinculados también a la acción.
2: Por eso le digo, Felipe, que yo creo que aquí va a ser un caso de acción de reparación directa. Yo estoy absolutamente seguro que esos perjuicios se van a cobrar y que en algunos años le tocará a la persona responsable.
1: O sea,
2: Una acción de repetición le tocará a la persona responder después de que se inicien las acciones, obviamente, para encontrar un perjuicio. Y habrá una acción de repetición contra el responsable. Eso se lo estoy anticipando hoy.
1: Eso queda grabado. En video y en audio. Doctora,
2: así es.
1: Doctora Sharon Nicole, ¿qué análisis usted le ve a esta decisión? ¿La considera absurda, como dice el doctor Cancino?
3: Bueno, Andrés Felipe, yo ahí sí no coincido en algunos aspectos, ¿no? No en su totalidad. Por supuesto, considero que al final el argumento queda un poco corto para que nosotros podamos definir en realidad un uso indebido de los símbolos patrios. ¿Qué son los símbolos patrios? Tenemos la bandera, el escudo y pues otros adicionales que incluso el himno nacional y bueno, la palma de cera y demás, ¿no? Pero en realidad estos elementos hacían parte de la publicidad de la campaña de Abelardo de la Espriella. La respuesta es evidente y clara para todos los colombianos. No. Sin embargo, sí hay un antecedente importante que yo creo que es...
1: Pero usted me está diciendo que no hacen
3: parte...
1: Por
3: supuesto.
1: Pero...
3: Sí, pero...
1: Pero está en discordancia o por lo menos no comparte lo que dice el doctor Cancino de que es absurdo, por ejemplo.
3: Correcto, porque sí hubo unas discusiones previas con relación al uso de los colores patrios. Y bien, está señalado, no son los mismos colores, no están en el mismo orden o tienen un color que es un poco más extenso, exacto,
1: claro,
3: que el otro. Sin embargo, considero que el tema de los colores es lo único que quizá daría a que existiera un pronunciamiento, porque es que ni siquiera lo tenemos, o sea, no existe. Años pasados, por ejemplo, en el 2002, la campaña que tuvo el expresidente Álvaro Uribe llevó a que los tarjetones se tuvieran que imprimir a blanco y negro porque él sí, tenía la bandera de Colombia atrás en su publicidad. Eso claramente ya es diferente porque no son las mismas condiciones que vemos en esta decisión, ¿no? Con relación al resto, considero que no es oportuna. Incluso la medida que se da en 24 horas es imposible de cumplir. Bien lo mencionaba de una u otra forma el registrador. ¿Cómo hacemos para volver a invertir, creo que cerca de 1 billón sobre la impresión de estos tarjetones, que incluso ya se están repartiendo en el resto del mundo, porque pues empiezan las elecciones de forma anticipada. Entonces, en realidad, pues se vuelve un poco dificultoso y dice uno, ¿cómo puede al final un magistrado dar una orden cuando tiene la certeza de que no se puede cumplir? Por supuesto, respetando cada una de las decisiones que ellos brindan hacia el oriente, pues, como tal del país. Sin embargo, pues, ese tipo de decisiones al final, en efecto, pues, dejan como un tinte político de por medio y no sobre una justicia.
1: ¿Pero a usted le suena parte del fallo?
3: Reitero, solamente me parece un poco interesante ver si en realidad eso prospera, porque bien lo mencionaba el doctor Iván Cancino, si se cae yo la anterior, pues qué podemos esperar de esta medida, ¿no? O sea, para mí no hay cómo cumplirla, la medida no hay cómo cumplirla. Sin embargo, si eso llegara a escalar, cosa que dudo, con relación a la decisión de fondo sobre el fallo, habría que conocer de pronto de manera interesante cómo el magistrado al final termina sustentando el tema de los colores. Es lo único que yo quizá le deo, y ni siquiera porque esté de acuerdo, sino para conocer cuál es la postura que se tiene al respecto, porque no lo hay. Es decir, cómo se entra a prohibir algo que nunca antes se había señalado, incluso que se había permitido por parte del Consejo Nacional Electoral el año pasado, porque bien mencionó el accionante. Yo presento la petición desde el año pasado y el Consejo Nacional Electoral no me dice nada. Pues seguramente el Consejo no vio la relevancia en su momento y pues vuelven a utilizar la acción de tutela para algo que no es comprometido. Acá no hay ningún derecho fundamental que se esté vulnerando, ni siquiera en masa.
1: Claro, pero igual la sustenta el magistrado y le da una plena validez jurídica supuestamente.
3: No, y peor aún, Felipe, porque él habla de una medida y una medida tiene que ser proporcional y además de una u otra forma se terminan vulnerando derechos fundamentales, que en esto sí es para el accionado, en este caso Abelardo de las Priellas, su fórmula y demás miembros de la campaña, que es con relación a su libertad de expresión, la libertad electoral, la libertad política, la libertad de participación en una contienda electoral al final que tenemos pues el opositor. Entonces sí considero yo que al final este fallo, en vez de garantizar, terminó vulnerando ciertos derechos.
1: Perfecto, doctora Charo Nicole Castillo. El doctor Iván Cancino, acá estamos analizando qué implicaciones tiene esto. Hay un fallo que sigue vivo, el otro ya fue revocado, y ese es el tema que nos ocupa aquí ahora con la justicia en la FM. Vamos a una pausa de comerciales y ya regresamos. Estamos en Aquí Ahora en la FM.
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0: vamos aquí ahora con la justicia. Le agradecemos al doctor Iván Cancino que nos sacó ese espacio para hablar, pero bueno, llegó una persona que sí que está dateada del tema que estamos hablando, el doctor Germán Calderón España, quien es el director jurídico de la campaña Defensores de la Patria, y yo le voy a pedir que de una vez me lo ponchen, porque vea cómo llegó con camisa de la selección, doctor. Ya salió revocada la decisión del tema de la camiseta, pero usted, bien.
1: Sí, Felipe. Gracias por invitarme al programa. Tenemos la camiseta ya puesta, tenemos la habilitación judicial de poder portar la camiseta tanto el candidato Abelardo de la Espriella, los miembros del equipo de Defensores de la Patria y todos los ciudadanos que van a votar por Abelardo el 21 de junio.
0: Bueno, doctor Calderón, estamos haciendo el análisis del otro problema jurídico. Ya el tema de la camiseta, pues es como un tema chuleado. Pero el otro tema, si es la decisión del magistrado Rafael Alberto Chavarro del Tribunal Superior de Bogotá, de la Sala Laboral. ¿Cuál es su primera mirada a esta decisión? ¿Cómo la analiza usted?
1: Bueno, es una decisión arbitraria, caprichosa, inconstitucional, ilegal y desproporcionada. Primero, porque no tenía la competencia para proferir esa decisión. En materia de asuntos de contenido electoral, ya la sección quinta del Consejo de Estado ha ratificado en reiterada jurisprudencia pacífica que las decisiones de medidas cautelares de suspensiones provisionales se deben adoptar en sala. Y adicionalmente el CEPACA, el Código de Procedimiento Administrativo y de lo Contencioso Administrativo, también lo establece en el artículo 125, numeral 2, literal F, que todas esas decisiones deben ser adoptadas en sala. Y él, en forma individual, en forma muy particular, adoptó esa decisión que tiene un contenido absolutamente inconstitucional. De tal manera que estamos esperando la decisión de la Sala Laboral de la Corte Suprema de Justicia.
0: Sí, el magistrado Víctor Usme es el que tiene la tutela que usted interpuso con la campaña de Defensores de la Patria. ¿Cuáles son los argumentos de esa tutela, doctor?
1: Bueno, los argumentos, primero, nosotros teníamos, digamos, la habilitación para el uso del eslogan y del nombre del movimiento, pues ni se diga, por parte del Consejo Nacional Electoral. Son actos administrativos válidos que no han sido declarados nulos, que nadie los ha demandado, y ahora por eso fue esta tutela, teniendo otro mecanismo de defensa judicial, siendo competente el Consejo Nacional Electoral del asunto, este magistrado adoptó esa decisión. Entonces, lo primero es la falta de competencia. Lo segundo es que todos estos actos estaban ya tramitados, aprobados por las autoridades competentes, y el tercero pues la desproporcionalidad en la medida. Hemos venido juntando, digamos, en una adición de demanda de tutela que interpuse hoy, asuntos de otro carácter, de un calibre mucho más constitucional, porque definitivamente la tutela no se puede volver, digamos, el mecanismo ordinario con el que se ventilen todos estos temas electorales, menos a puertas de una segunda vuelta presidencial.
0: ¿Cómo se entiende, doctora Sharon Nicole Castillo, una orden tan perentoria de 24 horas, de usted retirar todo lo que tenga alusivo de Firme por la Patria, Defensores de la Patria, comerciales de televisión? Eso de verdad, pues parece, como diría el doctor, arbitrario, y como diría el doctor Cancino, absurdo.
2: Bueno, Andrés Felipe, yo considero que comparto la posición de que esto sea un fallo desproporcional, pero adicionalmente imposible de ejecutar y de cumplir, incluso sobre los medios a los que al final se termina solicitando la restricción de esa publicidad, al final termina siendo casi que una censura a 10 días de la segunda vuelta electoral. Reitero, no es referirse sobre el apoyo sobre un candidato en específico, sino pensar en las circunstancias de que hoy pues es este el sujeto, el accionado, Abelardo de la Espriella, pero posteriormente puede ser cualquier ciudadano en Colombia que esté enfrentado a las mismas circunstancias por el simple ejercicio de su libertad de expresión, de su libertad política o de su libertad de participación electoral. Entonces, yo considero que en realidad este fallo al final no tiene ni pies ni cabeza, uno, desde la medida provisional en cuanto a la ejecución. ¿Cómo? O sea, la pregunta es cómo lo hacemos. O sea, solamente pensemos de forma racional y lógica cómo logramos recoger toda la publicidad que ya se encuentra, uno, colgada, dos, repartida y tres, difundida. ¿Cómo? No hay manera. Y posteriormente, sobre los tarjetones, que pues también es un debate adicional que ha traído esta medida, es cómo los recogemos y cómo los mandamos a imprimir estando a 10 días. Sí, casi que fue un mes en aproximado lo que se tuvo para poder definir quiénes eran los dos candidatos, si en realidad había una segunda vuelta. Entonces, Andrés Felipe, yo considero que este fallo, de una u otra forma, en menos de nada, tendrá que, pues, no ejecutarse, obviamente ya transcurrieron las 24 horas, sino en realidad a la decisión de fondo, no podrá al final pronunciarse porque no existen caracteres de proporcionalidad ni de necesidad para que nosotros podamos admitir que sea esta acción de tutela procedente.
0: Escuchemos lo que dijo el candidato Abelardo de las Priella, nuevamente se volvió a pronunciar de esta decisión que hasta este momento pues sigue en firme en la ciudad de Montería.
3: He sido objeto de todos los señalamientos, los inventos, las infamias y las persecuciones. Todo me resbala, que tanto es una talla más para ti. La última es una decisión judicial inconstitucional, abiertamente ilegal, que prohíbe que usemos algunas expresiones y denominaciones con las cuales nos hemos identificado en este proceso. A quienes creen en Colombia y en la defensa de sus valores, siguen comprometidos con esta causa del Tigre, siguen dispuestos a alzar su voz por Colombia. Hoy más que nunca necesito que cada uno de ustedes, cada mensaje compartido en el celular, cada publicación, cada estado de WhatsApp, cada video, ayuda a que esta causa llegue a más colombianos.
0: Doctora Sharon Nicole, ¿no es un desafío a la justicia nuevamente decir que firmes por la patria, seguir adelante con esta campaña por parte del doctor Abelardo de las Priella?
2: Yo creo que él parte al final de una idea muy sencilla, y es que su eslogan, sus imágenes, en realidad no son símbolos patrios. Y yo creo que al final, si no es el mismo accionado quien dice en realidad frente a qué estamos, pues ¿quién más lo va a hacer? Entonces yo no lo considero ni como un desafío, ni mucho menos como algo irrespetuoso frente a nuestros magistrados y honorables jueces, sino en realidad que, reitero, estas decisiones, uno, ni siquiera tendrían que comprometer la justicia en este punto, de ser necesario, Consejo Nacional Electoral y anteriormente. Entonces, no lo veo de esa manera, reitero, al final es la libertad de expresión, incluso si seguramente la campaña estuviera dirigida a menciones o eslogan de pronto contrarios a la ley, contrarios a la religión o contrarios sobre algo relevante, ahí sí valdría la pena pues hacer otro tipo de análisis, pero considero que para este alcance y para este punto, irrelevante.
0: Doctor Germán, inconstitucional, ¿por qué? Dijo el candidato. Esto es abiertamente inconstitucional, cierro
1: sí,
0: comillas.
1: Porque viola derechos políticos, los derechos del artículo 40, y viola algo que ha perfilado la jurisprudencia, tanto el Consejo de Estado como la jurisprudencia constitucional de la Corte Constitucional de Colombia, y es el equilibrio que debe existir entre los candidatos de una contienda electoral. Aquí se violó el principio de igualdad, que es un principio constitucional de raigambre esencial en la construcción y en la estructuración del Estado de Derecho. Y por eso tiene ese tinte de inconstitucionalidad este fallo, porque el daño, el perjuicio irremediable es inconmensurable a la campaña y a sus electores. Ya nos están cortando la pauta, nos están suspendiendo la pauta de diferentes medios, diferentes redes
0: sociales. ¿Cómo así? Cuénteme eso.
1: Sí, hay algunos medios que ya dijeron que están acatando el fallo.
0: Y es que el fallo es importante señalar lo que vincula, a todos los medios
1: redes
0: de comunicación.
1: Sociales y medios de comunicación, claro. Correcto, Felipe. Eso es importante decírselo a la ciudadanía. Pero hay algo peor. Hay municipios en donde los alcaldes son del pacto histórico y han ido a las sedes, mandan al personal de Secretaría de Gobierno a las sedes y la policía a quitarnos la publicidad que diga firmes por la patria. Y en eso hemos estado muy vigilantes. Me ha tocado estar en una relación directa con la Secretaría de Gobierno, casi que amenazándolos que les vamos a interponer una denuncia penal por extralimitación de funciones, porque como lo ha dicho aquí la penalista, claramente aquí no hay una violación, aquí no se están usando símbolos patrios, aquí se está utilizando un eslogan que está permitido por actos administrativos de la máxima autoridad de la organización electoral en Colombia, y un nombre de un partido, de un movimiento político que está inscrito en el Consejo Nacional Electoral, con todo el desarrollo y el cumplimiento de los presupuestos legales, constitucionales, todos los requisitos exigidos para que haya sido aprobado a través de un acto administrativo del Consejo Nacional Electoral este movimiento. Y por eso es arbitraria y caprichosa, desproporcionada esa decisión, además de ser inconstitucional y prevaricadora.
0: prevaricadora, ¿esto cabría para una acción ya después de los electores, por ejemplo, un tema de reparación? Porque claramente se le está prohibiendo una campaña que utilice lo que ha utilizado en un año. ¿Por qué hasta ahora y por qué no antes?
1: Sí, aquí se desprenden varias acciones, una acción disciplinaria, una acción penal contra el magistrado que adoptó esta decisión, pero además, en la medida en que el magistrado hace parte del Estado, se puede demandar al Estado por una reparación directa, por unos perjuicios, pero pues eso lo analizaremos en su momento. Por ahora estamos dedicados, el candidato a hacer su campaña, nosotros a hacer cada uno lo que nos corresponde dentro del equipo, y estamos ya prestos al 21 de junio lograr esta victoria con aproximadamente 15 millones de votos.
0: Pero venga, no me haga la cuña, doctor, estamos en tema jurídico. Doctora Sharon Nicole, en esto, una persona, un accionante que se sienta afectado por este tipo de decisiones de la campaña, ¿podría ir al sistema judicial para decir, hey, mis derechos están siendo vulnerados? Esta vez sí, porque me ordenan, por lo menos, hacer el saludo militar, que es característico de la campaña, decir firme por la patria, que es un eslogan que ha dicho el candidato. ¿Una persona podría ir a la justicia a reclamar ese derecho?
2: Bueno, yo en parte considero que sí, reitero. No solamente lo del tema del saludo, sino en realidad una difusión en términos de igualdad. Esto es una censura y al final es una limitación a mi derecho como ciudadana. Incluso hablaban niños, adolescentes, personas de pronto no votantes que son simpatizantes con su campaña electoral, que realmente comprometen al final al libre ejercicio y al libre desarrollo de la personalidad y bajo aspectos de igualdad. Además, la Constitución y Colombia parte de una estrategia y de un derecho fundamental básico que es igualdad, que casi que en términos un poco más sencillos refiere a tolerancia. Entonces, yo respeto que tú quieras el amarillo y que yo quiera el azul, o yo respeto que el ciudadano quiera el rojo pero que yo quiera el verde, y eso no tiene que referir a alguna obligación, o que si tú quieres el amarillo y como yo quiero el azul, entonces voy contra ti. No, precisamente ya hemos, considero yo, edificado en el país como sociedad esos pilares tan básicos para poder respetar y tolerar. Reitero, considero que de una u otra forma este aspecto sobre el uso o el no uso, cuando en realidad no es claro, o sea, no es claro para la justicia, que ya existían unos antecedentes, bien lo mencionaba ahorita el doctor Germán, ya existían unos antecedentes. Es decir, de no haberse aprobado o de haber tenido es un vacío jurídico, quizá medio podría hablarse de una validez. Pero en realidad, aquellos que se le limitan, por supuesto, si el fallo, ejemplo, hubiese sido dirigido a todos los ciudadanos, porque también es algo que hay que dejarle claro a la comunidad, el fallo no va dirigido a todos los ciudadanos. Es señalado sobre el candidato, su fórmula, participantes de la campaña, y pues ya sobre su difusión sobre los medios. Entonces, para que la ciudadanía tampoco tenga esa confusión, que donde hubiese sido limitado hacia ellos, claramente cualquiera podría ir a buscar esa protección de esos derechos fundamentales que le explico, Felipe.
0: Doctor Germán, yo pensé que su labor en la campaña era tema pues jurídico, de las cosas. ¿Usted se imaginó en esto? Perdóneme la palabra, porque es que usted me conoce a mí hace un montón de tiempo, ya llevo 17 años en esto, pero yo no me imaginé que un juez estuviera prohibiendo usar esa camiseta, decir una expresión ya al final y a la recta final de un candidato.
1: Sí, claro, no, jamás pensé que se fueran a dictar estas medidas absurdas. Pero bueno, para eso estamos, para eso está el equipo jurídico. Tenemos mucha solidez en materia constitucional, en materia contenciosa administrativa, en materia electoral, y por eso digamos que con el conjunto de abogados que hacen parte del equipo, como el doctor Iván Cancino y otros,
0: pues estaba hace poquito acá, sino que es que estaba en una diligencia, claro, nos atendió, no, un poquitico, y ya por eso estábamos con usted.
1: Me imagino, pero bueno, aquí ha tocado hacer de todo, Felipe. Inclusive apadrinar dos departamentos, el Huila y Boyacá, en donde me ha tocado echarme mis discursos, muy jurídicos, no tan políticos, pero bueno, a la gente le gusta.
0: ¿Usted es el jurídico o el político? ¿El doctor Enrique Gómez qué?
1: Lo importante es vender al candidato, que salió un excelente candidato, una cosa formidable, absolutamente inteligente, un hombre audaz, un hombre... las coge en primera, o sea, es un hombre que tiene una capacidad impresionante y sobre todo de exigencia. Nadie se imagina el presidente que vamos a tener, y los ministros y quienes van a estar,
0: bueno,
1: en su equipo,
0: pero
1: no,
0: cuña,
1: se imaginan, no se imaginan cómo entonces va a ser el trabajo con él.
0: Si tiene ministros, deme uno.
1: Ya está Mauricio Gómez, a mí...
0: Pero eso ya se conoció, ¿no? Sí, ¿ministro de Interior?
1: Ministro de Interior,
0: parece. Interior, sí, yo creo que sí,
1: candidato.
0: Por el tema de la política. Sí. Pero mire, un tema doctora Sharon Nicole, doctor Germán, es el tema del tarjetón, porque el tarjetón claramente dice defensores de la patria. Escuchemos qué dijo el registrador nacional del Estado Civil, el doctor Hernán Penagos.
4: No hay ningún cambio en la tarjeta electoral. Las tarjetas electorales ya están todas distribuidas en el exterior y sea la oportunidad para invitar a la ciudadanía que vive fuera de Colombia para que salga a votar desde el día lunes y no se agolpen el día último, el domingo, en un proceso que les puede tardar mucho más tiempo. Recordemos que el lunes inician las votaciones, pero el domingo, por aquella diferencia horaria, ya podemos decir que inicia.

0: porque entonces estaríamos a la expectativa o a la espera de que se den las modificaciones, de que incluso esto involucre cambiar la fecha cuando ya casi que todo está programado. Incluso pues la mayor expectativa de la ciudadanía en sí o del país en general es poder tener próximamente un presidente, que precisamente toda esta contienda política no siga extendiendo ni el uso de la justicia para unos fallos que, reitero, merecen todo el respeto de los magistrados y jueces, sin embargo no están haciendo el uso debido de la justicia, que seguramente lo veremos posteriormente en decisiones o en investigaciones disciplinarias o penales.
1: Doctor Calderón, uno en derecho ve la que está ciega, el equilibrio, la vaina de eso. Acá como que toma mayor sentido este tema de la justicia, porque es que estamos debatiendo y estamos haciendo un programa de cosas que, primero, hay calificativos de absurdo, arbitrario. Entonces, ¿la justicia no debería pues regirse a la ley y a la propia justicia?
2: Sí, y lo que ha pasado es que se ha instrumentalizado la tutela para estos efectos electorales, que tienen una reglamentación muy especial, específica. Ya, digamos, está la normatividad casi completa en el Estado colombiano y en la organización electoral. Hay un Consejo Nacional Electoral que es el máximo órgano de lo administrativo electoral, y hay un Consejo de Estado que es el máximo órgano de lo electoral en lo jurisdiccional. De modo que aquí se abocan, digamos, conocimiento de acciones que claramente son improcedentes, y los jueces le siguen la cuerda a eso. Este juez, como lo he dicho, presuntamente prevaricó y será sujeto de las acciones correspondientes.
1: Doctora Sharon Nicole, ¿se debe modificar la tutela? ¿Se le tiene que poner una talanquera para evitar esto? ¿Qué hacemos con este tipo de acciones arbitrarias, absurdas, ridículas?
0: Bueno, Andrés Felipe, yo considero que más allá de pronto de las denominaciones que se le puedan dar a este tipo de fallos o pronunciamientos, en realidad es invitar a la ciudadanía que respeten el uso de la acción de tutela.
1: Sí,
0: es decir,
1: pero pues eso sí sería el deber ser de la urbanidad de Carreño,
0: por
1: pero
0: supuesto.
1: Eso es lo que nos ocupa acá, o sea, sino no que, se respetó eso.
0: Sino que aún difícil de creer, personas que hacen parte de otras campañas, de otros movimientos políticos, que es parte de lo que se ha caracterizado a las personas que han presentado estas acciones de tutela, que refieren como a la oposición precisamente del candidato Abelardo de la Espriella, pareciera que no conocen en realidad las reglas que tiene la acción de tutela. Entonces, yo considero que más allá de pronto entrar a cambiarla, porque es de conocimiento incluso en las estadísticas que brinda la misma Corte Constitucional, cuántas acciones de tutela se conocen al año, cuántas al final sobre las cuales se pueden pronunciar y demás. Entonces, consideraría que sería buscar mejor un límite. Es decir, que sobre este tipo de temas, por ejemplo, políticos, que seguramente van a estar ocurriendo, si no es cada 4 años, con relación o a nivel nacional o territorial, pues que no tengan uso, a no ser de que en realidad el tema probatorio, en el momento en el que se presenta la tutela, pues pueda ser identificado. Reitero, yo considero que al final el problema no es la acción, sino de pronto en la manera en la que se sustenta y cómo un juez termina admitiéndola y al final dando algo mucho más complejo que requiere mayor fundamento, que es una medida preventiva o provisional.
1: Doctor Calderón, ¿se debe modificar, se le debe poner una talanquera? ¿Qué se debe hacer con la tutela para que pues no estemos hablando de esto? Es que en teoría la campaña debería dedicarse a las propuestas, al objetivo de país, y no si puede usar la expresión firmes por la patria o si puede usar la camiseta de la Selección Colombia.
2: La acción de tutela tiene unas reglas ya muy claras en materia jurisprudencial. Lo que no tiene la norma, la reglamentaria, que es el decreto 2591 de 1993, lo ha establecido la larga y muy sofisticada jurisprudencia constitucional. Es un ejemplo para el mundo nuestra jurisprudencia de la Corte Constitucional. Hemos tenido magistrados probos, magistrados que han resuelto temas muy complicados, pero hay unas líneas jurisprudenciales que marcan cada uno de los destinos de estas acciones. Y el problema es que los jueces, los operadores judiciales y los mismos administrativos en muchas ocasiones no aplican esas reglas porque no estudian, no son rigurosos en el estudio del derecho constitucional, de la jurisprudencia, del precedente judicial, de aquellas situaciones que ya han sido pacíficamente resueltas y son una línea ya de aplicación obligatoria para el juez. Y eso no se hace, y por eso es que más que el ciudadano que pueda acudir a una tutela, porque digamos que cuando siente vulnerado sus derechos lo puede hacer, las reglas están dadas. La primera regla es que si hay otro mecanismo de defensa judicial y hay otro juez competente, pues la tutela es improcedente. Y si es improcedente una tutela de tajo que un magistrado de esto, que por eso es magistrado de una sala laboral de un tribunal superior de Bogotá, que tiene que tener conocimientos superiores a los de cualquier juez, debe darse cuenta inmediatamente, identificar que esa tutela no es procedente. Y si no es procedente lo principal, no es procedente lo

0: accesorio, que es la medida de suspensión provisional o de cualquier medida cautelar provisional que tiene la acción de tutela. Entonces aquí lo que está fallando es el operador. Por fortuna son muy pocos. La mayoría de integrantes de la rama judicial son gente muy estudiosa, muy preparada, y nosotros confiamos desde la campaña como constitucionalista, como asesor jurídico constitucional de Abelardo, el mismo Abelardo de la Espriella y los mismos el mismo equipo, confiamos absolutamente en la majestad de la justicia, y por eso estamos esperando hoy un fallo favorable que tumbe esa medida arbitraria y caprichosa.
1: ¿Usted qué cree? ¿Que sí se puede dar ese fallo, doctor Calderón?
0: Se tiene que dar.
1: Se tiene que dar, porque es que ya usted me dice que se están generando efectos, y esos efectos son irreversibles. O sea, usted ya no puede echar para atrás lo que le está generando un fallo, el cual es cuestionable, pero que sí tiene efectos y que pues tienen que respetarse porque es un fallo de un magistrado.
0: Claro, el primer efecto es ese desequilibrio. No hay unas cargas de igualdad entre Iván Cepeda y Abelardo de la Espriella. Mientras Abelardo de la Espriella tiene la limitación y le están cercenando el derecho a difundir su programa y a difundir sus expectativas que tiene frente a la ciudadanía, el señor del pacto histórico está haciendo lo que le da la gana. Entonces, y lo digo así vulgarmente, digamos en la forma también respetuosa frente a quienes están escuchando y viendo, pero ahí lo que vemos es ese desequilibrio en esos términos de desigualdad, de discriminación, que por cuenta de un magistrado de un tribunal superior de Bogotá, ese señor no debía ser magistrado.
1: Doctora Sharon Nicole, ¿no debería ser magistrado el señor?
2: Bueno, Andrés Felipe, yo considero que fuera de ser magistrados o jueces, al final también son seres humanos, ¿no? No estoy excusando, por supuesto, y menos la responsabilidad y el deber que tienen frente
1: pero
2: a la justicia.
1: Pero es que hay una cosa, es un magistrado, por no supuesto. Es un juez del circuito, no es un juez de conocimiento, es una persona que para llegar a ser magistrado se necesitan unas calidades superiores.
2: Por supuesto, habría que conocer en realidad, porque reitero, el fallo que tiene, el auto que tiene, que dicta la medida cautelar al final, no tiene unos buenos argumentos de fondo. Es decir, casi que se queda con lo que le mencionó el accionante ya, que fue lo mismo que ocurrió con la camiseta de la Selección Colombia. Entonces, habría que identificar, y reitero, esto es seguramente competencia del área disciplinaria para determinar si merece o no ser magistrado. En mi concepto, reitero, pueden cometerse errores, sin embargo, no deben ser válidos, ni tampoco la ciudadanía, y mucho menos un candidato a esta altura, debería ser quien pague los platos rotos de esas malas decisiones.
1: Doctor Calderón, ya para finalizar nuestro programa de aquí ahora con la justicia, la principal conclusión de esto, la justicia manoseada en temas de campaña política, se tiene que revisar eso porque los daños se están dando en la campaña.
0: La justicia politizada, cuando la política se entromete en la justicia, pues causa unos daños inconmensurables porque ahí entran las subjetividades, entra la violación de derechos fundamentales, entra la violación de un ordenamiento jurídico constitucional y legal preestablecido en un Estado de Derecho. Y si la justicia mete mano en la política, pues vamos a terminar muy mal.
1: Doctora Sharon Nicole, conclusiones de todo este recorrido que hemos hecho con acciones que para unos son absurdas, ridículas, arbitrarias, como dice el doctor Calderón.
2: Desproporcionales, totalmente, Andrés Felipe. Bueno, en realidad, una conclusión importante es que el Estado no debería intervenir políticamente. Y bueno, estas conclusiones seguramente serán confirmadas posteriormente. Bien, un tema más controversial, la suspensión del presidente de la República, que
1: bueno,
2: sí que no.
1: Pero aparte, eso sí es otro cuento total.
2: Por supuesto, pero sí en realidad. ¿Cómo?
1: Eso es para otro programa y ya de una vez les hago la invitación, porque esa sí es otra joyita que nos trae la bella Colombia.
2: Por supuesto, pero sí hablando como Estado, es decir, las tres ramas que tenemos, que incluso, pues, la legislativa incluso muy ausente, aun cuando en realidad debería ser la única y que termina casi siendo la única salvadora, porque precisamente existen todo este tipo de vacíos, no tan vacíos, porque reitero, hay algunos pronunciamientos previos, pero sí da como a la libertad al que el ciudadano considere y que incluso los jueces piensen que pueden hacerlo, aun cuando la misma constitución, la jurisprudencia, la ley y la norma nos dice que no. Entonces, conclusión, la verdad, la intervención debería ser para garantizar y tener un cumplimiento de los derechos, de los principios y de las garantías, no para generar más polémica e incluso generar quizá un poco más de odio o poca tolerancia en toda una contienda electoral que hay ahorita.
1: Doctora Sharon Nicole, doctor Germán Calderón España, gracias por estar aquí ahora en la FM. Muchas conclusiones, claramente una responsabilidad directa, puntual. La tutela, claramente un ciudadano puede buscar sus derechos fundamentales, alegarlos ante un juez, pero hay una responsabilidad de los jueces, de las personas que fallan y también unos efectos que se generan hoy en tema político, los cuales afectan y generan un desequilibrio en las campañas. Dos fallos contra la campaña de Abelardo de la Espriella, uno revocado y otro literalmente en salmuera en la sala laboral de la Corte Suprema de Justicia. Aquí terminamos. Aquí ahora con la justicia en la FM. Yo soy Felipe Quintero. Seguimos analizando todos estos temas controversiales de la justicia. Una feliz noche.

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0: 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Este es El Locutorio en la FM Podcast. Un espacio para encontrarnos con otras voces, otras historias en este mundo donde estamos escuchando repetidamente que quien no esté a mi favor está en contra mío, quien no esté conmigo está en contra de mí y nos limita un poco las perspectivas tan amplias que hay de un tema. Por eso en El Locutorio vamos a escuchar otras voces que nos ayudarán a conectarnos con nuestra propia voz, a ver otras perspectivas, otras historias, no solo para inspirarnos, sino también para conectarnos con nuestra voz y con nuestro camino. Hoy el invitado es Fabián Cárdenas, es un internacionalista, un hombre que se ha pasado gran parte de su vida estudiando los conflictos internacionales, los tratados internacionales, es abogado, profesor de la Javeriana, doctorado, y vamos a hablar de su mirada, de su perspectiva frente al tema que tiene Colombia con Perú en el Amazonas, ese conflicto, ese tratado del que hoy se habla y que pues por supuesto le interesa a todos los colombianos desde el sur, al norte, oriente y occidente. Así que bienvenidos a El Locutorio Podcast hoy con Fabián Cárdenas.
1: ¿Cómo pega el que se haya movido el río?
2: Claro, esto es muy importante. Pues la cosa es grave, te cuento. Nunca se determinó concretamente hasta dónde llegaba perfectamente el espacio colombiano y dónde comenzaba el espacio peruano. Y los expertos hidrólogos tienen proyectado que es casi que un hecho que el río Amazonas dejará de pasar por Leticia. ¿Tiene algún efecto jurídico el hecho de que llegue una persona y ponga una bandera de un país en otro país? La respuesta es no, pero sí le quita desde el punto de vista de percepción, de generación de confianza. ¿Cómo solucionar el problema? El problema se soluciona afrontando esto desde la perspectiva técnica. Si tú tienes un problema de plomería en tu casa, mi querido amigo, ¿a quién llamas?
1: Plomero.
2: Al plomero. ¿Cómo ayudas? Llamando al plomero. Tú no puedes seguir usando la diplomacia como la caja menor de un gobierno de turno para decir, oiga, le doy un favor político a alguien, póngalo de diplomático. Es muy grave porque he leído titulares que dicen, ¿por qué tanto lío por una isla de 14 kilómetros cuadrados?
1: ¿Qué está pasando en Perú? Fabián, dinos por favor.
2: Bueno, pues hay una controversia limítrofe, esencialmente territorial, en el Amazonas entre Colombia y Perú. Y eso, por supuesto, es lo que ha suscitado hoy en día los debates y los emocionalismos y nacionalismos tanto de colombianos como de peruanos.
1: ¿Y qué hay en disputa cuando alguien dice limítrofe? ¿Qué está en juego? ¿Qué es lo que estamos discutiendo con Perú?
2: Pues básicamente hasta dónde llega concretamente el territorio colombiano por un lado y el territorio peruano por el otro lado. Ahora, esto no es un tema, digamos, poco común en nuestro contexto latinoamericano, precisamente porque recuerda que tenemos una herencia colonialista y esto viene precisamente desde las independencias del siglo XIX, ¿cierto? 1810, 1820, y siempre quedó áreas superpuestas en el Amazonas, claro, que nunca se determinó concretamente hasta dónde llegaba perfectamente el espacio colombiano y dónde comenzaba el espacio peruano. De hecho, ahí el lugar en controversia es justo una esquina donde convergen tres estados. Está Leticia en el lado colombiano, está Tabatinga en el lado brasileño y está, por supuesto, la isla de Santa Rosa y Chimería en Perú, todo en un radio de unos pocos kilómetros cuadrados.
1: Pero Brasil, ¿por qué no se está mencionando ahí? Porque en esa esquina Brasil dice, a mí no vengan con vainas, yo ya, esto es mío, ustedes verán lo que está allá de ustedes, que si nos ubicamos ahí, ¿cómo es? ¿Cómo está el dibujito? ¿Cómo?
2: El dibujito, digamos, si tú miras el mapa, pues, el que conocemos de Colombia, obviamente nos ubicamos en la parte sur del mapa, que es donde está la Amazonía colombiana, ¿cierto? Más al sur de Colombia está Perú y digamos que al sureste está Brasil.
1: Sí.
2: Y ahí está como esa triple frontera. pero el por qué Brasil, digamos, ha pasado un poquito de agache en esta situación es porque históricamente yo creo que Brasil fue de los estados más juiciosos en establecer sus fronteras. De hecho, uno de los primeros tratados limítrofes que Colombia como estado independiente tuvo con otro estado fue con Brasil. Y el tratado con Brasil es supremamente detallado en especificar hasta dónde llegan las fronteras. Esa es una razón. Pero la otra, que si quieres la elaboramos luego, es que la delimitación marítima entre Colombia y Perú se realizó teniendo al río Amazonas como punta de referencia. Y tal vez no contaron, o tal vez sí, con que el río es un organismo vivo, dinámico, y no se va a quedar quieto en el mismo lugar, sino que es un organismo que puede tener movimientos y básicamente es tener de algún modo una frontera que también se va moviendo. Y Brasil se curó un poco en ese espacio, entonces hasta el momento con Brasil no hay debate, solo entre Colombia y Perú.
1: Un abogado me dijo que todos los contratos se ven bien hechos hasta que llega un conflicto. ¿Colombia cómo está parado y Perú cómo está parado frente a eso?
2: Bueno, es muy interesante que preguntes eso, Alex, porque acá hay una palabra clave, digamos, en lo que tú llamas la letra menuda del contrato, que aquí es un tratado internacional. Entonces, esa controversia existió por varios años hasta que en 1922 Colombia y Perú firman lo que tú llamas un contrato, que en derecho internacional es un tratado internacional. Y ahí se establece, Colombia llega hasta acá, Perú hasta acá. El límite fue el río Amazonas, todo parecía, digamos, tranquilo, decir, sí, del río hacia arriba, Colombia, del río hacia abajo, Perú. Pero dos circunstancias, de nuevo. La primera, el río Amazonas no es un río cualquiera. Es probablemente uno de los ríos, sino el río más caudaloso del mundo. En los lugares que tiene menos anchura, tiene alrededor de unos 6 kilómetros de ancho. Wow. Y puede llegar a tener una anchura, óyeme bien, de 48 kilómetros de ancho, digamos, en los tiempos en los que está más crecido el río. Entonces, tú poner un espacio que en este contexto, ponle son, podrían ser 17, 20 kilómetros, y decir, no, el río es el límite, pues puede ser cualquier cosa. Y vuelvo a lo que te dije, la palabra clave. ¿Te acuerdas? Acá en este contrato, en este tratado internacional, se incluyó la palabra el tal vez. Que cuando uno lo lee en noticias, uno dice, ¿eso qué es? Esto ya es de técnicos, mejor cerremos el periódico, lo que sea. Bueno, el tal vez es una palabra alemana que esencialmente significa el punto más profundo y caudaloso del río. Cuando, digamos, cualquiera de los que nos está escuchando, si alguna vez ha ido a un río, así sea un río pequeño, va a haber un lugar particular del río donde cruza la corriente principal del río, que es el lugar más caudaloso y más profundo. Entonces, en el tratado de 1922, se puso esa palabra y se dijo, el límite es el río Amazonas, coma, más concretamente, el Talve. Y en ese momento el Talvez, digamos, pasaba más cerca a Colombia que a Perú. Pero, oh sorpresa, que el Talvez se ha movido de lugar desde que se firmó el tratado y hasta la fecha. Y eso también ha sido parte de la controversia. Un Talvez móvil. Y eso no estaba concebido en el tratado de 1922.
1: ¿Y el argumento de Colombia es cuál? Una persona que esté en el interior del país o más lejos del Amazonas, bueno, es un pedacito, o si con San Andrés también se hizo algo, pues un pedacito de Amazonas, entre comillas, ¿cómo pega a todo un país el no tener el que se haya movido el río y que Colombia ahorita esté casi que sin parte del río Amazonas?
2: Claro, esto es muy importante, pues la cosa es grave, te cuento. Es muy grave porque mira que he leído titulares que dicen, ¿por qué tanto lío por una isla de 14 kilómetros cuadrados? Y que fuera eso queda en el Amazonas. Porque todo el lío se origina por una isla. Ya ahorita hablamos de la isla. Y todo el mundo dice, ¿y qué tiene que ver con eso? Es que el problema acá sensible es que en la medida en que el Talvez se ha movido de Colombia hacia Perú, el caudal del río que pasa por Leticia está disminuyéndose. y los expertos hidrólogos tienen proyectado que es casi que un hecho que el río Amazonas dejará de pasar por Leticia. O sea, para que los oyentes entiendan, usted va a viajar a Leticia, supuestamente a ver los delfines rosados y a pasear por el río Amazonas, y oh sorpresa, que Leticia es una ciudad sin puerto, que no tiene río, y que el río se encuentra es en Perú. Eso es lo que va a pasar. Digamos, si no se interviene en nada, puede quedarse Leticia sin acceso al río. Ahora, Leticia y gran parte del Amazonas viven del río. O sea, el río es el puerto, es donde se mueve la economía, es el lugar en torno al cual se mueve el turismo, es su principal vía de comunicación, es el lugar donde explotan los recursos naturales. Entonces, tú le quitas a Leticia el río y básicamente desangras no solamente la ciudad, sino el Amazonas entero. Contando además con que el río cumple una función ecosistémica muy importante de riego sobre todo el Amazonas colombiana. Tú le quitas el río al Amazonas colombiano y básicamente, como te digo, es como si le quitaras la sangre al cuerpo humano. Entonces la cosa es grave.
1: O sea, no son de sangre, son de sangre.
2: Sí,
1: es una herida.
2: Absolutamente.
1: Una herida dura.
2: Que es real, o sea, que es económica, te quedas sin empleo, sin pescado, sin cómo comunicarte, sin cómo hacer turismo, sin delfines rosados, sin nada. Y fuera de eso, el impacto también, digamos, ambiental y de soberanía. O sea, es que tenías acceso al río más caudaloso del mundo y de pronto lo pierdes. Entonces, la cosa es grave y, de nuevo, para que la gente entienda, no es la islita, como algunos dicen, de 14 kilómetros cuadrados. Es que de no hacerse nada, Colombia y Leticia en particular se queda sin río Amazonas. Entonces el tema no es solo de espacio, es de acceso.
1: Tremendo.
2: Es muy grave.
1: Muy, muy grave. Aquí entramos en una etapa de negociación. Entonces, donde múltiples actores tienen intereses, habrá que, entendiendo, ojalá que la negociación sea un beneficio para todos, que la postura de ambos lleve a conciliar. ¿Cómo juega ahí la preparación, la negociación, la comunicación? ¿Cómo va a ser clave acá? ¿Cómo es esa comunicación diplomática? ¿Qué sigue a continuación? Y de nuevo, ¿cómo se debe preparar Colombia para negociar y tener la mejor asertividad para que esto,
2: claro,
1: no suceda lo que estamos viendo que puede suceder?
2: Pues, como tú lo dices, acá es muy importante el rol de la diplomacia. Y por eso es que tal vez en otros contextos tú y yo hemos hablado de la diplomacia. Tú no puedes seguir usando la diplomacia como la caja menor de un gobierno de turno para decir, oiga, le debo un favor político a alguien, póngalo de diplomático. E incluso hay una percepción de que entonces un diplomático es un político incompetente a quien usted le paga un favor enviándolo a una embajada a ganar un alto salario por no hacer nada. No, la diplomacia, digamos que es una ciencia, por supuesto que en la que convergen las relaciones internacionales y el derecho internacional. ¿Para qué? Para establecer diálogos basados en confianza con la contraparte. Entonces, cuando tú dices que lo primero que hay que hacer, establecer lazos de confianza. Cuando tú tienes, por ejemplo, una cancillería inestable, como la que ha tenido Colombia últimamente, ¿cierto? Que Leiva, que Murillo, que Sarabia sin preparación, luego una encargada que es economista y no tiene experiencia en relaciones exteriores. Por supuesto, eso resta confianza a las bases de la negociación. Colombia debe poner confianza, porque es realmente con quien tú vas a dialogar. Y quiero que la gente entienda, la diplomacia realmente es un sistema transaccional, como guardada las proporciones cuando tú vas a hacer un negocio. Tú tienes un negocio, vas a hablar con tu contraparte, pues tú necesitas saber que la parte con la que estás negociando es alguien que te genere confianza, que tú sepas es seria, conoce de esto, podemos hablar. Eso es lo primero que hay que hacer, ¿no? Crear una base de confianza dándole que el profesionalismo que requiere las relaciones exteriores en Colombia, verdaderos expertos en negociación diplomática. Y por otro lado, por supuesto, anclarse en el derecho internacional existente, porque esto no se trata solo de ir a pedir favores de, oye, mira, es que, ¿sabes?, el río, déjanos acá el río. No, ahí, como tú lo decías,
1: colabóreme,
2: hay un contrato. Sí, colabóreme. No.
1: Ayúdeme, mire.
2: Exacto. Sino que acá, como tú dices, hay de media un contrato, que es ese tratado internacional. Tienes que, por supuesto, rescatar el documento jurídico, sentarte con tu contraparte y decir, oye, leamos este contrato. Reactivemos los mecanismos que hay acá. ¿Tú cómo entiendes el contrato? ¿Cómo lo entiendo yo? ¿Qué obligaciones se derivan de aquí? Y por eso es que no es tan buena estrategia hacer una diplomacia de Twitter o hacer una diplomacia de redes sociales como las que han hecho algunos políticos viajando y clavando una bandera. No, eso al contrario crea más desconfianza en la negociación porque se le resta el valor que tiene la diplomacia, se le quita el peso profesional que tiene y al contrario termina siendo, como se dice coloquialmente, un tiro en el pie en cuanto al proceso de negociación. Y solo cuando tú creas confianza, creas un espacio diplomático seguro, puedes entrar en un diálogo basado en el derecho internacional, pero el diálogo tiene que ser un diálogo técnico, directo, entre expertos y no un diálogo, digamos, de Twitter. Definitivamente la diplomacia del Twitter, que no es solo de Colombia, ¿no? Es hoy en día impuesto desde el norte global, pero no es la más sana, porque genera desconfianza. ¿Quién se da el lujo de hacer diplomacia del Twitter? Actores con un poder político sobredimensionado. Y aún así no es bien recibido en la comunidad internacional. Entonces, eso es lo primero que hay que hacer para coger, como se dice, este tema por los cachos.
1: El que va y clava a este candidato, el va y clava, un precandidato o el Twitter, una bandera, la percepción del otro lado, esto no es serio. O sea, estos manes, a la analogía que tú haces también de voy a hacer un negocio con alguien, me va a vender algo, y yo veo que llega y, no sé, con
2: sí, chistes
1: malos.
2: Con
1: pitos. Y uno dice todo raro, esto, yo que no voy a, yo lo que voy a hacer es a representar al abogado y que no me, o no hacer ningún negocio, o yo le doy una plata o ese contrato, reclamarlo porque con esa persona no se puede hablar. Es más o menos,
2: esa es la,
1: o sea, por favor no ayuden, o sea, por favor dejen quietecito ese tema, si no es diplomático. Si está con intereses políticos, busque otra manera de resaltar e intente dejar eso quieto porque requiere un sumo cuidado. Es un poco
2: exacto. Llamando. Y yo quiero reiterar algo acá. El político que hizo ese acto de coger un avión a Leticia y llevar una bandera en la maleta, cruzó con un lanchero el río, llegó a la isla de Santa Rosa y puso una bandera. Puso en sus redes sociales que estaba defendiendo la soberanía. Yo le digo, desde una perspectiva de lo que yo te estoy hablando, no la estás defendiendo, la estás atacando, porque estás precisamente generando desconfianza en el diálogo diplomático que se debe establecer. Ahora, debo aclarar algo. Siempre me preguntaron a mí, estudiantes y personas, ¿tiene algún efecto jurídico el hecho de que llegue una persona y ponga una bandera de un país en otro país? La respuesta es no. Jurídicamente no tiene ningún valor. No sé, esto es como ir a un mundial. Tú vas a un mundial de fútbol, ahorita que se viene el mundial en Estados Unidos, tú puedes llevar tu bandera de Colombia y sabes, ir a un lugar emblemático en Estados Unidos
1: y tomarte una foto,
2: poner la bandera y tomarte una foto y sabes, no va a pasar nada. Lo peor que te puede pasar es que un policía te diga, oye, No generes acá desorden público, retírate, ya. Pero jurídicamente, desde un punto de vista internacional, no tiene ningún efecto. Es tan igual como si un hincha de un equipo va y pone una bandera. ¿Cuándo sí tiene un efecto jurídico? Cuando el que va y pone la bandera es un delegatario, ¿cierto? Del Estado, llámese un presidente que va y pone una bandera, llámese un general de la Armada que representa las fuerzas del Estado, un canciller o un embajador del lugar designado.
1: Ahí sí está hablando Colombia.
2: Ahí está hablando Colombia y eso sí tiene una lectura jurídica. La de una persona, un ciudadano que no tiene ningún cargo público, mira, ni le quita ni le pone desde el punto de vista jurídico, pero sí le quita desde el punto de vista de percepción, de generación de confianza. Y yo creo que esto, al contrario, exacerbó más las emociones de la situación de cómo se percibe en país que otra cosa. Así que eso no ayudó a la soberanía, la perjudicó.
1: ¿Qué decirle para no contar en unos años la historia de nuestros hijos? Cuentan la historia de nosotros, teníamos el río Amazonas y ahí los pescadores iban. Y,
2: uy, no.
1: Y para evitar esa historia, hoy, ¿cómo los colombianos, informados, diplomáticos, no diplomáticos, pueden ayudar? Ya sabemos que la primera es, no te lleves una bandera si eres político al Amazonas, evita esa bobada. Pero un colombiano que no esté interesado en política, un empresario, un estudiante, ¿cómo puede ayudar a la conversación? ¿Cómo puede como a estar pilas? Porque yo sé, eso que lo resuelvan, por supuesto, los expertos. Pero la opinión pública, ¿cómo puede ayudar a esto?
2: Bueno, yo creo que, mira, la respuesta está en dos partes. ¿Cómo solucionar el problema? El problema se soluciona afrontando esto desde la perspectiva técnica. Si tú tienes un problema de plomería en tu casa, mi querido amigo, ¿a quién llamas?
1: Al plomero.
2: Al plomero. ¿Cómo ayudas? Llamando al plomero. Si tú intentas arreglarlo solo, no estás ayudando, estás entorpeciendo la solución. Entonces, en este caso, ¿quién es el plomero? Es un experto en derecho internacional. Es un experto en relaciones internacionales con capacidades de diálogo diplomático para resolver eso en el más alto nivel. Y yo ya te digo, jurídicamente, Colombia tiene grandes oportunidades porque hay un contrato, un tratado que regula la relación muy claramente, así como un tratado amazónicas que tengo la seguridad le dan a Colombia el derecho de siempre tener acceso al río. Entonces eso está así dado. ¿Cómo ayudas que lleguen esos? Y yo le digo a la gente, digamos, a los que caminamos en el día a día, en nuestras cosas, ¿cómo ayudamos? Precisamente haciendo un control político claro en la gente, votando con conciencia, precisamente para que no lleguen, digamos, extraños, y por extraños me refiero a personas no expertas a la diplomacia, al derecho internacional, a las relaciones exteriores, en este caso al Ministerio de Relaciones Exteriores, sino que se demande. Finalmente, los políticos, ¿qué hacen? Pues obedecer a sus electores. Si yo consigo votos poniendo gente seria en una cancillería, pues el político va a tener que poner gente seria. Entonces la gente común es exigirle al gobierno, pon gente seria, llama al plomero. No hagas de esto un evento coyuntural para hacer campaña preelectoral, sobre todo ahora que estamos a algo de un año de unas nuevas elecciones. Esa es la forma de hacerlo. Exijamos que venga el plomero, en este caso, el experto. Y yo creo que es la mejor manera de colaborar.
1: Evitar también la celebración y del precandidato o de un funcionario o alguien afín. Desinformado diciendo que celebrando la puesta de la bandera, evitar eso.
2: Algunos incluso han incitado guerras y han dicho no, que vamos a guerra, que no sé qué. No, todo esto realmente no suma. Esto resta, esto quita confianza, quita profesionalismo. Entonces es darle la seriedad, ¿sabes? La ceremoniosidad que requiere las relaciones internacionales y la diplomacia. Yo creo que eso es lo que tienen que hacer, digamos, los ciudadanos de a pie de nuestro país.
1: Bueno, Fabián, muchas gracias.
2: Como
1: internacionalista, un gran amigo, profesor de la Javeriana. Su doctorado también, un hombre que ha estudiado y que es un mensaje, tiene una perspectiva, una autoridad en el tema, y eso es lo que queremos en el locutorio, que haya, que todos tenemos un mensaje, por supuesto, que contar, un mensaje en el que le hemos dedicado gran parte de nuestra vida, y también ese es el llamado, que cuando tengamos ese mensaje, ese estudio, lo pongamos, le demos divulgación, en este caso, pues una voz con mucha autoridad en los temas internacionales, tratados internacionales. Así que un orgullo que estés, no solo parte de la Javeriana, un gran amigo, sino que también parte de este combo.
2: Claro que sí, me siento parte, me siento de la casa y de verdad, como siempre, un placer conversar contigo. Y yo creo que el locutorio está poniendo precisamente el grano de arena que se requiere para este tipo de problemas.
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1: Amigos oyentes, muy pero muy buenos días. Aquí estamos en un nuevo amanecer, en una nueva mañana, en un nuevo día para decir gracias, papito Dios, por todas las bendiciones, por la familia, por los amigos, por lo que hoy tenemos. Lo que está hoy es lo más bonito que podemos tener. Recuerden que el día de mañana es incierto. Con la dirección de María Cristina Artila, la producción de Fernando Guzmán, en la presentación James Orlando Ruiz y quien les habla, Roche Esquivel, les decimos bienvenidos.
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1: Domingo de información, domingo de noticias, pero domingo también de mensajes positivos. Por eso en esta bonita mañana nos acompaña el padre presbítero Gustavo Arias Gómez, misionero redentorista de la Basílica de Buga, con el mensaje dominical. Muy buenos días.
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2: Hola Rochi, muy buenos días y queridos oyentes de la tienda ganadora. Bendiciones para ustedes y sus familias desde la Basílica del Señor de los Milagros de Buga, Valle, Colombia. Soy Gustavo Arias Gómez, sacerdote, misionero redentorista. El evangelio de hoy según San Mateo en el capítulo 9, verso 36 al capítulo 10, versículo 8, nos regala un mensaje que toca profundamente el corazón. Jesús, al ver a la muchedumbre, sintió compasión de ella porque estaban cansados y abatidos como ovejas sin pastor. Qué hermoso saber que Jesús no mira de lejos. Jesús mira el corazón, mira nuestras luchas, nuestras preocupaciones, nuestros silencios, nuestras lágrimas y también nuestros sueños. Y hoy, queridos oyentes, Jesús sigue mirando, mira a la madre que lucha sola por sus hijos, mira al campesino que madruga con esperanza, mira al comerciante preocupado por sus ventas, mira al enfermo que espera una buena noticia, mira al joven que busca sentido para su vida, mira a tantas familias que pasan pruebas, dificultades económicas, conflictos o incertidumbres. Y lo más hermoso es que Jesús no es indiferente, siente compasión. Tal vez hoy alguno que nos escucha necesitaba oír esto. Dios no se ha olvidado de ti. Dios conoce tu historia. Dios ve tu esfuerzo. Dios escucha tus oraciones. Hoy 14 de mes también muchos peregrinan al santuario del Señor de los Milagros porque saben que aquí hay un corazón abierto, unos brazos extendidos y una misericordia que nunca se cansa. Hoy el Evangelio también nos muestra cómo Jesús llama, elige y envía. Escoge a sus discípulos y les dice: vayan y anuncien que el reino de Dios está cerca, curen enfermos, den esperanza, gratis lo recibieron, denlo gratis. ¡Qué mensaje tan actual! Hoy el mundo necesita personas que lleven esperanza, que hablen de Dios, que unan en vez de dividir, que perdonen en vez de guardar rencor, que sirvan en vez de buscar solo intereses personales. Y aquí nacen unas preguntas muy importantes para cada uno de nosotros. ¿Estamos siendo buena noticia para los demás? ¿En nuestro trabajo llevamos honestidad o engaños? ¿En nuestras familias llevamos unión o indiferencia? ¿Con nuestras palabras nos acercamos a Dios o nos alejamos de Él? Queridos oyentes, no todos predicamos desde un púlpito, pero todos podemos evangelizar con nuestra vida, con una palabra amable, con una visita a un enfermo, con una llamada oportuna, con un consejo, con una oración, con un acto de honestidad. Hoy, en este día consagrado al Señor de los Milagros, pidámosle un milagro muy especial. No solo que cambie nuestras circunstancias, sino que transforme nuestro corazón. Que nos dé ojos para ver al que sufre, manos para servir, labios para bendecir y un corazón grande para amar. Recuerden esto, nunca caminen solos, caminen con Dios, nunca pierdan la fe, porque quien confía en el Señor jamás queda defraudado. Doy como siempre mi saludo fraterno y agradecido a la directora de este espacio, María Cristina Ardila, y a todo el equipo de la tienda ganadora, Rochi Esquivel, James Orlando Ruiz y Fernando Guzmán. Que tengan un feliz domingo y que el Señor de los Milagros bendiga sus familias, sus trabajos, sus negocios, sus proyectos y les conceda las gracias en sus necesidades. Amén. Hasta nueva oportunidad.
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1: vamos a hablar de pequeños detalles que multiplican las ventas. Sí, señores, tips y consejos en este espacio de la tienda ganadora. Y es que a veces creemos que vender más requiere grandes cambios y no siempre es así. Les entrego el primer tip y es estratégico. Tenga productos pequeños cerca de la caja. El cliente decide ahí sin pensarlo mucho. Importante, compras rápidas que se hacen sin culpa. Otro detalle poderoso y es el tono de la voz. ¡Ay, Dios! En algunas ocasiones nos sentimos regañados por el señor o la señora de la tienda. Y pues no es la idea. Hablar despacio transmite seguridad. Hablar atropellado claramente transmite urgencia y estrés. Y eso no es lo que queremos transmitirle a nuestros clientes para que después sigan regresando a nuestro emprendimiento, a nuestro local, a nuestro Fruver, inclusive también ahí al restaurante donde también es importante la atención al cliente.
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3: Hoy nos acompaña Milena Rueda, ella es docente de la especialización en Gerencia de Seguridad y Salud en el trabajo de la Universidad Politécnico Gran Colombiano. Profesora Milena, bienvenida a la tienda ganadora. ¿Cómo me le va? Gracias por su tiempo de antemano.
4: Muchísimas gracias y mucho a todos.
3: Bueno, profesora Milena, ¿qué tan importante es el, yo no digo recursos, digo el talento humano y lo que eso representa para una empresa, para mi negocio, para la tienda de barrio, para mi cafetería?
4: Definitivamente es muy importante el capital humano, como lo mencionas, porque es el eje central de todos nuestros negocios, de nuestra tienda, nuestra panadería. Entonces es muy importante que lo tengamos en cuenta porque sin ellos, digamos, no hay producción, no tenemos un buen sistema y una buena formación dentro de la organización.
3: Los problemas reales que enfrentan los negocios y las empresas en el día a día, por ejemplo.
4: Claro, es que situaciones que son muy reales que viven todas las organizaciones día a día, estos riesgos laborales, cargas mentales, desorganización interna, falta de prevención definitivamente y esas dificultades para poder crear estos ambientes de trabajo saludables. Pero este libro también nos presenta investigaciones y propuestas que son súper innovadoras para ayudar a las empresas a mejorar desde adentro y capitalizar ese talento humano.
3: ¿Qué errores comunes, digamos, se normalizan y terminan de pronto costando o saliéndonos caro a nosotros como empresarios? Digamos, yo manejo 4, tengo 5 personas a mi cargo, mis colaboradores, y que de pronto uno deja que como que esos errores se sigan presentando, no le prestamos atención, y a la larga pues termina pagando los platos rotos nuestra marca, quizás nuestro negocio, el mismo patrimonio, profesora Milena.
4: Así es, existen frases comunes como siempre se le ha hecho así, eso nunca pasa, o trabajar bajo presión es normal. Entonces, normalizar el cansancio extremo, la falta de pausas, el desorden operativo definitivamente puede terminar afectando la salud de las personas y también esa estabilidad del negocio.
3: Ahora, profesora Milena, me quiero salir un poquito del libreto y le quiero preguntar por el tema de la capacitación, la inducción, en qué momento, cómo debe ser ese recibimiento, cómo debe ser esa inducción para que ese colaborador realmente cubra y cumpla a cabalidad con todos y cada una de las tareas que realmente yo necesito en mi negocio.
4: Este es un aspecto muy importante que a veces pensamos que no y lo dejamos de lado, pero desde el mismo momento que nosotros contratamos a los trabajadores debemos estarlos capacitando siempre, mencionando y haciéndoles ver cuáles son esos riesgos a los cuales se puede enfrentar cuando desarrolla su actividad, pero también dándole las herramientas de los controles que se pueden generar definitivamente para que evitemos accidentes y enfermedades laborales dentro de nuestros negocios. Entonces siempre, siempre es una herramienta muy importante el capacitar, no solamente la capacitación formal de sentarlos y bueno, voy a hacerles la charla de este tema, sino en esa conversación diaria que yo puedo tener con mi trabajador también lo puedo estar capacitando y con el ejemplo mucho mejor.
3: En cuanto al tema de prestaciones, o sea, tener nosotros esos colaboradores con sus prestaciones de ley, con el sueldo justo quizás, ¿no es cierto? El que él haga parte y pueda disfrutar de quizás de unos espacios también con su familia, sus merecidos días de descanso. Eso juega también un papel bien interesante, importante, digamos, pues en el desarrollo, en la parte afectiva, psicológica de nuestro colaborador.
4: Claro. Totalmente, porque al poderle brindar esta seguridad, porque es una seguridad que sienten los trabajadores al recibir estas prestaciones, pues definitivamente ellos van a sentirse más productivos, más aliados a la organización. Definitivamente esa parte económica, el capacitar, el organizar los procesos, el cuidar el bienestar de los trabajadores, es mucho mejor que las empresas asuman accidentes, demandas o una alta rotación de personal que se presenta mucho cuando no le garantizamos ese pago adecuado o no le damos esas herramientas para que pueda desarrollar una actividad de forma segura y saludable.
3: Pues, profesora Milena Rueda, es usted muy amable, gracias por su tiempo, por su apoyo, sus conceptos, las recomendaciones a todos y cada uno, no solamente de el sector trabajador, sino también a quienes generan y hacen empresa. Un abrazo, profesora Milena Rueda, gracias por estar con nosotros.
4: Muchísimas gracias a ustedes.
3: Muy amable. 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
3: Nuestro invitado hoy en La Tienda Ganadora es el director de la Escuela de Administración y Competitividad de la Universidad Politécnico Gran Colombiano, el profesor Mauricio Martínez, para hablar y poner en contexto a nuestros amigos tenderos sobre esos pequeños cambios que hacen mucho más rentable nuestro negocio. Muchos tenderos piensan, creen, que innovar es comprar una tecnología pues de alto costo o volverse digital de un día para otro, digamos, pues, volverse pues un gurú en temas digitales, en marketing, cuando en realidad la innovación comienza, por decir algo, con organizar mejor el negocio. Por ejemplo, un cambio en nuestro negocio. Modificar nuestra estantería, hacer cambios que aunque no sean extraordinarios, realmente representa para quien nos visita diariamente en nuestra tienda un aspecto totalmente diferente. Profesor Mauricio Martínez, bienvenido a La Tienda Ganadora, ¿cómo me le va?
5: Hola, muy bien, muchas gracias.
3: Qué alegría tenerlo hoy en La Tienda Ganadora, el programa de los comerciantes en el país. Cuando hablamos de innovación, muchos piensan eso, ¿no, mi apreciado profesor? O que creen que quizás esos cambios, la tecnología, el innovar es para grandes empresas. ¿Un negocio pequeño también de alguna manera puede innovar?
5: Es cierto, claro que puede innovar. Y hay un tema muy importante y es que hay que buscar una ventaja competitiva. Y una ventaja competitiva no tiene que ser nada del otro mundo realmente, sino puede ser algo muy simple, en efecto, y algo que me haga marcar la diferencia con los demás y que dé un valor agregado al consumidor. Por ejemplo, yo recuerdo mucho un caso de una tienda de lo que llamamos líquido, que hacía algo muy sencillo, y lo que hacía era todos sus productos venían empacados y cada empaque tenía un precio determinado. Entonces, uno cuando iba a la tienda sabía exactamente cuánto se iba a gastar en su mercado. Entonces, esta tienda que vendía presupuesto, vendía flujo de caja. No solamente vendía frutas o verduras, sino realmente vendía un presupuesto familiar. Entonces, de algún modo, hay cosas muy sencillas que las empresas pueden implementar y hacen que esta tienda tenga un valor agregado frente al consumidor.
3: Definitivamente sí. Son cosas mínimas, pero realmente uno cuando visita esos sitios o esos establecimientos, realmente uno siente el cambio, ¿no, profesor Mauricio? O sea, se siente ese cambio, se siente lo que el negocio... Otra expectativa, y uno cree que quizás encuentra uno lo mismo, la misma atención y todo el tema, pero cuando hacen esos cambios, realmente uno como cliente lo siente. Según el libro que ustedes están presentando, ya usted me va a recordar el título del ejemplar, ¿cuáles son esos pequeños cambios que generan grandes mejoras en un negocio, pero que sobre todo no sale muy costoso para el tendero.
5: Claro que sí, no, hay varias cosas, digamos, que se pueden implementar. Digamos que el libro se llama Propuesta de Análisis Estratégico Interno, que es un aplicativo de análisis empresarial, y básicamente este libro se enfoca en una herramienta en la cual hay distintas perspectivas. Entonces se habla de perspectivas a nivel de mercadeo, a nivel de gestión de talento humano, a nivel de tecnología. Entonces, ¿cómo, digamos, yo puedo generar una serie de indicadores de gestión muy sencillos a lo largo de la gestión de mi negocio? Y a partir de, digamos, esa lista de chequeo, yo puedo determinar en qué puntos yo puedo mejorar. Entonces, de algún modo, lo mismo, los cambios no tienen que ser radicales. Muchas veces pueden ser cambios marginales, pero esos pequeños cambios van sumando en que mi negocio se convierta en un negocio más competitivo. Y lo mismo, estamos hablando de una tienda, pero una tienda es una empresa. Una tienda sigue siendo una empresa, una tienda sigue teniendo los clientes, sigue teniendo un personal que hace parte de la tienda. Y de algún modo es importante no perder de vista que así sea una tienda, una organización pequeña, es una empresa. Y como empresa puede aplicar cambios marginales que mejoren su gestión integral del negocio.
3: Perfecto, perfecto. Uno de los grandes problemas del comercio en general, es el inventario. ¿Qué errores comunes encontró el libro en negocios reales? O sea, ya poniéndolo pues en el contexto de las visitas, de lo que ustedes tuvieron que hacer para escribir el libro, ¿cierto? Para componer cada una de las páginas de este ejemplar. ¿Qué encontraron en tiempo real, allá, pues, como dicen algunos, en el trabajo de campo?
5: Digamos que el libro tiene un enfoque y básicamente el libro se enfoca más en la herramienta que en el resultado. Sin embargo, cabe resaltar que esta herramienta de consultoría que creamos es una herramienta que se ha usado en estos años aproximadamente en cerca de 4.000 pequeñas empresas. Y de algún modo lo que sí observamos en las empresas es que les cuesta mucho manejar un inventario, les cuesta mucho saber qué cantidad es la óptima de inventario. No hay como una unidad de medida adecuada para yo determinar cuándo un inventario me genera eficiencias, cuándo estoy gastando de más en inventarios, cuándo o en qué tipos de inventarios tengo algo que un producto que no rota. Entonces, digamos que de algún modo en general sí hay oportunidades de mejora muy importantes en manejo de inventarios a nivel de las pequeñas organizaciones.
3: Ya, perfecto. Hoy en la tienda ganadora, Mauricio Martínez, director de la Escuela de Administración y Competitividad de la Universidad Politécnico Gran Colombiano, aquí en la tienda ganadora, el programa de los comerciantes en el país, hablando sobre esos pequeños cambios que hacen más rentable su negocio. Y queremos ser reiterativos en eso. No se necesita grandes sumas de dinero, no se necesita ser un experto en temas de innovación, en temas de marketing. No, hay detalles que a la postre pues terminan generando ese impacto que queremos lograr. Los casos muestran que no se necesita tecnología costosa. ¿Qué herramientas simples pueden mejorar la gestión diaria, profesor Mauricio?
5: Yo más que una herramienta hablaría de una práctica, y yo creo que la práctica tiene que ver con el servicio al cliente. Y si observamos que la atención al cliente, y sobre todo en las pequeñas tiendas, marca la diferencia. Y es muy distinto, digamos, cuando en una tienda se siente el calor humano a cuando en una tienda no se siente ese nivel de atención. Entonces, ¿qué pasa con las tiendas? Que las tiendas de barrio, primero son muchas, primero en un barrio pueden haber fácilmente 5 o 10 tiendas, o incluso más, y de algún modo hay una competencia grande, y eso que implica que la atención al cliente y esa amabilidad con la que yo atiendo a mi cliente y ese calor humano con el que yo lo atiendo, marca una diferencia trascendental en la competitividad de mi tienda.
3: Sí, no, definitivamente. Amigo tendero, usted que está en Cali, que está en Barranquilla, en Bucaramanga, en Cúcuta, en Manizales, en Armenia, en Pereira, por favor, aplique este conocimiento que viene de un experto. de escritores que han elaborado, que han estado elaborando y haciendo trabajo de campo, en terreno, digamos, conociendo de primera mano realmente qué es lo que necesitan nuestras tiendas de barrio para cambiar, qué es lo que necesitan nuestros negocios. Un cliente nota cuando un negocio está bien organizado, aunque no lo diga, o sea, puede tener esa percepción, profesor Mauricio Martínez, pero no se lo puede expresar al tendero y de pronto el tendero va a decir, ah, hice esto tan lindo, como cuando uno llega a la casa y la señora remodela el apartamento, ¿cierto? Cambia de sitio todo. Entonces uno debe decirle a la señora, oye, mi amor, qué lindo le quedó el apartamento, chévere, me gusta más el mueble así como lo tiene acomodado. Uno se lo dice a la esposa, ¿no?, cuando uno llega al apartamento. Pero quizás el cliente lo siente, lo ve, pero no lo expresa. ¿Puede llegar a suceder eso? Y puede quizás el tendero sentirse defraudado quizás, profesor Martínez, con un hecho tan sencillo como ese, por ejemplo.
5: Sí, total. O sea, siempre sucede. Digamos que normalmente un cliente no expresa lo que manifiesta. Un cliente lo que hace es sencillamente dejar de comprar una tienda. Entonces, de algún modo, ¿yo qué le sugeriría? Porque, ¿qué pasa? Que una empresa grande tal vez pueda hacer un estudio de mercado, pueda hacer unas encuestas, pueda hacer grupos focales, y una pequeña tienda no. Sin embargo, sí es muy valioso pedir la opinión de amigos cercanos, de familiares. Es muy importante que ellos conozcan la tienda, que conozcan los productos, que conozcan el servicio, y de manera objetiva que permitan tener una opinión. Y un elemento fundamental también. Una cosa es la opinión de ese familiar, de ese amigo, y otra cosa es mi receptividad ante esa opinión. Entonces, hay un elemento fundamental del emprendimiento en general, desde mi punto de vista, que es la humildad. Y esa humildad me permite a mí aceptar las críticas y los puntos de vista distintos a lo que yo estoy haciendo. Esa percepción de humildad es lo que me puede ayudar a mí a poder aceptar esa crítica y mejorar la parte de esa crítica. Pero ¿qué pasa en la tienda? En efecto, como no hay un estudio de mercado que lo haga, ¿qué es lo mejor que yo haría? Preguntarle a mis personas cercanas que de primera mano me cuenten qué perciben, qué sienten y cómo están con respecto al servicio que yo estoy prestando y al producto que yo estoy vendiendo.
3: Bueno, pues hoy con nosotros aquí en la Tienda Ganadora, hablando de esos pequeños cambios que hacen más rentable su negocio, amigo tendero, amigo comerciante en el país. Si un tendero quiere empezar a innovar, hoy nos escucha, sin gastar mucho dinero, ¿por dónde debería comenzar, mi apreciado profesor?
5: Yo diría que dos cosas. Uno, es importante que haga una lista de chequeo. Digamos, nosotros como institución, en este caso como Escuela de Administración del Politécnico Colombiano, tenemos diversas herramientas.

0: de mejoramiento continuo en mi negocio.
1: Cosas muy sencillas, muy elementales. Profesor Mauricio Martínez, es usted muy amable por estar en la tienda ganadora 32 años al aire.
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3: Cáncer en la sangre. Esa es una enfermedad que ya vamos a tratarla con un experto. Y para dimensionar su impacto, pues les contamos que Colombia ocupa el 8º lugar en la región en incidencia de leucemia en menores. Oiga, un caso preocupante. En menores de 19 años. Para hablar sobre cifras, sobre el diagnóstico de tratamientos, nos acompaña el doctor Humberto Martínez Cordero, quien es hematólogo y coordinador de la unidad de hematología y trasplante de progenitores hematopoyéticos del Hospital Militar Central. Doctor, bienvenido a nuestro programa de La Tienda Ganadora.
0: Hola, muchísimas gracias por la invitación a este importante programa.
3: Primero que todo, quiero empezar con una pregunta básica para algunos, pero para los que no conocen, yo creo que es muy importante. ¿Qué es la leucemia?
0: Bueno, la leucemia es el cáncer en la sangre. Nosotros, todos los seres humanos, tenemos una fábrica de la sangre que es la médula ósea, que fabrica células normales. Cuando hay células anormales fabricadas en la médula ósea, se presenta la leucemia, que es un cáncer que ataca predominantemente en el caso de la leucemia linfoblástica aguda, por ejemplo, a los niños, en el caso de la leucemia mieloide y otras leucemias a adultos.
3: Perfecto. Doctor, este dato me preocupa. ¿Qué significa que Colombia es en el 8º lugar de incidencia de leucemias en menores de 19 años?
0: Digamos que esto es algo que sucede globalmente. Son realmente diferencias menores con respecto a otros países. Existe una unicausalidad que en la que uno pudiera explicar por qué existen más casos en un país o en otro. Sin embargo, sí es importante denotar que esta leucemia, la linfoblástica aguda, es mucho más frecuente en la población pediátrica, aunque la vemos también con bastante frecuencia en población adulta.
3: ¿Y cuáles son esas cifras actuales de leucemia en el país? ¿Esos avances que hay en materia de diagnóstico oportuno?
0: Sí, infortunadamente estas son enfermedades que no se pueden prevenir porque no hay una estrategia, como lo decía, de causalidad que pueda llevar a evitar que una persona, por ejemplo un niño o un adulto sano, sufran de leucemia. Hay varios factores que pudieran devenir en que las personas sufran de leucemia, específicamente, digamos, una predisposición a tener esta enfermedad. No hay unas cifras, digamos, cristalizadas a nivel mundial, digamos, en términos de leucemia linfoblástica aguda, más que todo leucemias como tal, en donde cuando se registran todos los tipos de leucemia, y estos tipos de leucemia, que son las mieloides, las linfoblásticas, las agudas y las crónicas, tienen un problema grande, que están registradas el mismo, digamos, a pesar de tener un comportamiento clínico similar, están registradas en la misma parte.
3: Estamos hablando con el doctor Humberto Martínez Cordero, es hematólogo de la Universidad de Colombia y magíster de la Universidad del Bosque. Doctor, ¿y qué señales deben encender las alarmas en las familias para consultar a tiempo?
0: Bueno, como le decía anteriormente, las manifestaciones clínicas de la leucemia son diferentes. Hay diferentes tipos de leucemia: la leucemia linfoblástica aguda, la leucemia linfoide crónica, la leucemia mieloide aguda y mieloide crónica, que tienen comportamientos clínicos absolutamente diferentes. Entonces, las leucemias agudas generalmente se manifiestan por síntomas muy agudos. Generalmente en los niños, por ejemplo, se presentan con dolores óseos, una disminución marcada de las células sanguíneas, la trombocitopenia, neutropenias. Es decir, se bajan las defensas y se bajan los glóbulos rojos, que lo que hace que estos pacientes presenten palidez, sangrados, infecciones, y esto pues alerta a una consulta rápida. Sin embargo, por ejemplo, en el caso de las leucemias crónicas, que son mucho más frecuentes en adultos, pudiera haber incluso ausencia de síntomas, ¿no? Y esto hace, pues, digamos, que esencialmente tengamos una consideración importante con respecto a exámenes que deben hacerse, pues, digamos, de alguna manera, o se detectan por exámenes de rutina.
3: Y a hoy, ¿cuáles son las alternativas de tratamiento para pacientes en Colombia y cómo ha evolucionado la atención médica de esta enfermedad?
0: Afortunadamente, en Colombia tenemos muy buenas estrategias terapéuticas. Creo que Colombia es un país privilegiado en este sentido. Tenemos muy buenas alternativas para el tratamiento de la leucemia. Es importantísimo tener en mente que esta enfermedad puede llegar en algún momento a tocar la puerta de nuestras casas. Por lo tanto, Primero, el mensaje es que existen estrategias terapéuticas en el país bastante buenas. El país está beneficiado, digamos, de los tratamientos que tenemos hoy día para estos pacientes. Tratar de detectarla temprano, un mensaje

0: para los colegas médicos generales, médicos internistas, de que estén atentos a los signos y síntomas de esto, mirar los estudios de sangre, cuando hay alguna alteración siempre remitir al especialista, al hematólogo, ¿no?
1: Doctor Humberto Martínez, muchas gracias por acompañarnos en La Tienda Ganadora.
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4: Especiales de la FM, ustedes saben que yo siempre estoy trayendo talento colombiano, colombianos que están fuera del país también haciendo nombre de esta tierrita y ver cómo es su labor en diferentes campos. Hoy vamos a hablar con Simón Wilches, que es animador colombiano, toda la parte de la producción también de grandes títulos. Si ustedes de pronto se han visto Euphoria, WandaVision, entre otras, pues él hizo parte de este tipo de producciones y lo saludamos aquí en los micrófonos de la FM. Simón, bienvenido.
5: Muchísimas gracias a ti y a todo el mundo que nos está oyendo.
4: Bueno, Simón, estamos hablando de una trayectoria y una experiencia, no sé, de casi 20 años en la industria. ¿Cómo podemos definir todo esto que usted ha vivido desde su experiencia también en un entorno que es un poco más cerrado, que es el tema de los efectos visuales, de todo lo que tiene que ver con la gran producción de la animación?
5: Pues para describirlo yo diría ha sido una aventura muy grande porque pues digamos todos los que empezamos a hacer animación en Colombia especialmente, yo creo que eso aplica para toda la gente que quiere hacer animación del mundo, es que comenzamos con un sueño obviamente muy inspirado pues por todas esas fantasías que vemos en televisión y muchas veces se siente muy imposible. Hoy personalmente creo que se siente más fácil por el internet y por pues digamos como que ya hay más acceso a tecnología, pero cuando yo empecé, como tú dices, hace ya más de 20 años, era un sueño y yo creo que como que haber persistido, sobre todo haber tenido un apoyo familiar muy grande, que eso yo soy de Popayán pues y la verdad es que allá al principio como que no se sentía muy posible, pero siempre con mis papás diciéndole hágale, y con el tiempo pues yo me fui volviendo familiarizando con las herramientas y aprendiendo por mi propia cuenta, y como te digo, dándole, hoy estoy en un estudio en Estados Unidos haciendo una cosa que yo describí apenas cumplí 10 años en ese estudio, lo describí como se me hicieron realidad sueños que ni siquiera sabía que yo tenía, porque pues he podido trabajar en una cantidad de proyectos que si mi niño interior o mi niño exterior de hace más de 30 años le estuviera contando, diría, pues pucha, eso es muy loco. Entonces es una aventura que ha sido muy satisfactoria.
4: Bueno, devolvámonos en el tiempo. Usted mencionó Popayán. ¿Cómo fueron esos inicios de Simón? Porque usted dice que eran momentos que de pronto no veía que se podían alcanzar ese tipo de sueños. ¿En qué momento usted termina en el mundo o en la industria de la animación en Estados Unidos? Y pues empezando desde Popayán, Simón.
5: Pues a ver, yo creo que de niño yo no sabía que no se podía. La verdad es que eso es una de las principales lecciones, es que a veces hay que afrontar la vida, incluso como adulto, como con la inocencia pues de la niñez, pensando que todo es posible. Sobre todo pues digo para la gente que oye que está un poco más joven hoy. Y bueno, yo empecé en Popayán, yo crecí en una finca en Popayán, pero mi papá era director regional del SENA. Entonces, por esa razón, en sus oficinas siempre había papeles y lápices. Entonces yo iba allá y me sentaba pues todo el día a dibujar. Pasó el tiempo, me gradué. Terminé en la Javeriana estudiando artes visuales en Bogotá. Y tampoco, digamos, es que haya aprendido mucha animación ahí, pero la verdad es que aprendí mucho sobre el hacer arte y sobre cómo lo importante de hacer arte y sobre todo en un país como Colombia, Latinoamérica en general. Y en ese momento fue que empezó a entrar internet en Colombia, la tecnología se empezó a hacer más sencilla. Entonces yo empecé a mezclar estos dos mundos, como no solamente hacer, sino pensar para qué hacerlo, que en Colombia yo creo que es muy importante. Empecé uno de los primeros videoblogs en Colombia que se llamó Parodiario, que era un videoblog, eso antes de que YouTube fuera YouTube, básicamente. Como un programa de parodia política, y ese programa de parodia política duró un año y luego se convirtió en una miniserie animada que también fue una de las primeras, que se llamó El Pequeño Tirano. Tuvimos mucho éxito en esa época, todo era político, y yo me gané una beca para estudiar, una beca llamada Fulbright, para irme a hacer estudios en Estados Unidos. Me fui a hacer una maestría en Los Ángeles, hice una película que sonó mucho, una película corta que se llamó Semáforo, sobre la gente que pedía o que pide pues dinero en los semáforos en Colombia y en muchos países latinoamericanos. No es narrativa, es más como una poesía visual, digámosla. Pero me abrió muchísimas puertas y me llevó al estudio donde hoy en día pues soy el director creativo de proyectos especiales.
4: Tremendo, Simón. ¿Cómo fue el paso de producciones que hay que mencionarlas? Porque yo sé que muchos que están oyendo esta entrevista han visto producciones como WandaVision, que hace parte como de ese universo de Marvel y Euphoria. ¿Cómo llega ahí y cómo es ese trabajo, pues que además es con grandes también de esta industria? ¿Cómo se lo imaginó y cómo fue esa experiencia?
5: Y ahí la cuña, la más reciente fue Los Cuatro Fantásticos. Si se quedan hasta el final de la película, sale una secuencia ahí que animé yo con un equipo muy pequeño.
4: No digas, Simón, esa es tremenda la animación al final. Bueno, no teníamos que mencionar Los Cuatro Fantásticos, además es espectacular la película.
5: Gracias. Pues a ver, como te digo, ahí narré velozmente como ese recorrido tan particular que fue haber llegado a Los Ángeles y yo creo que eso a mí me formó, digamos, como en la flexibilidad, ¿cierto? Como en hacer cosas por mí mismo, en siempre aprender y nunca como cerrarme a las posibilidades de las cosas que pueden pasar. Entonces, en el estudio donde yo estoy, que es un estudio muy grande, se llama Titmouse, ellos hacen series de televisión como, por ejemplo, Big Mouth, la que salió en Netflix, tiene una que se llama Vox Machina, que es de acción, pero yo entré por esa capacidad como de creatividad y de adaptarme en un pequeño oficina que se llama Proyectos Especiales. Es básicamente ahí hacemos lo que se nos pida y eso a mí me encanta porque me toca cambiar, como dices tú, de hacer cosas como Euphoria, que es una especie de anime ahí como con unos tonos un poco más adultos, a hacer algo como WandaVision, que es mucho más inocente. Entonces, yo no empecé director creativo ahí, obviamente, pero sí empecé a demostrar que era una persona que podía desenvolverse como en todo tipo de estilos, en todo tipo de lenguajes. Y eso, pues, yo creo que a mis jefes les pareció muy particular. Además, siempre como con un instinto de querer seguir haciendo cosas personales. Entonces, siempre metiéndole a todos los proyectos que, incluso si no eran míos, una voz como muy de autor. ¿Y cómo llega a eso? Pues, digamos, creo que para mí la pandemia fue muy importante, a pesar de que fue muy dura para todos también, porque una cantidad de proyectos empezaron a tratar de hacer animación porque no se podía grabar en imagen real. Y entonces esa oficina de proyectos especiales se llenó de trabajo porque todo se volvió un proyecto especial. Lo primero que comencé haciendo fue una animación para un video de Dua Lipa, que se llama Hallucinate, que está muy divertido por si quieren buscarlo en YouTube. Y una cosa que es muy importante que sepa la gente es que uno trabajar en la industria y sobre todo volverse director en la industria es básicamente irse ganando la confianza proyecto a proyecto. Entonces no solamente es que sabe dibujar bien, es talentoso, sino es confiable. Y eso creo que ha sido uno de los factores importantes para mi carrera, es demostrar que lo que me tiran, yo lo resuelvo. Entonces así ha sido.
4: Simón, ¿y cómo es ese paso a paso? Porque yo creo que todo este tipo de producciones a veces son muy herméticas para que no se filtre como las historias. ¿Cómo es ese trabajo colaborativo desde ustedes como en la parte de animación, como los directores y bueno, todo lo que pues conlleva lo que hay detrás de una gran producción como todas las que hemos mencionado?
5: Sí, eso es muy cierto. Y en mi caso, como que cambia dependiendo de cada proyecto, ¿cierto? Digamos, pensémoslo, por ejemplo, en Los Cuatro Fantásticos. El director con quien yo ya había trabajado antes, porque es el mismo director de WandaVision, él tiene una necesidad que es, necesitan básicamente usar, expresar que los Cuatro Fantásticos son muy famosos en el universo de donde son. Es un universo, como los que han visto la película saben, retro, como de los 60. Y entonces hay una referencia que es que en nuestro universo de verdad hay una serie de Los Cuatro Fantásticos que se hizo en los 60. Ellos llegan a nosotros y nos dicen, queremos hacer esto, que básicamente, ¿qué nos proponen? Y comienza un proyecto de hablar con el director de la película acerca de primero qué es lo que necesitan. La secuencia inicialmente no era lo que terminó siendo, o sea, lo que terminó siendo es una introducción falsa de un show animado que no existe, ojalá existiera para poder hacerlo yo. Al principio eran como varias imágenes separadas y en un diálogo empezamos a hablar. Apenas decidimos lo que tiene que ser, que es esa introducción ficticia. Yo tengo un equipo de varios talentos, quienes diseñan los personajes, quienes diseñan los fondos, y en este caso en particular yo estaba buscando gente que pudiera como personificar ese espíritu de los años 60, del cual yo además soy muy fan, porque pues yo no soy de esa época, pero empecé, crecí viendo El Oso Yogi, Don Gato, como todas esas series del mismo estudio que hacía la serie Los Cuatro Fantásticos. Y fue muy bonito porque fue un proyecto, yo trabajé con gente muy, muy joven, un proyecto no solamente de hacer, sino también como de aprender y de enseñar y de sentarnos a ver esos programas que ellos de pronto no habían visto y entender. Y ahí es donde yo decía que es muy importante no solamente hacer la imagen, sino saber el por qué uno está haciendo las cosas que lo aprendí pues en la Universidad de Colombia. Y era sentarnos a mirar, a entender qué hace especial, por qué una cosa se ve como más antigua que otra cosa. Y fue muy grato. Al final armamos eso, que eso es un proyecto muy técnico, y pues nada, se lo presentamos al director y sobre todo a Kevin Feige también, que es la gran cabeza del universo Marvel allá, de los estudios, y estaban maravillados, encantados.
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4: Hablando de la parte técnica y lo mencionaba usted ahorita, Simón, ¿qué herramientas usa Simón en el día a día? ¿Qué programas? Y de paso me voy también ahí por las innovaciones tecnológicamente hablando, porque hablamos del 3D, de la inteligencia artificial. ¿Usted qué opina de todas estas tecnologías? ¿Qué tanto las usa y son importantes o no para su trabajo?
5: Mi herramienta principal, mi navaja suiza, se llama Flash, se llamaba así, Animate se llama, de Adobe, y Photoshop, obviamente, After Effects, Premiere. Yo también suelo como experimentar de vez en cuando con otros programas, y también esa es mi recomendación, no acobardarse. Yo cuando empecé, programa así se llamaba, que es lo que hoy sigo usando con otro nombre, y la cuestión es que el consejo es: no se enreden en el software, más bien encuentren forma de contar lo que quieren contar, y lo demás son tutoriales en YouTube. Entonces, digamos que eso es la primera parte. Yo 3D uso Blender, lo que pasa es que yo no hago mucho 3D. Y hablando de inteligencia artificial, a ver, yo la verdad siento que hasta en ese mis proyectos son muy particulares y requieren, tienen unas necesidades muy específicas. A veces la gente puede engañarse y decir: ah, pues le meto el prompt ahí a la inteligencia y me lo hace. Y digamos que en el primero lo haga bien. Lo que pasa es que cuando uno hace proyectos tan específicos, no solamente es hacerlo, sino poder responder a la retroalimentación de los clientes. Entonces, yo podía mostrarle algo al director y el director dice: me encantó, pero cámbiale el color del pelo. Trato de hacer eso en inteligencia artificial y te digo que no lo vuelve a repetir como lo hizo la primera vez. Eso todavía es un misterio. Oí que alguien lo escribió de una forma muy buena, que decía: más que una herramienta, es un juguete. Y yo entiendo, ay, los juguetes también son importantes en cierta fase del proceso, pero a mí personalmente no me han servido mucho por ahora. Y también he tenido una experiencia muy grande, es que cuando uno le pasa a un artista profesional algo, la diferencia se nota mucho entre cuando lo hizo la inteligencia y lo hizo el artista. Entonces, yo ahí sí, en ese sentido, no es, digamos, como por hacerle cuña a nada, pero mi experiencia ha sido que todavía trabajar con seres humanos es muchísimo más satisfactorio y da muchas más recompensas. Entonces, hasta ahora no me ha servido.
4: Sí, bueno, más que todavía está en proceso de desarrollo. Simón, hablando de las experiencias también estando afuera, ¿cómo fue eso? Vemos que pues este sector, la industria en la que usted está, pues puede ser un poco más pequeño. Usted viene de una ciudad pues de Colombia. ¿Cómo es el tema también ahí de interacción con otros grandes talentos, con otra gente de otros diferentes o de diferentes lugares del mundo y usted?
5: Ya, pues mira, yo acabo de dar, justamente estoy en un festival acá en Argentina y acababa de dar una conferencia, porque digamos que uno podría decir que es un sector más pequeño que la imagen real, y eso es verdad. A pesar de que si uno mira los números, la animación siempre tiene mucho más impacto que en términos de taquilla y de audiencias que la imagen real. Puede uno escarbar los números para ver cuáles son usualmente las películas más taquilleras de todos los años. Pero también hay una cosa que ha pasado, y sí, lo que dices es verdad. Puede ser más pequeño la industria, pero con la tecnología, con el celular que en este momento estoy sosteniendo en mi mano, sí que se han incrementado los espacios donde se puede hacer animación. No necesariamente la serie de animación o la película de cine tipo Pixar, ¿no? Pero pues yo creo que se han abierto una cantidad de pantallas y medios para hacer animación, de pronto no tan grande, sino más pequeño, que en realidad es donde funciono yo. Yo empecé queriendo hacer series y largometrajes, y la verdad he encontrado como mi camino es haciendo esas animaciones más como videoclips, colaboraciones con películas de imagen real. O sea, yo he hecho cosas para todo, y stickers, iconos, o sea, una cantidad de proyectos. De hecho, hay un proyecto que hicimos para Nissan, eso fue hace como 2 años, que rompió todos los récords porque era un comercial de 4 horas. O sea, es una animación de 4 horas,
4: Wow.
5: pero es esas animaciones que son de música relajante para oír mientras uno estudia o trabaja. Eso fue un proyecto muy loco porque nadie sabía qué iba a hacer. Al final yo lo tomé porque es referenciado en el Japón y yo he ido a Japón un par de veces y me encanta. Entonces hice mi presentación, le encantó a los clientes de Google, le encantó a la gente de Nissan. Terminó siendo como dando tanto en el blanco que se volvió el contenido más visto de la marca Nissan mundial, incluso más que sus comerciales en imagen real. Pero pues si tú me dices, ah, Simón, usted quiere hacer un comercial de 4 horas para promocionar un carro eléctrico, yo te habría dicho en algún momento, no, yo no quiero hacer eso, yo quiero hacer series. Pero como te digo, para mí la flexibilidad ha sido vital y terminamos con ese hit que para mí ha sido también muy importante en términos de carrera.
4: Claro, no tiene límites a creatividad y pues poderse mover en diferentes escenarios. Simón, si yo le hiciera escoger un proyecto en el que usted haya participado y diga, esta lo llevo en el corazón por algo en especial, ¿cuál sería o cuáles serían para usted que sean muy significativos?
5: Pues a ver, yo te digo, la película Semáforo, que es una película propia mía todavía y siempre la muestro porque esa película de verdad fue la que a mí me abrió todas las puertas y me las abrió sobre todo, no solo mostrando al mundo que sabía animar, sino que tenía una voz. Es una película que yo hice en Estados Unidos, pero digamos, su alma es 100% colombiana porque es una película, como te digo, acerca de lo que se sentía ver personas pidiendo dinero en los semáforos todos los días y como esa impotencia de verla desde el parabrisas del carro, básicamente. Y que el mundo la haya visto y la haya como apreciado y entendido, para mí eso siempre es muy especial. Luego, a ver, para darte, lo de Euforia fue muy, muy chistoso, pues, porque primero salió de la nada y sobre todo como que me ponen a mí acá, para quienes no lo hayan visto o no sepan, es... Una de las niñas de Euforia se ha inventado una ficción bastante adulta sobre dos personajes de la banda One Direction. Entonces me dijeron, Simón, haga eso usted. Entonces, durante ese tiempo me tocó personificar a mí una niña de colegio que escribe ficción sobre One Direction. Y entonces la hicimos, la mandamos, y claro, yo no tenía tan claro que esa banda tenía unos fans tan salvajes. Y apenas mandamos eso, la reacción fue increíble porque mucha gente se puso furiosa, y pero otra gente también como que reflexiva, porque respondía como a unos movimientos de internet, como unos grupos de internet que de los cuales yo no estaba tan familiarizado. Fue muy divertido. Los Cuatro Fantásticos, como te digo, fue un sueño de infancia porque yo soy muy fan de los cómics y a mí apenas me llegó ese proyecto. La verdad que yo no tuve que pelearlo mucho, pero la verdad sí dije, este proyecto me lo dan porque me lo dan, hice todo un despliegue pues de por qué yo era la persona indicada y al final que ha salido tan bonito me encantó. Igual que WandaVision, o sea, es que cuando a mí me dicen usted haga algo de cómics de Marvel, de verdad que el niño interior es como que no se lo cree. Bueno, hay un proyecto muy especial que también para mí abrió muchas puertas. Yo dirigí un musical hace como eso fue en el 2021, creo, o 2019, un musical para HBO basado en ese cuento del traje nuevo del emperador que se viste con ropa que no existe y nadie le dice nada porque al emperador hay que creerle. Entonces era una cosa infantil, pero como con tintes políticos, creo que a mí también siempre me encanta hacer ese tipo de contenido y pude dirigir actores, pues, yo creo que mucha gente de pronto no los identificará, pero Alan Alda, Jeff Daniels, como unos actores de cine de una trayectoria inmensa. Esa oportunidad, la verdad, fue una muy, muy, muy grande.
4: Oh, tremendo. Además, Simón, se le escucha en la voz como esa alegría, ¿no? Emoción también, y ver cómo ha sido este proceso creativo y su experiencia en este mundo de la industria tan importante. Simón, ¿la familia qué dice? ¿Es un apoyo importante para usted en su carrera? ¿Usted está lejos y pues no sé si también ayude regresar a veces a la tierrita también como para recargar energías? ¿Cómo es eso?
5: Sí, no, pues como lo dije al principio, yo creo que el apoyo de la familia es fundamental. Que ser artista es un proceso, a veces, yo no sé de pronto si es personal, pero he hablado con muchos y creo que no soy solo yo, pero a veces es un proyecto lleno de dudas, ¿no? Porque está uno mucho en la cabeza de uno todo el tiempo. Entonces, uno siempre está como dándose palo mucho, muy duro y siempre es bueno tener como apoyo familiar. Ahora justamente estaba que terminé esta conferencia acá en Argentina, en Buenos Aires. Se acercó una niña muy, muy jovencita, acompañada de su mamá y su hermana, que además no tenían ni idea de lo que era animación, pero dijeron, aquí estamos porque ella le gusta dibujar, sabe hacer esto. Y yo le decía, esta niña ya tiene, o sea, recorrido tanto camino, porque sí también tengo entendido que todavía, a pesar de que el mundo ha cambiado tanto, hay mucha gente que cree que, pues, que esto no se puede vivir y que esto no se, que no es serio, puedes hacer arte o hacer animación. Yo, claro, la lejanía es compleja. A mí Colombia me dio muchas cosas cuando vivía allá, y creo que la verdad gran parte como del alma de las cosas que yo, a que yo le pongo a las cosas, sale de ser colombiano y sobre todo de ser del Cauca, porque el Cauca es una tierra muy diversa y ese realismo mágico se le instala a uno, quiéralo o no. Y tener una voz propia es tan importante porque lo va a separar a uno de toda la gente que de pronto es mejor dibujante que uno, es mejor en el manejo de software de uno. Pero esa alma, esa cosa es, no se la enseña a uno a nadie, entonces siempre para mí fue importante haber crecido en esos entornos. Yo al principio, pues claro, recién llegado, inmigrante, era como muy juicioso y casi que no salía de allá porque me daba susto pues que me fueran a sacar la oficina por irme mucho tiempo. Afortunadamente, de nuevo, también otra cosa del COVID es que como se relajaron tanto como las formas de trabajo, empecé a ir muchísimo más a Colombia. Y la verdad paso más tiempo, cada vez más tiempo en Colombia, en Bogotá. Y me ha dado mucha como alegría poder ver que la industria, desde que yo me fui a la industria de animación en Colombia, como existe ahora, es que se ha crecido mucho y ha crecido como una industria muy solidaria. Entonces, no solamente es que haya más estudios, sino que los estudios se ayudan mucho entre ellos porque entienden que para salir adelante uno tiene que salir adelante todos. Entonces, quienes estén como buscando, sepan que hay tanto estudios como en Bogotá, en Cali, en Medellín, hay muchas iniciativas bonitas sucediendo con gente muy, muy chévere.
4: Eso es verdad. Simón, ¿dónde se vería, digámoslo así, en unos años, una producción en la que le gustaría trabajar o alguien con quien le gustaría trabajar también?
5: Uf, lo que pasa es que ese ejercicio de proyectarse en unos años, creo que eso es un poco como pasado de moda porque el mundo cambia ahora tan rápido que es difícil, o por lo menos es, así es como me siento en ese momento, entonces yo trato de navegarlo como en el día a día. Estoy a punto de terminar un corto, otro corto personal, entonces digamos que ese corto va a estar en los festivales el año que viene, y me voy a lanzar en una aventura de hacer un documental animado. Entonces, también eso va a ser mi próximo año, es empezar a emprender como un camino que nunca he emprendido, que es contar historias documentales con animación además. Porque la verdad digo, es como lo hablamos desde el principio, a mí me encanta experimentar y me encanta como ser flexible. Y ya llevo tanto tiempo haciendo como cosas muy parecidas que digo, es tiempo de hacer algo, de meterme en un lugar que no, del que no sé salir para ver cómo puedo salir de ahí creativamente. Entonces, esas son como mis respuestas, pero digamos que la respuesta más tú dices a tu pregunta es que quiero seguir haciendo animación, sin importar si la inteligencia artificial la hace mejor que yo. Yo creo que la única forma de vivir al mundo en este momento es tan cambiante, es estar aferrado a la pasión por lo que uno hace.
4: Claro.
5: Y no importa si, no sé, los escenarios cambian, si uno tiene una pasión y está amarrado a ella, uno yo creo que encuentra la forma.
4: Simón, ¿qué decirle a la gente que de pronto está buscando su camino? Usted lo mencionaba al comienzo de la entrevista, que pues de pronto pues no sabía si iba a lograr eso que quería cuando estaba en Popayán, ver ahora todo lo que ha logrado, ya más de 20 años de esa experiencia también en el mundo o en la industria de la animación. ¿Qué decirle a esas personas que a veces dicen, no, pues es que es un sueño imposible, no sé si hacerlo, ya sea lo que sea, un emprendimiento o cualquier idea? ¿Qué decirles desde su experiencia?
5: Bueno, te lo voy a poner de una forma práctica y una forma poética. La forma poética es que cuando yo empecé, de verdad es que no había nada, es decir, no había ni internet. Entonces, esa curiosidad y ese deseo de hacerlo a mí me hizo como mucho más hambriento a la hora de buscar soluciones para mis problemas, ¿no? Y el problema era que quería hacer animación y no podía. Entonces, yo era muy curioso y apenas llegó internet, yo me volví un consumidor voraz de internet, de internet, digo yo, de cortometrajes que podía ya encontrar yo en internet. Y como te digo, la investigación para poder aprender el software, como esa curiosidad, fue muy importante. Hoy en día yo veo un caso contrario. Hoy en día están todos los recursos ahí para resolver, para que te dan todas las respuestas. Y lo que yo veo en varias personas de las nuevas generaciones es que, y eso yo creo que es culpa del algoritmo, es que tienen las respuestas a la mano, pero no saben las preguntas. Porque yo creo que el algoritmo ha cooptado mucho a la gente y les dice, en su primera página usted puede tener todo lo que necesita, no se cuestione más. Yo digo, pongan el algoritmo de lado y sean curiosos, como que investiguen, sálganse de la zona de confort, porque si no, y yo veo mucho eso hoy, la gente ve lo mismo, todos hablamos de la misma serie que salió en la semana, los referentes son todos iguales y no se diferencia la gente. Entonces yo creo que cuando se ponen en ese lugar es una desventaja muy grande que se ponen a sí mismos porque, o a sí mismas, porque te pones meramente una cosa técnica. Entonces, ¿quién dibuja mejor? Y como yo ya lo dije, yo no soy el que mejor dibuja, pero sí tengo muchas cosas que decir a mi manera. Entonces, por favor, sálganse de su zona de confort, busquen cosas que jamás buscarían en YouTube, en Instagram, lo que sea, porque la verdad, yo creo que ser interesante hoy en día es mucho más importante que ser talentoso, porque lo último, lo más talentoso va a ser la inteligencia artificial, nada que hacer. Entonces, y lo otro, ya siendo más prácticos, es que investiguen de verdad qué estudios están haciendo cosas en su ciudad, en su entorno más cercano, y de pronto escriban un correo, pregunten, hey, me gusta hacer animación. Como les digo, hay gente muy, muy especial. Está Dinamita Animación en Bogotá, Lucy, Bombillo Amarillo en Medellín. Lucy es un estudio que se llama también en Bogotá, Fosfenos en Cali, o sea. Hay una cantidad de estudios con gente muy especial, entonces no les dé pena, escriban un correo, digan yo quiero cine animador y esa gente, y ellos les dirán, tienes esto, nos encanta, le falta esto, mejor dicho, y empiecen así. Y yo creo que entre más temprano empiecen, mejor, porque pues, es un camino largo.
4: Es un camino largo. Simón, para la gente que lo está escuchando y quiere de pronto saber más de usted, de lo que hace, ¿cómo está el tema de las redes sociales? ¿Ahí está mostrando también su trabajo?
5: Sí, yo en redes sociales, digamos que las uso más como un portafolio y como una forma de hacer investigación, como ya dije, yo allá es donde me meto a buscar todo. Entonces no es como que esté muy activo posteando día a día, arroba Simón Wilches, en todas mis redes, básicamente es. Entonces en Instagram, principalmente si quieren me pueden escribir. Estoy en Twitter, o X, como se llama ahora. Bueno, TikTok sí no tengo todavía, pero entonces arroba Simón Wilches, ahí me encuentran.
4: Bueno, ahí está Simón Wilches, este colombiano que realmente pues hay que resaltar su labor en la industria de la animación y que ha estado en grandes producciones y es un gran talento que pues como que no tiene límites, no quiere parar. Y bueno, lo tuvimos aquí en los micrófonos de la FM, en los especiales de la FM. Simón, gracias por esta conversación.
5: A ti, muchísimas gracias.
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9: Si usted me está escuchando en el 94.9 FM, recuerde que esto va a ser una pequeña parte, lo a casi hora, dos horas, no sé cuánto tiempo nos vamos a demorar hablando aquí con Diana. Entonces, si quiere escuchar todo el capítulo completo, vaya ya a www.rcnradio.com. Ahí en la sección de entretenimiento, ahí ve mi foto, un poquito feito, perdóneme, y ahí está el capítulo de Diana. Hay muchísimos más capítulos, o si no, más rápido en la aplicación de RCN Radio. Diana, gracias, gracias por estar por aquí después de... ¿A qué horas tuvo que salir?
10: Ay, no, Dios mío, desde las 9, pero pues la bajada de la calera nos complica a veces la...
9: Qué difícil, ¿no?
10: Sí, pero bueno, vale toda la pena del mundo vivir allá.
9: Me estaba preguntando, Diana, pero ¿cómo me viste?
10: Sí, quiero saber.
9: También. Les voy a contar, no se vayan a reír, ¿ok? Mi novia y yo nos queremos casar.
10: ¡Ah, mira! ¡Qué bueno! No,
9: pero obviamente es algo para después, ¿cierto?
10: Claro,
9: pero
10: claro,
9: ella sueña con casarse y yo también. Lo que pasa es que llevamos poco, pero siempre hemos soñado con alguna vez casarnos. Y yo un día... dije, empecé a mirar bodas en TikTok y sí, en Instagram y toda la cosa. Me apareció ahí Diana Vega. Me apareció un video que yo dije, qué cosa tan impresionante, porque Diana, para los oyentes, les voy a explicar cómo es Diana en un video si no la siguen.
10: Síganme, síganme, búsquenme.
9: Diana tiene como unos audífonos, un intercomunicador.
10: Intercom.
9: Ella estaba preparando a la novia, ok, listo, vamos a entrar, todo. Y ella se metía en el papel y yo ahí me pegué, me chupé el video casi 3 minutos mirando la vaina.
10: Me encanta.
9: Y yo ahí súper emocionado, Diana también emocionadísima por el momento que estaba pasando. Y yo dije, oiga, chévere poderla tener en el programa un día.
10: Mira.
9: Y poder hablar de eso, porque pues yo soy DJ.
10: Mira.
9: Y entonces también he tocado en muchos matrimonios. He estado en muchos matrimonios y sé que... es un momento como que uno dice, qué lindo. Un día yo dije, ¿será que algún día yo voy a estar ahí? Ojalá.
10: Claro,
9: el caso es que está aquí.
10: Por supuesto, vamos a declararlo.
9: Está aquí. Entonces, antes de llegar allá, yo quiero saber, Diana, ¿de dónde es?
10: Bueno, yo soy una mezcla muy rara.
9: A ver.
10: Yo soy la hija de una barranquillera.
9: Ok.
10: Y un chileno.
9: Ok.
10: Entonces,
9: ¿cómo fue eso?
10: Y nací en Bogotá. Pero madre. tengo la costa en mi sangre. Mi papá es de Valparaíso.
9: Okay.
10: Y mi mamá pues es de la hermosísima ciudad de Barranquilla.
9: ¿Quién le cayó a quién?
10: Fíjate, aquí hay una historia importante, porque mis papás se conocieron trabajando juntos en RCN Radio en Barranquilla.
9: Sí.
10: Fíjate.
9: ¿En serio?
10: Sí, mi papá era el director comercial.
9: Okay.
10: Y mi mamá era su mano derecha.
9: Vea pues.
10: Y mira.
9: ¿Y toda la vida aquí, en Bogotá?
10: Pues yo sí. Mis papás vivieron en Barranquilla un tiempo y luego vinieron para Bogotá.
9: ¿En qué colegio estudió Diana?
10: Yo estudié en el Colegio Cardenal Sancha.
9: ¿Todo el colegio allá?
10: Todo el colegio, en colegio
9: cuando
10: católico.
9: Cuando estaba en el colegio decía, yo quiero arreglar bodas, quiero planear
10: bodas. Para nada, para nada, para nada. Nunca me lo imaginé, de hecho. Uh-huh. Sería una mentira decir que yo soñé toda mi vida ser lo que hoy soy.
9: Okay.
10: En realidad, siento que la vida me ha llevado a ser lo que soy.
9: Es verdad.
10: Y siempre soñé con ser politóloga.
9: Oiga, vea, yo también. Yo quería estudiar ciencias políticas.
10: Yo soy politóloga.
9: ¿En serio?
10: Sí.
9: Cuénteme, ¿en qué universidad?
10: Yo soy politóloga de la Javeriana.
9: Ok.
10: Con especialización en gobierno y gestión pública.
9: ¿Y entonces?
10: Y la vida me llevó a hacer eventos porque yo trabajaba, bueno, primero trabajé un tiempo en el Congreso de la República.
9: Okay.
10: Después trabajé en la Fundación Juanfe con Cata Escobar, donde tuve una escuela hermosa y maravillosa. Y trabajando en la Fundación Juanfe, un día Cata llega de una reunión en Estados Unidos con Pat Mitchell, que es una gran institución en el mundo de los medios, pues los medios de comunicación. Y dice, vamos a hacer el evento más importante de equidad de género que tenga Suramérica. Y hoy en día tienen el evento de equidad de género más importante, que es el Foro Women Working for the World. Yo en ese momento entré como practicante a la fundación y en un momento Cata se volteó y me dijo, Dianita, tú vas a ser la encargada de operar el evento. No, entonces fue muy chistoso porque yo pintaba para, pues para política pública, okay, con toda. Y haciendo ese evento durante esos 6 meses de planeación, te quiero decir que encontré mi propósito en la vida. Entonces, en ese ejercicio fue que yo me enamoré de hacer eventos.
9: ¿Cómo es la vida, no? La vida a veces sorprende muchísimo. Pero ¿en qué momento de la universidad? ¿Hubo un momento en la universidad en que se estrelló, Diana? Que dijo, esto no es para mí.
10: Cuando me gradué.
9: ¿En serio?
10: Muy grave. O sea, ya después de haber hecho todo.
9: ¿En serio?
10: Claro, porque cuando yo salí a la realidad, entendí que soy el tipo de persona que incomoda. Soy el tipo de persona que dice lo que piensa, a pesar de que en el entorno o en la sociedad te digan no lo digas, así lo pienses, no lo digas. Yo lastimosamente, o le digo siempre a mi esposo que mi mayor virtud y mi peor defecto es que digo lo que pienso. Entonces, eso en el mundo de la política o es muy bueno o es muy malo.
9: Es verdad.
10: Entonces, la realidad es que me empecé a estrellar con muchas realidades del, pues, del entorno. Sí. Y decidí salir de lo público y irme a lo privado, por eso estaba en la Fundación Juanfe, donde además hacen un trabajo magnífico por salvar la vida de mujeres, madres adolescentes en extrema pobreza, que además han tenido situaciones muy difíciles. Y enamorada del trabajo que se hacía en la Juanfe, terminé haciendo eventos. Entonces, la verdad es que por eso te digo que la vida me ha llevado a donde estoy, porque honestamente nunca planeé ser wedding planner o event planner o organizar diferentes experiencias, porque la realidad es que no, nunca lo planeé. Hoy lo tengo, pero, y le agradezco a Dios y al universo y a mis ángeles, creo mucho.
9: Se ve, se ve que lo disfrutas.
10: Sí, no.
9: Se ve que lo disfrutas.
10: No, sin duda, hoy soy muy feliz con lo que hago.
9: Le voy a contar una historia, Diana. Hace muchos años, buscando plata, así como ingresos extras, me crucé con una casa de banquetes, de esas de barrio. Y me contrataron como mesero.
10: Mira.
9: Entonces me fui como mesero, tin, tin, tin. Pero a mí siempre me ha gustado la música, siempre. Y mi papá, que en paz descanse, lo amo mucho, me enseñó a montar eventos porque él tenía un sonido profesional. Entonces yo me iba con mi papá a montar el sonido y todo. Y yo trabajando como mesero, un día le dije al DJ, que siempre era el mismo man, y yo le dije, oiga, yo sé tocar, ¿me va a dejar? Y me dijo, seguro, pero usted sabe tocar. Yo tengo 27 años, voy a cumplir 28.
10: Sí.
9: Yo tenía...
10: Te iba a preguntar cuántos años tenías.
9: Cumplí 16 años.
10: Sí, sí, sí.
9: Yo le dije, sí, yo sé. Soy empírico, pero yo estoy estudiando porque yo estudié para ser DJ. Pero yo le hago. Me dijo, listo, deme su número, todo bien. Me llamó a los 3 días.
10: Tiene un boleo, dijo, ay, este chino.
9: Me llamó a los 3 días. Me dijo, oiga, tengo una viejoteca, no tengo DJ, ¿le va a hacer? Y yo... Dios santo, mi primer evento solo de una. En ese tiempo estaban saliendo los... Ya el que tenía un controlador DJ era porque tenía plata, eran algo de unidades de CD, tocaba mezclar con unidades de CD y yo aprendí en 5 minutos. El caso es que todo salió perfecto. Desde ese día nos volvimos socios porque yo monté mi empresa de eventos.
10: Espectacular.
9: Y entonces así fue mi primera vez.
10: Sí.
9: Fue una cosa que obviamente el corazón se me estaba saliendo. Para un DJ, se lo digo a los oyentes, el hecho de que no se pare la gente es algo muy heavy.
10: Claro, es que es el centro.
9: Exacto, y entonces uno dice, tengo que poner esto, tengo que cambiar. Yo siempre digo, yo soy un DJ bueno. Yo soy de los que no toma porque yo quiero es que la gente baile, yo bailo, y yo, bueno, vamos a bailar porque a eso vinimos, aprovechemos. Entonces, esa fue mi primera vez. ¿Cómo fue su primera vez en su primer evento?
10: Ah, espectacular. Fue en el Foro de la Juan.
9: Sí.
10: Mi primera vez fue increíble. Además que ese evento lo hicimos, o sea, esa producción la hizo en su momento Ricardo Leiva, que es una institución en el mundo de los eventos, con su empresa Sístole en ese momento. Y a mí me tocó trabajar con todo el equipo de Ricardo, que además te quiero decir que era un equipo de eminencias en la operación del evento. Entonces, pues yo aprendí de gente magnífica. No sé de dónde viene el talento, pero lo tengo. O sea, es decir, yo sabía qué hacer, sabía cómo organizarlo, sabía cómo controlarlo. Creo que la atención al detalle fue lo que realmente hizo que yo me enamorara de este, de esta industria.
9: Usted se
10: sienta
9: en la casa.
10: Muy, muy.
9: La atención al detalle, eso, sí, sí, eso lo dice sí. Alguien que es estricto en la casa.
10: A ver, es un perfecto in between, porque, okay. Porque soy estricta, pero honestamente creo que cuando uno disfruta lo que hace y hace las cosas con amor, porque sí, hace, pues suena muy romántico, pero hace parte de mi filosofía. O sea, sí. Cuando tú te permites hacer las cosas desde el amor, siento que los resultados llegan solos, ¿sabes? Como que son consecuencia de haber hecho las cosas bien. Sí. Entonces, pues honestamente, esa primera vez fue hermosa y con un elemento importante, y fue que en ese momento Cata me invitó a celebrar a su casa con todos los speakers.
9: Ok.
10: Y cuando llegamos a la casa, una compañera, que además le debo mucho en mi vida, porque sin quererlo, gracias a ella, hoy yo tengo muchas de las cosas que tengo, que se llama María de los Ángeles Char.
9: Ok.
10: Mari tenía la labor de coordinar todo lo que iba a pasar en la casa. Uh-huh. Mari, colega politóloga, o sea, ella estaba en la tarea de, tú te encargas del cóctel en la casa.
9: Ok.
10: Con los speakers, que además teníamos a la princesa Tatiana Blagnik de Grecia, con el príncipe y otras eminencias. Y cuando llegamos a la casa, el chef no había llegado. No había comida. Eso fue espectacular. Porque cuando llegamos y vemos a Mari pálida, pero pálida, y ella es blanca divina, y dice, nunca llegó el chef. ¿Cómo así que nunca llegó el chef? No hay comida, y todos los invitados ya estaban en la casa. Entonces, ahí fue donde yo entendí que tengo una gran capacidad de manejar los momentos de crisis, porque mientras todo el mundo estaba colapsado,
9: claro.
10: Cata dijo, ¿qué hacemos? Yo me monté en el carro de Cata con su chofer, nos fuimos a un restaurante, pedimos sushi, nos llevamos barcos de sushi, arroz, teppanyaki, y en todo el ejercicio lo que hicimos fue resolver, pero fue espectacular. O sea, no me preguntes por qué disfruto eso, pero es como que...
9: Sí, la adrenalina del momento.
10: No pasa nada. Todo va a estar bien, lo vamos a resolver. Entonces, ese día yo entendí desde la tristeza de que se había acabado toda la planeación que lo que hacía no me hacía tan feliz.
9: Okay.
10: Lo hacía bien, era bueno en lo que hacía porque soy rigurosa, pero no era feliz. Y mi papá, que ha sido... La verdad, mi papá y mi mamá son personas que en mi vida son una base muy, muy importante. Okay. Mi mamá, desde el ser estricto con lo que uno hace, en no negociar la calidad de lo que uno hace, en entregar siempre lo mejor de uno. Pero mi papá, que es un poeta, actor, artista, pintor, chileno, me ha llevado como a entender desde lo romántico cómo realmente uno tiene que hacer las cosas en la vida. Entonces, por eso te digo que es un buen mix entre los dos, porque mi mamá es muy rigurosa, pero mi papá nunca me ha dejado negociar el sentirme bien. Siempre me ha dicho, nunca pases por encima de los demás, pero siempre tienes que disfrutar lo que hagas. Tiene una frase divina que amamos entre los dos. Siempre me da la bendición y me dice, a por ellos. Okay. ¿Sabes? Como que rómpela y disfrútalo y vívelo. Y yo siento que ese ha sido el verdadero éxito de lo que hago hoy en día. Es que yo amo profundamente mi trabajo. Amo acompañar no solamente a las novias, y ahí te engancho con lo que nosotros hacemos. Y es que en nuestra empresa tenemos tres grandes líneas de negocio. Sí. Eventos Diventi es como la gran sombrilla.
9: Okay.
10: Diventi es D de Diana, B de Vega y Eventi de Eventos. Por eso se llama Eventos Diventi.
9: Okay.
10: Esa es la gran sombrilla. Y tenemos hoy en día tres empresas. Calma Eventos, que es la que se encarga de todo el tema de operación de eventos académicos, corporativos, congresos, foros, seminarios, convenciones, lanzamientos de marca, fiestas de fin de año, todo desde el corporativo, liderada por mi esposo, Julián Mejía, que además es...
9: Filmmaker, además.
10: No, pero además es, pues básicamente, la columna vertebral de mi vida. O sea, literalmente es como el que permite que todo pueda pasar. Y él se encarga de lo corporativo. Luego tenemos Eventos Diventi Rec con nuestro socio Rafa Cifuentes.
9: Claro.
10: Rafita.
9: Estuvo aquí,
10: Rafa. Claro, Rafita. Rafita estuvo en esta casa, por supuesto. Y Rafita, con Rafita hacemos todo lo que tiene que ver con entretenimiento. Uh-huh. Donde tenemos eventos musicales, artistas, por supuesto, deportivos, gastronómicos, hemos hecho eventos pues multitudinarios. Y tenemos la tercera marca, que es Diana Vega Bodas, okay, liderada por mí, donde hacemos todo lo que tiene que ver con eventos sociales, cumpleaños, bautizos, primeras comuniones, y como fuente principal de esa línea, pues por supuesto están las bodas.
9: Yo quiero saber el detrás de cada evento.
10: Sí.
9: Llega un cliente.
10: Sí.
9: A Divente. Queremos hacer esto, queremos hacer esto. ¿Cómo es esa primera reunión?
10: Mira, hoy tenemos una metodología muy bien armada, uh-huh, que va en 6 pasos, donde un primer paso es el briefing, entendemos, claro, qué necesita el cliente. Un segundo paso es como todo el ejercicio de cotización y montaje de la propuesta, donde negociamos nuestros proveedores. Pues después de 16 años operando eventos, te puedo decir que pues tenemos ya muy bien estandarizado ese proceso para que literalmente las cotizaciones que le entregamos a los clientes son las que necesitan. Okay. El tercer paso es la aprobación del presupuesto con el cliente, donde ya la gente dice definitivamente esto es lo que quiero, quita, sube, baja, pon.
9: Okay, sí.
10: Y quedamos aprobados. Ahí terminamos la primera etapa, porque en esa para mí es la etapa más difícil, porque en ese proceso hay clientes que dicen continuamos y hay clientes que dicen gracias, mira, se lo ganó otro proveedor. Ok, pero cuando ya continuamos a la segunda etapa, que nos dicen que sí, el cuarto paso es la ejecución del evento. Hacemos todo el ejercicio pues de planeación previo a esa ejecución. Okay. El quinto ya es el desarrollo del evento, el día del evento, y el sexto es el cierre del evento. Eso es como la gran metodología que hacemos en 6 pasos.
9: ¿Con cuánto tiempo?
10: Pues mira, a mí muchas personas me han dicho, ¿cuánto tiempo necesito para planear una boda? Y yo cuento una historia que nos pasó de cara a la boda, y ajá, es que yo tuve que organizar una boda en menos de una semana.
9: Ok.
10: Donde me llamó una novia a decirme que lastimosamente no voy a decir colega porque eso no es un colega, un estafador, le recibió el dinero de su boda y nunca contrató ningún servicio. Entonces, cuando me dijo, ¿tienes forma de organizarme la boda este sábado? Pues mi respuesta fue, si tú tienes forma de pagarlo, yo tengo forma de organizarlo.
9: Suben los precios, obviamente.
10: No, fíjate que no. Honestamente, ahí lo que quise fue ayudar a una mujer, pues que desde la empatía, claro, estaba pasando un muy mal momento y en el que honestamente, pues me mato con el que sea. No estoy de acuerdo con las personas de la industria que dañan el buen nombre de muchos profesionales en nuestra industria que sí hacen su trabajo bien. Sí. Entonces, pues lastimosamente ella estaba pasando por un muy mal momento y lo que menos me interesaba era sacar provecho de eso. Un poco lo que quería era poder ayudarla dentro de lo que pudiera hacer. Entonces, el final feliz de la historia es que pues sí, pudimos hacerle su boda y todo salió perfecto. Wow. Precisamente porque tenemos proveedores con los que trabajamos a nivel nacional y tenemos muy, muy buenos aliados. Hemos operado eventos en todas las ciudades del país, hemos operado eventos en las principales capitales de Sudamérica y tenemos LLC en Estados Unidos. Entonces, nos preocupamos por tener muy buenos aliados, porque cuando tú tienes buenos aliados, la gente te corre. Y eso al final es un beneficio que termina trasladándose a los clientes.
9: Preguntas obligadas del podcast, del programa. Hace muchos años me contrataron para trabajar un 31 de diciembre, como sí, DJ. Fue mi primer 31 de diciembre lejos de mi familia.
10: Sí.
9: Yo tuve que hacer ese conteo famosísimo que es 5, 4, haciéndoselo a una familia, ellos súper en su cuento, súper felices. Y yo como por dentro quería estar con mi familia, ay, ¿cierto? Era muy difícil, pero yo sabía que tenía que responderles a ellos. Todo salió muy bien, después llamé a mi mamá, ahí ella lloró, que porque yo no estaba allá, bueno, el caso. Hay días, le voy a decir algo aquí que usted me trajo confianza.
10: A ver,
9: ¿han dicho eso? Que usted genera confianza.
10: Sí, mira que sí, qué lindo. Eso es un regalo.
9: Hoy mi día es una mierda.
10: Sí.
9: Hoy mi día ha sido de muchas cosas personales en la casa. Pero yo digo, esto yo lo amo, me gusta mucho, amo estar aquí. Y tengo que hacerlo. Es como una salida para hacer muchas cosas.
10: Sí.
9: Y hay días, me dieron ganas de llorar y todo.
10: Tranquilo.
9: Hay días en los que
10: Me pasa mucho. Me pasa con la gente.
9: Hay días en los que, perdón.
10: No, no pasa nada.
9: Pasado esto en el programa.
10: Mira, no pasa nada, no pasa nada.
9: Hay días en los que uno le cuesta. Le cuesta. Mucho. Pero hay que hacerlo.
10: Sí.
9: Hay que responder. Y en los eventos. Porque depende de uno la felicidad de otros en los eventos. O aquí, de pronto yo estoy haciendo feliz a alguien porque me está escuchando. No lo sé. ¿Cómo hace Diana?
10: Pucha, ¿cómo lo hago? No, mira, me ha pasado muchas veces. Y creo que crecer en un entorno donde vi el esfuerzo tan grande que hacían mis papás por tenernos a nosotras, digo nosotras, mi hermana y mi hermano Fabio, tenernos donde ellos alguna vez quisieron estar, es lo que hoy me da la fuerza de hacer lo que yo a veces no quiero hacer por X o Y razón. Entonces, tú hablaste del tatuaje que tenías. Nunca esos males duran tanto. Es decir, hay temporadas. Este año ha sido una temporada difícil y muchas veces me han dicho como no han pensado, por ejemplo, en emplearse, no han pensado en parar todo y seguir. Y la respuesta es no, porque yo soporto muchas familias, porque nosotros como empresa soportamos muchas personas que dependen de esta industria. Y por eso ahí es donde yo muchas veces dejo de pensar en mí y pienso más en lo que le genero a los demás y digo, bueno, mi reina, porque me hablo mucho.
9: Okay.
10: Y me hablo bonito.
9: Bien.
10: Y me hablo al espejo y digo, no, no te sientes bien ahora, pero va a pasar. O sea, va a pasar. Y de alguna forma, soy una mujer que se sostiene mucho en Dios. Me sostengo mucho en la fe. Creo mucho en Dios, creo en los ángeles, creo en la Virgen María. Creo en un universo perfecto que me lleva a donde tengo que estar. ¿Y sabes algo, Cris? La vida me ha mostrado que de los momentos más difíciles siempre he saltado a lugares increíbles. Entonces hoy siento que le perdí miedo a esos momentos. Okay. Y un poco a veces mi esposo me dice, negra, ¿pero por qué estás tan tranquila? O sea, en medio de este momento que tenemos, ¿cómo estás tan tranquila? Y yo le digo, no me preguntes el por qué, cielo, porque yo tengo la certeza, pero nunca, nunca he dejado de estar en un lugar mejor estando antes en un momento de crisis. Entonces, ¿cómo lo hago? Pues soportada en esa fe, soportada en ese Dios que siempre me ha demostrado que todo puede pasar. Y nuestra industria además nos lleva, nuestro negocio nos lleva a que sí, nosotros le demos felicidad a muchas personas en momentos difíciles, pero viviendo pues nosotros momentos difíciles, pero creo que eso es lo que realmente hace parte del propósito. Y hoy tú lo dices, puede que haya tenido un día difícil, pero de pronto en medio de ese día difícil, hoy tú estás teniendo un momento de felicidad que te lleva a entender que todo lo que tienes te llega también desde la gratitud. Y soy una persona que agradece lo que tiene. Soy una fiel creyente de que cuando uno se para en lo que tiene y no en lo que le hace falta, vive mejor. Y te aseguro que por más difícil que haya sido tu día, tienes muchas cosas por las cuales tienes que agradecer. Entonces, cuando yo he tenido esos momentos de crisis, siempre digo, ¿desde dónde me paro en el momento de la crisis? Porque sí, evidentemente nosotros este año, y tú me confesaste algo y yo te voy a confesar otra cosa a ti. Este año nosotros como familia hemos tenido que comernos parte de nuestros ahorros. Okay. ¿Por qué? Porque hemos tenido que soportar una crisis del país que ha hecho que no hayan tantos eventos como generalmente hay. Y la fácil podría ser decir, no, nos estamos acabando los ahorros. No, nosotros nos paramos en darle gracias a Dios porque tenemos ahorros. Okay. Decidimos pararnos desde la gratitud, desde el

0: amores, agradezcamos que estamos empezando el año trabajando.
1: Sí.
0: Hay gente que no tiene, que está con su familia, pero no tiene
1: claro.
0: con qué darles ni siquiera una cena de año nuevo porque no han conseguido trabajo. Entonces, decide desde dónde te paras en esos momentos de crisis, porque eso es lo que te va a llevar realmente a entender pues qué tanto estás disfrutando el día a día.
1: Última pregunta obligada del podcast. ¿Qué hace con la plata, Diana?
0: Viajo.
1: ¿Tiene gustos culposos?
0: Viajo.
1: ¿Invierte?
0: Viajo, amo viajar. Sí, invertimos. Tengo un gran partner para eso. Pero, ¿qué me gusta hacer con la plata?
1: Sí.
0: Viajar. Yo trabajo para viajar, vivo para viajar y para tener experiencias en diferentes lugares. Amo profundamente conocer lugares en el mundo. Y ese es mi placer culposo. Amo viajar.
1: Diana, gracias por pasarse
0: Chris,
1: por aquí.
0: Gracias a ti.
1: Gracias por venir desde
0: bello.
1: Tan lejos. Espero le haya gustado. Chévere.
0: Fue muy lindo, fue un momento muy lindo, fíjate.
1: Bueno, lo voy a decir, me va a embalar. Me casé con mi novia ahorita, ¿no?
0: Eso. ¡Vámonos!
1: Sí, claro.
0: Muy bien. Aquí te esperamos. Aquí vamos a estar para apoyarte en lo que necesites.
1: Para la gente que no la conoce, que nos está escuchando en la FM, déjenos las redes sociales donde pueden contratarla a usted, a su empresa, y pues chismosear así como yo los videos. De
0: claro que sí. Pues en Instagram estamos como @DianaVegaM, esa es mi red personal, sí. Y @DianaVegaBodas. Y si quieren ver todo lo que hacemos desde el corporativo, estamos en Eventos Diventi, @eventosdiventi.
2: Hoy entendimos que organizar un evento no es simplemente coordinar una agenda, un espacio o unos proveedores. Diana Vega nos mostró que detrás de cada boda, de cada celebración, de cada evento importante, hay historias humanas, emociones reales y momentos que pueden cambiar la vida de las personas. Hablamos de amor, de familia, de sueños cumplidos, de los desafíos que aparecen cuando todo tiene que salir perfecto y también de esos instantes que termina tocando fibras profundas. De hecho, esta conversación fue tan auténtica que hasta terminamos llorando. Porque al final, más allá de la logística y la planeación, su trabajo consiste en acompañar momentos que las personas recordarán para siempre. Gracias a Diana por compartir su historia y por recordarnos que los eventos más importantes no se miden por lo que cuestan o por cuántas personas asisten, sino por las emociones que dejan.
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2: Hola. Un equipo de investigadores médicos ha logrado un avance histórico que promete cambiar radicalmente la forma en que se entiende, diagnostica y aborda el autismo. Mediante el uso de tecnologías avanzadas de escaneo cerebral y análisis de datos, los científicos han descubierto la existencia de dos formas biológicas de autismo completamente distintas y ocultas dentro de lo que tradicionalmente se caracterizaba bajo un mismo espectro uniforme. Durante décadas, tanto médicos como familiares han observado que las personas con autismo manifiestan comportamientos, fortalezas y desafíos sumamente diversos, lo que dificultaba un enfoque clínico estandarizado. Este descubrimiento no solo desafía los manuales diagnósticos actuales, sino que abre la puerta a una era de medicina personalizada para las personas neurodivergentes. Los terapeutas y médicos podrán diseñar intervenciones

0: Atenciones educativas y clínicas dirigidas específicamente a la estructura cerebral de cada individuo, abandonando el viejo paradigma de una misma solución para todos. 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
1: Abrimos la ventana al mundo digital. Estaban escuchando a Javier Yules. Yo soy Andrea Cardona. Esto es Conectados FM por la FM. Y está muy importante estas noticias, Javi, porque pues realmente tenemos que hablar no solamente de la tecnología que usamos en el día a día, sino también en el entorno de la salud.
0: No, y que la medicina, pues también con la ayuda de la tecnología, sin duda, está avanzando mucho, pero específicamente en la atención de estas personas, que me parece que es fundamental. Las personas con neurodivergencia, pues también necesitan al menos ese enfoque particular, porque como queda demostrado, no todos son lo mismo, pues es que claro, o sea, están como, ah, bueno, no, sí, es un espectro autista, entonces se maneja de esta forma. No, ojo, porque quedó demostrado que para cada persona hay algo particular.
1: Exactamente. ¿Mm? Y siempre esos adelantos y avances que tienen que ver con la parte cerebral que se desconocen todavía muchísimo.
0: Totalmente,
1: pues es
0: también
1: siempre válido que estén trabajando directamente los expertos en estos temas. Bueno, comencemos de una vez hablando de nuevos anuncios, de tecnologías, de lo que está pasando en el mundo digital. Y yo sé que muchos, los que escuchan Conectados FM, son usuarios del chat GPT. Muchos la consultan, la usan para el trabajo. Y ahora se vienen unas actualizaciones que tienen que ver con la parte de pagos. ¿Qué quiero decir con esto? Ahora el chat GPT se unió a una empresa que es Visa. ¿Le parece conocida? Claro. Y ellos con esta alianza han habilitado también las compras seguras a través de la inteligencia artificial. Entonces uno, ok. Hay algo que sí se está viendo que viene en tendencia y que a futuro va a ser muy cotidiano o habitual, es que cada persona que tenga su celular, que tiene uso de un asistente de inteligencia artificial o el uso de la inteligencia artificial, le permita a usted decirle un comando a la IA y decir, oiga, ayúdeme a comprar ya en el supermercado de la casa un almuerzo, pídame una cita. Ese es el futuro. La gente de inteligencia artificial le va a ayudar a usted en ese tipo de cosas. Entonces, este es un pequeño paso. Estas dos empresas se aliaron, OpenAI y Visa, anunciaron la alianza estratégica que va a permitir que a través del chat GPT y otros agentes, obviamente, de IA que usted cree, pueda realizar compras a nombre de usuarios de manera segura y eficiente. Bueno, eso es lo que dicen ellos. Uh-huh. ¿Usted compraría a través de una plataforma como OpenAI o le daría los datos a su IA, a su agente de IA, para que haga estos procesos?
0: Pues la verdad, todavía no creo, ¿sabe? No creo, porque, digamos, tendría que al menos tener algo más de control sobre ese tema. Y evidentemente la IA, que para muchas otras cosas, sin duda, pues le ayuda a uno a tomar incluso hasta decisiones y esto, con el tema de las finanzas todavía no. Pero pues obviamente, pues
1: es lo que viene.
0: Claro, es lo que viene. Y uno hace mucho tiempo decía, no, con la tarjeta en el teléfono, no.
1: Pues a duras penas estamos usando la tarjeta en entornos digitales, ¿cierto? Las tarjetas de crédito. Pues esta alianza la anunciaron. No hay fecha específica, Javi, de cuándo pues va a usarse ya, digamos, en el día a día. Pero mostraron ya esta alianza y lo que representa también como la integración de la IA en pagos, en este caso, o en el comercio diario. Y ofreciendo, pues, ellos dicen que si dan un entorno 100% seguro, por ejemplo, a través de plataformas. Si usted que es iOS, Apple Pay, en este caso ellos mencionan Apple Pay, también tarjetas tokenizadas, que ellos dicen que también por ahí pueden manejar el sistema y la información de manera segura para los usuarios. Y usted puede poner, por ejemplo, según lo que cuentan un poco del servicio, usted pone un límite, por ejemplo, si llega a tener alguna vulnerabilidad de seguridad. Entonces pone un límite para que la IA pueda comprar hasta cierto tope. Bueno, no sé cómo va a ser eso, pero pues ahora como no habla tanto de ciberseguridad y tanto robo de datos a través de entornos digitales, pues imagínese usted darle la potestad a su IA para que pueda manejar su dinero.
0: Bueno, pues sí, yo creería que falta todavía ver cómo funciona. Y pues obviamente en la medida en que esas cosas ayuden para facilitarle a uno la vida, pues que sí, es decir, pueda entonces ir avanzando. Ya lo decía, antes uno decía, no, pero ¿cómo va a tener una tarjeta en el teléfono? Y yo a veces he pagado hasta con el reloj.
1: Usted paga con el reloj, pasa el celular y ya.
0: Sí, exacto. Entonces,
1: ahí tiene toda la información. Esa es la realidad.
0: Sí, sí.
1: Toca es que obviamente de la mano, si salen este tipo de opciones y servicios, la seguridad tiene que estar 100% a la par pues de ese tipo de servicios, pues para evitar dolores de cabeza. Pero pues sin duda ya está esta alianza entre ChatGPT y Visa para habilitar compras seguras a través de inteligencia artificial. No han anunciado exactamente cuándo, pero ya anunciaron que es un hecho. Y eso es lo que vamos a ver, no solamente con este tipo de alianzas con estas empresas, sino otras. Y así va a ser con bancos y herramientas digitales. Bueno, ahí vamos a ver. Y nos vamos con música, Javi.
0: Vamos con música, André.

0: Caifanes. ¿Seguidor de Caifanes?
1: Sí, claro. Es decir, hoy se llaman...
0: Jaguares, Caifanes, eso les han cambiado el nombre,
1: y,
0: ¿no?
1: Y los Caifanes, me acuerdo, sin duda.
0: Los noventas. Uh-huh. Además, de hecho, como que generó también ahorita que estuvimos viendo la inauguración del Mundial cuando cantó Maná. Todo el mundo cantaba en coro la canción y pues es una de las agrupaciones mexicanas también muy queridas, ¿no? De todos los tiempos también del rock en español. En este caso, y Caifanes, si a usted le gusta Caifanes, lo invito para que lo vea aquí en Colombia.
1: ¿Va a venir a Colombia Caifanes?
0: Pues mire, anunciaron hace unos días el line-up o el cartel de artistas del Festival Cordillera. Usted sabe que este festival está cogiendo mucha fuerza aquí en nuestro país, en Bogotá.
1: Sí.
0: En el Simón Bolívar.
1: Recordemos que también hay un Estéreo Picnic.
0: Claro.
1: Pero el Cordillera es casi como el alterno.
0: El Cordillera siempre está más enfocado a la música en español.
1: Sí.
0: Y artistas de todo tipo de géneros. Entonces, anunció directamente Páramo cuáles son los artistas que van a ser parte de esta edición que se va a llevar a cabo el 12 y 13 de septiembre, para que vaya usted ahí alistándose y alineándose para ir.
1: O sea, voy a ir por conectado.
0: Pero claro.
1: Como corresponsal.
0: Pues mire, usted puede disfrutar de Ricky Martin. A mí sí me gustaría ver a Ricky Martin.
1: Ricky Martin.
0: ¿Caifanes?
1: Sí, sí.
0: ¿Sean Paul?
1: Sean Paul, ese es un gran artista.
0: Claro, y son más de 30 artistas que van a estar reunidos en el Parque Simón Bolívar. El concepto de esta edición de Cordillera es el futuro es latino. Y bueno, entonces hay para todos los gustos. Mire, le voy a decir a otros artistas que van a ser parte. Ah, mire, usted se recuerda que en una edición del Festival Estéreo Picnic se presentó por primera vez una agrupación de salsa, una agrupación latina, y es el Grupo Niche, que fue la sensación en el Festival Estéreo Picnic hace un par de años. Fue la primera vez que se llevaba un artista o una agrupación a entornos de festival y fue un éxito total. De hecho, cuando entrevistaban al Grupo Niche, decían, fue un antes y un después de nuestra agrupación. Porque pues el Grupo Niche se presenta en espacios donde la gente le gusta la salsa, donde son espacios realmente enfocados a su agrupación. Pero estar en un festival de música alternativa, como es el Estéreo Picnic, los llevan allá y eso fue... Yo bailé toda la noche,
1: claro,
0: eso le digo
1: por
0: todo.
1: Por supuesto, claro.
0: Entonces ahora van a traer al Grupo Niche, pero al Festival Cordillera. Va a estar presentándose también ahí. Va a estar Cultura Profética, Fobia, otro grupo como mexicano, Fobia, tremendo. ¿Le gusta Draco Rosa?
1: Sí, sí. ¿En serio también va a estar?
0: Robby Draco Rosa, los conocen muchos.
1: Ex-Menudo.
0: Sí, Draco Rosa, de los mejores artistas también, que era...
1: Más.
0: Sí, de Menudo, y además que pasó por un cáncer, no se recuperó.
1: Que es buen tipo, ¿no?
0: Ha sacado canciones y ha estado muchas veces aquí en Colombia, en Rock al Parque, ha estado en presentaciones ya privadas, y bueno, vuelve al Festival Cordillera también. Estará Diamante Eléctrico, que es talento colombiano, Miguel Mateus, si le interesa también, imagínese.
1: Pero también, por supuesto.
0: Mago de Dios, Bonka, para la onda del tropipop, que también fue muy importante aquí, por lo menos aquí en Bogotá fue muy importante, ahí está Bonka, y bueno, le puedo decir, muchos artistas y agrupaciones que van a estar en el Festival Cordillera, también Los Amigos Invisibles, Doctor Crápula, va a estar muy bueno esta edición del Festival Cordillera, entonces para que se programe 12 y 13 de septiembre.
1: Ya noté aquí.
0: Aquí en Bogotá, en el Parque Simón Bolívar, y pues ya anunciaron entonces el cartel y ya la venta de boletería está desde antes, incluso que la gente supiera quién iba a estar en esta nueva edición.
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0: Javi, a veces la convivencia en los conjuntos residenciales no es tan fácil. Empezando por las reuniones de copropietarios la última que tuve duró desde las 8 de la mañana, era las 3 de la tarde y no habíamos terminado.
1: Y muchas personas se preguntan es por qué duran siempre tanto.
0: Porque nunca se llega a ningún acuerdo.
1: Y eso es muy complicado. De por sí, la reunionitis es cansona, ¿cierto? Uy. Obviamente, hay unas reuniones que hay que hacer y todo, pero reuniones por todo.
0: Pues los duros de la tecnología, los dueños de grandes empresas a nivel mundial dicen que la peor productividad es hacer reuniones porque sí.
1: Sí, exacto.
0: Y no se deben hacer, o sea, tienen que ser cosas muy puntuales y no que se vuelva como un panorama porque toca reunirse para nada.
1: Bueno, ¿y qué más? No, hombre, no, listo, ya, entonces llegamos a los acuerdos, eso es todo. Pues sí, es decir, básicamente el tema de las reuniones en los conjuntos residenciales, las decisiones que se toman, pero sobre todo la administración de esos conjuntos, está tomando un matiz interesante. ¿Y por qué lo traemos a Conectados FM? Porque primero que todo, puede ser tal vez el dolor de cabeza de muchas personas que nos escuchan. Y segundo, porque hay una propuesta para involucrar la inteligencia artificial también en la administración de los conjuntos residenciales.
0: Uy, buenísimo, me parece.
1: Ser para evitar, por ejemplo, esas reuniones tan extensas.
0: O, por ejemplo, si uno tiene, no sé, una solicitud o algo, hacerlo a través de la IA?
1: Y que se pueda hacer mucho más expedita, es decir, que pueda ser más rápido, que la respuesta sea mucho más oportuna, y por esa razón la inteligencia artificial puede solucionar algunas de las cosas que en el momento en el que alguien asume una administración de un conjunto residencial le es complicado, sobre todo en el tema del historial, de las decisiones que se pueden tomar con base en información que la IA puede administrar. Daniel Laverde es el vocero de Properix para Colombia y nos explica cómo es básicamente esto de que la inteligencia artificial pueda ayudar en la administración de los conjuntos residenciales.
2: La inteligencia artificial ya empezó, hace parte de la administración, es un uso diario que se le da hoy en día. Es clave que hoy en día se utiliza para redactar comunicados, resumir documentos, buscar información, hacer consultas, y esto sin duda pues quita mucho tiempo. Durante muchos años todos los administradores han estado muchas veces enfocados en buscar información, revisar documentos, responder consultas, y pues a la hora de consolidar la información pues esto está en lugares disperso, ¿no? Porque hablamos de 4 o 5 lugares donde está esa información. Hoy en día lo que permite este tipo de herramientas es reducir esa carga operativa en los administradores, que puedan dedicar más tiempo a la gestión en comunidad. También contribuyen a algo que valoran mucho los residentes, y es tener información disponible, entender mejor lo que ocurre en su conjunto y acceder a respuestas con mayor velocidad. La tecnología debe desarrollarse respetando todas las normas que regulan la propiedad horizontal. Su función siempre va a ser respetar los procesos existentes, facilitando la gestión de la información y apoyando con herramientas que ayuden a cumplir las responsabilidades de los administradores, contadores, consejeros y la toma de decisiones en las asambleas. Acá hay algo clave y muy importante, y es la trazabilidad. Entonces, siempre es clave y parte fundamental saber cuándo se realizó una gestión, qué información se compartió y cómo se desarrolló cada proceso. Administrar una copropiedad implica tomar decisiones, coordinar proyectos, resolver situaciones, imprevistos, atender a residentes y siempre actuando sobre el marco normativo y el criterio profesional que se exige. Por esta razón, siempre el papel del administrador va a ser fundamental. Lo que sí cambia es la distribución del tiempo. Muchas tareas que son usualmente operativas, que son repetitivas, consumían horas, y hoy en día pues esto permite que sea mucho más fácil. Hace muchos años la digitalización permitió dejar atrás numerosos procesos manuales. Hoy estamos viviendo esa etapa de transformación donde la tecnología ayuda a procesar información, agilizar tareas, mientras que las decisiones y prioridades siempre siguen estando en manos de las personas. No reemplaza, se vuelve un asistente para las personas.
1: Bueno, pues ahí está. Básicamente es documentación, ¿no?
0: Sí.
1: Es decir, es una cosa de administración de la información del conjunto, pero para el servicio de los mismos.
0: Claro, por ejemplo, manejar bien los datos. Yo veo que siempre hay mucho problema, por ejemplo, del pago de la administración. Es que no me llegó, es que no sé qué. Bueno, tener todo como integrado y que se pueda ver la información más fácil.
1: Un momento en el que llegan y dicen, bueno, ya estamos por terminar, entonces no sé si hay alguna otra cosa por agregar. Entonces dicen, no, pero venga, hay una cosa, y es que resulta ser que el lindero que nosotros tenemos en la parte de atrás del parque infantil está un poco como saliéndose y se está metiendo al otro conjunto. Ahí cómo podríamos hacer. Y ese lindero llega hasta que eso pues otras 2 horas ahí hablando, y resulta ser que con la inteligencia artificial se puede inmediatamente saber cuáles son las medidas realmente del conjunto residencial,
0: sí,
1: cuáles son las normas y las leyes que permitirían tomar una decisión frente a esa circunstancia en particular y muchas otras más. Bueno, pues me parece interesante al menos el enfoque que se da de la vida cotidiana.
0: Claro, por eso es que hablamos de eso aquí en Conectados FM, porque es la tecnología realmente que ustedes, a veces uno cree que no la usa, pero están tantas cosas.
1: Ahí están.
0: Incluso hasta la convivencia con sus vecinos.
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4: Voy a ser sincero contigo. Eres inteligente. Sé que eres muy buena con los números, pero no sirves para esto. Como ejecutivo no veo ningún valor.
0: Y nos vamos con recomendados en plataformas digitales. A ver su recomendado para anotarlo de una vez.
1: Bueno, anote entonces, André, mi recomendado. Usted, de pronto, si le nombra a esta actriz Rachel McAdams, en algún momento ella hizo una película con Ryan Gosling que se llama Diario de una Pasión. Fue en 2004. Y a partir de allí también participó en varias producciones. Ah, ya. Es la médica del hechicero de Marvel. Doctor Strange.
0: Sí, claro, claro.
1: Ella es la médica, la que es en un momento pareja de él y esto, y al final pues como que ellos se separan y todo, pero ella es la que lo acompaña en un principio en la película.
0: Sí, sí, sí.
1: De Doctor Strange. Y básicamente ella es la que participa como protagonista de esta película. Es una película que está en la plataforma Disney Channel y se llama Ayuda. Más o menos la trama es la siguiente. Ella es una muy buena funcionaria, muy, además de digamos como que actúa en las cosas que tiene que hacer de manera puntual, es muy inteligente, pero más o menos, podría uno decir, más o menos como una Betty la fea, ¿sí? Y entonces el jefe, compañero de trabajo, el jefe se la monta, pero feo, o sea, se la monta feo, es una cosa pues de bullying muy complicado.
0: Uy, qué horrible.
1: Llega y sigue su vida y todo, a pesar de que realmente se la hacen complicada. Y resulta ser que tienen que ir, y como ella es una de las que más sabe de la empresa y es muy eficiente y todo, se la llevan a un viaje en Japón para hacer una un acuerdo para la empresa. Y el avión se accidenta. Y caen en una...
0: ¿Con el jefe?
1: Isla desierta, y solamente ellos dos...
0: ¡No!
1: Sobreviven. Y
0: ¡qué
1: ella,
0: susto!
1: Y ella era una de las que más veía, o digamos era una aficionada a todas estas series de supervivencia. Entonces ella se las sabe todas.
0: The Lost, Survivor.
1: Más o menos así, como la Isla Perdida y esas cosas. Entonces, la Isla de los Famosos. Y entonces, claro, ella llega allí y el tipo quedó mal herido. Y ella lo ayuda, lo salva y todas esas cosas. Pero él en un momento le dice, bueno, tienes que hacer tal cosa. Entonces le dice, pero oye, estamos aquí en un tema de supervivencia. No, es que yo soy tu jefe. No, no, un momentico, usted es mi jefe allá. Yo aquí soy la misma persona que ustedes. Tenemos los mismos derechos y eso. Y entonces, claro, pero el tipo no deja de ser mala, o sea, pues, mala gente. Y en un momento en el que ya, ya está recuperado y todo, él hace una balsa y la envenena a ella y él se va. Pero resulta ser que el veneno era apenas para darle un daño de estómago. Y la balsa se daña y regresa a la isla. Entonces le dice, ah, sí, así te quería ver.
0: Bueno.
1: Y desde ahí en adelante le cuento, es interesantísima, se llama Ayuda y está en Disney Channel. Es mi recomendado para que usted también entonces pueda verla. Es muy, muy, digamos, es un thriller también, obviamente, pero muy interesante. Además, a veces es incluso un poco de humor. Rachel McAdams es la protagonista.
0: Es canadiense, ¿no?
1: Exacto.
0: No, la he visto ya, se estaba revisando como las producciones de ella también. Estuvo nominada a los premios Oscar a mejor actriz de reparto. También ahí, y bueno, ha hecho parte de muchas producciones. ¿Usted se acuerda de una película que es Primera Plana? ¿Se acuerda de Spotlight o Primera Plana?
1: Ah, sí, sí.
0: Claro, ella hace parte también de esa producción, que es un equipo de periodistas que son del Boston Globe.
1: Que descubre lo de los pederastas, ¿no?
0: Exacto, que destapan el escándalo de pederastia también. Ella hace parte de esa producción y bueno, ella ha tenido también su reconocimiento para la nominación de los premios Oscar y hace parte de esta producción que se llama Ayuda.
1: Lo que sí tengo que decirle es que en un principio no la reconoce uno, porque claro, la caracterizan como una persona muy normal, muy... Y pues claro, o sea, es como que y hay un momento en el que dice el jefe, oiga, ¿sabe que hay como algunos quejas sobre usted por cómo se ve y por cómo huele? O sea, tenaz, es una cosa tenaz. Pero entonces, claro, yo no la desconozco, le dice, ¿quién es esta? Pero me parece conocida cuando ya, ah, ok, es...
0: Tremenda actriz. Bueno, actriz canadiense. ¿Y recomendado en qué plataforma?
1: Está en Disney Channel, se llama Ayuda. Se la recomiendo para que la vean.
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0: Javi, lanzamientos también de carros. Hablemos de carros porque hace rato no hablábamos de carros en Conectados FM. Y sabe que...
1: Hay que hablar de carros.
0: Oye, es impresionante porque no sé si usted se ha dado cuenta lo que ha sido como finales del 2025 y 2026, lo que vamos. Han llegado muchas marcas y toda esa apuesta que se está generando también al entorno de movilidad.
1: Sí, sí, sí.
0: Entonces uno es el que tiene que mirar qué escoger y las diferentes marcas pues hacen sus grandes lanzamientos y tuvimos la oportunidad de estar en los nuevos lanzamientos de Nissan. Ellos tienen dos carros que son muy populares, que de hecho se compran mucho aquí en el país, que es el Nissan Sentra y también el Versa. El Sentra es uno que uno lo ve muy cotidiano en la calle y el Versa es un poco más deportivo. Entonces estuvimos hablando también con Carlos Vargas, que es el líder de comunicaciones para Nissan, y nos cuenta sobre estos lanzamientos a propósito que los lanzaron aquí en el país. Bueno, Carlos, estamos aquí en estos anuncios, lanzamientos también en la ciudad de Barranquilla, que además nos recibe muy bien con el clima, con todo, buena comida. Pero siempre tenemos que hablar de las novedades que trae Nissan. No sé si comenzamos, y usted nos dirá, por el Versa o por el Sentra, para hablar de la tecnología que traen estos carros, porque ya estuvimos probándolos y la verdad, yo le voy a decir la verdad, me quedo con el Sentra, pero bueno, vamos a hablar de los dos.
5: Bueno, es una decisión difícil. Yo tengo ligera inclinación hacia el Sentra también, pero vamos a iniciar por el Versa. El Versa es uno de nuestros vehículos protagonistas en el año 2026. Tenemos mucha confianza en que hay unos modelos que tienen foco estratégico desde volumen y Versa es uno de ellos. junto con X-Trail y Power, Qashqai Power, que se lanzará pronto, Kicks. Entonces tenemos altas expectativas de Versa, que viene con unos precios muy competitivos, viene en varias versiones, vamos a tener versiones mecánicas, automáticas y, bueno, y full equipo, con unos super precios, que tiene grandes novedades, viene con un diseño renovado, 360, sobre todo en la parte frontal. Es el Nissan en este momento que quizás que más diferente, podemos decirlo. El Nissan en la parte frontal se caracteriza por un diseño de V-Motion, que es como una forma en V de la parrilla, y en el Versa vemos algo, se sale un poco de ese esquema. Pantallas más grandes que se pedían para el segmento, y un vehículo que está lleno de ayudas de conducción, que son una ventaja competitiva en ese segmento específico. Entonces, eso es lo que tengo que contar para Versa por ahora.
0: Bueno, pero ahí entonces, algo, y quería preguntárselo a ustedes, que saben además de cómo se comporta el mercado, Carlos, y es, el colombiano tradicional también les gusta esos carros tradicionales, y hay algo que tiene la marca también, es estos carros que le inspiran o le transmiten a uno como seguridad, porque es un carro robusto, y en ese caso el Versa puede ser ese carro también muy del colombiano promedio que le puede gustar que la tecnología se mantenga o que avance, pero también pues que sea el carro que uno dice como tradición para la casa.
5: El Versa es un vehículo que es un sedán que tiene algunos beneficios o ventajas versus un vehículo utilitario o una SUV. Y es que aparte que la conducción es un poco más deportiva, o sea, esto no es un vehículo deportivo, pero la sensación de manejo aerodinámico pegado al asfalto se da más en un sedán que en una SUV, que brinca un poco más, se mueve un poco más. Y hay personas que les gusta ese tipo de conducción. Segundo, por la altura, les facilita a cierto tipo de personas, sobre todo a los adultos mayores, ingresar al vehículo, porque les es más fácil por la altura al vehículo. Y es un vehículo que por su aerodinámica consume menos gasolina. Y para todo hay un mercado. En este país, de las casi 300.000 unidades que se pretenden vender entre todas las marcas, cerca de un 8% son vehículos de las características de Versa. Es un segmento muy grande todavía en Colombia, y por eso es que le estamos apostando y tenemos altas expectativas con este nuevo modelo.
0: Bueno, ahora sí vamos a pasar al Senta.
5: Sí.
0: Entonces, la experiencia que yo tuve es, lo de la silla me parece increíble, sentir como esa, no sé, se siente uno muy cómodo para manejar, la capacidad que tiene el carro, ¿no? La facilidad también, y lo fácil que uno puede ir de cero a muchos kilómetros por hora, y que creo que además es otro modelo porque estamos hablando ya de un carro que sí sería deportivo.
5: El Sentra tiene, es un sedán un poco más grande, tiene más espacio. Lo que decías de la silla, la comodidad, esa sensación que genera, obedece a una tecnología que se ha bautizado como Zero Gravity. Es una tecnología de la NASA que se ha incorporado ya en otros modelos de Nissan. El objetivo es maximizar la comodidad, maximizar el confort para reducir la fatiga, que va a ser muy útil, sobre todo en trayectos largos. Entonces se nota cuando uno se pone detrás del volante en eso. En el Sentra también vamos a ver un cambio fundamental en la parte frontal. Es más notorio el cambio de pantallas. Vamos a tener una conducción mucho más envolvente. Un vehículo que se ha lanzado bajo el eslogan todo bajo control, porque la seguridad ha sido uno de sus pilares fundamentales históricamente en Sentra, y lo va a hacer en este nuevo modelo que tiene muchas adiciones, alerta y frenado de emergencia cuando uno va en reversa. Esa es una característica que normalmente se aplica cuando uno va hacia adelante, que el vehículo, si ve un obstáculo, lo detecta, envía una alerta al conductor. Si este no reacciona, frena. Eso lo hace normalmente cuando vamos hacia adelante. El Sentra ahora incorpora esa misma funcionalidad, pero en reversa. Entonces, se ha mejorado en ese tipo de aspectos. Es un producto que es un legado para nosotros. La novena generación de Sentras que se lanza en nuestro país. Se lanzó por primera vez con ese nombre de Sentra en el año 82 en los Estados Unidos. Y bueno, es un legacy sin duda de la marca.
0: Estábamos hablando ahorita también de los sensores y lo de los puntos ciegos. Me parece que también es algo que hay que resaltar del carro.
5: Sobre todo en estos carros largos, esas ayudas que al conductor se le dificultan ver, tiene un sistema de sensores en 360 que lo que va es a disminuir esos rayones, esos golpes o esos posibles siniestros por contacto en los puntos donde el conductor no puede ver qué hay. Entonces es un vehículo que nos va a ayudar, nos va a convertir en mejores conductores gracias a todas estas ayudas.
0: Claro. Carlos, hay que saber los precios también, que es súper importante para todos los gustos y los dos, estas dos versiones, Sentra y también Versa, pues para que todos sepan cómo llegaron al mercado colombiano.
5: Bueno, como hablé, vamos a tener 4 versiones en Versa, 2 versiones en Sentra. Sentra va a arrancar desde 109.990.000. En el caso de Versa, vamos a estar por debajo de los 100 millones, pero ese es un segmento, es un poco más masivo. Estamos por encima de los 70 millones hasta los 90, por encima de los 90 está un poco el rango de precio en el que vamos a tener las 4 diferentes versiones de Versa.
0: Y por último, una palabra para describir a Nissan.
5: Nissan, a ver, Nissan es confianza, Nissan es calidad. Y eso tiene mucho que ver con la mano de obra japonesa, esa rigurosidad para hacer las cosas. Como decían algunos expertos del sector, que cuando el japonés va a poner el tornillo, lo hace bien. Entonces Nissan es confianza.
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0: Y llegamos al cierre de Conectados FM, Javi.
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0: Nosotros nos vamos, pero ustedes continúen con toda la programación de la FM. Chao.
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0: Amables oyentes, gracias por permitirnos estar en su compañía. Llegamos a sus receptores clásicos y digitales hoy 14 de junio del año del Señor 2026. Producimos desde la parroquia San Gerardo cerca del 7 de agosto, capital de la República. Titulamos esta edición, Todos sin excepción, llamados por el Señor. Esto con base en el mensaje dominical. Presentaremos la segunda parte de la entrevista al arzobispo emérito de Bucaramanga, prelado Ismael Rueda Sierra.
1: Les tenemos el plato principal del programa, la meditación sobre el Evangelio de hoy con música de acuerdo al tema. Y recordamos especialmente en este domingo a los papás. Hoy es el Día del Padre.
2: Padre es.
3: El que enseña a sus hijos e hijas los principales valores de la vida, la verdad y la justicia.

0: Los invitaremos a celebrar al Señor de los Milagros de Buga. Este programa se puede escuchar en Spotify. Basta con escribir notas humanas y divinas.
1: Bienvenidas, bienvenidos al primero y principal día de la semana.
0: Así como Jesús llama por su nombre a cada apóstol, de la misma manera hace con nosotros hoy. Escuchemos el texto revelado tomado de Mateo 9, versos 36 al capítulo 10, verso 8. La versión es de la Sono Biblia, trabajo conjunto de las Sociedades Bíblicas Unidas.

0: En cierta ocasión, al ver Jesús la multitud, sintió compasión por ellos, porque andaban extenuados y abatidos, como ovejas sin pastor. Entonces les dijo a sus discípulos:
1: la cosecha es abundante, pero los obreros son pocos. Pidan al dueño de la cosecha que mande obreros a recogerla.
0: Y llamó a sus 12 discípulos y les dio poder para expulsar espíritus malignos y para curar toda clase de enfermedades y dolencias. Estos son los nombres de los 12 apóstoles. El primero, Simón, llamado también Pedro, y su hermano Andrés. Santiago y su hermano Juan, hijos de Zebedeo. Felipe y Bartolomé. Tomás y Mateo, el recaudador. Santiago, el hijo de Alfeo, y Tadeo. Simón el celoso, y Judas Iscariote, el que lo traicionó. A estos 12 los envió Jesús en misión, con las siguientes instrucciones:
1: no vayan a territorio de paganos, ni entren a poblaciones de samaritanos. Vayan más bien a las ovejas extraviadas del pueblo de Israel. Vayan y proclamen que ya llega el reino de Dios. Curen a los enfermos, resuciten a los muertos, sanen a los leprosos, expulsen a los demonios. Gratis lo recibieron, denlo también gratis.
2: Oyentes, en la Iglesia de América Latina llevamos cerca de 6 décadas con un método de acercarnos a los problemas de la humanidad. Este consiste en ver, juzgar y actuar. Dicho método fue reasumido por los señores obispos en Aparecida, Brasil, el año 2007. Siguiendo dicho método, podemos acercarnos al Evangelio y sacar nuestras propias conclusiones para nosotros hoy, aquí y ahora. Jesús ve la realidad, dirige una mirada a la multitud, los encuentra como ovejas que no tienen pastor. Analiza todos los problemas que las personas tienen: expectativas políticas, sus relaciones interpersonales, pobreza, sentido de la vida, las enfermedades, los pecados, la realidad de la muerte y el paso a la eternidad. Jesús ve la realidad con ojos de misericordia. A Él le duelen los problemas del ser humano. Para expresarlos, usa una imagen tomada de la agricultura. La mies es abundante, los obreros son pocos. Otra figura tomada del mundo pastoril. Son como ovejas que no tienen pastor. Jesús ve la necesidad de la misión como algo prioritario. Amables oyentes, hoy contemplamos con los ojos de Jesús los cinturones de miseria en las ciudades, la falta de recursos para las atenciones básicas de la gente del campo, de las ciudades. Hoy nuestra mirada se dirige al periódico, a la radio, a la televisión, a las redes sociales y las noticias que dan cuenta de problemas de violencia, grupos al margen de la ley, corrupción, injusticias. Nos damos cuenta que los impuestos que pagamos no siempre cumplen el fin social para el cual fueron creados. Las instituciones del gobierno, las empresas del Estado, no siempre tienen la eficiencia requerida para atender a la población. Por otro lado, nos movemos en un mundo dependiente de la moda, el dinero, las apariencias. Escuchamos a los pseudoprofetas, los que nos ilusionan, nos sacan el dinero y nos dejan en la pobreza. Eso y muchas otras cosas más se pueden ver como parte de la realidad de este siglo XXI en nuestra patria. Señoras, señores, Jesús analiza la realidad, la estudia, la juzga. Hay mies abundante, hay trabajo suficiente para muchos. La gente la ve Jesús como ovejas que no tienen pastor. Él sabe que el pastor es garantía de vida para las ovejas, pues les da de comer, de beber, las cura, las protege del lobo y de otros peligros. Jesús es consciente de que debe ofrecer una respuesta, una solución, una serie de pautas para seguir y responder a esta realidad. Con frecuencia escuchamos las noticias sin análisis y sentido crítico. Somos ingenuos, repetimos los acontecimientos sin buscarles causas o ver el por qué siempre están o se repiten en el devenir de nuestro país. Repetimos inconscientemente los mensajes que recibimos en las redes sociales, muchos de ellos falsos. Es verdad que no siempre vemos la realidad dura de nuestra patria con ojos de fe, con optimismo y compromiso. Las ciencias sociales nos ayudan a entender los problemas del ser humano. La Iglesia, con el Evangelio y su doctrina social, nos da un buen instrumental para analizar las diferentes problemáticas y comprometernos.

0: amigas y amigos. Jesús pasa a la acción, actúa, operativiza, ejecuta un programa que viene del Padre y que es el camino para que el ser humano tome otro rumbo. Jesús funda su iglesia, llama a los 12, a cada uno por su nombre, les da instrucciones precisas, inicia por el pueblo de Israel. Solo en un segundo momento los enviará a los 4 puntos cardinales de la tierra. Los apóstoles deben ser austeros en el uso de los medios, porque su fuerza es el Espíritu Santo. Deben llevar su mensaje del reino. Ellos no van a título personal, sino en nombre de Jesús. Hoy Jesús sigue llamando, sigue proponiendo su mensaje para que lo escuchemos y lo pongamos en práctica. La acción la hacemos en comunidad, y dicha comunidad es la Iglesia Universal, extendida en todo el mundo. Es la Iglesia Diocesana, es mi parroquia o mi pequeña comunidad. Cada uno de nosotros es iglesia, parte integrante de ella. Recordemos que hoy el Señor y la Iglesia en el bautismo nos continúan llamando de manera personalizada por nuestro nombre. La Iglesia no soluciona todos los problemas. Ella propone, sugiere, invita, orienta a hombres y mujeres de hoy para que miren esta realidad y tomen la palabra de Dios y la tradición, el magisterio de los concilios, papas y obispos. La Iglesia es instancia crítica en la sociedad, pues con su predicación e interviniendo directamente en la conciencia de los fieles, quiere que el reino de Dios sea una realidad en condiciones humanas más satisfactorias para todos, especialmente para los que sufren. Este es nuestro cometido, nuestra tarea, y la Iglesia cuenta con usted, amable oyente.
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0: Oh Padre, que has hecho de nosotros un pueblo profético y sacerdotal, llamado a ser signo visible de la nueva realidad del reino, danos la gracia de vivir en plena comunión contigo en el sacrificio de alabanza y en el servicio a los hermanos, para ser misioneros audaces y testigos creíbles del Evangelio. Por Jesucristo nuestro Señor. Amén.
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0: Iniciemos esta sección dirigiendo nuestra mirada a España.
1: Del 6 al 12 de junio, el Papa León XIV visitó España. Lo acogieron las ciudades de Madrid, Barcelona, también las Islas Canarias. Inició su visita al Palacio Real, acogido por los reyes y el presidente del gobierno español. El sucesor de Pedro se reunió con todos los obispos españoles, jóvenes, víctimas de abusos, presos y personas que sufren el fenómeno de la migración. El Papa habló del fenómeno de la polarización y la necesidad de la reconciliación. Centró sus discursos en la vida, la persona humana, la familia, la misión de la Iglesia en un mundo secularizado.
0: León XIV oró ante la Virgen de Montserrat, bendijo la torre más alta de la Catedral Sagrada Familia de Gaudí y hasta tuvo tiempo para encontrarse con algunos de sus hermanos agustinos. Habló de fútbol y dijo que la Iglesia había metido un gol excelente en el Estadio Bernabéu, que aparentemente era muy grande para el encuentro con el Papa, pero que al final resultó pequeño. No como papa, sino como persona, se mostró hincha del Real Madrid. Sus discursos fueron claros, directos, respetuosos.
1: Las calles por donde pasaba el Papa estuvieron siempre abarrotadas. Sin duda que este viaje pastoral del Papa ha sido un momento de revitalización de la fe en España. La organización del gobierno español, la Iglesia y los 25.000 voluntarios fue excelente.
0: Y del Papa pasamos al papá, al padre de familia, cuyo día recordamos hoy en la sociedad colombiana.
3: Padre es.
4: El que no tiene una doble vida fuera del hogar.
5: Te doy las gracias a Dios porque tú eres mi padre y de llevar el apellido de Leo.
0: A todos nuestros oyentes papás, un abrazo y nuestros mejores deseos. A todos los papás, periodistas, locutores y trabajadores de RCN y demás cadenas radiales, igualmente nuestro homenaje en este día de fiesta.
6: ¿Vos sabes cómo te esperaba, cuánto te deseaba? No, si vos sabés.
7: Padre es.
8: El que no aborta a sus hijos e hijas abandonando a la madre y negándoles el pan, ni el nombre, ni el cariño.
6: El amor de un padre a un hijo no se puede comparar, es mucho más que todo. No, si vos sabés.
1: Le Les enviamos un abrazo lleno de cariño y nuestra oración.
3: Alabado seas, oh Dios, por el Padre que me diste. Por su presencia firme me inspira perseverancia. Por su trabajo constante me enseña el valor del servicio. Su mirada paterna que me inspira confianza. Quiero, Señor, pedirte por cada padre de familia, por su misión que muchas veces es difícil. Te pido, Señor, que los ilumines y les des cada día más valor para sosegar su hogar y más cariño para brindárselo a su familia. Bendice, oh Dios, a mi padre. Bendice también a todos los padres.
0: Y seguimos con estas notas de actualidad. El miércoles 17 es el Día del Higienista Dental. Felicitaciones a quienes se dedican a este oficio.

Como todo 14, en algunas parroquias celebramos la fiesta mensual del Señor de los Milagros de Buga. Los esperamos en la parroquia de San Gerardo, detrás de Colsubsidio Centro Médico, cerca del 7 de agosto, capital de la República. Hay celebraciones todo el día. Tendremos oportunidad para agradecer los milagros recibidos y orar por nuestros enfermos.

0: Los esperamos.
1: Hoy tenemos un invitado muy especial que ha dedicado toda su vida a la iglesia. Como arzobispo emérito descansa, cuida su salud y, como en otras ocasiones, nos sigue colaborando con mucho afecto. Esta es la segunda parte de la entrevista que amablemente nos concedió.
0: Señor arzobispo, en su despedida usted decía y al final de la Eucaristía, en la posesión del nuevo arzobispo, decía: pecadores sí, corruptos no. ¿A qué se refería?
2: Yo me refería a que esa es la realidad. Yo cuando estaba, incluso antes de escucharle algo parecido al Papa Francisco, el Papa Francisco hablaba de pecadores sí, corruptos no. Antes de eso me acuerdo que en las reuniones de clero, al final de los retiros espirituales, yo hacía las observaciones pastorales para todo el año. Y entonces yo, sobre todo cuando fue el año sacerdotal que convocó el Papa Benedicto, que fue muy importante porque salieron a flote muchas cosas en la vida de la iglesia, en los presbiterios, en la iglesia fue un bonito, pero fue fuerte, ¿cierto? Entonces yo les decía: pecadores sí, sinvergüenzas no. Utilizar el término sinvergüenza, a algunos no les empezó a gustar, entonces dije: bueno, no voy a volver a decir. Pero yo siempre lo dije, siempre dije eso. Entonces dije: voy a recordar eso. Porque uno sabe, y estoy absolutamente convencido de eso, Padre Leiner, hoy la iglesia y los últimos papas, los papas todos después del concilio, siguen sacando de la agenda del concilio lo que refiere a la renovación de la iglesia. Eso, las semillas están sembradas, pero no todo está desarrollado el concilio. Yo estoy convencido que la renovación de la iglesia pasa necesariamente por una purificación profunda del clero en general, en la vida de la iglesia. La mayor parte de los sacerdotes, los obispos, son buenísimos, bendecidos por el Señor, pero si hay alguna facción, algunas situaciones que hay que purificar, no juzgando a nadie, porque no se trata de juzgar a nadie, pero si una toma de conciencia a fondo de la renovación de la iglesia, necesariamente tiene que pasar, y así lo han tomado estos últimos papas, sobre todo Francisco y ellos, y este Santo Padre, todos, tiene que pasar, y todos tenemos que, solidariamente, porque somos el pueblo de Dios, ¿cierto? Y más con este ambiente de sinodalidad, en la presencia del Señor, en la presencia del Espíritu Santo, con el discernimiento en el Espíritu, decirle: Señor, ayúdanos a reconocer lo que somos, lo que tenemos, lo que hemos vivido y hacia dónde debemos ir con ese discernimiento en el Espíritu, y así las cosas irán bien, se reconocerán los errores, se reconocerán las debilidades, se reconocerá lo que hay que hacer sin estar juzgando, pero ya, digamos, viviendo lo que el Señor quiere, al fin y al cabo es lo que el Señor quiere de su iglesia, que se renueve y se renueve con la luz del Espíritu. Entonces, cuando yo dije en la familia eso, yo recordaba eso. Pecadores sí, porque somos pecadores. Corruptos no. Corruptos no.
0: Señor arzobispo, hoy en día las redes sociales hacen mucho bien, pero sobre todo mucho mal. Pues usted ha sido víctima también de las redes sociales, con escritos que han pasado más allá de la arquidiócesis, allende la arquidiócesis de Bucaramanga, las diócesis, etcétera, etcétera. Usted no se ha defendido, le ha quitado el sueño todas esas cosas, esos anónimos, o su conciencia está tranquila, sobre todo en cuestiones de administración.
2: Yo estoy muy tranquilo, Padre Leir. Yo nunca le he puesto cuidado a eso. Nunca he contestado, y eso por sistema. Un sacerdote que me acompañó muchísimo en mi vida espiritualmente nos decía una cosa: si los felicitan, los exaltan, no se envanezcan, y si los ataquen, entonces no se defiendan, porque es el Señor el que es la verdadera justicia. Él lo sabe todo, lo conoce todo, y recordemos que la misma Sagrada Escritura nos dice: no hay nada más engañoso que el corazón humano. Entonces uno se puede poner a combatir las debilidades, en fin, del corazón humano, ¿cierto? Si no, uno lo deja a la justicia de Dios, perdonando siempre, eso sí, perdonando siempre, porque eso es lo que nos pide el Señor en el Evangelio. Y ya eso es la justicia de Dios, y ya la justicia humana, si han cometido delitos, pues tienen que responder delante de la ley, porque son daños que se hacen, no a uno, porque al fin y al cabo uno, todos pasamos, servimos y pasamos, sino todo al pueblo de Dios y a la justicia, a la caridad, a la verdad, que es la que a veces se sacrifica en todo eso. Pero yo sí he procurado no salir a eso, sino, bueno, al Señor le pasaron cosas peores. Es que yo me he puesto a pensar que al Señor le digan por ejemplo, me pongo a pensar que es por virtud de Belcebú que él saca los demonios. Qué cosa, qué atrevimiento tan terrible, ¿no? Imagínense eso, a él, inocente, puro, santo, que pues de uno que es pecador, ¿no? Entonces, todo eso, pero entonces, entra eso porque hace daño. Si uno se pone, yo siempre he pensado una cosa, en los botiquines y todo eso, a veces hay un frasquito que con dos huesos y una calavera. Eso indica que eso es veneno, eso es veneno, y que por lo tanto no se puede tomar. ¿Para qué se pone a tomar veneno si sabe que le va a hacer daño? ¿Para qué? Yo le voy a dar cuenta al Señor de lo que he hecho y todo eso, y cada uno allá en su conciencia tendrá que ver qué ha hecho, reparar el daño, si es reparable, no sé, Dios sabrá, y eso, de eso se trata, Padre Leiners.
3: Gracias, señor arzobispo, por su deferencia para con este programa.
1: Amables oyentes, nos pueden enviar sus audios dándonos sus reportes de audiencia al WhatsApp 321-825-6849. Repetimos, 321-825-6849.
3: Desde Manizales nos envían este reporte de audiencia que agradecemos de corazón.
4: Un saludo para todos aquellos que nos escuchan en este programa tan especial de Notas Humanas y Divinas. Mi nombre es Carmenza Flores Arias, soy religiosa de las Hermanas Carmelitas Misioneras, soy de Manizales. Este programa pues lo llevo escuchando hace varios años, de manera especial pues a través de mi papá, que es un fiel seguidor. Yo como religiosa pues a esa hora estamos en oración y todo ello, pero siempre los ecos de Notas Humanas y Divinas llegan a mi corazón. Cuando tengo oportunidad, siempre lo escucho. Siento que ayuda bastante y es muy especial pues tener este programa porque nos pone en la actualidad eclesial. Los que somos católicos, seguidores de Jesús, cristianos, pues tenemos que estar al día con lo que sucede en nuestra iglesia, los tips que se nos van dando y sobre todo también la reflexión del Evangelio Dominical tan creativamente, con música tan apropiada de acuerdo al Evangelio del día, que nos ayuda a crecer espiritualmente. Bueno, que el Señor nos siga acompañando y bendiciendo a todos. Bendiga al Padre Leiner, a todos los que acompañan este programa, que los medios de comunicación son una plataforma evangelizadora muy grande porque se llega a muchos sitios y a muchos lugares. Aprovecho también, por si algún joven nos escucha, pues que también pensemos en la vida religiosa, en la vida sacerdotal. El Señor sigue llamando hoy

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1: Y nos despedimos, los bendiga el Padre, el Hijo y el Espíritu Santo.
2: La Virgen María, mujer de vocación, generosa en su respuesta como discípula y testigo del amor de Dios, interceda por nosotros. Sigamos trabajando en los valores humano-cristianos de nuestra patria y del mundo entero.
1: Con la ayuda del Señor nos encontraremos el 21 de junio, domingo 12 del tiempo ordinario, segunda vuelta presidencial. Feliz domingo, feliz lunes festivo del Sagrado Corazón de Jesús, feliz semana.
0: Amigas y amigos, nos despedimos. Contamos con su audiencia el próximo domingo. Les deseamos un feliz y bendecido domingo y una semana de bendiciones abundantes.
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1: Acaba de concluir la segunda competencia y la programación de la FIA Fórmula 2 con la participación de Sebastián Montoya en el marco del Gran Premio de Barcelona en Cataluña, donde finalmente, a pesar de los esfuerzos, Sebastián Montoya se fue sin sumar puntos en las dos competencias. Le daremos detalles de cómo fueron las dos carreras y también el preámbulo de lo que va a ser la Fórmula 1, que a partir de las 8 de la mañana estará en el Gran Premio de Barcelona, Cataluña, y donde George Russell partirá desde la primera posición, mientras que su compañero de equipo, líder del campeonato, el joven italiano Andrea Kimi Antonelli, lo hará desde el tercer puesto. Hamilton, el británico segundo en la tabla general, estará partiendo desde la posición número 2 con su vehículo Ferrari. Y duelo de múltiples, son 7 carros que están luchando por el triunfo en las 24 horas de Le Mans, en la edición número 94, que concluirá a las 8 de la mañana. Cuando concluya Le Mans, estará iniciando la Fórmula 1. También les comentaremos de lo que se prepara en una programación para exhibición de motos en el autódromo de Tocancipá, en el costado de lo que es la pista Juan Pablo Montoya de karts. También un colombiano que se luce y pone en alto el nombre de nuestro país en ambientes del deporte a motor o de la actividad de los afiebrados a las reparaciones, que les comentaremos en el día de hoy. Y lo último, los lanzamientos que se dan en esta semana que ya concluye. Información que estaremos ampliando en los próximos minutos en Motores FM.
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1: Sigue la programación en el marco del Gran Premio de Cataluña en Barcelona, en el famoso circuito que antes servía para la preparación de la Fórmula 1, ya no lo es, es en el Medio Oriente donde se cumple y donde le va mejor económicamente a la Fórmula 1. Y hasta ahora la programación ya nos ha dejado los resultados oficiales de la FIA Fórmula 2. Ayer concluida nuestra emisión, se iniciaba la primera de las competencias, después de haber vivido una clasificación, como les comentábamos, muy regular para el equipo Prema, que ponía en el puesto número 19 a Sebastián Montoya y en el puesto número 20 a su compañero de equipo Omar Iboya, lo que le da a uno la lectura de que el equipo está, parece, andando en reversa, mientras que los otros van mejorando. Y esto se llama automovilismo y hay que tener el auto para poder aspirar a los resultados. En la carrera de ayer, en la sola partida, logró ganar 7 posiciones Sebastián Montoya para tratar de ubicarse y al final sumar un punto. Fue clasificado oficialmente en la posición número 10, con un triunfo del piloto indio Kush Maini, la segunda posición para el excompañero de Sebastián Montoya, el italiano Gabriele Mini, quien está metido en la pelea por el título, y otro que ahora es líder del campeonato, Nicola Solop. El piloto rumano terminó en la tercera posición. El mexicano Noel León terminaría cuarto, uno de los ganadores en las competencias de Mónaco. Y Colton Herta, el piloto norteamericano, terminaría en la quinta posición. A propósito, Colton Herta estuvo en uno de los entrenamientos de Fórmula 1 ya probando el vehículo Cadillac. En el día de hoy acaba de concluir la competencia número 2 y el triunfo contundente con 9 segundos de diferencia, que en esto del automovilismo es mucho tiempo. Rafael Cámara, el piloto brasileño, otro que también está aspirando a estar en ese grupo de los que aspiran al título. Nicola Solop, el piloto líder del campeonato, terminó en la segunda posición. El irlandés Alexander Dunn terminaría tercero. Cuarto, Gabriele Mini, el piloto italiano. Y quinto, Laurens Van Hoppen. No fue tanto como había sido para la primer día de competencia para Sebastián Montoya. Un buen día, mucha demora en la zona de pits cuando debió cambiar de llantas, que en esta segunda carrera ponen un compuesto al inicio de la carrera, otro compuesto después. Eso juega dentro de la estrategia. Sebastián Montoya hizo una buena elección con su equipo y con sus asesores, pero fallaron en el momento del cambio de neumáticos, mucha demora en la zona de pits, y al final se reportó en el puesto número 16. Su compañero de equipo, todavía peor, terminó en la última posición con el puesto número 21. También destacar que estuvo en el ambiente de las 24 horas de Le Mans, en categoría telonera la GT3, el piloto colombiano Sebastián Moreno, piloto de Pasto de Nariño, que está haciendo también participación internacional. 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
2: En la Fórmula 1 se cumplió la clasificación para el Gran Premio de Cataluña, que se cumple a partir de las 8 de la mañana. George Russell sorprendió y mantuvo un ritmo durante toda la clasificación para quedarse con la pole y aventajar por milésimas de segundo a Lewis Hamilton, el piloto del equipo Ferrari, o sea que dos británicos en primera línea. Kimi Antonelli, el líder del campeonato, fue mejorando de menos a más, a ver cómo le va en la competencia. Marcó el tercer registro, cuarto Lando Norris y quinto Max Verstappen. Las posiciones pues nos dejan una primera línea con los dos británicos, Russell y Hamilton, Mercedes, Ferrari, segundo Antonelli y Lando Norris, italiano y británico, o sea, tres británicos en las cuatro primeras posiciones. En la quinta posición partirá Max Verstappen y Zak Calleja lo hará desde la sexta posición. Franco Colapinto, el piloto argentino, lo hará desde el puesto número 13 y desde el puesto número 19 el mexicano Sergio Pérez. Cerrará el grupo increíble con dos títulos del mundo el español Fernando Alonso desde el puesto número 22. 8 de la mañana se inicia el Gran Premio de Cataluña de la Fórmula 1. Y por otro lado está la situación de las 24 horas de Le Mans, donde hay favoritismo para Cadillac. Termina la competencia a las 8 de la mañana con Deletraz, con Nato, con Stevens. Están en la primera posición, pero tienen las mismas vueltas. Después de estar durante toda la noche de ayer a las 8 de la mañana con en los equipos Toyota, que están haciendo el segundo y tercer puestos, está también BMW, con Robert Frins, con Ras, con Van der Linde, piloto que es del DTM en la cuarta posición, y en la quinta está el Ferrari, que aspira a su cuarto título consecutivo de Pierluigi Guidi, James Calado y Antonio Giovinazzi. Estamos en Motores FM.
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2: Y en Motores FM hay que hablar de los eventos que se organizan al lado de ese mercado que está disparado de las motocicletas en Colombia, que ya apuntan a 1,300,000 o 400,000 motocicletas, batiendo la marca del año pasado de 1,100,000. Y hay gente pues que crea unos espacios para que la gente pueda tener más contacto directo con las motocicletas. Esto tiene que ver con un evento que se llama el Ride Pro Test Ride Experience, y que es promovido por uno de los cofundadores de este evento. Se trata de Santiago López, un hombre vinculado a las motocicletas hace mucho tiempo y con quien algunas veces hemos compartido precisamente aquí en Motores FM. Santiago, bienvenido, y bueno, coméntenos de este evento que ya se nos viene, que va a ser, tengo entendido, el lunes festivo 29 de junio.
6: Sí, señor, hermano, muchas gracias por recibirnos. Y mira, como tú muy bien lo hablabas, el mercado de la moto está muy dinámico, ¿no? Estamos batiendo récord en cifras de ventas y nosotros hemos desde hace mucho tiempo entendido la importancia de probar la moto antes de tomar la decisión de compra. En la moto es un poquito más complicado que si tú lo pones en comparación con los carros, porque pues la moto te toca filtrar un poquito más quién es la persona que se va a subir. Usualmente pues digamos que es un proceso un poquito muy riguroso, y nosotros en Ride Pro llevamos mucho tiempo dedicados a eso, a operar test drive para las marcas. bajo este formato, que es el Test Ride Experience, lo que estamos haciendo es juntando todas las marcas en un escenario profesional, que es el Kartódromo Juan Pablo Montoya. Es el kartódromo que queda al lado del Autódromo de Tocancipá. Uh-huh. Y va, la gente puede ir y probar la gran mayoría de motos de el segmento, pero las prueban en un entorno que es un circuito controlado, bajo la supervisión de profesionales, con instructores adelante y atrás, para que puedan vivir la experiencia de manejar motos y al final del ejercicio pues tomar una decisión de cuál les gusta, cuál no. Y sumado a este test drive, vamos a tener música en vivo, vamos a tener comidas y va a haber una feria comercial donde la gente puede pues ir y antojarse no solo de ver motos, sino también de la parte de accesorios, lubricantes, que también está muy dinámica hoy en día.
2: No hay duda, estuvimos en la Feria de las Dos Ruedas y todo lo que tiene que ver con accesorios es impresionante porque son muchas las opciones.
6: Sí, sí, y sobre todo que lo chévere es, pues es, eso es una discusión muy, muy profunda. ¿Cuál es el casco que tú necesitas? Uh-huh. Ya no es un tema tan a la ligera como posiblemente pasaba hace 10 años, sino con un mercado en que encuentras tantas motos, tantos estilos de moto, doble propósito, motos de calle, motos deportivas. Pues así mismo encuentras muchas opciones de cascos y nosotros pues en RaiPro, fiel a nuestra creencia pues del tema de seguridad vial, nos gusta pues asesorar bien a las personas en que tomen la decisión correcta, no solo con respecto a la moto, sino con los elementos de protección. Entonces digamos que es un evento que dentro de que tiene mucho tema de diversión y testeo de motos y accesorios, pues tiene como eje principal el tema de promover un motociclismo seguro.
2: Claro, proteger la vida. Infortunadamente, pues aportan el mayor número de fallecidos, pero también hay que tener en cuenta que hay muchas más motos que carros. Entonces, no diríamos que entre comillas normal que esto pase, porque el mayor segmento pues va a generar que tenga la opción de ser el que más también marca en esos estudios. Ustedes no es la primera vez que hacen este evento, ¿no?
6: No, no, señor. Como tú lo decías, pues las cifras de accidentalidades afortunadamente no acompañan al mundo del motociclismo hoy en día y desde hace varios años atrás. Nosotros, como nos gusta promover el tema del deporte en espacios seguros, creamos un evento durante 5 años que se llamaba el MotoFest Weekend. Mm. Era un festival de motos que tuvo 5 ediciones. Las primeras 4 fueron en el Autódromo de Tocancipá y la última fue en el Hipódromo de los Andes. Era un evento que tenía competencias, show de freestyle, show de stunt, traíamos pilotos internacionales para que se pusieran a prueba pues contra los colombianos en los eventos deportivos. Había también una feria comercial, había música en vivo, pero el core de este evento era el test drive. La gente iba porque había la opción de probar motos en un entorno seguro, igual que como te lo estoy comentando. Entonces este Test Ride Experience es como la resurrección del MotoFest. Vamos a arrancar con 2 fechas. La primera es este 29 de junio y la segunda es en octubre. Entonces la idea de esto es migrar otra vez hacia ese MotoFest, que era un festival de motos muy grande que tuvimos durante 5 años acá en Colombia y que realmente pues a raíz de la pandemia decidimos terminarlo, pero ya estamos otra vez con ganas de meterle turbo a eso.
2: Santiago, creo que también el comprador de motocicletas en Colombia, ustedes que han estado pendientes de esto, se ha transformado en los últimos años. Un mercado de tanta demanda, tan competido, exige que todas las marcas pues pongan el mejor fierro en las calles y en las pistas donde haya que ponerlo, porque nadie se puede guardar nada para ver si lo lanza después. Hemos avanzado mucho y estamos pues al mejor nivel del mundo porque estamos recibiendo lo último en motocicletas.
6: Sí, yo creo que un buen termómetro es la Feria de las Dos Ruedas, como tú lo comentabas, que yo también tuve oportunidad de estar ahí y ve uno la cantidad de marcas, la cantidad de modelos, lo dinámico que está el mercado. Y al final es curioso porque dentro de la gestión comercial que hacemos nosotros, pues muchas marcas se suman a este tema del test drive, entendiendo que su competencia ya está montada en el evento. Entonces es curioso porque al final, si tú tienes la opción de probar las motos, pues te vas a interesar más por esa moto que pudiste probar versus la que no. Así la que no te guste mucho, tú puedes montarte en una moto y decir, oiga, me gusta cómo frena, me gusta la suspensión, de pronto no tenía esta moto tan contemplada, pero ahora que la probé me gusta. Entonces definitivamente el tema de poder probar una moto pues es un factor decisivo a la hora de comprarla. Y como tú dices, hoy el cliente y el consumidor de moto es un cliente mucho más curtido, ya tenemos mucho más recorrido en el mundo del motociclismo, digamos los colombianos, a diferencia de lo mismo que te hablaba de los elementos de protección de hace 10 años, que pues la gente, o de pronto 15 años, era qué moto hay, me gusta esta, pero no tengo tantas opciones, entonces me voy con esta. Hoy en día es muy dinámico, el consumidor es un poquito más exigente y eso hace que definitivamente estos test drives tengan los mejores fierros, como dices tú, ahí listos para que la gente vaya y los pruebe.
2: Y que no sigan utilizando solo camisetas y zapatillas, y que se profesionalicen en lo que es el uso de la motocicleta, y como ustedes lo están haciendo, sumando también en las diferentes campañas, hay una que tiene la cámara de la motocicleta de la Andy, el destino es volver, para decirle a la gente, hay que regresar a casa, y para ello pues hay que ser cuidadoso en la conducción, y creo que qué bueno que ustedes sumen también en estas campañas de seguridad. Pues estaremos pendientes, felicitaciones por ese regreso.
6: El evento es el lunes festivo, 29 de junio, en el Kartódromo Juan Pablo Montoya. Si usted quiere ir a probar motos, la entrada tiene un costo de 35,000 pesos. Con esos 35,000 pesos entras al evento, puedes probar todas las motos que están a disposición del test drive, siempre y cuando tengas licencia de conducción de moto. Y si tú quieres simplemente ir a gozarte el evento, de pronto pues eres acompañante, no quieres probar motos, pero quieres ver qué está ofreciendo el mercado, quieres comer rico y oír buena música, cuesta 25,000 pesos. Entonces los esperamos a todos en uno de los mejores escenarios de los deportes a motor que hay en Colombia, el Kartódromo Juan Pablo Montoya, 29 de junio.
2: Es Santiago López, un afiebrado, un hombre inmerso en el mundo del motociclismo y cofundador de Ride Pro, con motivo de este Ride Pro Test Ride Experience que se va a ir en el Autódromo de Tocancipá, en el escenario del Kartódromo, el próximo lunes festivo 29 de junio, y ha sido nuestro invitado en Motores FM.
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2: Y en Motores FM, como siempre, damos cuenta de los más recientes lanzamientos. En este caso, la marca japonesa Suzuki ha presentado dos modelos. Uno ya con mucho prestigio en el mercado, la Vitara, pero en este caso eléctrica, y el Acros híbrido, que llega en varias versiones. Los acompañamos en Guatapé, Antioquia, donde se hizo la presentación, y dialogamos con Juan Diego Umaña, gerente técnico de la marca Suzuki en Colombia.
3: No es el primer vehículo eléctrico que comercializa Suzuki, pero sí el primer automóvil, porque acordémonos que Suzuki es experta en motos y tiene ya una línea de motos eléctricas. Y una línea que no conoce mucha gente es la línea de vehículos para personas discapacitadas y personas de la tercera edad, especialmente en Japón, donde todos estos vehículos son eléctricos. Entonces tiene una gran experiencia en todo lo que es la gestión eléctrica, y cuando ellos nos dicen que el primer vehículo eléctrico de ellos va a ser Vitara, que van a utilizar ese nombre tan icónico para lanzar un vehículo eléctrico, porque tú te puedes de pronto lanzar y pones un nombre nuevo, y si de pronto no funciona, pues acabas el nombre, pero ellos decidieron lanzarse con toda, lanzar toda la ingeniería y decir, vamos a hacer algo bien hecho, vamos a hacer un vehículo realmente Suzuki, que lo sientas como un Suzuki, que lo vivas como un Suzuki eléctrico, y por eso le vamos a poner el sello. ¿Y cuál es el sello? Vamos a apostar por el nombre Vitara para ese vehículo. Todos, ¿cómo se ha comportado un vehículo eléctrico? Siendo que todo lo que hemos tenido en la experticia de Suzuki es combustión o hibridación ligera. Nos llegó, la hemos probado también en otros países, tuve la oportunidad de probarla en Chile, tuve la oportunidad de probarla en la India, y a mí lo que me fascinó y lo que me encantó del carro es, y cuando yo terminé la prueba dije, es un Suzuki, se comporta como un Suzuki, los mandos, el feeling de la dinámica del carro, cómo toma las curvas, cómo acelera, es un Suzuki. Entonces es una gran apuesta, pienso que es un productazo. Personalmente tenía las dudas también, como todas las personas, de tener un vehículo eléctrico, y después de manejar la Vitara uno ya lo piensa y dice, y empieza a echar cuentas y números y cálculos de qué tengo que hacer para tener un vehículo eléctrico, su autonomía, su sistema de recarga. Es una gran apuesta y creo que Suzuki la ha hecho muy bien. Es un vehículo concebido por toda la ingeniería de Suzuki en Japón, con su centro también de desarrollo de ingeniería en India. Ellos tienen unos centros de desarrollo de ingeniería donde todas las cabezas son japonesas, sin embargo el centro de diseño, el centro de ingeniería se comparte Japón, o sea, trabaja Japón, Hamamatsu, con India, con todos sus centros de desarrollo. Ellos dicen, vamos, estamos preparados para lanzarnos no solo con un vehículo eléctrico, sino lanzarnos al mundo, porque es el primer vehículo fabricado en India que se comercializa en Europa, y al mismo tiempo también dicen, le apuestan a la fabricación india, los japoneses, y dicen, en Japón no la vamos a fabricar. Aunque tiene muchos componentes japoneses, el motor es 100% japonés, la electrónica japonesa, los sistemas multimedia, muchos calculadores, mucha electrónica japonesa, dicen, la vamos a fabricar en nuestra planta de India, que ya tiene el mismo estándar de las plantas japonesas, y de hecho ellos la llevan a Japón, de India a Japón la llevan. Hoy la tenemos en Colombia y es la misma que tenemos en Europa, la misma que tenemos en Japón. Entonces es una gran apuesta que hace Suzuki, y como te digo, le puso el sello Vitara como diciéndole, créanme que esto está muy bien hecho.
2: Una sola versión, pero en el caso de la Acros, que es el otro vehículo que se presenta, tres versiones, este sí híbrido. ¿Qué podemos decir del tipo de hibridez que trae esta nueva versión de la Acros?
3: La Acros mantenemos la hibridación ligera, es mild hybrid, con un sistema de 12 voltios que nos ha funcionado muy bien desde el lanzamiento en Swift. Lo hemos tenido también en Fronx, lo hemos tenido también en el lanzamiento del Desire. Nos ha funcionado bastante bien porque es una hibridación que lo que busca es reducir los consumos y las emisiones en los momentos donde es más crítico, digamos en los vehículos de combustión, y es por ejemplo en las arrancadas, en las sobrepasos, cuando el motor de combustión necesita más torque. Ahí es donde actúa nuestro sistema de hibridación. Nuestro sistema de hibridación no está diseñado para que te dé más potencia ni más velocidad. Lo que te hace es que te dé más torque, o sea, que te dé más salida, y que en esos momentos, cuando el motor de combustión necesita, digamos, más combustible, apoya el motor eléctrico, entonces disminuye la necesidad de combustible, tenemos menos emisiones y tenemos un mejor comportamiento del vehículo, porque estás en esos momentos sumando los dos motores, el motor de combustión y el motor eléctrico.
4: Y Mónica Borrero es la gerente de marca de Suzuki con motivo de este lanzamiento que se hace en Guatapé. Bienvenida a Motores FM, gracias por la invitación. Y bueno, ¿qué podemos hablar en torno al precio y las diferencias, sobre todo en la Acros, en esas tres versiones?
5: Bueno, Germán, muchas gracias por estar acá con nosotros. De verdad, un honor tenerte acá. Y bueno, te cuento, hoy estamos lanzando estos dos vehículos, ¿cierto? Son dos caminos diferentes al final que se ajustan cada uno a diferentes momentos del consumidor. La Evitara a esos consumidores que están listos para el salto hacia la electrificación 100% pura, ¿cierto? Y entonces, pues claramente como marca estamos dando esa oportunidad a esos consumidores que quieren un vehículo 100% eléctrico. Y la Acros, como bien decías, es un vehículo híbrido. Suzuki se ha caracterizado por esa transición y esa oferta de vehículos de nuevas energías. La Acros viene a complementar ese portafolio de la marca, ofreciendo tres versiones: la 4x2 mecánica desde 115.990, la 4x2 automática desde 125.990 y la All Grip automática desde 135.990. Entonces, con Acros venimos a ofrecer un vehículo o una camioneta muy, muy integral, con sistemas de tecnología y con sistemas de confort que realmente son bastante novedosos en la marca. Y básicamente viene a complementar nuestro portafolio y a jugar un rol fundamental en esas familias que priorizan el confort.
4: Hay que hablar del respaldo, que es el servicio, la postventa, que en este caso está la organización Inchcape.
5: Sí, está Inchcape, que es una organización gigante, global, que cotiza en la bolsa, que tiene más de 20 marcas a nivel global, que está presente en más de 30 países. Pero yo creo que otra cosa que es muy importante es la red de concesionarios que nosotros tenemos de aliados en Colombia. Nosotros en este momento tenemos 45 vitrinas a nivel nacional, 41 talleres también a nivel nacional. Entonces sí es un respaldo al final y una trayectoria de marca que se ha venido construyendo durante muchos años.
4: Mónica, de nuevo muchas gracias por la invitación, felicitaciones por el lanzamiento y estaremos pendientes de más noticias, de novedades por parte de la marca Suzuki en Colombia.
5: Germán, muchas gracias a ti, que disfrutes ese test drive de Evitara y ese test drive de la Acros All Grip.
4: Y Mónica Borrero es la gerente de marca de Suzuki con motivo de este lanzamiento que se hace en Guatapé. Bienvenida a Motores FM, gracias por la invitación. Y bueno, ¿qué podemos hablar en torno al precio y las diferencias, sobre todo en la Acros, en esas tres versiones?
5: Bueno, Germán, muchas gracias por estar acá con nosotros. De verdad, un honor tenerte acá. Y bueno, te cuento, hoy estamos lanzando estos dos vehículos.

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1: Así ha transcurrido una semana donde continúan las presentaciones, los lanzamientos que seguramente este año al final estamos haciendo cuentas, pues va a ser récord. El mercado no solo de las motocicletas, que presenta novedades en forma permanente, lo vimos en la Feria de las Dos Ruedas, marcas que entran al mercado, marcas que vienen a analizar el mercado para entrar, y en el caso de los vehículos también siguen entrando marcas, y las marcas que siempre han estado tratando de acomodarse para no perder la porción del ponqué. Aunque tengamos un mercado tan dinámico, pues cada quien sabe que si llega una marca, a alguien le van a quitar un pedazo del mercado, y todas tratan de defenderse, y eso le brinda al consumidor una serie de opciones, y la exigencia de las marcas, de tanto en motos como en carros, de hacer los mejores esfuerzos, de no ahorrar y estar al centavo tratando de dotar a los vehículos, porque cada novedad que se implementa en un vehículo a nivel de confort, a nivel de seguridad, marca un costo que se traduce en el precio final, y ese precio final obviamente afecta cuando se va a mirar a la competencia. Por ello siempre tratan de tener lo mejor equipados los vehículos, pero en el rango de precio que les permita mantener esa competitividad. Seguramente el después de que tengamos este mes y analizaremos con las cifras de Andemos, que siempre nos entrega esa información y ese análisis de lo que ha sido el mercado de los vehículos, pues estaremos una vez más sorprendidos de la forma como las cifras siguen mostrando un positivo en aumento con respecto al año pasado. Estaremos comentándoles aquí en Motores FM este pálpito, este transcurrir del mercado de los vehículos, del mercado de las motos. También estaremos en Expo Repuestos, que es el sitio en el cual en Medellín se va a tener una feria de lo que es la posventa, de lo que son los equipos para lo que es esa segunda parte en los talleres que están viviendo. Hablamos siempre de los carros nuevos, pero se nos olvida que hay ese gran segmento de vehículos usados que requieren un servicio, que es otro mercado muy grande que genera un positivo para la economía, puestos de trabajo, en fin. Con el equipo de Motores FM, Sergio Corredor, Natalie Cañarete, Santiago Ramírez, les agradecemos el que nos hayan acompañado. Les invitamos a continuar aquí en la FM, porque llega el noticiero fin de semana con Juan Manuel Ruiz, Aritoquieta Pimentel y Alejandro Villegas. Les deseamos un sábado muy la FM.
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1: Buenos días, son las 7 de la mañana, un minuto, bienvenidos. Aquí estamos comenzando el noticiero de la FM, fin de semana de este domingo, 14 de junio de 2026. Es un placer inmenso saludarlos desde la capital colombiana con una temperatura a esta hora de 12 grados centígrados. Los saluda desde Bogotá, Juan Manuel Ruiz. Estamos listos para llevarles a ustedes las noticias más importantes de Colombia y el mundo, que está respirando fútbol luego de los partidazos de la jornada de ayer y los que han de venir. Hoy también vamos a estar transmitiendo permanentemente los detalles de estos partidos, de estos encuentros. Y recuerden que estamos a una semana exacta de la segunda vuelta presidencial. De hoy en ocho se sabrá quién es el nuevo presidente de Colombia. Estamos listos para acompañarlos. Bienvenidos.

0: La registraduría anunció que este lunes 15 de junio comenzarán de forma oficial las votaciones en el exterior para la segunda vuelta de las elecciones presidenciales de Colombia. El candidato Abelardo de la Estrella divulgó en las últimas horas los resultados de sus exámenes médicos y afirmó que no tiene nada que ocultar. De la Estrella estará hoy en Buga, en el Valle del Cauca, en donde asistirá a una misa en la Catedral del Señor de los Milagros. Por su parte, el candidato Iván Cepeda cerró su campaña en Bogotá y llamó a votar temprano y a vigilar los resultados electorales de hoy en ocho, y hoy estará en Barranquilla. Alejo, otros hechos de este domingo.
1: Juan Manuel, una feliz mañana. Aprovecho para hacerles un feliz Día del Padre. Usted, Juan Manuel, que es papá de tantos periodistas, un abrazo extensivo a tantos y tantos
0: y de una gatita, además. De una gatita.
1: Que no es menor. Pero les cuento que a una semana de la segunda vuelta, una encuesta contratada por la revista Cambio del Centro Nacional de Consultoría indica que Abelardo de la Espriella obtendría el 48,6% de los votos, mientras Iván Cepeda, el candidato del Pacto Histórico, alcanzaría el 44,7%. Repito, Abelardo de la Espriella lidera esta encuesta, 48,6% de votos. Iván Cepeda lograría el 44,7%. El voto en blanco llegaría al 6,7%. En otras noticias, se levantó el bloqueo que mantenían los habitantes de Caquesa, en el departamento de Cundinamarca, en la vía al Llano, tras un acuerdo con la Agencia Nacional de Infraestructura para adelantar las obras de la vía perimetral del Oriente. Y el presidente Gustavo Petro anunció que liquidará AIRE, la empresa intervenida por el gobierno desde el año 2024, y ANDE, que la Asociación Nacional de Generadores de Energía, advierte que la compañía acumula deudas de más de 2,5 billones, y alertó sobre los riesgos legales y financieros.
0: Arrito, otros temas de este domingo.
2: Buenos días, Juan Manuel. Pues el Hospital Universitario 12 de Octubre realizó con éxito el primer trasplante simultáneo de intestino y páncreas en España. De otro lado, los nutricionistas alertan por el Maxin, la dieta viral de proteína y fibra patrocinada en redes sociales y que puede afectar la salud. Y despertarse varias veces durante la noche puede indicar serios problemas de salud, advierten los expertos.
0: Juan Camilo Celi, las noticias del mundo para comenzar esta mañana.
3: Hola Juan, muy buenos días para usted y para toda nuestra audiencia. Hay noticias importantes que vienen desde los Estados Unidos 2. La primera tiene que ver con el cumpleaños número 80 del presidente de los Estados Unidos, Donald Trump, quien va a estar celebrando de manera apoteósica en la Casa Blanca con un evento que no es muy usual y se los contaremos más adelante. También estaremos pendientes de que Trump dé la firma final al acuerdo de paz que ya había anunciado que este domingo se iba a hacer con Irán, pero hay versiones de medios estatales iraníes que son prácticamente los portavoces de los ayatolas, en donde dicen que dicho acuerdo todavía está en entredicho. Estaremos hablando de un accidente fatal y totalmente lamentable en Sao Paulo, en Brasil, donde una mujer iba a realizar una actividad deportiva y murió porque los organizadores olvidaron amarrarla. Les contaremos detalles. Y también en Suiza, un referéndum que no es usual y es el primero en la historia del mundo y tiene que ver con limitar la población. Les contaremos qué votaron los suizos y por qué es tan interesante esta iniciativa que se generó en Europa.
0: Muy bien, son las 7 de la mañana, 5 minutos de este domingo. Karen Pinto, editora del diario La República, bienvenida. Otros temas de esta mañana.
4: Gracias, Juan. Sí, estaremos hablando de una disculpa que tuvo que pedir Nubank en Brasil por una alerta de liquidación que se envió por error a sus clientes, los cuales pues estaban muy asustados pensando que el banco pues iba a tener alguna repercusión en sus cuentas. También hablaremos de cómo se mueve el dólar este fin de semana, justo en Mundial, es uno de los dólares del precio del dólar más bajo en los últimos 5 años, y también hicimos un balance del gobierno Petro de cómo deja la nómina estatal de cara al cierre de la presidencia.
0: Muy bien, hablemos de deportes luego de haber escuchado al crack Germán Mejía Pinto en Motores FM. Pues hablemos, por supuesto, del Mundial de Fútbol. Resultados y partidos maravillosos, unos más que otros, hay que decirlo. Australia venció 2-0 a Turquía, que era favorita en este partido. Escocia se impuso 1-0 a Haití, que jugó muy bien. Haití jugó muy bien. Brasil empató 1-1 con Marruecos. Bueno, nosotros le íbamos a Marruecos, ¿no?
2: Nosotros le apuntamos a Marruecos.
0: Y Alejo a Brasil.
2: Nos descachamos por un gol.
1: Estoy esperando el pan. No ha llegado el pan, todavía hay tiempo.
0: Y Qatar empató 1-1 con Suiza. La FIFA prohibió a los periodistas preguntar en español a los jugadores de Brasil y Marruecos, a pesar de ser la segunda lengua materna más hablada del mundo por encima del inglés y de toda la cantidad de personas que hay en este mundial hablando español. Y se paralizó Nueva York, no solo por el partido entre Brasil y Marruecos, sino porque los New York Knicks ganaron su primer título de la NBA desde 1973 con una victoria por 94-90 sobre los Spurs de San Antonio. Se paralizó Nueva York, considerada por algunos como la capital del mundo, y fue apoteósica la noche en esa ciudad maravillosa. Muy bien, 7:07 a.m. y vamos ahora a recorrer el país. Otras noticias de Colombia. Comenzamos en Medellín. Sebastián Góez.
5: Juan Manuel, buenos días para usted y para todos nuestros oyentes. Precisamente en esta emisión estaremos hablando de lo que nos dijo el papá de Mateo Pérez Rueda, don Carlos, sobre los detalles de la captura de alias Víctor Chala en las últimas horas. Medellín amanece con una temperatura de 21 grados centígrados, aeropuertos operando normalmente, tanto el José María Córdoba como el Enrique Olaya Herrera. Y en los titulares del Colombiano les tenemos: estos son los 90 escándalos de Gustavo Petro durante su gobierno. Ampliación de estos y otros hechos durante nuestra emisión, Juan Manuel.
0: Vamos ahora a Cali, Andrea Pérez.
6: Feliz domingo, Juan Manuel. Un saludo para Ricuto, Quieta también y Alejandro. Aquí en la capital del Valle del Cauca tenemos a esa hora una temperatura de 21 grados centígrados y el aeropuerto Alfonso Bonilla Aragón opera con normalidad. En materia noticiosa, ofrecen recompensa por los responsables del asesinato de un periodista y contratista de la gobernación del Valle. La víctima fue atacada por presuntos sicarios al sur de Cali. También investigan ataque armado contra excontralor de Cali en el oeste de la ciudad y ofrecen recompensa para dar con los responsables. Y esta tarde, el candidato presidencial Abelardo de la Espriella cerrará su campaña presidencial en Buga, esto en el centro del Valle del Cauca.
0: Vamos ahora al Caribe colombiano, en Barranquilla, el Cibeleño.
7: Manuel, muy buenos días. Desde Barranquilla los saludo con una temperatura de 27 grados centígrados y las operaciones en el aeropuerto internacional Ernesto Cortizo se desarrollan con total normalidad. Mire, hoy Iván Cepeda visitará el barrio Los Robles en el municipio de Soledad dentro de sus cierres regionales de campaña rumbo a la segunda vuelta presidencial. El evento central denominado Poderoso Banderazo cuenta con el respaldo de diversos líderes políticos del Pacto Histórico, mientras que hoy también se realizará la gran caravana y caminata por Colombia para quienes deseen respaldar la candidatura de Abelardo de la Espriella. Por otro lado, la Veeduría Ciudadana de la Intervención de Aire manifestó su preocupación ante el anuncio realizado por el presidente Gustavo Petro respecto a una eventual liquidación de la empresa, señalando que esta medida podría poner en grave riesgo la seguridad energética del Caribe.
0: Sigamos muy cerca de allí, vamos a Cartagena, Diana Ballestas.
8: Hola Juan Manuel oyentes, un muy frío, feliz domingo. Y en Cartagena amanecemos con un clima bastante agradable, amanecemos con 28 grados centígrados, el aeropuerto internacional Rafael Núñez opera con total normalidad. En temas noticiosos, tienen que ver en ambos casos con el servicio de energía en diferentes partes del departamento de Bolívar, por lo menos en el municipio al sur, en Arenal, la comunidad denuncia que ya está afectada por fuertes lluvias que ocasionaron daños en redes de energía y mantienen hace varias horas a la comunidad sin electricidad. Pero a propósito de comunidad sin electricidad, justo aquí en la ciudad de Cartagena, en un barrio exclusivo y al norte, en la comunidad de Manga, protestó en la noche de este sábado por precisamente falta de acceso a la energía, en especial en esta zona turística.
1: Bueno, en Bogotá comienza a lloviznar a esta hora, pero nos vamos a Bucaramanga. Catalina Porras, ¿cómo está despertando la ciudad bonita?
9: Buenos días, Alejandro. Feliz domingo. La capital santandereana amanece con una temperatura de 20 grados centígrados y podría alcanzar una máxima prevista de hasta 25 grados. El aeropuerto internacional Palo Negro opera con normalidad. En materia informativa, Bucaramanga y el área metropolitana permanecen bajo monitoreo de las autoridades debido a las altas temperaturas asociadas a la llegada anticipada del fenómeno del Niño. En la ciudad ya están vigentes medidas para prevenir incendios forestales y promover el ahorro del agua durante la temporada seca. Otro de los temas de la jornada tiene que ver con el Mundial de Fútbol. La Policía Metropolitana de Bucaramanga desplegó un dispositivo especial de seguridad en centros comerciales, parques, establecimientos, donde se espera una alta concentración de personas para seguir los encuentros deportivos.
1: Bueno, y ahora nos vamos al norte de Santander. En su capital, en Cúcuta, está Libardo León.
10: Alejandro, muy buenos días. Cúcuta amanece con una temperatura de 25 grados centígrados y la operación normal del Aeropuerto Internacional Camilo Daza. Preocupación en norte de Santander por las altas temperaturas que se están originando en varios municipios del departamento, específicamente en la provincia de Ocaña, donde en los últimos días se han presentado más de 3 incendios forestales que han afectado incluso algunas estructuras en lo que respecta a acueductos rurales. Y en lo que respecta al sur del departamento, la alcaldía del municipio de Silos ha instalado más de 70 reservorios de agua en fincas agrícolas con el objetivo de contrarrestar los efectos de la temporada seca y que no se vean afectados los cultivos de los campesinos.
1: Gracias a Elibardo León. Ahora nos vamos al departamento del Cauca, en Popayán. Está Miller Arias.
11: Buenos días. Hoy en Popayán, cielo nublado, temperatura de 15 grados centígrados. El aeropuerto Guillermo León Valencia inició operaciones a las 6:30 de la mañana. En el oriente del Cauca, la Guardia Indígena capturó a 5 sujetos, quienes hacían parte de una banda delincuencial dedicada a hurtos y atracos en la vía que comunica a este departamento con el Huila.
1: Y ahora cambiamos de región, nos vamos a Boyacá. En Tunja está Oscar Bueno.
12: Alejandro y compañeros, feliz día, buena mañana para ustedes y para todos los oyentes. Tres noticias importantes de la zona oriente de nuestro país. La primera de ellas en Oicata, Boyacá, en donde los organismos de socorro de ese municipio atienden a 6 adultos mayores que fueron atacados por enjambre de abejas cuando adelantaban labores de embellecimiento del cementerio local. 3 de los ciudadanos tuvieron que ser trasladados al hospital de Tunja. En Paipa opera con normalidad el aeropuerto Juan José Rondón y avanza con balance positivo el Festival del Lago Xochagota, que enmarca eventos deportivos y culturales para hacer homenaje al artista Jason Jiménez, quien, recuerden ustedes, falleció en accidente aéreo el pasado 10 de enero cuando salía del aeropuerto de acá, el aeropuerto local de Paipa. Inclusive, ayer instalaron junto al lago un monumento para rendirle homenaje a Jason Jiménez. Y la tercera y última noticia más importante del oriente colombiano tiene que ver con la alerta por sobreocupación en la que se encuentra el Hospital Regional de la Orinoquía de Yopal Casanare. El servicio de urgencias registró una sobreocupación del 200% y las autoridades hacen un llamado a hacer uso responsable de este servicio.
2: 7:14 minutos, vamos a Manizales con Reinel Llano.
13: Muy buenos días a Rito Quieta, Juan Manuel, Alejandro. La capital de Caldas registra a esta hora una temperatura de 15 grados centígrados. Se prevé buen tiempo este domingo. El aeropuerto La Nubia inició operaciones a las 6 de esta mañana. El único hospital en Chinchiná, Caldas, le cerró los servicios a los usuarios de la nueva EPS por millonarias deudas que tienen a ese centro asistencial sin con qué pagarles a sus funcionarios. Advierten sus directivos que de persistir esta situación se verán obligados a cerrar la prestación de los servicios en el segundo nivel. Esto obviamente que preocupa mucho más porque afecta directamente el acceso oportuno de atención al resto de habitantes de esta población del centro sur del departamento de Caldas. Y el periódico La Patria titula Niñeras a domicilio, el emprendimiento que llama la atención en la feria empresarial que se desarrolla en Manizales durante todo este puente festivo.
2: Y vamos a Ibagué con Paula Rodríguez.
14: Arrito Quieta, buenos días, saludo para usted y para todos nuestros oyentes. Hoy la capital tolimense amanece con 21 grados centígrados, cielo mayormente nublado. Sin embargo, el aeropuerto Perales funciona con total normalidad y la noticia más importante en nuestra región está relacionada con la ampliación de horario para bares y discotecas durante lo que resta del Festival Folclórico Colombiano en la ciudad de Ibagué. La medida solamente aplicará a establecimientos ubicados en zonas específicas y centros comerciales.
2: En Armenia, Angie Lukumi.
15: Arrito Quieta, muy buenos días. La capital del Quindío amanece con 19 grados, cielo parcialmente nublado. El aeropuerto internacional El Edén de Armenia y la terminal de transportes operan sin contratiempos. Contarles que 9 perros rescatados en esta ciudad durante el fin de semana se suman a una problemática que ya acumula 160 denuncias por presunto maltrato animal durante 2026. Por otro lado, y en medio de esta pasión mundialista, contarles que desde la sede de la final del Mundial en New Jersey, un quindiano voluntario de la FIFA aseguró que la pasión por el fútbol no se vive de la misma manera en otras partes del mundo como en Colombia, y aseguró que la seguridad en esta oportunidad será extrema. Y por otro lado, pues una calculadora creada con datos de pacientes del Quindío busca anticipar el riesgo cardiovascular para fortalecer la prevención de la principal causa de muerte en este departamento.
2: Y a las 7:17 minutos vamos a Pereira con Ramón Marín.
16: Arrito Quieta, buenos días. Un saludo especial para usted y para todos los oyentes desde la ciudad de Pereira, la capital risaraldense, amanece con una temperatura de 22 grados centígrados. El aeropuerto internacional Matecaña opera con normalidad. Y mucha atención que en alerta está el departamento de Risaralda tras conocerse un informe que lo ubica entre los departamentos con mayores niveles de consumo y tráfico de Tusibí en el país. Preocupa a las autoridades de la salud que ya son más de 6 los jóvenes ingresados a urgencias por sobredosis con sustancias sintéticas en los últimos días.
0: Ramón, ¿le escuché bien? ¿Tusibí?
16: Sí, señor, Tusibí.
0: ¿Qué es el Tusibí?
16: Tusibí es lo que llaman también en algunos espacios en Colombia cocaína rosada, una sustancia que se produce tras una mezcla con una base de ketamina y que los jóvenes en esta zona del país pues le están mezclando de todo y eso tiene en alerta a las autoridades de la salud.
0: Muchas gracias, Ramón. Volveremos con usted más adelante. Cerramos esta ronda en La Guajira. Vamos a Río Hacha. Nailet Brujés.
17: Juan Manuel, muy buenos días. Riohacha amanece con una temperatura de 27 grados centígrados. El aeropuerto Almirante Padilla está operando con normalidad. La noticia aquí es que hay una controversia luego de que Patricia Acosta, primera esposa del cantante Diomedes Díaz y administradora del sitio turístico La Ventana Marroncita en el municipio de La Junta, negara el ingreso a la avanzada del candidato presidencial Iván Cepeda. Este incidente ocurrió con el equipo político, llegó a este bus para realizar un recorrido y establecer contacto con la comunidad local.

7 y 19. Hablemos de música, hablemos de J Balvin, que está presentando Godzilla. Luego de haber participado en la inauguración del Mundial de Fútbol en México, aparece esta producción realizada junto a Ovy on the Drums y West Cole, en donde se está ofreciendo esta versión renovada del éxito I Like to Move It, que fue popularizado en 1993. Ahora con sonidos urbanos y ritmos latinos. Escuchemos más.

les presentamos formalmente Godzilla con J Balvin y esta producción junto con Obi on the Drums y West Cole. Y hablemos de música del mundial. Hablemos de Ronaldinho, que ha aparecido también en tribunas, sonriente como siempre, y que ahora le está apostando el crack brasileño a la industria musical con Camisa 10. Se llama así, Camisa 10. Es un álbum de 60 canciones que reúne a intérpretes de 18 países y mezcla géneros. Mezcla pop urbano, reggaetón, ritmos del Caribe, ritmos africanos. Y Ronaldinho participa como cantante en 3 de los temas de este proyecto. Canta con Pitbull, canta con Tony Aguirre, mejor dicho, es absolutamente polifacético el gran Ronaldinho, que ha estado animando también desde la tribuna a la selección brasileña, que ayer no pudo con Marruecos.

0: 7 de la mañana, 22 minutos, y a los oyentes de la FM les recordamos que hoy pueden escuchar también al doctor Peláez y a Martín de Francisco, que están pendientes de todas las novedades y de toda la actualización de la información del Mundial de Fútbol de México, Estados Unidos y Canadá. Peláez y de Francisco también en transmisión permanente y comentando con el estilo de siempre aquí en la FM, 7 y 22 en Colombia.
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0: Son las 7 y 23. Se ha conocido una nueva encuesta, tal vez es la última que se va a conocer de cara a las elecciones de hoy de noche, porque comienza la veda de encuestas, ¿no, Alejo? Y esta es la de la revista Cambio con el Centro Nacional de Consultoría. Ustedes habían escuchado ayer a esta misma hora los resultados de las encuestas de Guarumo para el diario El Tiempo y de Atlas Intel para la revista Semana. ¿Qué llamó la atención de las encuestas de ayer? Que eran casi idénticas. Abelardo de la Espriella con un 52% y monedas, y el señor Iván Cepeda con 45 y monedas, es decir, unos 7 puntos de diferencia aproximadamente. ¿Qué dice la encuesta que acaba de conocerse, la que acaba de revelar la revista Cambio con el Centro Nacional de Consultoría?
2: Bueno, pues esto es rapidito, porque esto ya no es sin un solo escenario. Si las elecciones para la segunda vuelta a la presidencia fueran mañana, ¿usted por quién votaría? Abelardo de la Espriella, 48,6%. Repito, Abelardo de la Espriella, 48,6%. Iván Cepeda obtendría el 44,7%. Repito, Iván Cepeda, 44,7%. Se pregunta por el voto en blanco. Algunos ya han invitado a esa posibilidad, entre ellos Sergio Fajardo, Jorge Enrique Robledo. Voto en blanco sería del 6,7% en esta encuesta. Repito, Abelardo de la Espriella lidera con un 48,6%, le sigue Iván Cepeda con un 44,7%. Dice la revista Cambio, desde que fue elegido candidato único de la izquierda, Iván Cepeda había mirado la campaña desde arriba. El senador lideró todas las mediciones del Centro Nacional de Consultoría para Cambio, fue casi imbatible en los escenarios hipotéticos de segunda vuelta y obligó al resto de los candidatos a competir, más que por la presidencia, por el derecho a enfrentarlo. Esa actitud que rayaba en la soberbia era propia de un líder que antes de arrancar ya se creía ganador de la carrera. Sin embargo, hoy, dice la revista,

0: A nivel internacional se extenderá hasta el próximo 21 de junio con el propósito de que más de 1.4 millones de colombianos residentes fuera del país puedan participar, entendiendo las dificultades de movilizarse hasta los sitios de votación.
1: El registrador nacional Hernán Penagos.
2: Y sea la oportunidad para invitar a la ciudadanía que vive fuera de Colombia para que salga a votar desde el día lunes y no se agolpen el día último, el domingo, en un proceso que les puede tardar mucho más tiempo. Recordemos que el lunes inician las votaciones, pero el domingo, por aquella diferencia horaria, ya podemos decir que inician votaciones en lugares como Australia, Tailandia, Bangkok, India, porque la diferencia horaria hace que desde el mismo domingo, hora colombiana, inicie ese proceso electoral. No habrá modificaciones de tarjeta electoral, ni las que se envían en el exterior, ni las que se distribuyen en todo el territorio nacional, entre otras razones porque ya están impresas y porque la distribución nacional ya inició.
0: Según la registraduría, la jornada habilitará 253 puestos de votación. Entre el 15 y el 20 de junio estarán disponibles 1.489 mesas de votación. La jornada se desarrolla desde las 8 de la mañana hasta las 4 de la tarde.
3: 7 de la mañana, 27 minutos. Otro de los temas importantes de este domingo en Colombia tiene que ver con la captura de alias Víctor Chalá, un delincuente que es el principal sospechoso de haber dado muerte al periodista Mateo Pérez Rueda en el departamento de Antioquia. Se han conocido detalles muy reveladores sobre la operación de inteligencia que permitió su captura en Flandes, en el departamento del Tolima. Se pronuncia la familia, se pronuncia el gobernador. En Medellín, Sebastián Góez.
4: Juan Manuel, el padre del periodista Mateo Pérez Rueda pidió al presidente Gustavo Petro que no otorgue estatus de negociador ni nombre gestor de paz, alias Víctor Chalá, capturado en las últimas horas en Tolima, señalado por las autoridades como uno de los presuntos responsables del asesinato del comunicador. A más de un mes del crimen, en la vereda El Palmichal, zona rural de Briceño, en el norte de Antioquia, la familia de Mateo asegura que aún no logra superar su ausencia.
5: Mucho, mucho, claro que sí, que uno no va a extrañar uno a un hijo, y siempre vivió con uno y uno vivía pues como alrededor de los hijos, y claro que sí.
4: Don Carlos Pérez afirma que la captura de alias Víctor Chalá representa un alivio, aunque reconoce que nada le devolverá a Mateo.
5: No, pues es como un alivio, aunque si uno no... Pues eso no devuelve, pues salió ni el hogar sigue pues con la misma paz que tenían, porque eso ya uno siempre es con la tristeza de que el hijo falte, pero ¿qué más podemos hacer? Esas cosas de Dios que a uno le toca asumir.
4: El padre del periodista también hizo un llamado al presidente Petro para que el capturado responda ante la justicia y no sea incluido en eventuales procesos de paz.
5: Claro, el llamado es ese, que no lo vaya a poner a gestor de paz y tampoco que lo mande por una cárcel de esa donde tenga todas las comodidades. Que pague en forma como tiene que pagar.
4: La petición coincide con la realizada por el gobernador de Antioquia, quien también solicitó al gobierno nacional que alias Víctor Chalá no reciba beneficios jurídicos y responda por los hechos que se le atribuyen. Precisamente escuchemos lo que dice el gobernador de Antioquia respecto a la solicitud que le hizo a la gobernadora del Tolima de estar atentos a la audiencia de imputación y legalización de captura.
6: Y yo le voy a pedir un favor muy especial a usted, gobernador, usted que es tan firme. Ayúdenos a estar muy pendiente, porfa, del proceso de judicialización de este criminal allá. Que no vaya a ser que Petro ordene soltarlo como ordenó soltar a Calarcá aquí en julio del 2024 y mire todo el daño que ha hecho este tipo en todo el país.
4: Ante las declaraciones, la gobernadora del Tolima destacó el trabajo en conjunto que han adelantado ambos departamentos para enfrentar la criminalidad y garantizar las condiciones de seguridad. Al respecto, Adriana Matiz Vargas, gobernadora del Tolima.
7: Claro que sí, Gober, aquí vamos a estar súper atentos de eso y además también tenemos que reconocer que con la captura de este bandido pues se hace justicia con la muerte de Mateo Pérez, que fue asesinado precisamente allá.
4: Por su parte, el ministro de Defensa señaló que John Edison Chalá Torrejano, conocido con el alias de Víctor Chalá, ha desarrollado actividades criminales en Antioquia durante más de una década. Según el jefe de la cartera de defensa, el capturado fue detenido en Flandes, Tolima, junto con otros cuatro integrantes.

0: Integrantes de esa organización armada ilegal. Durante el operativo, las autoridades también incautaron 4 pistolas y cerca de 33 millones de pesos en efectivo. De acuerdo con lo que dice el ministro, le ofrecían hasta una recompensa de 500 millones de pesos por información que permitiera su captura, captura que se dio en las últimas horas. Finalmente, también el ministro anunció que el próximo objetivo de las autoridades es alias Primo Gay, señalado cabecilla principal de la estructura de las disidencias del 36 de las FARC, alias Calarcá, por quien se ofrece una recompensa de hasta 640 millones de pesos y quien está alterando el orden público en el municipio de Briceño, en el norte del departamento de Antioquia, Juan Manuel.
1: Y tristemente, otro colega ofrecen recompensa por los responsables del asesinato de un periodista y contratista de la gobernación del Valle. La víctima fue atacada por presuntos sicarios en el sur de Cali. Andrea Pérez.
2: Arrito quieta, las autoridades están investigando el asesinato de Jesús Céspedes Montoya, comunicador social y también contratista de la gobernación del Valle, quien fue atacado a disparos por presuntos sicarios cuando salía de su residencia ubicada en el barrio Mayapán, esto al sur de Cali. El secretario de seguridad del Valle, Guillermo Londoño, rechazó este homicidio y anunció una recompensa de hasta 50 millones de pesos por información que permita identificar y capturar a los responsables de este crimen.
3: La gobernación del Valle del Cauca rechaza de forma vehemente el asesinato de Jesús Céspedes, un servidor público vinculado a nuestra entidad. La gobernadora ha ofrecido hasta 50 millones de pesos de recompensa a los ciudadanos que con su información nos permitan ubicar y capturar a los responsables materiales e intelectuales. Le enviamos un mensaje de solidaridad a su familia y de acompañamiento. Se ha destacado un equipo de investigadores liderados por la Fiscalía General de la Nación con apoyo de la Seccional de Investigación Judicial de la Policía para que rápidamente podamos tener resultados y podamos esclarecer, conducir a la verdad este hecho tan lamentable.
2: Hay que decir que el homicidio de Céspedes Montoya ocurre días después de que protagonizara un altercado con un diputado del Valle, un hecho que tuvo amplia difusión a través de redes sociales. Luego de este episodio, el periodista manifestó públicamente su preocupación por la seguridad tanto de él como de su familia. También aseguró que había recibido amenazas relacionadas con señalamientos sobre una presunta vinculación con una página en redes sociales dedicada exclusivamente a la crítica política. Familiares de la víctima sostienen que el comunicador había advertido sobre amenazas en su contra. Sin embargo, consultamos a las autoridades y nos indicaron que no existen registros oficiales de denuncias por estas presuntas amenazas registradas por el comunicador social y contratista de la gobernación del Valle.

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1: Bueno, en medio de toda esta información mundialista, el mundo paralizado por el fútbol, hay una muy importante en Colombia que se ha conocido en las últimas horas y a la cual queremos sacarle punta, y tiene que ver con el anuncio que ha hecho el presidente Gustavo Petro de liquidar la empresa Aire. Eso tiene un impacto monumental y queremos entenderlo mejor. Y nos acompaña el doctor Alejandro Castañeda, que es presidente de la Asociación Nacional de Empresas Generadoras de Colombia, ANDEG. Bienvenido, gracias por acompañarnos, doctor Castañeda. ¿Y qué impresión le ha generado a usted lo que ha anunciado el presidente Petro a través de Twitter?
2: Bueno, buenos días, un saludo para ustedes y todas las personas que nos escuchan. Pues mira, la verdad es que recibimos con mucha sorpresa el tema de la liquidación de Aire el día de ayer. Y pues como me refería a esa propuesta del presidente o a esa decisión del presidente, porque en el trino dice que es la decisión que él toma frente a la empresa, es que la verdad sí es bastante irresponsable y tiene un tono de ilegalidad esa decisión. ¿Y por qué es irresponsable? Porque cuando uno dice que entra a liquidar una compañía como Aire, que el mismo gobierno la intervino hace ya 21 meses, el problema de cuando tú entras a liquidar a esa compañía y la superintendencia expide una resolución diciendo que se liquida, pues lo primero que pasa es que todo se suspende. Es decir, todo se suspende en el sentido de la empresa no puede seguir prestando el servicio, no puede seguir teniendo usuarios, no puede seguir comprando energía, no puede seguir vendiendo energía. Entonces, eso obviamente pues pone en riesgo la prestación del servicio de energía eléctrica en tres departamentos pues, en la región Caribe, como son Atlántico, Magdalena y Guajira, con una cobertura de 1.3 millones de hogares. Entonces, eso es lo primero. Es decir, si yo voy a liquidar una compañía, tengo que tener lista otra compañía que reciba y que haga lo que está haciendo ella. Y no puede ser cualquier compañía, porque la misma ley de servicios públicos lo que dice es que si tú liquidas una empresa para que otra entre a prestar el servicio, pues tiene que ser una empresa idónea, capaz, con trayectoria. Entonces, y cuando uno mira las empresas de la nación que pueden hacer eso, que son otras electrificadoras, por ejemplo, un Sedenar, por ejemplo, la de Nariño, pues son empresas pequeñas que no tienen el músculo financiero para poder operar una compañía como estas que está perdiendo mensualmente entre 150 mil y 200 mil millones. Uh-huh. Y si a uno le suma eso, el hecho de que por ahí alguien, una nota que salió ayer, decían que es que entonces la nación entraría a capitalizar esa nueva compañía, pues allá entraríamos en el vicio de la ilegalidad, porque tú no puedes liquidar una compañía que tiene la nación hoy en sus manos, como es Aire, con unas deudas de 2.5 billones al sector eléctrico, de 1.6 de ellos al sector termoeléctrico, que es la que nos da el soporte ahorita en el Niño. Cuando tú la liquidas, pues lo que estás haciendo es que les estás diciendo, mire, no me importa, yo dejo un cascarón con esas deudas ahí, y básicamente nos conejaron, porque nos pusieron a darle energía Aire durante 2 años esperando que nos pagaran, o casi 2 años, y hoy nos están diciendo, no, yo la liquido y pues no voy a asumir esas deudas.
1: Claro.
2: Entonces, eso es un mensaje muy, muy, muy grave.
1: Ahora, para los oyentes que nos están escuchando, doctor Alejandro, en otras zonas del territorio colombiano, en el centro, oriente, occidente, en el sur, ¿qué tan importante es Aire? ¿Qué es Aire? Repito, el trino del presidente Petro. Mi decisión es liquidar Aire para lograr que sus activos configuren una empresa común con otra empresa pública caribeña, luego de haber atribuido también en ese trino acusaciones a la familia Char, en fin. ¿Qué tan importante es Aire?
2: Pues mira, el tema con Aire es que, claro, le presta el servicio, como decía, a esos tres departamentos que están ubicados en la región Caribe, que son Atlántico, Magdalena y Guajira. Pero digamos que el problema de Aire es que Aire no está sola en el sistema. Entonces, cuando ya Aire, en cabeza de la superintendencia, te acumulan las deudas de 2.5 billones, el problema no es solo de Aire. Y el problema no es solamente de la región Caribe, el problema se volvió un problema nacional. Porque en la medida en que Aire no pague esas acreencias, y como te decía, y pongamos el ejemplo extremo, deciden no pagar las acreencias y al sector termoeléctrico le están debiendo casi 1.7 billones de pesos. Si eso sucede en medio del fenómeno del Niño, pues lo que va a pasar es que las empresas termoeléctricas van a decir, oiga, yo estaba esperando que usted me pagara para poder salir y comprar combustibles y obviamente darle el respaldo que necesita el sistema durante el fenómeno del Niño, que es cuando prendemos las plantas térmicas. Para que la gente tenga un orden de magnitud, las compras de combustible para mantener el parque térmico prendido un mes valen 1.5 billones de pesos. Entonces digamos que estamos entrando en un fenómeno del Niño con una deuda que así como dijo el presidente ayer, me están diciendo que no me la van a pagar. Eso es lo grave, que se nos vuelve un problema de un racionamiento es para todo el país, porque eso es, como dice el dicho, la cadena se rompe por el eslabón más delgado. Y ese eslabón, si se rompe el eslabón de aire, así como lo están proponiendo el presidente, pues se nos lleva toda la cadena completa y el país queda en una situación pues a oscuras, básicamente.
3: Claro, pero este no es un asunto también ya estructural, doctor Castañeda, porque llevamos esto desde el cuentas de Electricaribe, luego el grupo de Ríos Velilla que compra esa compañía, la convierte en aire, luego llega la intervención y seguimos acumulando deudas. Entonces este no es un asunto ya realmente estructural en el que el gobierno pues va a tener que intervenir a fondo, porque esto pues apunta de liquidaciones, intervenciones, pues nos lo vamos a pasar.
2: Exacto. Tienes toda la razón, y eso es una de las cosas que nosotros, incluso desde la región, el Comité Intergremial del Atlántico, junto con los comités intergremiales de Magdalena y Guajira, hemos venido trabajando en conjunto con ellos para proponerle al gobierno una cantidad de medidas que permitan hacer, como tú dices, una reforma estructural, porque claramente el servicio de energía en la región Caribe pues tiene unas condiciones totalmente diferentes la población de esa región frente al resto del país, con unos niveles de pobreza por encima del 60%, con unos niveles de, digamos, cuando uno mira, por ejemplo, los barrios informales que hay en el país, el 92% de la informalidad en el sector eléctrico está ubicado en la región Caribe. Tiene una cantidad de condiciones que la hacen un sector muy difícil de atender y muy complicado. Lo que pasa es que tú, después de 20 meses de no hacer nada, y qué pena decirlo así de frente, este gobierno no ha hecho nada en 20 meses que lleva de intervención en aire, porque fíjate que lo único que ha pasado por ahí son dos superintendentes, seis agentes interventores en esa compañía. Hoy no tenemos ni siquiera estados financieros, no hay estados financieros públicos hoy de esa compañía. Entonces tú no puedes entrar a decir cuál es la situación, cómo solucionarla estructuralmente, si ni siquiera sabes cómo solucionar el corto plazo. Al siguiente gobierno, y para eso se ha trabajado muchísimo, fíjate que el viernes pasado, con la RAP Caribe, que es una iniciativa de los 7 departamentos de la región Caribe, se trabajó un documento del sector energético y ahí hay también unas propuestas. Entonces, digamos que al siguiente gobierno le va a tocar tomar decisiones de muy corto plazo para evitar que el país se apague, es decir, honrar la deuda o saldar la deuda, y por otro lado, buscar cuál es la solución estructural a esa prestación de servicio en la región Caribe, porque claro, esto es un tema que envejeció mal y que llevamos más de 20 años buscándole la solución, y el Caribe tiene un potencial enorme desde todo punto de vista para estar sufriendo por un servicio de energía eléctrica.
1: Y este anuncio produciéndose en medio también ya del fenómeno del Niño, como lo anunció plenamente el gobierno, la anticipación de la llegada del fenómeno del Niño. Doctor Alejandro Castañeda, gracias por atendernos, es usted muy amable.
2: No, ustedes muy gentiles por la invitación, muy amables y un buen día.
1: Es el presidente de la Asociación Nacional de Empresas Generadoras de Colombia, a propósito de una de las noticias del momento en Colombia, en medio del Mundial, el anuncio del presidente Petro de liquidar a esta empresa Aire, con alta incidencia e importancia en el Caribe. Seguimos aquí en la FM.
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4: Y a propósito de este tema, veedurías y gremios advierten de una crisis energética en el Caribe ante el anuncio de liquidación de Aire. Califican la medida de improvisada y alertan sobre riesgos críticos en plena amenaza del Niño. Con esta información, Elsie Beleño.
5: Rito Quieta, muy buenos días. Mire, le comento que hay un ambiente de incertidumbre aquí en el Departamento del Atlántico por este anuncio del presidente Gustavo Petro de una eventual liquidación de la empresa Aire. Por un lado, la veeduría ciudadana de la intervención de Aire manifestó su preocupación, señalando que esta medida podría poner en grave riesgo la seguridad energética del Caribe. La veeduría ya hizo un análisis y aseguró que esto carece de sustento jurídico. En este sentido, Efraín Cepeda, presidente del Comité Intergremial del Atlántico, aseveró que es improvisado e irresponsable lo expresado por el jefe de Estado y genera un clima de incertidumbre.
6: No es viable liquidar a Aire sin contar previamente con un operador de reemplazo que hoy no existe, sin resolver las deudas acumuladas durante la intervención que ya suman más de 2.5 billones de pesos y sin una ruta jurídica clara que hoy no la hay. Este es un anuncio que genera más incertidumbre que soluciones.
5: Según él, es aún más preocupante que el anuncio es hecho en medio del fenómeno del Niño, lo que aumentará la presión en el sistema eléctrico nacional. Pero por otro lado, líderes aseguraron que esta eventual liquidación debió surtir un proceso, ya que desconocen detalles sobre el modelo que reemplazaría esta compañía.

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2: Ya son las 7:49. Les contábamos hace algunos instantes de una encuesta de la revista Cambio, contratada con el Centro Nacional de Consultoría, que da cuenta de el liderazgo que mantiene, según esa medición, Abelardo de la Espriella con un 48,6% en su intención de voto, y el senador del Pacto Histórico, Iván Cepeda, tendría el 44,7%. Justamente están en estas últimas semanas recabando apoyos, haciendo manifestaciones para lograr el voto de los colombianos el próximo domingo. Iván Cepeda estuvo aquí en Bogotá, va a seguir también en otras regiones, pero Diana Cabrera estuvo con él en este evento.
3: A pocos días de las elecciones de segunda vuelta presidencial previstas para el próximo 21 de junio, el candidato del Pacto Histórico y Alianza por la Vida, Iván Cepeda, realizó en Bogotá el acto de cierre de su campaña en la Plaza Cultural a Santa María, en la capital del país. Ante cientos de simpatizantes, el candidato hizo un llamado a la participación masiva de las urnas y pidió a sus seguidores mantenerse vigilantes durante la jornada electoral para garantizar la transparencia del proceso.
4: Movilización del voto el próximo 21. Todos a las urnas desde temprano. Cuidado del voto después del cierre de las urnas el próximo 21. Decenas de miles de testigos para vigilar atentamente que no nos quiten un solo voto que hemos obtenido lícitamente y con el esfuerzo en esa jornada electoral. Ganada la presidencia, ganado el gobierno, vamos a seguir construyendo las grandes transformaciones históricas que requiere Colombia.
3: Durante el cierre de la campaña, el candidato presidencial Iván Cepeda señaló que en caso de alcanzar la presidencia de la República, continuará impulsando las transformaciones sociales y políticas que ha promovido el actual gobierno del presidente Gustavo Petro, al que destacó por las acciones realizadas a nivel nacional.
2: Bueno, y seguí en ese recorrido, ahora se va al Departamento del Atlántico, va a estar el día de hoy en el municipio de Soledad, en el área metropolitana, el Cibeleño.
5: Así es, mire, Iván Cepeda estará exactamente en el bulevar del barrio Los Robles, en el municipio de Soledad, a partir de las 4:00 p.m, dentro de sus cierres regionales de campaña rumbo a esta segunda vuelta presidencial. Este evento central ha sido denominado Poderoso Banderazo y cuenta con el respaldo de diversos líderes políticos del Pacto Histórico. La visita se produce inmediatamente después de que el candidato cerrara masivamente sus actos públicos en Bogotá. Pero por otro lado, Abelardo de la Espriella está invitando desde las 3:00 p.m. a la gran caravana y caminata por Colombia en municipios del Atlántico. Él manifestó que se debe llevar, o las personas que lo van a respaldar o lo respaldan, lleven la bandera tricolor y también la camiseta de la Selección Colombia.
2: 7:52. Ahora hablamos del otro candidato, de Abelardo de la Espriella. Publicó su historial médico, pero hubo también un incidente muy desagradable que se presentó por aquí cerca a Bogotá en una manifestación. Sara Fajardo.
6: Pues Alejandro, buenos días a usted y por supuesto a nuestros oyentes. Como usted lo menciona, a pocos días de la segunda vuelta presidencial, el candidato Abelardo de la Espriella se sometió a una valoración médica integral en Barranquilla. Durante la jornada, pues se practicaron exámenes físicos, también cardiológicos, de laboratorio y una prueba de esfuerzo. El equipo médico pues concluyó en la prueba, digamos, de esfuerzo alcanzó el 100% de su capacidad y no presentó alteraciones. La evaluación clínica indicó que no hay signos de compromiso cardiovascular, respiratorio ni neurológico. El único hallazgo fue una leve elevación del colesterol y total, sin manifestaciones clínicas. En general, pues los médicos consideran que el candidato es un paciente estable, apto para un seguimiento preventivo. Sin embargo, Alejandro, como usted lo mencionaba, sí hubo una situación el día de ayer. Se registró en la tarde del sábado en el municipio de Chía, Cundinamarca, en medio de actividades pues de seguidores, por supuesto, del candidato Abelardo de la Espriella de cara a esta segunda vuelta presidencial. Tres personas fueron capturadas tras una agresión contra simpatizantes de este candidato, ocurrida exactamente en un puente peatonal ubicado frente a un centro comercial en la entrada entrada de ese municipio. Como resultado de estos hechos, una persona resultó herida al ser atacada con un arma blanca. En redes sociales, por supuesto, también comenzaron a circular varios videos y fotografías de este incidente. En las imágenes se observa como una mujer y un hombre se movilizaba en bicicleta, sostienen una discusión con personas que participaban en una actividad de apoyo a De La Espriella, y segundos después, según se aprecia en los registros difundidos pues en redes sociales, los involucrados sacan armas cortopunzantes y se desata pues una agresión.
2: Una campaña marcada también por estos hechos de intolerancia frente a las diferentes candidaturas, la expresión de las ideas que debe ser totalmente libre. Y saben además esos aspirantes que el voto religioso, el voto cristiano es clave en esta elección. Vamos justamente a Buga, en el departamento del Valle del Cauca. Allí está Rubén Darío Gálvez, porque uno de los candidatos va a estar allí. Rubén.
7: Muy buenos días. Así es. Estamos ya aquí en la ciudad que se identifica a nivel nacional y a nivel mundial como la sede de la Basílica del Señor de los Milagros, donde el candidato presidencial Abelardo de la Espriella anunció en vivo hace ya casi una semana que cerrará oficialmente aquí su campaña en torno a la Basílica del Señor de los Milagros. El candidato dijo que busca con ello pedir la sanación de nuestra nación y rogar a su divina intervención para ganar la batalla espiritual que estamos librando en contra del mal, según sus propias palabras. Así se refirió y así ha convocado a sus electores el candidato presidencial.
8: Cerraré mi campaña en el último día de plaza pública en la ciudad Milagro. Iré ante el Señor de los Milagros en Buga para pedir la sanación de nuestra nación y a rogar su divina intervención para ganar la batalla espiritual que estamos librando en contra del mal.
7: Hay que decir que todo está listo aquí en la ciudad, señora, la ciudad de Buga. La concentración está prevista para las 4:30 de la tarde. Se espera la llegada de muchos de sus seguidores de todo el departamento del Valle del Cauca. Sin embargo, también por parte de los padres redentoristas, que son quienes están al frente de la Basílica del Señor de los Milagros, se ha emitido por parte de esta congregación un comunicado en el que dicen que ante las informaciones que circulan y la invitación que se ha hecho por parte de algunos candidatos de elección popular a nuestra basílica, queremos manifestar de manera clara y categórica, dice el comunicado, que la Basílica del Señor de los Milagros de Buga no participa en ninguna campaña política, no promueve candidaturas y no apoya a ningún candidato o movimiento político. Dice más adelante el comunicado que a través de los medios saben que el candidato de la Espriella ha expresado su deseo de visitar la Basílica este domingo, y queremos aclarar que su presencia en el santuario corresponde exclusivamente a una visita de carácter personal y privado, motivada por su oración y devoción, como la de cualquier otro peregrino o fiel que acude a encomendarse al Señor de los Milagros. Como comunidad de misioneros redentoristas, no podemos impedir el ingreso ni la participación en las celebraciones litúrgicas de ninguna persona que desee acercarse a Dios, independientemente de sus convicciones políticas, sociales o ideológicas. Nuestra iglesia está abierta para todos. Termina este comunicado de la Congregación de Padres Redentoristas a propósito pues de la presencia hoy en la Basílica del Señor de los Milagros del candidato presidencial Abelardo de la Espriella.
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11: 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En la FM son las
12: 7:59 minutos. 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
18: Muy buenos días para todos los colombianos. Soy Darío González. Esta sección, como siempre, nos pone a pensar y qué bueno tomar elementos, insumos, herramientas para poder hacer ajustes y cambios en la vida. Todos los necesitamos y eso va a redundar en una vida agradable, una vida placentera. Hoy una poderosa enseñanza en el libro de Gálatas y es conocida como la ley de Cristo. Dice, ayúdense unos a otros a llevar sus cargas y así cumplirán con esta ley. La palabra cargas aquí se refiere a tener pesos o dificultades que una persona no puede manejar sola. La ley de Cristo es el amor práctico que se demuestra ayudando a otros. Dice que ayudando a llevar las cargas unos por otros. A veces ayudamos a llevar las cargas de otros y ellos también en algún momento nos van a ayudar. Algunos ejemplos prácticos. Por ejemplo, escuchar a alguien que está sufriendo. Un amigo que atraviesa por un momento de duelo o está en una depresión. ¿Cómo le dedicamos tiempo para escucharlo y para ayudarlo? También otro ejemplo, ayudar económicamente en una necesidad real. Alguien que perdió el empleo. Qué bueno poder ayudarle con alimentos, con transporte o dinero mientras se recupera. Ayudarle a una persona enferma, visitarla, ayudarle con oficios que de otra manera no puede hacer porque está recuperándose, está con un quebranto de salud. O ayudar a padres que están en un momento sobrecargados y agotados en la crianza de sus hijos. Alguien cercano podría decir, les voy a llevar comida, les voy a brindar ánimo, voy a cuidar a sus hijos por horas, voy a hacer algo. Y esto no se trata de resolverle los problemas de la vida a la otra persona ni fomentar que dependan de nosotros, pero en un momento ayudar a llevar esas cargas, eso se llama la ley de Cristo. Pues unos segundos también para orar y respaldamos esto con el poder y la gracia y la sabiduría del Todopoderoso. Dios eterno, gracias por este día que nos das. Te damos a ti el reconocimiento, el honor. Gracias por amarnos, por sustentarnos y por enseñarnos esta ley, que así como alguien más puede hacer algo por nosotros, aliviándonos esas cargas, ayudándonos en un tramo de la vida difícil, nosotros también en el diario vivir podemos hacer algo por alguien más. Gracias por esta ley que hoy aprendemos y vamos a empezar a desarrollarla. Hemos orado creyendo en el nombre de Jesús. Amén. Un abrazo. Feliz día para todos.

0: 8 de la mañana, 4 minutos, un poco de música cae bien. En este domingo 14 de junio del 2026 estamos escuchando a la artista chilena-mexicana Mon Laferte, que ha lanzado a Rito, ayúdeme, por favor, Femme Fatale volumen 2. ¿Cómo lo diríamos
1: Femme
0: en francés?
1: Femme Fatale.
2: O sea, que eso traduciría que la mujer fatal.
1: Sí, claro.
0: Mujer fatal volumen 2.
1: Pero suena más bonito en francés.
0: A ver, ¿cómo es?
1: Femme fatal.
0: Es su décimo álbum de estudio y la continuación del proyecto presentado en octubre del año pasado. Reúne 20 composiciones originales en la que esta grandiosa artista, que ha venido varias veces a Colombia, explora distintas facetas femeninas. Femme Fatale, volumen 2, Mon Laferte.

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0: es que estamos respirando fútbol, estamos respirando mundial. Ayer debutó Brasil, lo hizo ante una sorprendente selección de Marruecos, que había tenido una importante participación en el Mundial de Qatar. Y hoy vendrán al ruedo, vendrán al campo otras selecciones muy importantes, como la de Japón, como la de Costa de Marfil, como Ecuador, en fin. Y vamos con la mundialista Carolina Castellanos, que está desde Dallas, en Texas. Me imagino que habrá tiempo también, Caro, de ir a hacer un poco de turismo, de ir a buscar el lugar en donde murió John Fitzgerald Kennedy, allí en Texas. En fin, Carito, buenos días. 8:08 ya aquí en Colombia.
1: Hola, Juanito, ¿qué tal? Muy buenos días a todos los oyentes de este programa, al fin de semana en Noticias, en Magazine. Y la verdad es que sí, hemos tenido la oportunidad, pero mire que ayer, por primera vez, tengo que decirle algo. Sentí ambiente mundialista.
0: ¡Por fin!
1: Por fin, Juan, por fin, Juan. Nos fuimos al FanFest porque nos dijeron que había una, digamos, reunión importante de hinchas, no solamente de Brasil, sino también de Marruecos. Usted sabe, previo al partido de estas dos selecciones del grupo C, y nos fuimos para el FanFest, y ustedes no se imaginan la cantidad de gente, además, que ahora ya hay con camiseta hablando del mundial, así que por
0: qué
1: fin.
0: Bien, qué bueno.
1: Tenemos que aprovechar eso, ese ambiente. ¿Le parece si primero escuchamos a eso?
0: Perfecto.
1: A los hinchas del ambiente.
0: Maravilloso.
1: Es que, ya le cuento lo deportivo, porque es que nos encontramos una cantidad, además, de colombianos, mexicanos, representantes de Países Bajos. Usted no sabe la cantidad de hinchas que estaban ayer, y esto nos dijeron precisamente del ambiente que ya se vive en el FanFest y de por fin tener ambiente mundialista aquí en Dallas, porque eran días en los que decíamos, Dios mío, ¿será que sí? ¿Será que no? Escuchamos a los aficionados, esto fue lo que nos dijeron.
2: La verdad es impresionante, es la primera vez que me toca visitar esta parte de Dallas. Es mi primer mundial, así que se siente mucha emoción, hay mucha gente, muchos países. Muy bien, muy a gusto.
1: Además del colombiano, no falta el colombiano. Bueno, usted no sabe la cantidad de personas que estaban ya con la camiseta de nuestra selección, y esto también nos contaron.
3: Espectacular, es la primera vez que vengo, pues hoy es el día que inauguran, pero súper feliz, espero venir al de Colombia. Sí, no, ahora sí, y estando en este festival, claro que sí.
1: Ahora sí se siente la mente de mundial, Juan. Quería empezar con llegaron eso porque estábamos,
0: claro,
1: a la expectativa.
0: Con los latinos ahí.
4: Llegaron los latinos.
1: Por fin. Pero es que ustedes no saben, estos primeros días yo decía, no, o sea, no puede ser.
0: ¿En dónde
1: no
0: estamos?
1: Porque además, exactamente. Aquí sí hay mundial. Hola. Como la película. Uh-huh. Hola, aquí hay mundial. Señores, ¿será que sí? Pues estábamos muy a la expectativa y nos emociona mucho tener a los aficionados. Ahora, hablando un poquito más de lo futbolístico, ya se cumplió entonces el segundo partido del grupo B. Qatar terminó empatando 1-1 a Suiza. Este resultado sí que fue dañapollas. ¿Ustedes están haciendo pollas? ¿Están haciendo
0: sí,
1: con
0: claro,
1: alguien, no sé, pues, familia?
0: No,
1: ¿sí?
0: Incluso aquí en la mesa ayer le habíamos apostado mayoritariamente a Marruecos, salvo la oposición muy respetable de Alejo, y finalmente nos salvamos todos porque
5: quedamos empatados.
0: Sí, quedamos empatados.
1: Bueno, pero digamos que ese partido estaba abierto un poco más a eso, ¿no? Con la revolución de Marruecos, con lo que ha venido mostrando, digamos que un empate está bien. Pero es que el de Qatar-Suiza sí le dañó el apoyo a todos.
0: A todo el mundo, claro.
1: A todo el mundo. Nadie esperaba, obviamente, el gol de Qatar. Además, en el momento en el que se da ya después, entonces, el empate de Brasil con Marruecos. Y la victoria bien ajustadita, Juan. Oiga, si Haití puede llegar a complicar a cualquiera, porque es una selección que al final no pierde nada, pero que sí gana mucho y tiene hambre de participar en una Copa del Mundo. Solamente Escocia pudo superarlo 1-0. Haití, hay que decirlo, en el segundo tiempo tuvo varias aproximaciones. Y en el último partido de la jornada, ya inaugurando ese duelo de las 11:00 PM, Australia superó 2-0 a Turquía. ¿Qué tendremos en el plato futbolero hoy? Partidazo también. En este sí, a ver, díganme ustedes, ¿esperan goleada?
0: A ver.
1: Alemania, Curazao, 12:00 PM.
0: Uy, bueno, pongo Alemania 5-0. Si quiere puede preguntarnos, aquí estamos. Juan Camilo Celi.
1: Listo.
6: Alemania
4: 4, Curazao 1, donde no gane Alemania, me retiro de las pollas para siempre.
0: ¿Se retira del fútbol usted?
4: Del fútbol.
0: De las... Karen Mora, editora del diario La República. Carito está preguntando, Alemania-Curazao.
6: Alemania 3, Curazao 0.
0: Harry Toqueta.
7: Bien. Pues yo voy a poner Alemania 2, Curazao 2.
0: No.
7: Por llevarle la contraria a todos.
0: A todo el mundo.
1: Uy, no, Harry.
4: Muy osada.
0: No, no, no. Y Alejo, Alemania-Curazao. ¿Cuánto queda ese partido?
5: Pero a ver, pero ¿por qué humillan a Curazao? O sea, yo sé que ustedes hacen nada.
7: Usted ayer me no, regañó usted, porque el latinoamericano no sé qué.
0: Ajá. No, yo, ¿cuánto queda?
5: A ver, yo creo que 2-1.
0: Bueno,
5: gana Alemania.
0: Vamos a ver, ¿qué tan fuerte es Curazao? ¿Qué se sabe de Curazao, Caro?
1: No, Juan, no se sabe nada.
7: Por eso mismo.
1: Una selección muy limitada, una selección bastante...
7: Por eso
1: bastante,
7: mismo, viene el misterio.
1: Sí, Harry, pero pues es Alemania.
7: Claro, pero
1: es una selección
7: Curazao
1: debutante, es una selección que llega, digamos, a una primera Copa del Mundo con mucha expectativa, son jugadores que no están en su mayoría en ligas importantes. ¿Le puedo dar el mío, Juan?
0: A ver, por favor, ¿cuál es?
1: Si es menos de 5-0, apague y vamos.
0: Uy, claro.
7: No, mejor dicho, los expertos,
5: no,
7: yo quedé como
5: no,
7: un
5: no
7: zapato
5: sé,
7: aquí en esta... O sea, cabina por,
0: no, pero
7: a,
0: es que
7: por
0: es, estamos hablando de una selección campeona del mundo en 4 oportunidades, Alemania pues contra sí, Curazao,
7: pero,
0: de la
7: pero,
0: que poco
7: Juan,
0: sabemos.
7: Todo se puede dar.
0: Casos se han visto, ¿no?
7: Casos se han visto, por eso es que yo quiero
5: es que
7: casos
5: bonito.
7: se den, pues.
1: Vamos a ver. Ajá. Lo cierto es que aquí en Dallas, imagínense que vamos a tener Países Bajos, Japón. Así que mañana, nosotros estamos mañana, ¿cierto, Juan?
0: Claro, por supuesto. Todo el puente festivo.
1: Bueno, entonces mañana les voy a contar cómo fue esa experiencia en el estadio para ese partido, Países Bajos, Japón. Vamos a estar allá a las 6:00 p.m. Este es otro partidazo, Juan. Costa de Marfil, Ecuador. Otra selección sudamericana. Y a las 9:00 p.m, Suecia ante la selección de Túnez. 4 partidos también hoy en la jornada del Mundial de Fútbol, que otra vez nos llena de emociones. Ya estamos más emocionados porque sentimos ya el ambiente de Mundial.
7: Menos mal.
1: Así que esperemos, bueno, a ver cómo avanza y cómo, pues obviamente, con qué nos encontramos el día de hoy en el estadio.
7: Curiosas esas combinaciones, la verdad.
0: Pendientes.
7: Llama la atención.
0: Entonces,
7: pendientes.
0: A lo largo de toda esta jornada de los resultados y mañana otro debut de selecciones importantes. Recuerden, la FM transmitiendo los partidos más importantes de este histórico mundial. 104 partidos, 3 países que son sede, Estados Unidos, México y Canadá. Y el miércoles, el gran debut de la selección Colombia contra Uzbekistán. ¿Temperatura a esta hora en Dallas, Caro?
1: Temperatura, yo les puedo decir que unos 23 grados más o menos.
0: Ah, fresquito a esta hora. A las
1: sí, hasta ahora está más fresquito. Oiga, pero ayer, uff, llegamos a 35. Llegamos a 35.
0: Ah, en el partido entre Brasil y Marruecos estaban a 31 grados en pleno partido, imagínense ustedes. Bueno,
1: no,
0: muy bien.
1: Muy pesado.
0: Muy pesado. Caro, gracias, un abrazo. Volveremos con usted más adelante.
1: Abrazo, que estén bien. Cuídense mucho.
0: Caro Castellanos, desde Texas, y hablemos a propósito del Mundial. Karen Mora, editora del diario La República, que nos acompaña también este fin de semana, de unos datos bien interesantes que trae el principal diario económico de Colombia a propósito del Mundial. Hablamos de divorcios, hablemos de qué puede hacer usted si le cancelan el paquete turístico en los países sede y también del precio del dólar de cara a esta jornada mundialista. Karen.
6: Así es, Juan. Bueno, yo creo que uno relaciona el Mundial con muchas cosas, menos con un divorcio, o yo no me lo imaginaba, y es que sí, Colombia tiene una de las tasas más altas de la región en divorcio. Somos el quinto país que más se divorcia y en el mundo estamos en el puesto 25, y resulta que esta tasa se cree que puede aumentar de cara al Mundial porque el estrés de la pérdida de los partidos, convivir más tiempo en casa juntos, va a generar más peleas. Los psicólogos, los terapeutas de pareja dicen que eso puede generar más peleas, uh-huh, y eso puede desatar en varios divorcios de cara al Mundial, algo muy similar a lo que pasó en pandemia, ¿no? Entre más comparte la gente, a veces más pelea.
0: Pues es que usted le dice, más cerquita, más te odio.
5: No, porque además usted le dice, oiga, pero levante las patas que estoy trapeando. No, es que estoy viendo el partido.
6: Ajá.
5: Y usted, que vaya, báñese, ¿no? Que es que yo no me baño porque estoy viendo el partido, estoy viendo la repetición de Brasil-Marruecos.
7: Alejo, y si la mujer es la que está viendo el partido y el hombre está haciendo oficio.
1: ¿También?
0: Lo mismo para el revés.
5: Pero al revés, sí.
0: Lo
5: claro,
0: mismo para
7: sí,
0: el revés.
7: Sí, sí, ese rol. Ah,
0: oye, Karen, ¿y qué hace uno si... ha planeado uno todo el viaje a Estados Unidos, a México, a Canadá y ¡pum! ¿Le cancelan el paquete turístico que puede hacer uno?
6: Bueno, ahí el turista en parte tiene las de ganar, porque si le cancelan unilateralmente del lado de la agencia su paquete turístico, tiene derecho a un reembolso. También a que le cumplan lo ofrecido con alternativas equivalentes, ya sean otros días o algo similar, o a una indemnización de perjuicios en ciertos casos. Sin embargo, si usted se pierde un partido por culpa de su aerolínea, que pasó algo con el vuelo, la aerolínea no le va a responder, obviamente, por la entrada al mundial, ni reservas al hotel, ni tours, pero sí se va a hacer responsable de temas como transporte y perjuicios. Esto es algo muy interesante porque eso pasa también mucho de cara a temporadas de alto turismo. Suelen cancelar los paquetes de último momento y pues el consumidor no sabe que tiene derechos también en esto. Y aprovecho y le dejo un dato del dólar. En este momento, si lo comparamos con el mundial pasado, tenemos un dólar casi 1.400 pesos más barato que en el último mundial.
0: Claro.
6: El dólar, después de 5 años, está rondando los 3.400 pesos. O sea, la gente que está en este momento en Estados Unidos puede hacer fiesta con esos dólares, porque están muy baratos comparado a lo que se vivió en el último mundial. Y por este fin de semana lo tenemos en 3.475 pesos.
4: ¿Le puedo hacer una cuña, Karen?
0: Sí.
4: A propósito de la cancelación de paquetes turísticos en Argentina, una marca de televisores hizo una campaña buenísima a un día del mundial. A las personas que les habían denegado la visa, entre las 10 y 12 de la tarde del miércoles antes del mundial, podían llegar con la visa y les daban un televisor gratis. Visa,
0: no.
4: Visa denegada, televisor aprobado, se llamaba la campaña.
0: ¿Se lo regalaban?
4: Se lo regalaban, la gente salió con los televisores
7: de 35
4: pulgadas ahí nuevos.
8: Pero me da la sensación de que la FIFA se hizo el harakiri con el tema de las boletas, ¿no? Porque la gente se está quejando de que es que son inaccesibles. Uh-huh. O usted va al estadio o va a Estados Unidos. O va.
0: Y la reventa.
7: O compra un televisor.
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0: Son las 8 de la mañana, 20 minutos. Hablemos de lo que ocurre en el mundo. Si bien está paralizado el planeta por cuenta del mundial que se juega en Estados Unidos, en México y en Canadá también, hay otros hechos que vale la pena resaltar, como usted lo anticipaba en nuestros titulares, Juan Camilo, el cumpleaños del presidente Trump, con unos vicios ahí bastante exóticos, que vale la pena que usted nos explique lo que está ocurriendo en Irán, y una entre comillas accidente, porque estoy leyendo muchas cosas que se están diciendo muy inquietantes sobre lo que ocurrió allí en Brasil. Comencemos entonces, Juan.
4: Bueno, Estados Unidos, Juan. Veía yo un titular buenísimo en un diario estadounidense que decía: Trump tiró la casa, entre paréntesis, blanca por la ventana. Ajá. Por su cumpleaños número 80. Esto tiene que ver con una organización inusual para el cumpleaños de un presidente. Cumple 80 años Trump. Y desde hace varios días estuvo construyendo una jaula en el patio de la Casa Blanca, allí en la entrada principal, una jaula para una pelea de la UFC, que esos son artes marciales mixtas, uno de los deportes más vistos en Estados Unidos, y que Trump ha asistido personalmente a varias de las peleas de los luchadores allí más importantes. Pues esto es inusual, pero si usted se remonta hace 100 años, en el aniversario 150 de la independencia de los Estados Unidos, también el presidente de la época organizó una pelea de boxeo, y los analistas dicen que esto es para subir la imagen popular del presidente, porque es un deporte muy querido dentro de los estadounidenses. Ahora, hay muchos cuestionamientos sobre la salud del presidente. Muchos dicen que se duerme en eventos importantes. Por ejemplo, Juan Manuel hablaba de la victoria de los Knicks. El lunes hubo uno de sus partidos finales, el presidente Trump asistió en persona y las cámaras lo captaron durmiéndose. Él, lo que dicen sus asesores es, no, es que los periodistas toman el ángulo equivocado, o el presidente cierra los ojos para concentrarse y pensar mejor, pero lo ha hecho enfrente de líderes mundiales y en conferencias de prensa, así que llama la atención. Hace unos días el presidente hablaba sobre su cumpleaños y decía, el número 80 no es un número que me haga feliz. Escuche.
13: And you don't have to wish me a happy birthday, because I'm not happy about that birthday that I'm having. That's a number that I never thought really too much about. It's not a number I like, but I'm here nevertheless.
4: No es un número que me guste, pero estoy acá. Sin embargo, estoy acá. Pero es importante también decir que el presidente Trump, una vez termine su mandato a los 82 años, va a ser el presidente más longevo en la historia de los Estados Unidos en ocupar el cargo, superando a su antecesor, Joe Biden, que tenía grandes problemas.
14: O sea, terminará con 82 años Trump, más o menos, claro, ¿no?
4: Sí,
15: pero supera a Biden. Come hamburguesa, toma gaseosa, no hace ejercicio.
4: Bueno, eso le pasa factura. Subió 8.6 kilos en su peso en las últimas semanas, en los últimos meses, y esto no es positivo para la salud del presidente, pero él dice que goza de gran salud. Pero bueno, hablando también de Estados Unidos, Juan, y del conflicto entre Irán y ese país, estamos muy pendientes de la firma del acuerdo que, según el presidente Trump el día de ayer, se iba a firmar este domingo. No se sabe a qué horas ni qué términos contendrá el acuerdo, pero ya hay versiones encontradas sobre esto. Las agencias de noticias iraníes, que son prácticamente el portavoz de el gobierno de los ayatolas y también el propio jefe negociador de Irán, dicen que todavía no se ha llegado a un acuerdo, y los temas más espinosos como el programa nuclear iraní y la reapertura del estrecho de Hormuz no se han concretado. El presidente es optimista, pero ya lo están contradiciendo desde Irán, y uno de los argumentos que también utiliza Teherán son los bombardeos que están sucediendo en el Líbano durante los últimos días, pese al cese al fuego entre ese país e Israel. Si no controlan lo que está pasando en el Líbano, no vamos a llegar a un acuerdo, y usted sabe que el señor Benjamin Netanyahu, primer ministro israelí, no le hace mucho caso a Trump y dice que ya no necesita de la ayuda estadounidense para continuar con la guerra en Medio Oriente, así que estaremos muy pendientes sobre este caso. Y finalmente, Juan, en esta ronda internacional,
14: sí.
4: El tema que usted ha hablado de Sao Paulo es escabroso.
14: Expliquémosle bien a los oyentes de qué hablamos, Juan.
4: Listo. Estaba una chica de 21 años en uno de esos paquetes turísticos en donde les prometen hacer un salto por un acantilado, ¿no? Un bungee jumping ese salto que usted lo cogen desde una cuerda, lo tiran por 40 metros, rebota y hasta que la fuerza de la gravedad lo deja quieto. Es una sensación, pues dicen, espectacular. Yo no la he vivido y no creo que la viva después de esto.
14: No, aquí ninguno de nosotros está en esas.
7: Yo lo hice una vez.
14: ¿Sí?
7: Sí.
14: ¿Y le gustó?
7: No.
14: Ya, pues mire cómo quedó.
4: Vea esta noticia, y no es por desalentarlos, pero María Eduarda Rodríguez de Freitas, de 21 años, estaba en Sao Paulo y allí ella contrató este evento. Ella publicó en sus redes sociales, minutos antes de que fuera lanzada, una historia en donde decía... ¿Quién me dejó lanzarme por esto? ¡Qué miedo! No me hubieran detenido. Ella lo decía antes.
14: ¡Wow!
4: Antes de lanzarse.
14: ¡Qué dramático!
4: Pasó lo siguiente. Escuche.

0: Tanto de la
1: terrible.
0: parte de arriba del acantilado como desde el piso. Y son
1: y como un costado también, ¿no?
0: Sí, hay varios videos y es lamentable. Y los organizadores ni siquiera se dan cuenta ahí mismo. Pasan 3-4 segundos y ahí sí se espabilan y no, pues ya.
2: La soga
0: ya
2: estaba ahí.
0: Sí, ya. Y se intentaron escapar. O sea, ellos se dan cuenta de eso y salen corriendo y llega un helicóptero de las fuerzas federales y los coge en pleno monte y van a ser procesados por homicidio.
1: Terrible lo que ocurre.
2: El exceso de confianza, pues mata a las personas porque se creen que todo estaba hecho. Porque yo no me imagino, Juan Manuel, que graben a una persona que la están tirando al vacío. Así nomás, no tiene lógica.
1: Oiga, ¿ustedes recuerdan que un episodio parecido ocurrió aquí? En nuestro país, sí. Una joven se lanzó,
2: sí.
1: Creo que desde un puente, ¿cierto,
2: Karen? Pero se le
1: Karen?
2: Rompió la cuerda, creo.
3: Ajá, sí, se
1: tal vez se rompió la cuerda y cayó,
3: sí.
1: ¿Cierto?
3: Y yo creo que igual, sí, así fue, pero la diferencia acá es que igual en Brasil allá la tiraron. O sea, yo nunca había visto esa modalidad, que la persona va como en plancha y la botan.
1: Sí.
3: Sino normalmente, la persona se tira y yo creo que ahí hay más probabilidad de darse cuenta si uno está amarrado o no, pero ya no sabía porque confió plenamente en ellos y la tiraron, o sea,
0: se
3: literal.
0: Pone como en una posición Superman.
3: Ajá,
0: se pone ella
3: sí, claro, ya no sale,
1: claro.
3: Ya la tiran.
2: Porque uno también se impulsa, cuando a uno lo tiran, pero sí. Uno se impulsa, pero obviamente ella debió también mirar si estaba con el arnés, o sea, es absolutamente absurdo este accidente.
1: Es terrible y es uno de los temas más comentados del momento en el mundo entero. ¿Qué fue lo que ocurrió allí? Y me imagino que, como dice Juan, ya capturados, entonces los responsables tendrán que dar explicaciones. Hoy es más importante, o eso parece, grabar las cosas que
2: grabar
1: vivirlas o que
2: claro.
1: Tomar las precauciones, ¿no? Entonces, claro. Lo importante es que estén grabando. Y nadie se dio cuenta que a la joven no la habían atado, no la habían amarrado.
2: Exacto.
1: Como es debido. 8:28, y hay unas declaraciones de la presidenta de Costa Rica que le concedió a nuestro canal hermano NTN24 con Claudia Gurizati, que están levantando mucha polémica. ¿Por qué, Alejo?
4: Sí, porque habló evidentemente de la situación internacional, la de su país, habló de la crisis en Venezuela, dice que la captura de Maduro representó una luz para Venezuela, dice que Costa Rica tendrá las puertas abiertas para apoyar a los venezolanos, habló sobre Cuba y otras dictaduras, respaldó las medidas de presión hacia regímenes como el de la isla, indicando que frente a cualquier dictador que oprime a su pueblo con hambre, no hay un espacio de gris. Pero resulta que la polémica se armó cuando le preguntaron sobre sus vecinos, los de Nicaragua, y eso fue lo que dijo.
5: La otra tiranía también lastimosamente la tienen ustedes en la frontera, que es la del binomio Daniel Ortega Rosario Murillo en Nicaragua. Aquí hay muchos nicaragüenses refugiados gracias a esa generosidad de los costarricenses, de sus autoridades civiles, de la gente, de ustedes. Esa es otra tiranía que parece perpetuarse. ¿Cómo están manejando ustedes esas relaciones? Porque finalmente tienen que manejar una frontera. ¿Cómo manejan esas relaciones con una tiranía de ese o una dictadura de esa magnitud?
6: Nosotros mantenemos una relación comercial histórica. Efectivamente, un 25% de los habitantes de Costa Rica son nicaragüenses hoy día. Nosotros tenemos una relación comercial, no tenemos mayores espacios diplomáticos, pero sí tenemos una relación cordial entre dos naciones que comparten frontera. Adicionalmente, en el caso de Nicaragua, Nicaragua hace inversiones y mantiene una estabilidad económica donde usted no puede comparar las condiciones de vida que tienen los nicaragüenses frente a las que tienen, por ejemplo, los cubanos o la que llegaron a tener los venezolanos, y nosotros pues tenemos una relación armoniosa dentro de lo que cabe, y en mi gobierno seguirá siendo así. Dios con Nicaragua, Dios con Costa Rica y Dios con todos ellos, pues con sus problemas internos y su forma de gobierno que han elegido tener, y nosotros acá llevando la relación de
4: cayó muy mal. Por ejemplo, Laura Chinchilla, la expresidenta costarricense, dice: pido disculpas a las hermanas y hermanos de Nicaragua ante las atroces declaraciones de la presidenta de mi país. Habló de la forma de gobierno que ellos han elegido, ignorando que las tres últimas reelecciones organizadas por el régimen Ortega Murillo fueron cuestionadas. Encubrió bajo una supuesta estabilidad económica los sufrimientos. Ignoró el más reciente crimen de la tiranía. Finalmente, a modo de exculpación a los dictadores Daniel y Rosario, cerró diciendo: Dios con Nicaragua. Y cierra con la siguiente frase: hay dos posibles explicaciones de tal desatino: ignorancia o indiferencia. Si es lo primero, avergüenza al país. Si es lo segundo, deshonra nuestra tradición de condena absoluta a las tiranías y no representa el sentir mayor.

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1: 8:36. Recuerden que llegó el fenómeno del Niño, que se anticipó y que se está hablando mucho del futuro energético colombiano. Esta mañana temprano escuchábamos opiniones muy expertas a propósito de las consecuencias, por ejemplo, de la liquidación de la empresa Aire, la antigua Electricaribe, y sus implicaciones. Pero hay otras cosas que están incidiendo también en la afectación de las redes de energía. Las lluvias, por ejemplo, y la falta del servicio han llevado a que haya movilización y protestas en Cartagena de Indias. Diana Ballestas.
2: Juan Manuel, nuevamente un saludo desde la capital de Bolívar, pero justo hablamos del sur del departamento, en el municipio de Arenal. Exactamente, Afinia ha confirmado que justo estas lluvias y fuertes vientos registrados en las últimas horas ocasionaron afectaciones a redes de media tensión que están asociadas puntualmente al circuito. Allí, en este caso, aplica al nombrado Río Viejo 2. Han indicado incluso que todavía mantienen las labores para poder intentar devolver el servicio en energía. Sin embargo, ya completan cerca de 8,000 personas afectadas, no solamente por las condiciones climáticas también que generan inundaciones, sino también por la falta del suministro eléctrico. Pero ahora, con respecto al tema de Cartagena, relacionado también con las fallas y quejas de energía, justo en uno de los barrios al norte de la ciudad, exclusivo y turístico también, en especial por temas de alojamientos, hoteles, Airbnb y demás, también se llevó a cabo una protesta en la noche de este sábado por falta de energía. Hay que mencionar que es la primera vez, Juan Manuel, que se lleva a cabo una protesta en este barrio por temas relacionados. Por lo general, las quejas que se han manifestado durante las últimas semanas y que hemos registrado han ocurrido en especial al sur de la capital de Bolívar, pero en este caso una vez más bloquearon las calles principales de acceso a otras zonas turísticas con algunas llantas quemadas. Para este caso sí hay que decir que por el momento la empresa Afinia no se ha pronunciado al respecto, Juan Manuel.
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4: 8:38 de la mañana y hablemos de salud, y tengo una muy buena noticia.
2: Chicos, estoy vendida con otro tema, no sé si me quedo o cualquier.
4: Realizó con éxito el primer trasplante simultáneo de intestino y páncreas en España mediante un único injerto, que es una intervención considerada excepcional por su complejidad y de la que ya existen muy pocos antecedentes en el mundo. El paciente era un hombre de 46 años que sufría síndrome de intestino corto y diabetes tipo 1. Dependía de nutrición intravenosa para sobrevivir. Los médicos pues decidieron trasplantar ambos órganos al mismo tiempo para restaurar la función digestiva y mejorar el control de la enfermedad metabólica. La cirugía fue un éxito y el paciente recibió el alta apenas 16 días después. Escuchemos la intervención del doctor Jorge Calvo, que él es cirujano gastro, una intervención que le dio al portal Salud Madrid.
5: Recientemente en el Hospital 12 de Octubre de Madrid hemos realizado en la unidad de cirugía patobiliar y trasplante de órganos abdominales el primer trasplante de intestino o páncreas que se ha realizado en este país de manera simultánea y en un mismo bloque. No es la primera vez que se incluye el injerto pancreático con un injerto intestinal, pero siempre se ha hecho en el seno de un trasplante multivisceral asociando otros órganos. De hecho, ambos órganos comparten anatomía, comparten vasos sanguíneos, y desde el punto de vista técnico es mucho más sencillo y mejora la función de ambos injertos. Es una cirugía altamente especializada que debe hacerse en centros de referencia y con un bagaje y experiencia importante en este tipo de trasplantes de órganos abdominales complejos. Es un hito más de los que se han conseguido en esta unidad de trasplante de órganos abdominales del 12 de octubre. No solamente que acumulamos una experiencia importante, sino que somos centro de referencia nacional para tratar este tipo de patología generalmente compleja y que en otros centros no puede ser valorada. El paciente tenía un fallo intestinal crónico irreversible y esto implicaba que al no poder comer había que aportarle los nutrientes de otra manera. Y la manera de hacerlo era a través de un acceso venoso, dándole nutrición parenteral por vía venosa. Además, tenía una diabetes de larga evolución con un mal control y esto nos sugirió la idea de poder realizarle este trasplante intestinal con el injerto pancreático. Tuvo una recuperación sorprendentemente buena. A los 16 días de la intervención estaba en su domicilio. Está llevando una evolución magnífica. Está consiguiendo ganar peso, está recuperando su vida normal. Ya pregunta por la posibilidad de hacer deporte. Con esto conseguimos ofrecerles una segunda oportunidad, no solo de supervivencia, sino de mejorar su calidad de vida.
4: Pues es el doctor Jorge Calvo, cirujano gastro, que estuvo en la intervención y estas fueron las declaraciones al portal Salud Madrid. Por otro lado, en las redes sociales, por favor, en las redes sociales se están vendiendo pastillas, vitaminas, nutrientes. Algunos no tienen ni siquiera el registro INVIMA, pero esta sí alerta a los nutricionistas. Se trata de la dieta Maxine, una nueva tendencia que está haciendo en redes sociales. Esta dieta está ganando popularidad entre jóvenes y aficionados al fitness. Esta práctica consiste en consumir cantidades muy elevadas de proteína o fibra con la promesa de adelgazar, ganar masa muscular o mejorar la salud digestiva en poco tiempo. Pues obviamente los influencers y creadores de contenido pues promueven el llamado Protein Maxing y Fiber Maxing como fórmulas rápidas para transformar el cuerpo. Cuidado con esto. Los nutricionistas y los médicos advierten que esta estrategia puede resultar contraproducente. Aunque la proteína y la fibra son nutrientes esenciales, consumirlas en exceso no necesariamente aporta mayores beneficios. Los expertos recuerdan que las necesidades nutricionales varían según la edad, el sexo, el estado de salud y el nivel de actividad física, por lo que una dieta basada casi exclusivamente en estos componentes puede generar, óiganse bien, desequilibrios importantes en el organismo.
1: Pilas con esas dietas.
4: Y pilas también con esto, Juan Manuel y Alejo.
1: A ver.
4: Hay que tener señales de alerta si usted se despierta varias veces durante la noche. Fíjese que el sueño es síntoma de bienestar, de estar en buena claro. salud. Si usted se levanta mucho tiempo, muchas veces por la noche, pues a veces no pasa nada, pero puede ser preocupante. Y es importante prestar atención a ciertos síntomas que pueden indicar un problema de salud muy serio. Una de las principales señales de alerta pues es levantarse por la mañana sintiéndose cansado o sin haber descansado, a pesar de haber pasado suficientes horas en la cama. Usted se levanta como si estuviera enguayabado.
3: Pero
4: si
3: esa persona cansado. Que se levanta, digamos, esa que se despierta, porque no se levanta, sí. pues se despierta, ¿vuelve a coger el sueño o es que ya se le interrumpe
4: no,
3: ahí?
4: No, se le interrumpe el sueño, usted se puede volver a dormir, ¿sí?
1: Pero eso no está bien.
4: Eso no está claro. bien. Entonces usted tiene los síntomas como una somnolencia excesiva durante el día, una dificultad para concentrarse, los problemas de memoria, la irritabilidad o los cambios en el estado de ánimo. Y estas manifestaciones sugieren que el sueño está siendo interrumpido y no cumple adecuadamente su función reparadora. Para reparar el sueño usted tiene que seguir de largo. Si se levanta por la noche una vez, pues no puede, no necesariamente tiene que tener un problema de salud. Pero si sea recurrente y usted se levanta cansado, pues obviamente tiene que ir al médico. Los signos preocupantes incluyen ronquidos intensos, pausas en la respiración durante el sueño, sensación de ahogo nocturno o despertares frecuentes sin una causa aparente. Y en estos casos, los expertos recomiendan consultar a un especialista, ya que podrán estar relacionados con trastornos como la apnea del sueño u otras alteraciones que requieren diagnóstico y tratamiento, señores. O sea que a dormir bien. Yo sé que el mundial los va a trasnochar, sí. pero descansen, por favor.
1: El comer es media vida y el dormir es vida entera, decía por ahí. 8:45.
0: 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En la FM son las
3: 8:45.
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1: Bueno, saludamos a todos aquellos que se encuentran disfrutando del puente festivo. por ejemplo, buscando destinos turísticos o ya en distintas zonas del país, como por ejemplo el Eje Cafetero. De hecho, ya mucha gente está disfrutando de sus vacaciones. Otras familias lo harán a partir del próximo viernes, cuando algunos colegios y algunas universidades ya den la largada para el descanso de mitad de año. Hay una zona de Colombia que queremos y cuidamos como una tacita de plata, que es el Eje Cafetero. Es un destino turístico muy importante, incluso en algunos años ha resultado más atractivo como destino turístico que la propia Cartagena de Indias. Mucha gente volcándose entonces hacia el Eje Cafetero, hacia Armenia, Salento, Montenegro, Quimbaya, Finlandia, para descansar. Pues en los últimos días ha sido noticia la población de Salento por el asesinato de una turista neerlandesa en zona rural de esa bella población. Y eso obviamente que nos preocupa. Pero inicialmente hablemos con Germán Sastre, nuestro director de noticias de la FM allí en el Quindío. Está en Armenia. Germán, ¿qué es lo último que se sabe de este caso, de la muerte de esta turista?
10: Juan, pues lo último sobre este caso tiene que ver con las reacciones de líderes que trabajan en pro de los derechos de las mujeres y que a partir de este suceso lamentable exponen el panorama de riesgo que hay para las mujeres en esta región del país. Pero antes, Juan, permítame compartirle el relato de Juan Carlos Hernández. Él es habitante de Salento y es quien habló con Marley Hens, la turista holandesa, unas horas antes de su desaparición, cuando ella ingresó a un restaurante del pueblo en busca de orientación sobre una dirección hasta donde ella pretendía ir a realizar un recorrido cafetero, pero nunca llegó. Juan Carlos afirma que inclusive le sugirió que no se fuera sola a caminar.
11: Ella llegó al restaurante aquí en el recinto y entonces le explicamos una dirección y yo hablé con ella y yo le decía, ay, tú andas sola, y le explicamos que se cuidara y comió y hablé con ella y chévere, y eso fue el lunes 25, y siempre al extranjero hay que explicarle que se cuiden, que no le reciban licores, ni tragos, ni nada a nadie.
10: Después de eso se reportó su desaparición, se dio inicio a la búsqueda y el cuerpo fue hallado sin saber qué había pasado. Transcurridos los días, el informe de medicina legal estableció que la mujer tenía muestras de violencia física, por lo que la investigación dio un giro de un posible accidente a un asesinato. También hablamos con Solange Sánchez, ella es defensora de los derechos humanos en el Quindío, es activista femenina y presidenta del Consejo Departamental de Paz, quien rechazó lo ocurrido con la extranjera de 41 años de edad.
12: Rechazamos de manera contundente desde todas las organizaciones de mujeres las violencias que se vienen generando en el departamento del Quindío hace muchos años, pero sobre todo ha escalado de una manera muy violenta, fuerte y recurrente en los últimos 10 años.
10: Solange, de hecho, hizo un recuento de los casos de ataques a mujeres más sonados en la historia reciente del Quindío.
12: Dreisi, Yamilet en Quimbaya, Kelly en Quimbaya, Jenny Carola en Circasia, Natalia en Armenia, Salomé, la niña de una chica que intentaron asesinar en Armenia. Ahora la señora visitante holandesa.
10: Juan, sobre la turista holandesa, dos datos finales. El primero es que delegados de Países Bajos han llegado hasta Salento a contribuir y a acompañar la investigación que, según las autoridades locales, avanza por buen camino. Y lo segundo es que se mantiene vigente la recompensa de hasta 30 millones de pesos a quien brinde más información que permita esclarecer este lamentable hecho.
1: No, ahí está, es el caso que se ha presentado en Salento, en el departamento del Quindío. Obviamente que mucha gente está hablando de lo que ha ocurrido, pero lo que queda absolutamente claro es que este lamentable acontecimiento no tiene por qué empañar la belleza y el potencial turístico de Salento, que de hecho, me imagino, Harry, Alejo, Karen, a esta hora, 8:50 de la mañana, debe estar totalmente abarrotada esa población.
3: Es que tiene esa misma contradicción. Es uno de los pueblos más bellos que tiene el Eje Cafetero, sin lugar a dudas. Es un paso obligado para el turismo. Hay especialmente mucho turismo internacional. Mochileros que llegan a disfrutar del Valle del Cocora, que evidentemente quedan encantados con esos balconcitos, con esas casas muy campesinas que nos representan esa cultura campesina, pero ha tenido esa dificultad evidentemente por cuenta de vías de acceso donde es imposible, por ejemplo, para un puente ir a Salento. No hay una buena oferta precisamente hotelera allí en Salento, hay mucha casa campesina que está siendo alquilada para ese propósito, pero hay que decirlo, no este crimen de esta ciudadana extranjera no ha sido el único. Se han presentado otros incidentes, violaciones a mujeres extranjeras que llegan a disfrutar del paisaje del Eje Cafetero y terminan siendo víctimas por cuenta de estos depredadores sexuales.
4: Yo creo que hay que proteger esta joya de la corona de Colombia y tratar de evitar que este tipo de sucesos ocurran, porque el turismo en el Eje Cafetero es una potencia económica.
3: Todo, pero y vías de acceso, además, insisto, es importante porque Salento no cuenta con eso, no hay posibilidad ni siquiera de llegar usted hasta el casco de Salento, que es un poquito como lo que le pasa a Villa de Leyva también, cuando hay estos puentes, se vuelven sitios de gran peregrinación, de gran afluencia, pero no tienen la infraestructura para recibir.
1: Óigame, sí, se parecen en algo, ¿sabe? Lo que usted ha puesto allí, Salento, Villa de Leyva, incluso un poquito Pitalito, entre otras cosas, que son lugares muy, muy, muy, muy turísticos, pero que si se presenta un crimen de esta naturaleza, un caso de esta naturaleza, pues quedan afectadas por el impacto.
4: Y la gente se preocupa de que les afecte pues su entrada económica, porque Salento y todo este lugar del Eje Cafetero viven del turismo también.
1: Qué bueno sería un mensaje del alcalde de Salento tranquilizando a la gente, ¿verdad? Que no quede en el aire. La solución no es esconderse de la prensa.
4: No, aprovechar los espacios.
1: Hablar, también. Sino aprovechar los espacios para mandar mensajes de tranquilidad, de la belleza de la población. Pero la solución no es esconderse. 8:52.
13: Hola, ¿qué tal? Yo soy Vlado y les traigo una historia que comenzó en el siglo XIX y que se sigue escribiendo en pleno siglo XXI. Imagínense que la FIFA le exigió a la selección de Haití borrar de su camiseta del Mundial la batalla de Vertiers de 1803, la victoria que convirtió a esa isla en la primera república negra y libre del mundo. Como dato curioso, esa camiseta es de Saeta, una marca colombiana que vestía a Santa Fe y a Millonarios antes de que llegaran Adidas o Fila, y que luego del terremoto de 2010, como un gesto de solidaridad, le donó los uniformes a la selección de Haití. Y de ahí nació un estrecho vínculo, gracias al cual Saeta es hoy la única marca colombiana que viste a una selección en el Mundial. El problema es que para la FIFA la escena de la batalla de Vertiers en la camiseta de Haití era demasiado política. Lo interesante es que detrás de esa batalla hay una historia que casi nadie conoce, y es que entre los que pelearon por la libertad de Haití había un contingente de polacos. ¿Quién lo creyera? En 1802, Napoleón mandó a la isla más de 5.000 soldados polacos a aplastar la rebelión de los esclavos. Esos polacos tomaron las armas con la ilusión de que a cambio Bonaparte le devolviera la independencia a Polonia, que en esa época estaba en manos de Rusia, Prusia y Austria. Es decir, cruzaron el Atlántico para liberar a Polonia en una isla del Caribe. Sin embargo, al llegar, entendieron que iban a combatir contra hombres que querían exactamente lo mismo que sus paisanos, la independencia de su propio país. Así que muchos desertaron y se pasaron al lado haitiano, algunos en la propia batalla de Vertiers. De los 5.000, casi 4.000 murieron y unos 400 se quedaron allá. Luego, Jean-Jacques Dessalines, el líder de la revolución y fundador de Haití, perdonó a esos polacos, les dio la ciudadanía y los llamó los negros blancos de Europa, que entonces era todo un elogio. Y sus descendientes siguen allá, en un pueblo llamado Casal, y algunos de ellos con ojos claritos. Así que, aunque hayan borrado esa gesta heroica de la camiseta de la selección, no podrán borrarla de la historia.
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1: Son las 8:55. Óiganme, les pido a los oyentes de la FM que escuchen esta historia que quisiéramos compartir, o particularmente me llamó mucho la atención en los últimos días cuando descubrí a su protagonista. Estoy hablando de una joven que no llega a los 20 años, que vive en el barrio San Cristóbal Sur de Bogotá, que desde muy niña ha manifestado inquietudes sobre el mundo que la rodea, tiene su propia versión del mundo, por decirlo así, mucho carácter, y se ha convertido en toda una celebridad. Tiene muchísimos seguidores, es muy estudiosa, historia y finanzas y pensiones son sus temas particulares, así como la política. Se llama Jerome Sanabria. Para muchos de ustedes seguramente ya hay abundante información sobre ella o la siguen en sus redes sociales. Para mí es un descubrimiento reciente. Y entonces dijimos, oiga, qué bueno hablar con Jerome, por si no la tienen en el radar, para que nos cuente un poco de su historia y también de sus inclinaciones políticas, que aparecen muy evidentes también en sus redes sociales. Y por supuesto que le vamos a pedir una opinión sobre lo que puede pasar en esta semana que falta.

0: para la elección presidencial. Jerome, bienvenida. Gracias por estar aquí en la FM.
1: Juan Manuel, qué gusto tan grande, qué honor. Muchísimas gracias por esa presentación. Nada, yo aquí muy feliz de estar en la FM.
0: Muchas gracias. Jerome, yo la descubrí hace 8 días, cuando colegas nuestros empezaron a hablarme. Óigame, usted ha oído hablar de esta joven que muchos dicen que es de derecha, de ultraderecha, que no, que es libertaria. A mí eso realmente no me importa. A mí lo que me llama la atención es la gente talentosa, la gente inteligente. A mí me, digamos que una de las cosas que me relacionan con el mundo y me admiran con el mundo es encontrar gente brillante que le apuesta a su generación y que le aporta al mundo. Jerome, ¿usted de dónde salió? ¿Cómo es que ha llegado a este punto tan, tan interesante y tan llamativo?
1: No, Juan Manuel, qué gusto. Bueno, realmente todo pasó a finales de 2023. Eso fue, sí, ya finales de 2023. Yo tengo una preocupación pues muy, muy clara por las pensiones, por una situación que pasó en mi casa, que mi papá recibió una devolución de saldos pensionales porque él no lograba la pensión y yo con esa devolución de saldos o él con esa devolución de saldos pudo pagar el primer semestre de mi universidad y además pues seguir viviendo. Entonces yo como que quedé muy agradecida con esa figura de la devolución de saldos y empecé a estudiar lo que era la reforma pensional, que en ese momento hasta ahora era un proyecto de ley. Y me di cuenta que ese proyecto de ley de reforma pensional eliminaba esa devolución de saldos. O sea, esa figura de devolver la plata a los ahorradores. Entonces, pues cuando eso sucede y yo justo me acababa de ver beneficiada, yo entré a la universidad de mis sueños, la Universidad del Rosario, que yo soy estrato 2, para una familia estrato 2 es imposible pagarla, entré gracias a esa devolución, pues yo dije, esto ya es un problema personal mío. Y empecé a hablar de eso en redes. Y en 2023 a finales, yo tengo un movimiento digital que se llama No con mi ahorro, con un grupo de amigos. Y nosotros recogimos unas firmas virtuales de personas que se veían damnificadas con la reforma pensional y las fuimos a entregar al Congreso. Y ahí pues yo hice un videito contando cómo la reforma pensional, además de robarle el ahorro a afiliados como a mi papá, también me dejaba sin pensión a mí, a mi generación. En ese momento yo tenía 17 años y ese video se hizo viral. Y ahí empezó todo, creo yo, porque luego a los 2 días hice yo otro video explicando un tema similar con la reforma a la salud, también como de sus inconveniencias, y el presidente Gustavo Petro me contestó y me dijo que yo era una mentirosa. Entonces yo tuve ahí como un intercambio de ideas con el presidente, nos contestamos varias veces los trinos y de ahí en adelante pues ya empecé a trabajar arduamente en todo lo que tiene que ver con seguridad social, pero sobre todo en mi tema que son las pensiones. Pero imagínate, haciendo cuenta ya esto lleva más de 2 años.
0: Increíble, ya ha llegado usted a un punto en el que tiene muchísimos seguidores. ¿Usted cuántos años tiene, Jerome?
1: Acabo de cumplir 20.
0: 20 años,
2: añitos,
0: recién cumplidos.
2: 20 añitos.
0: Hágame el favor. Y entonces se ha convertido usted en tendencia muchas veces cuando asume, digamos, la explicación de estos temas. Jerome, estudia usted en la Universidad del Rosario, ¿verdad? Historia y ciencia política.
1: Y derecho.
0: Historia y derecho. ¿Y cómo ha logrado financiar usted, como dice, siendo de estrato 2, cómo ha logrado financiar su universidad?
1: Eso es una historia muy linda, de hecho a mí me critican mucho en redes por esto, pero yo lo digo de manera orgullosa, me siento orgullosa de lo que les voy a contar. El primer semestre se pagó con esa parte de la devolución de saldos de mi papá. Segundo y tercer semestre mi mamá lo pagó con ahorros y cesantías que ya tenía de toda su vida, y para el cuarto semestre me dijo, nena, ya no podemos pagar esta universidad está muy cara, consíguete un préstamo, mira qué sucede. Y justo me entrevistó la FM, me entrevistó en ese momento Luis Carlos Vélez, en abril del 2024, sobre pensiones, y pues yo hablé sobre pensiones, expliqué sobre pensiones, y alguien de la organización Ardila Lule escuchó mi entrevista. Y al día siguiente, Luis Carlos vuelve y me llama al aire y me da la noticia al aire, porque es que yo no tenía ni idea de nada, me da la noticia al aire y me dice, mira, es que la organización Ardila Lule te escuchó ayer y se pusieron a investigar de tu historia de vida, se dieron cuenta de que eres estrato 2 y demás, y ellos quieren darte una beca completa para tus estudios en la universidad. Entonces, desde cuarto semestre, yo estoy becada en la Universidad de Rosario en mis 2 carreras por la organización Artigue. Y hoy ya voy a séptimo, octavo. Entonces, pues ya ha sido, digo yo, la mayor bendición de mi vida poder tener esa beca.
0: Tengo que hacer una aclaración aquí en público. Me veo obligado ante esto que ha revelado Jerome. Y es que yo no tenía ni idea de eso, Jerome. No tenía ni idea de eso, porque dirán algunos oyentes, ah, está entrevistando a alguien que está becado ahí, no sé qué.
2: No sabíamos, Jerón,
0: y esta es una casa periodística que pertenece a la organización Ardila Lula, y yo no tenía ni idea. Hago esa aclaración. Y bueno, y ha seguido usted ahí adelante, Jerón, sacando adelante reflexiones relacionadas con el tema pensional. ¿Qué es lo que a usted le preocupa más de la reforma pensional y por qué está liderando esa especie de contrarreforma, si es que se puede llevar a cabo, cuando todavía la Corte Constitucional no se ha pronunciado fehacientemente sobre el tema?
1: Realmente lo que me preocupa son dos temas puntuales. Uno que tiene que ver con los afiliados como mi papá. ¿Qué afiliados? La mayoría de colombianos, personas que al llegar a la edad de pensión no vayan a tener las semanas suficientes para pensionarse. Que a veces uno conoce a una mujer que tiene 57 semanas y apenas 57 años y apenas 400 semanas. U hombres que cumplen los 62 y tenían solo 700 semanas. Personas que no se van a pensionar porque la mayoría de su vida fueron informales, como mi papá. A esas personas, con la ley 100, les daban una figura, que es la figura que yo tanto defiendo, que es la devolución de sus saldos. Les devolvían su plata más los rendimientos financieros en su fondo privado. Y con ese dinero, pues que es su propiedad privada, los afiliados pues podían disponer libremente. La reforma pensional le cambia las reglas del juego. Los mete a lo que es uno de los pilares de la reforma, se llama pilar semicontributivo. Y les dice a esos afiliados que ya no van a tener derecho a una devolución de saldos, sino que ahora van a recibir lo que el gobierno llama una renta vitalicia. No aclaran el valor de cuánto es la renta vitalicia, sin embargo, yo le envié un derecho de petición al Ministerio de Hacienda preguntándoles de cuánto iba a ser esa renta vitalicia para un afiliado que haya cotizado en promedio con un salario mínimo durante su vida, o sea, la mayoría de colombianos, y me compartió una tabla, que yo la comparto muchas veces en redes sociales, que dice que las rentas vitalicias para un afiliado de 300 semanas, por ejemplo, serán mensualidades de 82,000 pesos. Y para un afiliado de 999 semanas, es decir, 20 años de trabajo, serán mensualidades de 280,000 pesos.
0: Sí. Uy, Pila, se cortó ahí la comunicación con Jerome cuando nos estaba terminando de explicar aún más ¿cuál es esa iniciativa o esa propuesta? La escuchamos, Jerome, se había interrumpido brevemente.
1: Qué pena. Entonces les explicaba que esta tabla del Ministerio de Hacienda realmente lo que ofrece son chichiguas para los afiliados. Y viendo yo esa tabla me doy cuenta, por ejemplo, que en el caso de mi papá, que fue un afiliado de 404 semanas y le devolvieron 112 millones de pesos en su fondo privado, a él, si le hubiera aplicado la reforma pensional, le tendrían que dar mensualidades de 110,000 pesos. Y ahí es donde yo digo, ningún colombiano, a ninguna persona en el mundo le sirve que le den 110,000 pesos al mes, una chichigua, en cambio a que le den sus 112 millones que tenía ahorrados, o en fin, la plata que tenía ahorrada en su fondo privado. Y cuando me doy cuenta de esta situación, sigo investigando sobre ese pilar semicontributivo y me doy cuenta que eso no es lo único malo. Hay otras dos cosas que lo hacen incluso más grave. Todo es de la ley 2381. Dice que a esos afiliados, esa dichosa renta vitalicia o chichigua vitalicia ya no se la van a dar ni siquiera a la edad de pensión, sino 3 años después. O sea, las mujeres ya no a los 57, sino a los 60, y los hombres ya no a los 62, sino a los 65. Y lo más grave de todo, lo dice el parágrafo 2 de ese artículo, y es que esas chichiguas vitalicias no son. Claro, que esas chichiguas vitalicias no son heredables ni sustituibles por muerte, lo que significa que si el afiliado recibió su chichigua durante un año, 1,000,000 de pesos, y fallece, ¿qué pasa con el resto de 111 millones que le sobraban a mi papá, por ejemplo? No se hereda. ¿A dónde se van? Me respondió el Ministerio del Trabajo, se van al Fondo de Solidaridad Pensional de Colpensiones para seguir financiando pensiones. O sea, no contentos con robar a los afiliados en vida, al no darles su devolución, también los roban en muerte, pues no es heredable ni para su esposa ni para sus hijos. Esto a mí me parece que es el robo del siglo, y por esa razón, digo yo, lo primero que hay que hacer en esa contrarreforma pensional que estoy liderando en este momento es básicamente darle a los afiliados de nuevo la devolución de esa, la oportunidad de que tengan su plata y no la chichigua. Pero lo segundo, Juan Manuel, y aquí es donde yo me siento más identificada, es porque yo soy joven y usualmente a los jóvenes nos dicen o siempre hemos pensado que no nos vamos a pensionar. Bueno, es normal escuchar eso, pero realmente ahora sí, con la reforma pensional, sí que no nos vamos a pensionar, porque nos obligan a cotizar en una pirámide, un sistema piramidal de pensiones como Colpensiones, que depende directamente de que haya muchas personas aportando en el sistema, porque así funcionan los sistemas públicos. Y el problema es que mi generación no está teniendo hijos. O sea que cuando llegue mi momento de tener la edad de pensión, de tener unos 60 años, no va a haber hijos suficientes que paguen mi pensión y la de todas las personas de mi generación. Y uno dirá, pero ¿cómo así? Si yo he aportado toda mi vida a pensión. Sí, todo el aporte que uno hace en Colpensiones o en los sistemas públicos se usa inmediatamente para pagar las pensiones actuales. O sea que yo llegaré por allá al 2062, 2065, cuando tenga los 60 años y después de haber aportado toda mi vida, me van a decir que no hay plata suficiente para pagar mi pensión. Y ese número no lo pongo yo, sino que cuando Ricardo Bonilla era ministro de Hacienda, dijo que el ahorro pensional en Colpensiones se acababa definitivamente con la reforma pensional en el año 2070. Lo que significa que desde ya saben que va a ser mi generación la que va a estar obligada a aportar toda la vida a un sistema que está destinado a fracasar.
0: 9:07. Finalmente, Jerome Sanabria, quisiera hacerle esta pregunta en plena campaña electoral. ¿Cómo reacciona usted cuando mucha gente manifiesta la perplejidad frente a su manera de expresarse, la pilera y la brillantez de sus argumentos? Pero gente dice, ¿cómo así que hay jóvenes que son de derechas y por naturaleza los jóvenes son de izquierda, son rebeldes, son contestatarios, son absolutamente levantados en contra del establecimiento y todo el rollo? Sobre esos lugares comunes, ¿usted qué dice? ¿Qué responde?
1: Hay una cosa, Juan Manuel, es que hay un libreto para los jóvenes, para las mujeres y para los pobres. Siempre se suele pensar que las mujeres, los pobres y los jóvenes debemos ser de izquierda. Y cuando digo pobres es porque así me llaman en redes. Yo no me considero pobre, pues yo soy estrato 2 y me encanta mi localidad y la amo. Pero a mí en redes las personas que más me critican me dicen una pobre de derecha, me dicen así. Entonces pues yo me burlo un poquito de esa situación porque es que yo me le salí del libreto. Y me le salí del libreto, creo yo, por esta situación que sucedió en mi casa. Porque aprendí a valorar la importancia de la propiedad privada. Y es que cuando uno habla de propiedad privada, no quisiera yo que los oyentes se imaginasen un propietario de muchas tierras, un terrateniente. No, eso también es propiedad privada. Pero propiedad privada también es defender los 100 millones que mi papá tenía ahorrado en su fondo privado. O yo ya estoy cotizando al sistema de pensiones, tengo apenas 4 millones ahorrados, esa plata es mía, es mi propiedad privada. Yo no quiero que nadie se meta en ella. Entonces, Al defender ese derecho de propiedad privada y al defender además un principio que para mí es muy importante y es la libertad de elección de las personas, en este caso de los afiliados al sistema de pensiones o de los usuarios al sistema de salud, en fin, esa libertad de elección, pues termino yo viéndome mucho más identificada con políticas de derecha o políticas libertarias de libre mercado que defiendan tanto la propiedad como la libertad, porque uno se da cuenta que las políticas defienden, de hecho, detestan la propiedad privada y también detestan la libertad de las personas. Así ellos se hablen tan defensores de esa libertad. Para el ejemplo, la reforma pensional obliga a todos los colombianos a cotizar en Colpensiones. Porque sí, porque al presidente le parece que es una buena idea obligarnos. Entonces, pues, en fin, yo digo que para que una persona de mi estrato socioeconómico, de mi localidad, de mis vecinos, podamos ahorrar libremente en un sistema de pensiones o podamos escoger la situación que queramos, pues el único sistema que nos lo da o las únicas ideas que lo defienden son las ideas que están a favor de esa libertad, en este caso las ideas de las personas de derecha.
0: Pues bueno, queda uno boquiabierto escuchándolo a usted, Jerome, de verdad, me encanta saber que hay gente así de pilosa, dedicada al estudio, Harry.
2: Jerome, ¿usted qué hace con los profesores del Rosario? ¿Cuál es la conversación allí?
1: No se imagina los problemas que he tenido.
2: ¿Por qué?
1: Porque, bueno, derecho es una carrera fabulosa, jurisprudencia, y hay profesores fabulosos de todas las vertientes políticas y no he tenido inconvenientes con ninguno en derecho, pero en historia sí, porque la Escuela de Ciencias Humanas, no solo en mi universidad, sino creo yo en la inmensa mayoría de universidades, está permeada completamente por la izquierda. Tanto así que yo tuve una clase en la que toda la bibliografía de la clase en historia fue Marx. Y yo estaba tan estresada de que solo me ponían a leer a Marx que escribí yo soy columnista en La República, escribí una columna denunciando ese problema. Y dije, menos Marx, más Hayek. Hayek, que es mi pensador, mi economista favorito, un economista que habla a favor del libre mercado y que es todo lo contrario a las ideas marxistas. Y además saqué una camiseta y unos pocillos que decían menos Marx, más Hayek. Pues se podrán imaginar el problema que eso fue en mi facultad, porque todos los profesores o la inmensa mayoría de los profesores de la Escuela de Ciencias Humanas están mucho más alineados con las ideas marxistas, y algo que yo lo digo abiertamente y se los he dicho a algunos de ellos, adoctrinamiento, y no muestran la otra cara de la historia. Entonces, pues sí ha habido, a ver si he tenido problemas allá.
0: ¿Quién fue Hayek? Están preguntando aquí oyentes.
1: Bueno, Hayek fue Nobel de Economía, fue un economista de la escuela austriaca, él era austriaco también, fue Nobel de Economía, y básicamente sus planteamientos o lo que decía en materia económica era que el Estado debía hacer lo mínimo posible. El Estado debía existir, sí, pero debía ocuparse de materias menores y de mejor dejar a la economía o todos los temas económicos en materia del mercado, del libre mercado, que no haya alguien interviniendo en el mercado, que no haya alguien controlando los precios, que no haya aranceles, en fin, ese tipo de libertad, y no solamente esa libertad de lo económico, sino también la libertad para los consumidores. Entonces, pues que a nosotros no nos obliguen a comer algo, que no nos obliguen a comprar algo más costoso, para poner un ejemplo, impuestos saludables, en fin, todo ese tipo de situaciones, Hayek, si estuviese vivo hoy, y en contra. Entonces, pues, si ponemos los dos planteamientos de Marx contra Hayek, son planteamientos completamente diferentes. Los marxistas, los que dicen que el Estado debe controlarlo todo, los de Hayek o los de cualquier economista austriaco, los que dicen que el mercado debe estar por encima casi siempre del Estado y que debe manejarse de una manera libre.
0: Wow, aquí le escriben, está Hernán, dice, qué muchacha tan repila. Elena dice, a esta muchacha yo la conocí el año pasado en un programa de la Lucierna, debe ser de la cadena hermana nuestra, de la otra cadena. Es muy interesante. Dice, Fabio Aristizábal dice, qué hermosa experiencia de vida, felicitaciones por esa entrevista, y que nos ayudan para saber de pensiones. ¿Dónde podemos encontrar esta entrevista para replicarla? Es espectacular. Ah, bueno, sí. Más adelante estarán en nuestras redes sociales. Pueden ustedes consultar. Pero, allí,
3: señor. Y sigue despertando elogios. Aquí el colega Ricardo Rondón, cronista, dice, oiga, qué joven tan brillante, Jerón.
0: Claro.
1: Muchas gracias.
0: Y es que, claro, mucha gente dice, no, es que tiene unas ideas propias. Entonces, bueno, es buena si tiene unas ideas y es mala si tiene otras ideas. No, por favor, lo que hay que mirar es esta brillantez de esta jovencita.
2: 20 añitos.
0: Perdóneme, Jerón, si estoy, se me está yendo la mano en los elogios. Pero es que vi entrevistas que le hicieron a usted, incluso en una de esas entrevistas usted dijo a una colega nuestra, se me pasó el nombre, no sé, de pronto usted se acuerda quién será, donde usted le reveló a ella que usted quería ser presidenta, que alguna vez lo haría, pero que antes se va a dedicar al derecho. Gente como usted es la que necesita el país, independientemente de lo que usted piense en materia política, ¿sabe? Lo importante es que usted es un ejemplo de trabajo, de pilera, de laboriosidad, de compromiso, trabaja todo el tiempo, cuando no escribe está haciendo sus videos, vive en el sur de Bogotá, en el estrato 2, se siente orgullosa de ello, y usted, uno la oye hablar y dice, miércoles, argumentar con esta muchacha es bastante complicado.
2: Y Jerome nos deja una enseñanza muy importante de una experiencia que puede ser, digamos, maluca, que uno dice, bueno, uno se pone a estudiar el caso, se pone a mirar cómo se puede mejorar esto, ¿cierto? Y ya tiene un proyecto de ley para presentarle al país, para cambiar país, Jerome.
0: Aquí también así escribe es. Nuestra compañera Yanelda, dice, qué entrevista tan buena con un tema tan denso, y otro dice, dígale que yo le hago campaña y de eso sí sé. No sabe ni siquiera quién me escribió. Jerón, muchas gracias. Un abrazo.
1: No, qué gusto tan grande. No, un saludo a todas las personas que dejaron esos comentarios tan bonitos. A todos los oyentes, por supuesto, a toda la mesa.
0: Vea, verdad, otro, muchas gracias, otro mensaje de alguien de quien hace tiempo no sabía de él. El gran Jair Hernán Lenis. Jair Lenis de Cali.
3: Jair Lenis.
0: Sí. Qué visión tan espectacular de la joven. Excelente entrevista, Juan Manuel. Buenos días, Jair. Bueno, Jerome, gracias, no, gracias. Óigame, ¿y usted cómo se divierte? ¿Cómo pasa un puente un viernes por la noche?
2: Sale sí, a pasear, no, ¿qué hace?
1: ¿Sabe lo que yo estoy haciendo en este preciso instante?
0: A ver.
1: Estoy llegando del aeropuerto a montarme en un avión para irme a Pitalito a terminar este cierre de campaña y hacer una charla de pensiones con todos los huilenses.
0: Wow.
1: Entonces, yo creo que no he tenido mucho tiempo para tiempo libre, pero no les niego que a mí todo lo que tenga que ver con pensiones me divierte de una forma impresionante.
2: Pero la música que le gusta, ¿cuál es? ¿Vallenato, salsa?
1: Uy, vallenato. Estoy enloquecida por el vallenato.
0: ¿Reggaetón, no? ¿Poco?
2: ¿Reggaetón, no?
1: No tanto, pero el vallenato, o sea, ustedes vieran, mis 3 días de celebración de cumpleaños fueron 3 días de vallenato.
0: No, imagínese, 20 años, Jerome Sarabia, busquen el nombre, Jerome Sanabria, y síganla, y controviértanla. Ah, porque ella no le tiene miedo a la argumentación, eso sí, se los aseguro. Usted le lanza su crítica y ella le responde y le argumenta. Jerome, ya no más elogios porque, mejor dicho, ahí se marea usted. Feliz día, felicitaciones. ¿Eh?
1: Muchísimas gracias y una gigante, Juan Manuel, gracias por esta invitación.
0: Gente así es la que necesita este país, 9 y 17.
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8: Atención, llegó el momento de seguir aprendiendo todo sobre la cultura y la industria de los videojuegos en el noticiero de la FM fin de semana. Soy Jonathan Niño y esta es la Bitácora Gamer. Esta primera lección gamer tiene un toque mundialista. Atención, porque si usted pensaba que Netflix era solo para ver series y películas, prepárese porque ahora también quiere llevar el mundial a la sala de su casa. Netflix Games y la FIFA lanzaron FIFA World Cup Launch Edition, el videojuego oficial de la Copa Mundial de la FIFA 2026, disponible exclusivamente para los suscriptores de la plataforma. La propuesta busca convertir cualquier televisor en un estadio virtual. Con las 48 selecciones participantes, 16 estadios oficiales y más de 1,200 jugadores reales. Además, hasta 4 personas pueden jugar al mismo tiempo utilizando sus teléfonos móviles como controles. Pero lo más interesante es que el juego se actualiza diariamente con base en lo que ocurre en el mundial. En la vida real, sí. Los resultados de los partidos, los momentos destacados y los desafíos especiales se reflejan dentro de la experiencia del juego. Se trata de una apuesta que une 3 mundos que hoy están más conectados que nunca: el fútbol, los videojuegos y las plataformas de streaming. Este servicio inicialmente ya está disponible en algunos países de Europa y posteriormente se ampliará hacia países de Latinoamérica.
9: ¡Oh, bien!
8: La siguiente elección estoy seguro que los va a sorprender. Si todavía hay alguien que piensa que los videojuegos son cosa de niños, un nuevo estudio acaba de demostrar lo contrario. La Entertainment Software Association reveló que el 67% de los estadounidenses juega videojuegos al menos una hora a la semana. Eso equivale a más de 212 millones de personas, una cifra que sigue creciendo año tras año. Uno de los datos más llamativos es que la edad promedio del jugador ya es de 37 años. Además, casi la mitad de los gamers tienen más de 35 años, lo que confirma que los videojuegos son una actividad cada vez más multigeneracional. El informe también destaca que los jugadores valoran los videojuegos no solo como entretenimiento, sino como una herramienta para reducir el estrés, estimular la mente y fortalecer habilidades como la resolución de problemas y el trabajo en equipo. Y el dato que quizás es más importante es que los gamers de hoy ya no son solo adolescentes en una habitación, son profesionales, padres de familia y adultos que crecieron con los videojuegos y que siguen encontrando en ellos una forma de divertirse, aprender y conectar con otras personas. Thank you. Llegó el momento de abrir nuestro diccionario gamer para entender mejor algunos términos que hacen parte del lenguaje de los videojuegos. El primero es gamer tag. Se trata del nombre o el apodo que utiliza un jugador en plataformas y en videojuegos en línea. Es, por decirlo de alguna manera, su identidad digital dentro del mundo gamer. Algunos utilizan su nombre real, mientras que otros crean alias creativos que los acompañan durante años. El segundo término es free to play, que en español significa gratuito para jugar. Son videojuegos que cualquier persona puede descargar y disfrutar sin pagar por la instalación o por el acceso inicial. Eso sí, muchos de estos títulos ofrecen compras opcionales dentro del juego para obtener objetos, apariencias o contenido adicional. Dos conceptos que muestran cómo los videojuegos son cada vez más accesibles y forman parte de la vida cotidiana de millones de personas en todo el mundo. Hasta aquí esta Bitácora Gamer. Actualizamos nuestro chip de conocimiento con todo lo que sucede en la industria de los videojuegos. Ustedes ya saben cuál es la tarea. Sigan conectados al noticiero de la FM fin de semana. Nos escuchamos en una próxima partida.
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0: 24. Mucha más gente sigue escribiendo a propósito del caso Jerome. Escribe Yaso a través de mi Instagram. Oigan, hace tiempo no saludaba a seguidores de Instagram, hombre.
1: Claro, tiene.
0: Con mucho cariño. Yaso dice, con la experiencia de muchos de nosotros quienes hemos trabajado en temas de salud y temas de pensiones, se puede hacer aportes a tan brillante persona que entrevistaron hoy en la FM. ¿Cómo podemos contribuir? Sería interesante hacer mesas de trabajo a la mayor brevedad para poner un granito de arena y realizar reformas reales que beneficien a todos y que sean aterrizadas a la realidad. También aquí escribe Ana María, Jerome es una verdadera crack. La conocí con Daniel Briceño y Julio Iglesias. Te recomiendo esta página en YouTube. Fabulosa la entrevista que le acaban de hacer. Bueno, mucha gente que sigue hablando del tema. Qué bueno ir jóvenes en esta actitud de estudio. Silvia dice, espectacular la entrevista. Óigame.
1: De argumentación, Juan Manuel.
0: He visto una cosa, Harry, y es que... y lo digo con todo el cariño y más, digamos, desde un reconocimiento de limitaciones propias de nuestra generación. Y es que sí se han dado cuenta, usted que trabajó tanto tiempo en la Universidad Javeriana, usted en la Universidad del Rosario, en fin. ¿De qué universidades son ustedes, Karen? ¿Ustedes?
2: Del Externado.
0: ¿Y usted, Sarita?
3: La Sergio Arboleda.
0: De la Sergio. Hoy en día hay una materia que es prácticamente obligatoria en casi todas las carreras y es teoría de la argumentación, ¿cierto? Les dan en alguno de los semestres claro, teoría de la argumentación.
1: Claro.
0: Y es que hay gente muy talentosa y brillante en este país, mucho joven, talentoso y brillante, que le ha faltado estudiar un poquito más la argumentación. Tienen ideas muy fuertes,

0: Realmente en la universidad se hace, se debaten, se aceptan todas las ideas, pero lo que usted insiste en la teoría de la argumentación es que precisamente los jóvenes tienen que prepararse para argumentar de una
1: todos,
0: manera.
1: Rico, todos, todos tenemos.
0: Todos tenemos.
1: Todos tenemos.
0: Todos tenemos.
1: Porque
0: todos
1: cuando
0: tenemos.
1: Se acaban los argumentos es, ah, no, pero claro, como usted es boyacense, exacto. Entonces, no, pero como usted sí tiene. No,
2: pero además lo que demuestra también, evidentemente, es que derrumba esos mitos de que solamente personas que han nacido en determinados estratos o que han estudiado en determinadas instituciones pueden llegar a tener esos méritos.
1: No,
2: esta
1: no,
2: la discusión, por ejemplo, contrario. Yo lo creo, evidentemente las universidades públicas son de altísima calidad, hay que seguir apostando por eso, pero también la universidad privada ofrece otras opciones. Yo soy hijo de universidad privada, pero soy hijo además del ICETEX, uh-huh. Y cuando mi papá se quedó sin trabajo, me tocó salir a trabajar también para poder seguir pagándome claro. Los estudios y logré becarme.
1: Y yo a mucho honor soy de colegio público.
2: Y yo también egresé. Yo soy egresado público. De un colegio público en Girardot. Yo creo que le he comentado, el colegio departamental Atanasio Girardot, a mucho orgullo. Y aquí estoy, y me he ganado las cosas con esfuerzo.
1: Bueno, estamos escuchando el dúo cubano Gente de Zona, que une fuerzas con el español Juan Magán en este sencillo Isla Viva, que sirve como carta de presentación para su próximo trabajo discográfico previsto para el 2027. Y ya hacemos contacto con el canal RCN. Escuchemos un poco más a Gente de Zona. Contacto a esta hora con el canal RCN. Preparan sus emisiones de este domingo 14 de junio. Hablemos del nombramiento del nuevo interventor de Cosalud, que está en veremos. Marcela Tunjo, buenos días.
3: Juan Manuel, muy buenos días para usted y para todos los oyentes. Así es, se trata del nuevo agente interventor Mauricio José Jaramillo de la EPS intervenida Cosalud, que como usted lo menciona, está en dudas. Esto luego de conocerse una solicitud de investigación por parte de la Auditoría Nacional en Salud, que asegura que hay irregularidades en este nombramiento. Una de ellas, que al momento de que el superintendente nombró a este nuevo agente, no se encontraba en el RILCO, y esta es una de las necesidades y obligatoriedades que tiene, por supuesto, la Supersalud para poder nombrar un nuevo agente interventor. Están a la espera de que la Procuraduría avance con la investigación y de respuesta a ese nombramiento de esta EP. Ya, 7 agentes interventores.
1: Gracias, Marcela. Y hablemos de lo que ocurre en la clínica materno-infantil de Chigorodó, en Antioquia. Yorman Leal.
4: Juan Manuel, buenos días a usted y a su audiencia. Y bueno, lo que está pasando en la unidad materno-infantil de este municipio del Urabá antioqueño es muy grave. Las EPS los tienen al borde del colapso, los tienen asfixiados, les deben 14 mil millones de pesos a los médicos especialistas, especialmente les deben entre 6 y 7 meses de sueldo. Lo más grave del asunto es que la gente que trabaja allí está haciendo colecta, está haciendo donatones con apoyo de los habitantes de este municipio para poder pagar los recibos, porque incluso EPM también les va a hacer el corte de la energía próximamente, y están pidiendo apoyo del gobierno y de las instituciones pues para poder saldar estas deudas, y están atendiendo ahí al 70% de los partos de todo el Urabá antioqueño. Se atienden en esta unidad, atienden 13 municipios, 11 del Urabá antioqueño y 2 más del Urabá chocuano. Es muy grave lo que está ocurriendo allí, y lo que están pidiendo es que se les paguen sus salarios, aunque ellos siguen trabajando de la mejor forma y con la mejor disposición para continuar trayendo vidas a este mundo.
1: Muchas gracias a Yorman Leal, a Marcela Tunjo. Abrazo a nuestros colegas en la sala de redacción de Noticias RCN y en todas las salas de redacción que en este momento están escuchando la FM y poniéndose al día en materia de noticias.

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se ha publicado un teaser de la película Uncharted de Linkin Park, en la que podemos conocer algunos de los pormenores del regreso de la banda con una nueva formación, así como la grabación de su último disco, From Zero. En el video aparece una claqueta con el título provisional LP Doc. No sabemos mucho hasta ahora, pero en la descripción del video en la cinta ha sido dirigida por Joe Han, uno de los integrantes de la banda, quien ya ha dirigido varios videoclips del grupo. Próximamente se ofrecerá más información, aunque ya se ha confirmado un estreno mundial en cines.

Gallagher criticó el espectáculo del show de medio tiempo de la final del Mundial 2026, curado por Chris Martin, al afirmar que no son gente de fútbol los que van a actuar. El músico de Oasis también cuestionó la creciente espectacularización del deporte y aseguró que no le gustan los cambios ni la parafernalia que lo rodea. Estas declaraciones reflejan una postura que muchos aficionados comparten, la preocupación de que el deporte más popular del planeta termine pareciéndose cada vez más a los shows televisivos estadounidenses.

Robert Smith, líder de The Cure, confirmó que el próximo álbum de la banda ya está completamente terminado, listo para ver la luz. Pero lo más sorprendente es que el artista describe este nuevo trabajo como muy pop y optimista, un cambio importante para una banda conocida por su estilo más melancólico. Pero ahí no termina esta historia. Según Robert Smith, también confirmó que existe otro álbum adicional en desarrollo. Estas canciones tomarán caminos diferentes y terminarán convirtiéndose en proyectos separados.

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1: Son las 9:41 en Colombia en este domingo. Aquí en Colombia es puente festivo, recuerden, y estamos en medio del Mundial de Fútbol. Pero no nos olvidamos, no dejamos atrás lo que está ocurriendo en el Perú. Han pasado ya largos días después de haberse realizado la segunda vuelta presidencial y todavía no hay una certeza absoluta de lo ocurrido en materia electoral, porque suben y bajan o cambian las cifras, aunque parece aclararse poco a poco el asunto, si bien muy apretado, a favor de Keiko Fujimori. ¿Cuál es la última cifra?
2: Es que se acuerda, Alejo, que hace 8 días estábamos diciendo Keiko lleva la delantera de la virtual presidenta, luego el lunes ya nos despertamos con otra información y hasta esta hora, siendo las 9:30, la actualización más reciente está a la misma hora que tiene en el Perú, es decir, las 9:42, 98,55% de actas contabilizadas. Keiko Fujimori supera a Roberto Sánchez con 18,488 votos. Uh-huh. De esta manera, Fuerza Popular, ¿sí?, que es el movimiento de Keiko Fujimori, obtiene 9,072,686 votos, mientras que Juntos por el Perú, del señor Roberto Sánchez, tiene 9,054,196 votos. Uh-huh. El total de actas, el 98,55% ha sido contabilizado y el 100% procesado por la autoridad electoral, mientras que el 0% restante se encuentra pendiente. No, tiene una manera muy particular ellos de contabilizar esto, ¿no?
1: Muy bien, saludamos a los hermanos peruanos y a esta hora a doña María del Carmen Alba Prieto. Le dicen cariñosamente Mari Carmen Alba. Ella es abogada, empresaria y una destacada política peruana. Fue presidenta del Congreso peruano para el periodo 2021-2022 y congresista en ese país. Bienvenida, señora Alba. Gracias por estar con nosotros aquí en la FM.
3: ¿Cómo estás? Un gusto saludarte. Fue de tiempo y a tus órdenes.
1: Muchas gracias por dedicar estos minutos del domingo. Allá no es puente festivo, entre otras cosas, ¿en Perú o sí?
3: No. No, acá no. El próximo domingo es el Día del Padre, pero
1: okay.
3: No es nada festivo.
1: Aquí lo anticipamos, hoy es el Día del Padre porque el próximo domingo son las elecciones aquí en Colombia. Claro. Pero claro, gracias, claro. Le decía, por su tiempo, por estar un domingo con nosotros compartiendo estos temas. Bueno, ¿cómo nos puede ayudar a usted a entender, por favor, lo que está ocurriendo en el Perú? ¿Qué es lo que hace tan singular al sistema electoral peruano como para que hayan pasado tantos días y no haya proclamación plena de la presidencia de la República?
3: A ver, mira, empezando que en la segunda vuelta dieron las encuestadoras privadas como un conteo rápido, como un resultado de conteo rápido. Pero, y ahí, por un poquito, ganaba Roberto Sánchez. Y ya ellos se vieron triunfadores un poco.
1: Uy.
3: La encuestadora dijo que había empate técnico, que había empate técnico. El empate técnico, pues, de 1.9 de error, para arriba o para abajo. Entonces creo que debieron de ser más prudentes porque nada estaba dicho, ¿no? A medida que ha ido pasando el tiempo, efectivamente estaba arriba Roberto Sánchez por muy poquito. Pero cuando han ido llegando del exterior las actas, todos los peruanos en el exterior han votado por Keiko. Entonces, esa ha sido la gran diferencia. ¿Pero por qué la demora? Porque los cónsules tienen que traer en físico las actas. Y aquí se cuenta. Eso es algo nuevo que pusimos porque hubo mucha duda, desaparecían y rompían las actas en las elecciones pasadas. Entonces ahora nosotros aprobamos una ley para que las actas no se rompan y se puedan contar físicamente. ¿Aló?
1: Sí, la estamos escuchando.
3: Sí, con detenimiento. Entonces, como se han demorado en venir, porque bueno, es lógico que vienen de todos los países, de todos los continentes. Cuando se ha empezado el conteo de los exteriores, que ha ido subiendo Keiko Fujimori, porque el exterior ha beneficiado a Keiko Fujimori. Por otro lado, hay como 1.600 actas impugnadas. pero están impugnadas por el candidato Roberto Sánchez en Lima y Callao, que son actas y votos que favorecen a Keiko Fujimori. Entonces, cuando están, ya estaban en el jurado electoral especial, cuando están resolviendo estas actas, están viendo pues que han sido impugnadas porque sumaron mal, por tonterías o por simplemente por impugnar, porque eran votos que favorecían a Keiko Fujimori, y esas actas están siendo ahorita revisadas, se están resolviendo y aparentemente, efectivamente, benefician a Keiko Fujimori, porque no van a beneficiar a Roberto Sánchez, pues están impugnadas por Sánchez, porque tenían votos ahí Fujimori. ¿Entiendes? Esa es la lógica. Entonces, por eso es que está subiendo y subiendo. Ahora, se va a terminar, la diferencia va a ser muy poca. Recordemos que en el 2021 la diferencia con Fujimori y Pedro Castillo fue 44.000. Yo creo que ahora pueden llegar a 30.000 o menos, o un poquito más, pero por ahí. Entonces, sí, de verdad, es un final de infarto. Creo que Juntos por el Perú, que es el partido de Roberto Sánchez, trataron ese día domingo con el conteo rápido, se celebraron.
1: Sí.
3: Y no se debió hacer eso porque el exterior favorecía a Keiko Fujimori. Y ahora, por supuesto, Juntos por el Perú, la izquierda, está diciendo que aparentemente hay fraude, que el domingo en el conteo rápido dijeron que ganaba Roberto Sánchez, pero todos los analistas y están diciendo que la encuestadora...
1: Sí, pues es doña María del Carmen Alba Prieto, Mari Carmen Alba, abogada, empresaria y política peruana, que nos ayuda a entender a esta hora lo que está ocurriendo en ese país, en donde no hay proclamación plena de la presidencia, aunque pues todo tiende a hacer creer que podría ser Keiko Fujimori la presidenta del Perú. 9:48, decía usted que una diferencia de 18.000 votos.
2: Sí, es que esto es una locura, ¿ah? Es que esto está muy, muy, muy cerrado, aunque empieza a tomar ventaja, evidentemente, Keiko Fujimori, terminó beneficiándola mucho el votante del exterior, que son los resultados los que más se tardaron en llegar a Lima y ser contabilizados, y eso fue lo que terminó inclinando la balanza nuevamente en favor de Keiko Fujimori.
1: Muy bien, bueno, ya vamos cerrando la emisión de este domingo de nuestro noticiero de la FM fin de semana. Destaquemos algunos trabajos periodísticos, trabajos de nuestros colegas que vale la pena mencionar, columnas de opinión que vale la pena mencionar este domingo. Por ejemplo, pongo a colación, a consideración de los oyentes, la columna del exministro de Hacienda José Antonio Ocampo. Se llama La elección presidencial. Aparece en el diario El Tiempo de hoy. José Antonio Ocampo, una autoridad económica, fue durante un tiempo ministro de Hacienda del presidente Gustavo Petro, pero con un prestigio internacional enorme. Dice, la primera vuelta de la elección presidencial demostró la excelente organización del proceso electoral por parte de la Registraduría Nacional. El país eligió a los extremos del espectro político sobre quienes votaremos en una semana en la segunda ronda. En el proceso posterior ha habido tres elementos negativos. El primero es la renuencia del presidente Gustavo Petro a reconocer los resultados, lo mismo que el candidato Iván Cepeda, quien finalmente los reconoció con una semana de rezago. Ha coincidido además con las acusaciones al presidente por su intervención en el proceso electoral, injerencia que estaría en contra de las normas constitucionales y legales del país. El segundo es la falta de un debate público entre los dos candidatos, que ha sido siempre una característica de los procesos electorales en nuestro país y es esencial para la información de los ciudadanos sobre sus propuestas. El tercero es el apoyo abierto del presidente de Estados Unidos, Abelardo de la Espriella, con la desafortunada complacencia que mostró el candidato a este apoyo. Es esencial que todos los países respeten nuestro proceso electoral, dice José Antonio Ocampo en esta columna titulada La elección presidencial. ¿Qué otro trabajo destacamos,
2: Alejo? Mire, quiero destacar esta que trae el diario El Tiempo, es una investigación, dice, las fotos, los videos y los chats inéditos de los crímenes de Calarcá, el capo que sigue en La Paz Total, es una investigación periodística que revela fotografías, videos, hay chats inéditos, y allí el material da cuenta de que Calarcá seguiría dirigiendo actividades criminales. Aparecen conversaciones en las que ordena precisamente el asesinato de un firmante del acuerdo de paz, reclutamiento forzoso también de menores en el departamento del Meta, todo esto producto de los celulares y computadores, recordemos que fueron incautados o le fueron incautados a Calarcá y otros jefes guerrilleros en esa caravana del año 2024, luego fueron dejados en libertad con la condición de que eran gestores de paz. Y allí, por ejemplo, me llama la atención esto. Alias Firú, que es uno de los que fue detenido y luego dejado en libertad, recibió, dice el diario El Tiempo, una comunicación firmada por el guerrillero conocido como Primo Carro, en el que informaba sobre una reunión sostenida días antes en Bogotá con el general Juan Miguel Huertas, a quien describía como una persona de confianza para la organización. Según el mensaje, y como lo reveló Noticias Caracol, Huertas habría propuesto la creación de una empresa de seguridad privada en la que se encargaría de obtener los permisos legales y la organización aportaría hombres y armamento. Esto permitiría tener una fachada y facilitar la movilidad de los integrantes de esa guerrilla. Incluso me llama la atención, aparece en un cuaderno, y aquí están también las fotografías que presenta el diario El Tiempo, le pagaban a los guerrilleros detenidos, les daban una especie de manutención a sus familias y a ellos mismos, les enviaban también dinero a la cárcel. Así que pues esto da cuenta que precisamente no es que el señor Calarcá estuviera en diálogos de paz, sino que sigue haciendo de las suyas.
1: ¿Qué más destacamos para el cierre, Arrito?
4: Pues, Juan Manuel, hay que destacar el fallecimiento de la reconocida actriz Flor Vargas en las últimas horas, una reconocida actriz.
1: Claro, doña Flor.
4: Teatro, radio, cine y televisión. Les enviamos un abrazo a sus familiares. La confirmación del fallecimiento de la actriz fue realizada por la entidad Actores Sociedad Colombiana de Gestión a través de una publicación en sus redes sociales. Pues ¿y? Una reconocida actriz que participó en novelas como Los Victorinos, Aquí No Hay Quien Viva, NN.
1: Doña Flor Vargas. También se está reportando por parte de Noticias RCN que la música infantil colombiana está de luto. Falleció Marlor Anguán Danter, educadora y creadora de los emblemáticos Canticuentos, una obra que marcó la infancia de varias generaciones. Murió a sus 92 años. Trino que destacamos para ir cerrando también, de Humberto de la Calle Lombana, ex vicepresidente de la República, ex negociador de paz. Dice, bueno, por fortuna llega el fútbol, o lo que del fútbol nos deja Infantino. Es una vergüenza. La FIFA dejó permear el certamen de la más burda politiquería mundial para satisfacer a Trump. Irán tiene que jugar y regresar a México. El mejor árbitro de África no recibió permiso para entrar. Las delegaciones de países como Uzbekistán fueron sometidas a requisas como si fueran narcos. Sudáfrica no recibió inicialmente visas. El árbitro demoró el comienzo del partido inaugural en beneficio de los anunciantes. Pausa de refresco a 24 grados solo para dar espacio a la publicidad. Boletas de $6,000 para el partido nuestro con Portugal. Periodismo sin internet el día de la inauguración. No traducción al idioma castellano del país. Y según el Washington Post, las apuestas se han tomado el mundo del deporte, algo que era mirado con recelo, ahora es auspiciado por el propio gobierno de los Estados Unidos, dice Humberto de la Calle.
4: No, pero todo bien.
1: Pero de resto todo bien.
4: Pero todo bien, porque no dejamos la polla para hoy, o sea, Alemania-Curazao.
1: Alemania-Curazao.
2: Pero ustedes le están bajando el cañazo a Curazao, yo les estoy diciendo.
4: Yo me ratifiqué que empata con Alemania.
2: ¿Cómo es la cosa?
1: Yo sí dije que Alemania le empaca 5 a Curazao.
4: ¿Cuál fue el que tú dijiste?
2: Le gana a Alemania 2-1, pero tampoco es que vaya a trapear el piso con Curazao.
4: No,
2: porque es que además.
4: Yo dije que 1-1.
2: Curazao fue invicto en la eliminatoria de la CONCACAF.
5: Islas Vírgenes.
1: Sí. Oiga, yo dije. Hoy juega Países Bajos también.
5: 3 de la tarde contra Japón.
1: Países Bajos. Y escuchen la FM. Y vamos despidiendo con esta canción. con motivo del Día del Padre. Saludamos a todos los padres de familia, a todos esos padres que han sido una madre con uno también, ¿cierto? Que se han portado, mejor dicho, como guías espirituales.
2: Y que lleguen esos mensajes al cielo también a su padre, Juan Manuel, al mío, que ya está, al Yarrito quieta.
1: Ay, Yarrito también.
2: Es que es duro todavía porque Yarrito tan reciente, uno como que no se hace la idea de que ya también partió.
1: ¿Ustedes tienen sus padres vivos, Karen?
6: Gracias a Dios, sí.
1: ¿Y usted, Juan?
5: También, Juan.
1: Saludamos a todos los padres de familia, de verdad. No se muevan porque ya viene Claudia Jaramillo, ya viene Jonathan Niño para todos los detalles de esa gran fiesta informativa que es la FM fin de semana y el fútbol y el doctor Peláez con Martín de Francisco, pendientes también porque tienen su mirada muy particular de lo que ocurre en el Mundial. Recordamos que la producción periodística a cargo de Natalie, la gran Natalie, y el gran Checho en la producción sonora. Un abrazo fuerte para todos.

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1: El presidente Gustavo Petro aseguró que su decisión de liquidar la empresa Aire con el objetivo de que sus activos permitan crear una empresa pública conjunta en la región obedece a esta iniciativa. Esta compañía es la encargada de la distribución y comercialización de energía en el Atlántico. Al menos 6 personas murieron tras la colisión de 2 helicópteros este domingo en Río de Janeiro, Brasil. Una de las aeronaves cayó sobre un estacionamiento y se incendió, provocando además la destrucción de cerca de 20 vehículos eléctricos. En las últimas horas, el candidato a la presidencia, Abelardo de la Espriella, publicó sus exámenes médicos evidenciando que no tiene ninguna anomalía en su salud cardiovascular y presenta pocos niveles de colesterol. Y finalmente, en noticias internacionales, una delegación de Qatar llegó este domingo a Teherán con el objetivo de impulsar las conversaciones entre Irán y Estados Unidos en medio de crecientes señales de que un acuerdo de paz entre ambos países estaría próximo a concretarse.
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0: Iniciamos la FM fin de semana y si los oyentes vieran cómo inicia mi compañero Jonathan Niño a bailar, además que es un gran, ¿qué se dice? ¿Bailador? ¿Danzarín?
1: Todas valen, todas
0: ¿Cuál
1: valen.
0: Es su género favorito en la música para bailar? Dios.
1: Si hablamos así como artísticamente hablando, la danza española.
0: ¿Sí? ¡Oh, qué lindo! ¡Qué nota!
1: Sí, sí, sí. Rumba flamenca, sevillanas, espectacular.
0: ¡Wow! ¡Qué bien! Algún día nos tendrá que contar mucho de eso. Y se los cuento, queridos oyentes, porque comenzar con buena vibra en la FM fin de semana es un placer. En este domingo 14 de junio, y celebramos, Jonathan, a todos los padres.
1: Sí,
0: feliz
1: claro.
0: Día del Padre, a todos esos hombres maravillosos en Colombia que son ejemplo de valores y de educación para sus hijos.
1: Feliz día a todos los padres, feliz día a mi papá que siempre es fiel oyente de la FM fin de semana. Feliz día, gracias por esa fuerza, esa compañía que siempre nos brindan, esas ganas de seguir adelante y ese orgullo que siempre nos demuestran a pesar de que a veces nosotros no creamos en nosotros mismos. Pa, eso están los papás ahí detrás de nosotros, claro que sí.
0: Sí, ellos hay veces dudan un poquitico, pero siempre nosotros están ahí. Al claro. Mío que está en el cielo.
1: También.
0: Y a feliz. Todos los de mi familia y a los padres de RCN, claro, los de la FM,
1: también, claro.
0: Hay mucho papá por acá y a todos ellos, bueno, y en toda Colombia, un abrazo bien grande. Comenzamos con toda la información que les traemos en esta hora, porque sí. hoy vamos con un horario especial, una hora, porque a las 11 vendrán el profe Peláez con Martín de Francisco, porque además estamos en el Mundial y tenemos mucha información.
1: Ese domingo
0: deportiva.
1: Que les espera, de verdad.
0: Sí, señor. No, pero súper, me encanta, claro. Me encanta porque tenemos a los mejores. 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
1: Sí.
0: Y a través de...
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0: Óigame, ¿y qué tal si comenzamos con historias de una vez y nos vamos para Cali, Tierra Bella?
1: Vea.
0: Esa ciudad vive enrumbada.
1: Oílo, sí.
0: Y obviamente,
1: oílo.
0: A mí me gusta, habla muy rico, ¿no? Ay, en ese Valle del Cauca, amo los bayunos, hablan muy delicioso. Bien. Y precisamente se vive mucho ambiente del Mundial, porque de cara a este evento, que es el más importante del mundo futbolero, Cali se convierte en la ciudad con tribunas que tiene en muchísimos sitios, pantallas sí. gigantes, experiencias culturales y gastronómicas.
1: Chévere.
0: Ahí aprovecharon toda la ciudad
1: sí.
0: para convertirla como en una, ¿cómo se dice? En una festa de Mundial.
1: Sí.
0: Como que toda la ciudad se convierte. Bueno, allá no tienen problema para enfiestarse, ¿no?
1: No, eso en cualquier momento.
0: Y
1: cualquier
0: le meten salsa. ¿Usted imagina cómo está eso allá?
1: No, qué sabor.
0: Jorge Escobar nos cuenta precisamente qué es lo que se vive en el ambiente mundial en la ciudad de Cali, bella Cali.
2: Hola compañeros, es un gusto saludarlos desde la FM en Cali y es que hoy respiro mundial, hoy respiro fútbol y aquí en Cali ya estamos listos, estamos viviendo esta Copa Mundial 2026, la máxima cita del balompié internacional con una variada agenda de actividades culturales, deportivas y gastronómicas, porque a pesar de que el mundial sea en Norteamérica, Cali vive y respira fútbol.

0: Y es que la capital de la salsa hoy late al ritmo del mundo, eso con la llegada del Mundial 2026, y es que la ciudad se ha transformado en el epicentro de la fiesta, del civismo y también de las oportunidades. Uno de los puntos centrales para todos aquellos visitantes de la ciudad por estos días va a ser el Parque de la Retreta, eso hasta el Boulevard del Oriente, para demostrar que aquí se vio el Mundial de una manera diferente, en la calle, con el sabor de la salsa y que de alguna u otra manera nos une alrededor de la pantalla. El banderazo inicial lo entrega el alcalde Alejandro Er, quien da cuenta de esta iniciativa.
1: Cali tendrá fans oficial de la Federación Colombiana de Fútbol, será en el Parque La Retreta para todos los partidos de Colombia, y el 27 de junio también tendremos fanzone en el Barrio Obrero y en el Boulevard de Oriente. Adicional a esto, vamos a tener la tribuna salsera, que va a ser durante todo el Mundial, en el Parque de las Piedras, al lado del campo, en el Boulevard del Río. Ahí los caleños y las caleñas, los visitantes de nuestra ciudad, podrán ir a gozar de este Mundial. Y el llamado a todos los ciudadanos es que demos un gran ejemplo de celebrar la fiesta del fútbol en paz.
0: Esta fiesta no es solo pasión, sino que también se convierte en sinónimo de desarrollo para la ciudad. Mabel Lara, asesora del despacho del alcalde de Cali, nos habla de esas cifras que van a impulsar la economía local durante este mes de competencia.
2: Estamos hablando de 20.000 empleos aproximadamente que la época del mundial va a generar en Cali temporales. Recuerden ustedes que Cali tiene aproximadamente unos 4.700 restaurantes formales, que el incremento en consumo será alrededor del 10-15%. Que beneficia a toda esta activación unas 60.000 familias y en general a la ciudad. El Mundial es otra de las actividades que hemos planeado para Cali, es que Cali vuelva al mundo y el mundo vuelva a Cali.
0: Para que la alegría no se empañe, la Secretaría de Paz y Cultura Ciudadana también ha desplegado un ejército de convivencia. Esto para estar en los diferentes fan zones ubicadas en varios puntos de Cali. Nigeria Rentería, titular de la entidad, nos explica parte de esa estrategia que apunta a convertir el Mundial 2026 en civismo en Cali.
3: Tendremos más de 100 gestores de cultura ciudadana con 45 actividades y también estaremos acompañados con referentes deportivos, influencers, personas que de una u otra forma nos van a ayudar a conectar los mensajes, y vamos a hacer actividades como de inmersión, por ejemplo, meleíto, tiro al arco, vamos a trabajar con batucadas, con temas de, que puedan generar mucha atracción hacia la gente y desde ahí poder llevar todos estos mensajes que son así propositivos.
0: La seguridad también es prioridad. El titular de la entidad, Javier Garcés, ha entregado detalles sobre el despliegue de uniformados en las vías para hacer frente a cualquier tipo de situación donde se vea alterado el orden público.
4: Vamos a trabajar de la mano de esos comerciantes y esos empresarios para tener condiciones de seguridad que garanticen la tranquilidad de los caleños, y con la fuerza pública vamos a reforzar los dispositivos de seguridad y control en esta zona donde sabemos que históricamente hay aglomeración de personas para ver los partidos.
0: Y es que Cali ya juega mundial. Cali respira fútbol por estos días. Se proyecta más de 60.000 millones de pesos en la economía local, con diferentes beneficios. Para la FM, fin de semana, Jorge Escobar Banderas.
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7: 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En la FM son las
8: 10 de la mañana, 9 minutos.
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13: Al aire para toda Colombia y para el mundo, ya saben, nos pueden enviar mensajito. ¿A través de qué? ¿El numeral?
8: A través de nuestra cuenta en X, la FM y el numeral La FM Fin de Semana. Usted nos envía ahí mensajito desde donde nos está escuchando, cuál es el plan para hoy, qué le va a hacer a su papito de para celebrar este día tan especial también, cómo se prepara también para, no sé, para ver el Mundial y escucharlo, por supuesto, aquí desde La FM también, por favor.
13: Óigame, ¿sabe que yo he pensado que ahora un regalo para los padres para que no les den siempre lo mismo, que sí, la camisa, la media, ¿verdad?
8: Un par de medias.
13: No, y que les toque, pues además pagar el almuerzo, no. Sí. Denle una experiencia bonita. Mándelo para un spa, por ejemplo.
8: Uy, oiga,
13: o mándelo, sí, un día de fútbol con los amigos.
8: Buena, también. Vea.
13: Alquílele, por ejemplo, una cancha de fútbol 5, qué sé yo. Sí. Y lo reúne con sus 5 mejores amigos, le paga el alquiler de la cancha y se va.
8: Le paga el primer.
13: Bueno, tiene que ser hoy.
8: Pero usted mira si le paga el primer y el segundo tiempo. El tercero
13: sí que lo
8: pagué. Pues miramos a ver.
13: Exactamente. Pero las experiencias, siento yo, que tienen mejor recepción en las personas porque sí, son inolvidables y les queda un recuerdo bonito,
8: claro,
13: ¿sí o no?
8: Claro, les queda un recuerdo maravilloso. Además, vea, hablando también de otras actividades que usted puede regalarle a su papá en este día especial o en este mes especial también para ellos, ¿qué tal si le regala una terapia con sonido?
13: ¿Mm? Hay gente que le gusta, ¿mm? Y hay papás que les gusta.
8: Yo soy fan y soy un fan, digamos, apasionado por el sonido, todo lo que tiene que ver con el sonido, ¿no? Por supuesto. Pero ¿qué tal si el cuerpo no solo escucha el sonido, sino que también lo siente,
13: sí,
8: lo absorbe o lo usa para reequilibrarse? Pues Silvia Corso nos habla justamente de eso, sobre una de las terapias más antiguas y a la vez también más fascinantes de la medicina complementaria, la terapia del sonido. Con cuencos tibetanos, gong y la voz también como instrumentos, el sonido puede convertirse en un puente entre el cuerpo, la mente y el alma. Esta es una práctica milenaria que hoy empieza a tener respaldo científico y que miles de personas también en el mundo están descubriendo como herramienta de bienestar. ¿Quieres saber de qué se trata? Escuchemos a Silvia Corso.
14: Hola, Claudia y Jonathan. Vivimos rodeados de sonido, pero casi nunca nos detenemos a entender lo que el sonido le hace a nuestro cuerpo y a nuestra mente. Ann Besudo, terapeuta especializada en cuencos tibetanos y gong, con más de 15 años de experiencia, nos abre los ojos con algo que parece simple, pero que lo cambia todo.
15: Las emociones que recibimos nosotros nos llegan o al corazón o a la mente, que son, digamos, esos dos chakras. Ya les voy a explicar también un poquito para los que no sepan acerca de los chakras. Son los chakras que más se mueven y que más vibran, porque nuestro corazón está en constante movimiento para poder oxigenar nuestro cuerpo y para poder estar vivos. Y nuestra mente está en constante movimiento también. Y cada información que recibimos, cada situación que vivimos, genera un impulso.
14: Esta no es una metáfora. Nuestro cuerpo está compuesto en un 70% de agua y el agua conduce el sonido de manera extraordinaria. Cuando los cuencos tibetanos o el gong vibran cerca del cuerpo, generan ondas que lo atraviesan como las que deja una piedra al caer en un estanque, masajeando células, estimulando glándulas, liberando tensiones que llevamos acumuladas sin saber dónde. El sonido entra por los oídos, sí, pero también entra por la piel, por los huesos, por el pecho y por los centros energéticos. Para entender cómo funciona esta terapia en profundidad, es necesario conocer un concepto que viene de tradiciones milenarias y que la ciencia moderna empieza a observar con más atención: los chakras. Ann Besudo los describe como centros energéticos del cuerpo que almacenan información emocional y física y explica cómo el sonido actúa directamente sobre ellos.
15: El chakra base, que queda en toda la base de la columna vertebral, que es donde se rige todo nuestro ADN, toda nuestra información de nuestros ancestros, y donde está nuestro polo a tierra también. Luego viene el sacro, que es nuestro segundo chakra, que está en el vientre, donde funciona todo nuestro tema sexual, donde se genera testosterona.
14: Está el centro del placer ahí.
15: Está el centro del placer.
14: Por la vida, no solamente el placer físico.
15: Exactamente. Está el plexo solar, que es donde recibimos esos impulsos de amor propio, de pronto cuando nos ponemos una meta y no logramos cumplir esa meta, pues ahí viene otra emoción, que de pronto no es de gozo, sino más bien de tristeza. Y ahí es donde tenemos que trabajar, cuando se generan esas vibraciones que están vibrando más bajo de lo que deberían vibrar, o que no están vibrando correctamente en esos chakras. El garganta, por ejemplo, cuando no estamos diciendo las cosas con amor o nos estamos tragando las cosas, se empieza a bloquear y se empieza a enfermar.
14: Hay algo que el sonido hace que pocas cosas logran: nos ancla en el ahora, en un mundo donde la mente vive saltando entre el pasado que duele y el futuro que angustia. El sonido tiene la capacidad única de traernos de regreso al momento presente. Ann lo explica así, y es quizás la clave más poderosa de toda la terapia.
15: Pero la forma más fácil de llegar a reconstruir y a, digamos, esas carencias, o a llegar a ese estado de meditación profunda que nos permite sanar, es por medio de los sonidos, porque nos ayuda a borrar el ruido mental que todos tenemos siempre, ya sea pensando en el pasado o en el futuro y no en el momento presente.
14: Cuando la mente se queda atrapada en el pasado, vibra bajo tristeza, rumiación, sensación de pérdida. Cuando se va al futuro, la vibración sube de forma desregulada hacia la ansiedad, el estrés y la urgencia. El presente es el único lugar donde la vibración se equilibra, y el sonido es uno de los caminos más directos para llegar allí. Los beneficios documentados por Ann Besudo en su práctica clínica y los que emerge en la investigación actual son: reducir el estrés y la ansiedad, estimular la neuroplasticidad, apoyar procesos de recuperación, liberar bloqueos emocionales y favorecer la meditación. Hay pasos sencillos que tú puedes incorporar hoy mismo a una práctica diaria: escuchar con intención frecuencias bineurales, cuidar lo que escuchas, poner atención a las palabras, considerar una sesión profesional si es del caso, y recordar siempre que estas terapias son complementarias, no reemplazan ningún tratamiento médico, pero pueden enriquecer profundamente cualquier proceso de recuperación o bienestar. El sonido ha acompañado a la humanidad desde sus orígenes. Antes de que existiera la medicina tal como la conocemos, existían el tambor, la voz, el canto. Hoy sabemos que detrás de esas prácticas milenarias hay física, hay biología y hay neurociencia. El sonido no es solo entretenimiento, es información que el cuerpo recibe, procesa y usa. Hoy, antes de dormir, pon una frecuencia que te calme. Cierra los ojos, respira y deja que el sonido te traiga de regreso a ti. 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Soy Silvia Corzo y esto es la FM Fin de Semana.
13: Óigame, qué hermoso, qué bonito eso.
0: Vea.
13: Le cuento una experiencia rápidamente.
0: A ver.
13: Tuve una terapia con cuencos hace como 6, 7 años. Y nos pasó algo muy lindo en esa sesión. Hay unos entes, no son angelitos, no me acuerdo bien cómo se llaman, pero parecen como haga de cuenta Tinkerbell,
0: sí,
13: así.
0: Orbes.
13: Y orbes, exactamente, uh-huh, aparecieron.
0: Qué bonito.
13: Y los tenemos documentado en video.
0: Sí.
13: Sí.
0: Eso hay que verlo. Bien.
13: Sí, es lindo. Genial. Óigame, y hay que estar polo a tierra, ¿no? Pero también la inteligencia artificial, Jonathan,
0: sí,
13: es una herramienta que llega y llega para nosotros. Y precisamente en la FM Fin de Semana en Momentos, les cuento que llega al Mundial.
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13: Y nosotros continuamos acá en la FM Fin de Semana. Óigame, y en el Mundial han pasado muchas cosas.
8: Sí. Usted,
13: ayer veíamos, era en el partido de Qatar-Suiza, toda la innovación en las cámaras y todo, ¿no?
8: A mí me ha parecido súper interesante tener la perspectiva ahora de la cámara del árbitro.
13: O sea, me encanta.
8: Tienen una diadema, digámoslo así, y tiene una cámara y ya la utilizan como recurso audiovisual para la transmisión. Me parece espectacular.
13: Y
8: o sea,
13: por
8: otra
13: fin
8: perspectiva, ¿no?
13: Va a haber justicia para ellos.
8: Ah, o sea, pues también.
13: ¿Fue que no lo vio? Pues ahí probablemente está. No lo vio. O sea, a ver, pues, ahora ¿no? Sí. No, pero me parece justo.
8: Sí. Además, tener la perspectiva ahora de la cámara del árbitro.

0: También.
1: ¿Fue que no lo vio? Pues probablemente no lo vio. O sea, a ver, pero pues, ahora ¿no? Sí, no, pero me parece justo. Sí. Además,
2: tener la perspectiva ahora de la cámara del árbitro.
1: O sea, ay, que ya sí, tienen, me encanta.
2: Tienen una diadema, digámoslo así, y tiene una cámara.
1: O sea, a ver, pero pues, ahora ¿no? Sí, no, pero me parece justo.
2: Sí. Además, tener la perspectiva ahora de la cámara del árbitro.
1: O sea, ay, que ya sí, tienen, me encanta.
2: Tienen una diadema, digámoslo así, y tiene una cámara.
1: O sea, a ver, pero pues, ahora ¿no? Sí, no, pero me parece justo.
2: Sí. Además, tener la perspectiva ahora de la cámara del árbitro.

0: ¿Sabes? Ay, porque
1: sí,
0: ya tienen,
1: me encanta.
0: Tienen una diadema, digámoslo así, y tiene una cama.
1: O sea, a ver, pero, pues, ahora ¿no? Sí, no, pero me parece justo. Sí. Además,
0: tener la perspectiva ahora de la cámara del árbitro. ¿Sabes?
1: Ay,
0: porque
1: sí,
0: ya tienen,
1: me encanta.
0: Tienen una diadema, digámoslo así, y tiene una cama.
1: O sea, a ver, pero, pues, ahora ¿no? Sí, no, pero me parece justo.
0: Sí.
1: Además,
0: tener la perspectiva ahora de la cámara del árbitro. ¿Sabes?
1: Ay,
0: porque ya
1: sí,
0: tienen,
1: me encanta.
0: Tienen una diadema, digámoslo así, y tiene una cama.
1: O sea, a ver, pero, pues, ahora sí, no, pero me parece justo.
0: Sí.
1: Además,
0: tener la perspectiva ahora de la cámara del árbitro.

0: ¿Sabes? Ay, porque
1: sí,
0: ya tienen,
1: me encanta.
0: Tienen una diadema, digámoslo así, y tiene una cama.
1: O sea, a ver, pero, pues, ahora ¿no? Sí, no, pero me parece justo. Sí. Además,
0: tener la perspectiva ahora de la cámara del árbitro. ¿Sabes?
1: Ay,
0: porque
1: sí,
0: ya tienen,
1: me encanta.
0: Tienen una diadema, digámoslo así, y tiene una cama.
1: O sea, a ver, pero, pues, ahora ¿no? Sí, no, pero me parece justo.
0: Sí. Además, tener la perspectiva.

0: Tienen una diadema, digámoslo así, y tiene una cama.
1: O sea, a ver, pero pues, ahora ¿no? Sí, no, pero me parece justo. Sí. Además,
0: tener la perspectiva ahora de la cámara del árbitro.
1: O sea, ay, que ya sí, tienen, me encanta.
0: Tienen una diadema, digámoslo así, y tiene una cama.
1: O sea, a ver, pero pues, ahora ¿no? Sí, no, pero me parece justo.
0: Sí. Además, tener la perspectiva ahora de la cámara del árbitro.
1: O sea, ay, que ya sí, tienen, me encanta.
0: Tienen una diadema, digámoslo así, y tiene una cama.
1: O sea, a ver, pero pues, ahora ¿no? Sí, no, pero me parece justo.
0: Sí. Además, tener la perspectiva ahora de la cámara del árbitro.
1: O sea, ay, que ya sí, tienen, me encanta.
0: Tienen una diadema, digámoslo así, y tiene una cama.
1: O sea, a ver, pero pues, ahora ¿no? Sí, no, pero me parece justo.
0: Sí. Además, tener la perspectiva ahora de la cámara del árbitro.

0: ¿Sabes? Ay, que ya
1: sí,
0: tienen,
1: me encanta.
0: Tienen una diadema, digámoslo así, y tiene una cama.
1: O sea, a ver, pero, pues, ahora ¿no? Sí, no, pero me parece justo. Sí. Además,
0: tener la perspectiva ahora de la cámara del árbitro. ¿Sabes?
1: Ay,
0: que ya
1: sí,
0: tienen,
1: me encanta.
0: Tienen una diadema, digámoslo así, y tiene una cama.
1: O sea, a ver, pero, pues, ahora ¿no? Sí, no, pero me parece justo.
0: Sí. Además, tener la perspectiva ahora de la cámara del árbitro.

0: ¿Sabes? Ay, porque
1: sí,
0: ya tienen,
1: me encanta.
0: Tienen una diadema, digámoslo así, y tiene una cama.
1: O sea, a ver, pero, pues, ahora ¿no? Sí, no, pero me parece justo. Sí. Además,
0: tener la perspectiva ahora de la cámara del árbitro. ¿Sabes?
1: Ay,
0: porque
1: sí,
0: ya tienen,
1: me encanta.
0: Tienen una diadema, digámoslo así, y tiene una cama.
1: O sea, a ver, pero, pues, ahora ¿no? Sí, no, pero me parece justo.
0: Sí.
1: Además,
0: tener la perspectiva ahora de la cámara del árbitro. ¿Sabes?
1: Ay,
0: porque ya
1: sí,
0: tienen,
1: me encanta.
0: Tienen una diadema, digámoslo así, y tiene una cama.
1: O sea, a ver, pero, pues, ahora sí, no, pero me parece justo.
0: Sí.
1: Además,
0: tener la perspectiva ahora de la cámara del árbitro. ¿Sabes?
1: Ay,
0: que ya
1: sí,
0: tienen,
1: me encanta.
0: Tienen una diadema, digámoslo así, y tiene una cama.
1: O sea, a ver, pero, pues, ahora ¿no? Sí, no, pero me parece justo.
0: Sí.
1: Además,
0: tener la perspectiva ahora de la cámara del árbitro.

0: ¿Sabes? Ay, porque
1: sí,
0: ya tienen,
1: me encanta.
0: Tienen una diadema, digámoslo así, y tiene una cama.
1: O sea, a ver, pero, pues, ahora ¿no? Sí, no, pero me parece justo. Sí. Además,
0: tener la perspectiva ahora de la cámara del árbitro. ¿Sabes?
1: Ay,
0: porque
1: sí,
0: ya tienen,
1: me encanta.
0: Tienen una diadema, digámoslo así, y tiene una cama.
1: O sea, a ver, pero, pues, ahora ¿no? Sí, no, pero me parece justo.
0: Sí. Además, tener la perspectiva ahora de la cámara del árbitro.

0: árbitro.
1: O sea, ay, que sí, ya tienen, me encanta.
0: Tienen una diadema, digámoslo así, y tiene una cama.
1: O sea, a ver, pero, pues, ahora ¿no? Sí, no, pero me parece justo.
0: Sí. Además, tener la perspectiva ahora de la cámara del árbitro. O sea,
1: ay,
0: que ya
1: sí,
0: tienen,
1: me encanta.
0: Tienen una diadema, digámoslo así, y tiene una cama.
1: O sea, a ver, pero, pues, ahora ¿no? Sí, no, pero me parece justo.
0: Sí. Además, tener la perspectiva ahora de la cámara del árbitro.

0: el del árbitro.
1: O sea, ay, que ya sí, tienen, me encanta.
0: Tienen una diadema, digámoslo así, y tiene una cama.
1: O sea, a ver, pero, pues, ahora ¿no? Sí, no, pero me parece justo.
0: Sí. Además, tener la perspectiva ahora de la cámara del árbitro.
1: O sea, ay, que ya sí, tienen, me encanta.
0: Tienen una diadema, digámoslo así, y tiene una cama.
1: O sea, a ver, pero, pues, ahora ¿no? Sí, no, pero me parece justo.
0: Sí. Además, tener la perspectiva ahora de la cámara del árbitro.

0: árbitro.
1: O sea,
0: tienen una diadema, digámoslo así, y tiene una cama.
1: O sea, a ver, pero pues, ahora ¿no? Sí, no, pero me parece justo. Sí. Además,
0: tener la perspectiva ahora de la cámara del árbitro. O sea, tienen una diadema, digámoslo así, y tiene una cama.
1: O sea, a ver, pero pues, ahora ¿no? Sí, no, pero me parece justo.
0: Sí. Además, tener la perspectiva ahora de la cámara del árbitro.

0: Pero, ¿se ha visto que
1: sí,
0: ya tienen,
1: me encanta.
0: Tienen una diadema, digámoslo así, y tiene una cama.
1: O sea, a ver, pero, pues, ahora ¿no? sí, no, pero me parece justo. Sí. Además,
0: tener la perspectiva ahora de la cámara del árbitro. ¿Se ha visto que
1: sí,
0: ya tienen,
1: me encanta.
0: Tienen una diadema, digámoslo así, y tiene una cama.
1: O sea, a ver, pero, pues, ahora ¿no? sí, no, pero me parece justo.
0: Sí. Además, tener la perspectiva ahora de la cámara del árbitro.

0: de la cámara del árbitro.
1: ¿Sabes? Ay, que ya sí, tienen, me encanta.
0: Tienen una diadema, digámoslo así, y tiene una cámara.
1: A ver, pero, pues, ahora ¿no? Sí, no, pero me parece justo.
0: Sí. Además, tener la perspectiva ahora de la cámara del árbitro.
1: ¿Sabes? Ay, que ya sí, tienen, me encanta.
0: Tienen una diadema, digámoslo así, y tiene una cámara.
1: A ver, pero, pues, ahora ¿no? Sí, no, pero me parece justo.
0: Sí. Además, tener la perspectiva ahora de la cámara del árbitro.